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2: Exactamente 20 horas con 4 minutos.
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5: Seguimos revisando noticias. Contarles que una mujer fue encontrada muerta en una cantera donde hay un barranco de 20 metros. Esto en la zona rural de la comuna de Padre Las Casas. Las circunstancias de cómo se produjo su deceso no están claras. Su pareja dijo que se había lanzado al río, pero él no realizó la denuncia ante carabineros. Tiene más detalles de este caso policial, Rodrigo Aguilera.
6: El caso policial es complejo, tiene distintas aristas. Una mujer de 36 años fue encontrada muerta en una cantera, zona rural de Padre Las Casas, a un costado del puente Momber, donde pasa el río. En ese lugar, carabineros la encontró sin vida, pero la policía tuvo conocimiento que se encontraba desaparecida recién la noche del miércoles, cuando una persona, un familiar, en Santiago, específicamente en Renca, hace una denuncia por presunta desgracia. La policía inició la búsqueda y encontró su cuerpo en el lugar. Pero lo que no está claro es si se trata de una caída, de un suicidio o si hay intervención de terceros. Porque hay antecedentes respecto de que ella estaba acompañada por una persona que sería su pareja el día martes 19. Y este posteriormente le había indicado a un familiar que se había lanzado al río. Pero él no hizo la denuncia. Escuchemos lo que dijo respecto a los antecedentes que se están manejando con mucha reserva el mayor Felipe Contreras de la Tercera Comisaría de Carabineros de Padre Las Casas.
7: Durante el transcurso de la noche, un familiar de la persona que se encuentra en este momento fallecida por intermedio de una denuncia presunta de gracia de que se encontraba desaparecida hace 2 días atrás, hace el llamado de que tiene cierta información respecto a que el cuerpo se encontraría en esta cercanía de esta cantera.
6: En el lugar del hallazgo del cuerpo, también se constituyó el fiscal del Ministerio Público, Ítalo Ortega. Estuvo viendo y acompañando el desarrollo de las diligencias del Labocar, principalmente. El persecutor ha indicado que por el momento la indagatoria se desarrolla como un hallazgo de cadáver, pero que se están viendo una serie de elementos por parte de la policía.
8: Tenemos un hallazgo de cadáver de una mujer de 36 años que conforme antecedentes que fueron entregados a personal de carabineros de Padre Las Casas, se encontró este cuerpo acá, en el sector Momber de esta comuna, y se están realizando todas las diligencias pertinentes para determinar la causa de muerte y también si es que hay o no intervención de terceras personas y también indagando a personas que pudieron haber observado lo que aconteció en este lugar.
6: Los antecedentes que tiene la radio indican que la pareja de esta mujer de 36 años, fallecida en este sector a un costado del puente Momber en una cantera, su pareja, si bien había estado con ella el día martes, eso es lo que se está indagando por parte de la policía, se encuentra en la región metropolitana, donde fue ubicado precisamente por los equipos investigadores del OS9. Hay que determinar ahora, de acuerdo al resultado de los peritajes y también de la autopsia del servicio médico legal, si se trata de un suicidio, de un accidente o eventualmente la intervención de terceros. 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
4: 8:07 p.m.
5: La justicia condenó a presidio perpetuo simple a un hombre autor del femicidio de su pareja, a quien apuñaló en frente de sus hijas menores de edad en el 2024, esto en Victoria. Los hechos se registraron el 30 de enero de ese año, cuando Gonzalo Paila Hueque Wala llegó hasta el domicilio que compartía con Ruby Keipulikan, mientras ella se encontraba en el living de la vivienda. Una vez en el lugar, el hombre se acercó a la víctima con un cuchillo que utilizó para propinarle múltiples puñaladas en distintas partes del cuerpo, incluyendo la espalda, cuello y tórax. Así lo confirmó el fiscal Aldo Osorio, indicando que la mujer murió al interior del domicilio.
9: Dio muerte a su conviviente Rubí Gilpulicán, de entonces 37 años, a quien apuñaló reiteradamente en su espalda, tórax, anterior, rostro, causando la muerte en el interior del domicilio que ambos compartían en la comuna de Victoria. Hecho ocurrido en presencia de dos hijas comunes menores de edad. Todo aquello fue acreditado por el tribunal, que impuso en definitiva al imputado la pena de presidio perpetuo simple.
5: El Ministerio Público indicó que en el momento de los hechos, el condenado continuó agrediendo a la mujer cuando ya se encontraba en el suelo. Además, la brutal agresión ocurrió cuando las dos hijas menores de edad, en ese entonces tenían 14 y 9 años, se encontraban en la vivienda. Producto de las heridas sufridas, entre ellas una herida penetrante cardíaca, Ruby Keipulikan falleció horas después en el hospital de Victoria. En el juicio, la Fiscalía solicitó la pena de presidio perpetuo calificado. Sin embargo, el tribunal resolvió imponer presidio perpetuo simple, considerando acreditada la agravante de haber cometido el delito en presencia de las hijas de la víctima. Además de la pena de cárcel, el condenado quedó sujeto a las accesorías legales de inhabilitación absoluta perpetua para cargos y oficios públicos y derechos políticos. También deberá permanecer bajo vigilancia de la autoridad durante 10 años una vez cumplida la condena. Informar periódicamente su domicilio al tribunal, siendo incorporado al Registro Nacional de ADN de Condenados.
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5: Bueno, 4 incendios se registraron durante la jornada de este jueves en Araucanía, afectando a las comunas de Cuco, Coyipulli y Villarrica. Según CONAF, 2 se encuentran en fase de liquidación, uno contenido y otro bajo observación. Emergencias que, según indicó el organismo, iniciaron por quemas de desechos no autorizadas debido a que se encuentran prohibidas en toda la región. Al momento, los focos dejan más de 380 hectáreas afectadas en distintos puntos de la región. En Chesque, Villarrica, el fuego dañó cerca de 5 hectáreas y logró ser controlado para quedar bajo observación. Sin embargo, CONAF y bomberos, con apoyo de empresas, bomberos y municipios, continúan con el combate de 3 incendios forestales. Uno de los que cuenta con más recursos se encuentra en Villa García, en Cunco. Allí, el fuego ha consumido 70 hectáreas, preocupando el viento puelche, que ahora es de menor intensidad. De todas maneras, para este viernes se espera la llegada de un avión ATE y otras 2 brigadas de CONAF. En ese lugar, el fuego consumió desechos forestales y plantaciones de pino y eucalipto, ya que el foco inició al interior de un predio de CMPC, encontrándose contenido en un 70% y con intensidad y velocidad de propagación media. A este se suman otros 2 en Coyipulli. El último inició esta jornada y se denomina 5 esteros, con una superficie dañada de 24 hectáreas. Un siniestro que, de todas maneras, ya está en fase de liquidación. El incendio con más superficie dañada es el de Jauja, donde las llamas afectaron más de 280 hectáreas, también en etapa de liquidación. Desde CONAF indicaron que las quemas agrícolas y de cualquier tipo de rastrojo están prohibidas en Araucanía hasta nuevo aviso, indicando que si las personas no respetan esta restricción, están cometiendo un delito.
4: 8:02.
5: La tercera preemergencia ambiental consecutiva constató la Seremi de Medio Ambiente por mala calidad del aire en Temuco y Padre Las Casas. Hasta el momento, la autoridad sanitaria ha cursado 21 sumarios. Es una serie de recomendaciones que tienen en cuenta las familias para cumplir con las restricciones de la gestión de episodios críticos del Plan de Descontaminación Atmosférica, que inicia cada mes de abril. Las bajas temperaturas y escasa ventilación de esta semana provocaron la tercera preemergencia ambiental constatada por mala calidad del aire en Temuco y Padre Las Casas. A esto se suman las fiscalizaciones de la Seremi de Salud, que hasta la fecha ha realizado 112 inspecciones con 21 usuarios sanitarios por incumplimientos a las restricciones. Así lo dijo el jefe de la cartera en Araucanía, José Bravo.
12: A la fecha ya se han realizado 112 fiscalizaciones, cursándose 21 sumarios sanitarios, por lo que se recuerda a toda la comunidad que se prohíbe el uso de artefactos de leña entre las 18 horas, es decir, 6 de la tarde y las 06 de la mañana. Esto solamente para todas aquellas viviendas que están dentro del polígono de restricción.
5: Para este jueves se pronosticó una nueva preemergencia ambiental, por tanto, además de prohibir el uso de estufas a leña en los polígonos de restricción, también hay limitaciones para quienes viven fuera de esta área. Es así que las familias que viven fuera de los polígonos de restricción tienen permitido usar solo un artefacto a leña y prohibición de humos visibles entre las 18 horas y 6 de la mañana del día siguiente. Y en otros temas, a partir del próximo 1 de junio, fumar estará completamente prohibido en el hospital Dr. Hernán Enrique Jaravena y en sus alrededores. La medida afectará a funcionarios, pacientes, visitas y cualquier persona que transite por las inmediaciones del principal recinto asistencial de la Araucanía. La nueva normativa establece que no se podrá consumir tabaco dentro de las dependencias ni en las áreas exteriores que circundan el hospital, en una decisión que será aplicada de manera estricta por la administración del recinto. La única excepción considerada será el patio del área de salud mental destinado a pacientes, espacio que mantendrá un tratamiento diferenciado debido a las características propias de esa unidad clínica. El director subrogante del hospital, doctor Sergio Castillo Cárdenas, explicó que la prohibición busca ordenar y resguardar los espacios hospitalarios, alineando el funcionamiento interno con el rol sanitario de la institución.
13: Significa que dentro de las dependencias y aquellas dependencias que circundan el hospital regional, no se puede fumar, tanto por el personal como por personas ajenas a este. Esto quiere decir que nadie que sea un funcionario del hospital va a poder fumar dentro de las dependencias, y a partir del 1 de junio tampoco ninguna persona que transite en el hospital o cercano a las dependencias va a poder hacerlo.
5: Ahora, para implementar la medida, el hospital dispondrá de señalética visible en distintos sectores y va a realizar campañas informativas dirigidas tanto a trabajadores como a usuarios. Los espacios más utilizados para fumar actualmente son el estacionamiento o directamente a la salida de cada ingreso hacia el recinto. Esta decisión, que se enmarca en las políticas de control de tabaquismo impulsadas en recintos asistenciales y busca reducir los riesgos asociados al consumo y a la exposición pasiva al humo, especialmente en pacientes con enfermedades respiratorias, cardiovasculares y otras patologías sensibles.
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5: Veinte horas con 16 minutos, la Comisión Nacional de Acreditación rechazó el recurso de reposición presentado por la Universidad de la Frontera para restablecer su excelencia académica. Desde la Casa de Estudios Estatales indicaron que analizarán los antecedentes y recurrirán a una instancia superior. Tiene detalles Esteban Arauz.
15: En 5 años, la CNA mantuvo la acreditación de la Universidad de la Frontera tras un recurso de apelación presentado por la Casa de Estudios, que finalmente fue rechazado. Esta acción buscaba revertir la evaluación que sitúa a la Casa de Estudios en un nivel de avanzado y mantener la excelencia académica que había sido anteriormente otorgada. El rector de la UFRO, Juan Manuel Fierro, lamentó esta situación, indicando que a pesar de la crisis financiera, no se dejó de cumplir en el desarrollo del plantel.
16: No nos sentimos cómodos, sin duda, institucionalmente, con los 5 años que hemos recibido. Nosotros creemos que tenemos niveles de certificación de calidad y de excelencia, digamos, en muchos de los ámbitos. El traspié financiero que vivimos y el traspié de gobernabilidad produjo, digamos, un daño mediático muy fuerte, pero de acuerdo a todo lo demás, nosotros en realidad nunca dejamos de cumplir ni un día.
15: Ante esa resolución, la Universidad de la Frontera está analizando el documento entregado por la CNA y recurrir a instancias superiores como el Consejo Nacional de Educación en un proceso más extenso. Esto en medio del anuncio de la Casa de Estudios que proyecta el 2027 alcanzar un equilibrio fiscal en sus arcas financieras y de esta manera superar la crisis que estalló en 2024.
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5: El diputado del PPD, José Montalva, dijo que la ministra de Ciencias, Ximena Lincolao, está repitiendo actitudes de la ex vocera de gobierno, Mara Cedirri, tras su tercera ausencia en el Congreso. El diputado republicano, Cristian Neira, aseguró que solo se intenta generar un punto político. Los detalles con Amparo Montoya.
17: Los parlamentarios de la instancia esperaban a la secretaria de Estado para que se refiriera a los eventuales recortes presupuestarios en la cartera, los efectos de los funcionarios por posibles despidos y también la polémica salida del subsecretario Rafael Araos, entre otros temas. Sin embargo, la ministra Ximena Lincolao, una vez más, no llegó a la Comisión de Futuro, Ciencia, Tecnología, Conocimiento e Innovación, sumando su tercera ausencia en el Congreso, una situación que molestó a la oposición y que generó incomodidad al gobierno. Uno de los integrantes de la instancia es el diputado del PPD, José Montalva, quien dijo tener la impresión de que la secretaria de Estado está repitiendo actitudes de la ex vocera Mara Cedirri, como cuando arrancaba. Afirmó que Lincolao transmite poca capacidad para enfrentar momentos complejos.
18: Empieza a dar la impresión que repite las mismas actitudes que la ex ministra Cedirri cuando arrancaba, como arrancó, porque el problema no es solo no poder venir, el problema tiene que ver con lo que transmite: ausencia de conducción, falta de diálogo político, poca capacidad para enfrentar momentos complejos.
17: En defensa de la ministra se pronunció otro de los integrantes de la Comisión de Ciencias, el diputado de republicano Cristian Neira, señalando que la secretaria de Estado solicitó un día administrativo y que la oposición solo busca generar un punto político.
19: La ministra Lincolao hizo uso de un día administrativo, entiendo que se reunió con su familia. Hay algunos que tratan a partir de esto de generar un punto político, yo creo que no va al caso. Hay algunos también que dicen de que esto debilitaría de alguna manera el gobierno, yo creo que tampoco.
17: Montalva señaló que es necesario avanzar en temas importantes respecto a nuevas tecnologías y que hasta el momento no conocen la agenda legislativa de la ministra Lincolao, mientras que Neira aseguró que el gobierno del presidente José Antonio Kast está con el pie en el acelerador y en las urgencias sociales.
5: La ANEF en la Araucanía manifestó su rechazo a la desvinculación de Joan Milanca como encargado regional de la Superintendencia de Servicios Sanitarios. De acuerdo a lo expuesto por el propio Milanca en un escrito, esta decisión respondería a un tema político y en represalia a su labor fiscalizadora luego de un oficio en que se instaba a los dirigentes de comités de agua potable rural a cumplir con la normativa vigente para evitar sanciones. Sin embargo, agrega que esto no gustó en el senador de la Democracia Cristiana, Francisco Buenchumilla, que pidió gradualidad y apoyo para las exigencias de la ley, apoyando a la Federación de APR, quienes declararon sentirse amenazados por el documento. De ahí en más, aseguró ser víctima de hostigamiento, con una anotación de demérito. En conversación con la radio, el propio Joan Milanca reveló sentirse afectado por su desvinculación.
20: Esta situación me tiene bastante afectado por la injusta la medida, toda vez que lo que yo realicé es realizar mi labor fiscalizadora, labor que está bastante cuestionada por la Contraloría a la Superintendencia, sobre todo considerando que lo que se buscaba era darle solución a los vecinos que son atendidos por los APR, toda vez que estos no atienden las consultas de los vecinos. Y la CIS está llamada a fiscalizar estas situaciones.
5: La presidenta de la ANEF en la Araucanía, Sandra Marín, se cuadró con Milanca y dijo que su actuar estuvo en línea con el rol de un servidor público.
21: Porque los funcionarios, la denuncia o cuando las instrucciones no están de acuerdo a la probidad administrativa, nosotros tenemos la obligación de hacer una presentación por escrita. Y de ahí empezaron los problemas de este Lamien, y que además tuvo una situación muy difícil de salud.
5: Tras la desvinculación, que Milanca asegura fue mientras se encontraba con una licencia médica, se evalúa presentar acciones legales en contra de la Superintendencia de Servicios Sanitarios.
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5: Los pescadores artesanales están en alerta y observan con preocupación cómo en el Congreso sus derechos se negocian para favorecer al sector industrial. La polémica está vinculada al retiro de la ley de pesca que estaba en tramitación, porque el gobierno argumentó que se necesitaba perfeccionar. Durante la administración del presidente Gabriel Boric se comenzó a cambiar la ley de pesca y en el Congreso, después de meses de discusión, se aprobó solamente lo referente al fraccionamiento de las cuotas de pesca para el sector artesanal e industrial. Los demás artículos quedaron pendientes. Sin embargo, al asumir el gobierno del presidente José Antonio Kast, el proyecto se retiró de la discusión legislativa. En el Poder Ejecutivo indicaron que la ley en tramitación requería ser revisada. El dirigente de la caleta de pescadores de Queule, Hernán Machuca, dijo que el gobierno en la práctica dejó vigente la denominada ley Longueira, la que se aprobó pese a que hubo parlamentarios de derecha que recibieron minutas y dinero del sector industrial.
25: Pero lo que a nosotros nos preocupa es que hoy día, al retirar la ley de pesca, queda entonces operando la famosa, inefacta y corrupta ley Longueira. Esa ley que otorgó beneficios gratuitos a perpetuidad al sector industrial.
5: El dirigente señaló que los pescadores del sector artesanal de todo el país están en alerta y preocupados porque en el Congreso ven como un grupo de senadores pareciera que legislan contra ellos.
25: ¿Hay preocupación de la pesca artesanal de la Araucanía? Sí. ¿Hay preocupación de la pesca artesanal en la región, en el país? Sí. ¿Falta coordinarnos? Estamos generando las conversaciones pertinentes y en su momento entonces daremos a conocer cuál va a ser el plan para que tengamos una opinión a nivel nacional. ¿Y cuáles son las acciones que vamos a llevar adelante?
5: Hernán Machuca indicó que los pescadores esperan que los diputados y senadores, sobre todo aquellos que representan a zonas con caletas, restituyan el proyecto que estaba en discusión y se preocupen que los derechos de los artesanales no sean afectados. Por el momento, los dirigentes están conversando para adoptar una posición común y luego plantear sus argumentos al gobierno, especialmente a la subsecretaria de Pesca.
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5: Actualización que entrega la Dirección Meteorológica de Chile para la Araucanía, para Angol. Mañana, viernes 22 de mayo, se espera nublado, neblina matinal, variando despejado en la tarde, mínima de 7 grados, máxima de 17 grados. Para Lonquimay se espera mañana una mínima de un grado bajo cero, máxima de 12 grados, cielo brumoso. En Puerto Saavedra la condición para mañana viernes, nublado, niebla matinal, variando nubosidad parcial en la tarde, mínima de 6 grados, máxima probable de 12 grados. En la zona lacustre, Villarrica, Pucón, mañana despejado todo el día, con una mínima de 6, máxima probable de 18 grados. Y para Temuco, capital de la Araucanía, se espera mañana viernes nublado, niebla matinal variando a despejado en la tarde, con una mínima de 4 y una máxima probable de 13 grados.
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5: Si no olvides que en condiciones adversas, caminos mojados o con baja visibilidad, reduce tu velocidad y adáptala a las condiciones del entorno. Recuerda que, además, en las plazas de peaje puedes pagar con efectivo o TSC, que es la tarjeta sin contacto. Elige tu medio de pago y tenlo preparado para facilitar tu paso.
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23: Carretera Ruta 5, tramo Coyipulli-Temuco.
5: Si no olvides que en condiciones adversas, caminos mojados o con baja visibilidad, reduce tu velocidad y adáptala a las condiciones del entorno. Recuerda que, además, en las plazas de peaje puedes pagar con efectivo o TSC, que es la tarjeta sin contacto. Elige tu medio de pago y tenlo preparado para facilitar tu paso.
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2: Son las 20 horas con 29 minutos. Terminamos así esta edición vespertina de Radiograma aquí en Bio Bio, la radio. Manténgase en nuestra compañía. Ahora, en breve, llega un resumen del deporte.
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11: Desde las 20:30 horas, Universidad Católica enfrentará a Barcelona de Guayaquil por la quinta fecha de la Copa Libertadores, donde el conjunto cruzado necesita sumar sí o sí para asegurar al menos su participación en la Copa Sudamericana. Y hasta allá en el Claro Arena, don Roberto Vallejos, que va a participar de esta transmisión. ¿Cómo está, don Roberto?
12: ¿Qué tal? Buenas noches. Bueno, digamos, una noche helada aquí en la precordillera, como ha sido la tónica en la capital durante esta jornada. Pero hoy está realmente, se siente, ¿no es cierto?, el frío, y no sé si la gente de Guayaquil, la de Barcelona, le puede afectar. Muchos de estos jugadores son internacionales y a lo mejor están acostumbrados en otros lugares que han estado a soportar este frío que hoy tenemos aquí en el Claro Arena. Digamos que la novedad para Católica es que se confirma la actuación de Sampedri. Seguramente con una máscara, luego de la fractura nasal de la semana pasada, o sea, hace pocos días, realmente uno se saca el sombrero, el profesionalismo y la dedicación de Sampedri, porque está para este partido y también podría estar el domingo ante Colo-Colo. O sea, 2 partidos para Católica que son de importancia. Este aquí.

0: y por Copa Libertadores de América. De ganar quedaría puntero tras este partido, pero esperando que en la última fecha se den otros resultados. Por ejemplo, sacar un buen resultado con Boca Juniors de visita en Buenos Aires. Así que Católica hoy ya confirma Bernedo en portería, en defensa Arancibia, González, Sampuero y Mena, en el medio campo Johan Palencia, Zucchi, Martínez y arriba Gianni, Sampedri y Monte. No hay muchas novedades, es prácticamente el equipo que habitualmente presenta la Católica y esperemos que sea un buen compromiso dirigido por el paraguayo Juan Gabriel Benítez.
1: Gracias, don Roberto. Y volvemos al fútbol nacional porque se disputó el primer partido de la fecha 13 de la Primera B, donde el líder Cobreloa rescató un empate 2-2 como visitante ante Deportes Recoleta. Y con este resultado, el cuadro lobino sigue puntero, llegó a los 25 puntos y mantiene una ventaja de 3 puntos sobre su escolta, mientras que el elenco metropolitano alcanzó las 20 unidades y se mantuvo en la séptima posición. Y ahora volvemos a la materia internacional porque hace algunos minutos, nada más, en una charla organizada por la Asociación Uruguaya de Fútbol, el entrenador argentino Marcelo Bielsa, que irá presente en este Mundial, dejó una frase que sonó quizás a despedida. Esto fue lo que dijo el técnico que en su momento dirigió a la selección chilena.
2: ¿Cómo hicimos nuestro trabajo que culmina con la Copa del Mundo, que es un milagro para la vida deportiva de cualquier profesional, poder participar en una Copa del Mundo, cosa que yo particularmente voy a agradecer toda la vida a Uruguay, que me haya permitido poder disfrutar de una competencia como esa, ¿no?
1: Suena a despedida estas frases de Marcelo Bielsa. Todavía falta la ratificación correspondiente, si es que llega a suceder por parte de la Asociación Uruguaya de Fútbol, y también confirmarlo nuevamente también por parte de Marcelo Bielsa. Recordemos que la escuadra charrúa formará parte del Grupo H con España, Cabo Verde y Arabia, y estamos ya a 3 semanas de que inicie el certamen continental. Volvemos a Chile porque en el hockey césped las Diablas ya tienen nómina confirmada para la Nations Cup, que se celebrará en Auckland este presente año. El entrenador Cristóbal Rodríguez oficializó la convocatoria de 20 jugadoras para el torneo, que se disputará entre el 14 y el 21 de junio en Nueva Zelanda y que entregará un cupo a la Pro League, la liga más prestigiosa de este deporte. Entre las convocadas destacan la capitana Manuela Urroz, la arquera Natalia Salvador y María Jesús Maldonado, todas figuras en la clasificación de Chile al Mundial de Bélgica y Países Bajos.
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2: Y lo que resolvió el árbitro del partido entre la Universidad Católica y Barcelona, ahí de Ecuador, resolvió que se tiene que ir un jugador del Barcelona. Lo expulsó hace poquito, Chala. Por lo tanto, queda la Universidad Católica con uno más en este encuentro, válido por Copa Libertadores, que se juega en Chile. Conectemos, ahí está el equipo de Bio Bio Deportes, de Bio Bio La Radio. Está en cancha, está en el estadio. ¿Qué es lo que ocurre, muchachos?

0: La Universidad Católica, entonces, ahí en el Claro Arena, jugando con Barcelona. Nosotros aquí en la radio, en la Araucanía también. Momentos express para contárselos a ustedes, ¿cierto? Con Bigo Bigo Deportes, Bigo Bigo la radio. Estamos ya a 15 minutos de las 21 horas, eso y más, para nuestros auditores del sur que se acompañan con Bigo Bigo, la radio.
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estaba viendo que Kid Voodoo, este cantante urbano chileno, sigue consolidando su expansión internacional. Qué bueno, ¿eh? Me cae bien Kid Voodoo. Sí, luego del exitoso estreno ahí de su más reciente álbum Euphoria, anunció ya oficialmente su nueva gira Euphoria World Tour 2026. Y fíjate que va a recorrer escenarios de Europa, Latinoamérica, a partir de junio próximo, ¿eh? Entonces, hay un comunicado donde dice que el tour va a incluir presentaciones en distintas ciudades de España y Suiza, que es país donde además va a ser parte del histórico ahí, Festival Jazz, que es un certamen que este año celebra su edición 60 a orillas del lago Lemán ahí. Y es una gira que también contempla pasos por Alemania, por Países Bajos, por Colombia, por Perú, por México, por Argentina, en una apuesta que está buscando obviamente afianzar, ¿no?, el proceso de internacionalización también que vive actualmente el músico nacional. Promete una puesta en escena marcada por visuales de alto impacto, con mucha energía en vivo, un recorrido tanto por las canciones de Euphoria como también por los éxitos más reconocidos de su carrera, que no olvidemos el álbum lanzado recientemente ha tenido una positiva recepción en Chile y el extranjero, y que se está incluso posicionando entre los trabajos más escuchados de la escena nacional durante este año. Hay temas destacados, ¿no? Dando Vuelta, que canta con Pablo Alborán, con Incondicional, una colaboración con Mon Laferte, En el Suelo, también junto al español Reels B. Bueno, eso y más. Que bueno, ahí escuchamos un poquito de fondo a este muchacho chileno, este cantante urbano chileno, Kid Voodoo, que se consolida y consolida su expansión internacional. Y en este álbum Euphoria, anuncia oficialmente esta gira Euphoria World Tour. ¿Lo dije bien? Sí. Euphoria World Tour 2026, con la que recorrerá escenarios de Europa y Latinoamérica a partir de junio próximo ya. Va quedando poquito, ¿ah? Y si es chileno, es bueno. Y los nuestros, obviamente que tenemos que aquí conversarlo en la radio, en esta noche de este 21 de mayo a 7 minutos de las 21, vivo, acompañándote durante estas horas de otoño

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2: 21 horas en punto. Muchas gracias por informarse con las noticias de la radio. Vamos de inmediato con El Informador. El diputado socialista Daniel Manucheri calificó el ajuste ministerial del gobierno como un fracaso político y cuestionó los cambios realizados a solo 69 días de iniciada la administración. Nos amplía Valentina Obreque.
3: A menos de 69 días de haber asumido, el gobierno del presidente José Antonio Kast concretó su primer ajuste ministerial en un movimiento que ya genera fuertes críticas desde la oposición. Al respecto, el diputado socialista Daniel Manucheri aseguró que este cambio de gabinete refleja un fracaso del Ejecutivo y cuestionó que áreas claves como seguridad y parte del comité político hayan debido ser modificadas en tiempo récord. Además, el parlamentario sostuvo que el presidente debe hacer una autocrítica seria por haber designado, según dijo, a personas que no estaban preparadas para asumir sus cargos. Además, acusó al gobierno de tomar decisiones que han impactado el costo de la vida y afirmó que la ciudadanía espera respuestas concretas de cara a la próxima cuenta pública, más que a discursos o metáforas. El ajuste ministerial, en tanto, fue oficializado el pasado martes 19 de mayo, cuando se confirmó la salida de las ministras de Seguridad Pública y de la Secretaría General de Gobierno, Trinidad Steinert y Mara Cedini. 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
2: Un incendio consumió dos casas en un sector rural de Santa Bárbara y en Los Ángeles. Un accidente de tránsito dejó tres personas lesionadas. Mario Tapia nos informa desde Radio Bio Bio en esta ciudad.
4: Durante esta tarde, dos casas resultaron totalmente consumidas por las llamas del incendio en el sector de Santa Bárbara, Los Maitenes, aquí en la provincia de Bio Bio. Incendio que se investiga causa y origen por parte de bomberos de Santa Bárbara y también carabineros. Al lugar, que se ubica a unos 20 minutos desde el sector urbano de Santa Bárbara, llegaron bomberos de esta comuna. Sin embargo, ya las casas ambas ardían a libre combustión, por lo que bomberos desplegó un trabajo solo de evitar más propagación en el recinto que se quemó. También no se reportaron lesionados en esta acción y reiteramos que las causas son investigadas. En tanto, en Los Ángeles, hace pocos minutos, un accidente de tránsito entre una camioneta y un vehículo menor, una colisión frontolateral, dejó tres personas lesionadas de distinta consideración, entre ellas un infante, un adulto mayor y una persona mayor de edad, las que fueron derivadas al hospital de Los Ángeles con distintas lesiones. También se dijo en el lugar de los hechos que la camioneta participante, el conductor, huyó del lugar, dejando a los heridos en este sitio y es buscado también por carabineros. En tanto, hace pocos minutos también se ha avisado de una colisión vehicular en el sector de Villa Génesis, también en Los Ángeles, con al menos dos personas lesionadas. 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
2: Una persona murió en una violenta colisión frontal en Puerto Montt y equipos de emergencia responden a un inusual incendio forestal en Cochamó. Robinson Cárdenas nos entrega más detalles desde Radio Bio Bio en Puerto Montt.
5: La violenta colisión frontal se registró en la avenida Trapén, a poca distancia de la tenencia de carabineros del sector Panitao en la capital regional de Los Lagos. Los primeros equipos en arribar al siniestro vial dieron cuenta de tres personas con lesiones y alta energía involucrada en el impacto entre un auto y una camioneta. Se precisó además que uno de los involucrados estaba inconsciente, lo que derivó en maniobras de reanimación. Minutos después, con la llegada de un equipo del SAMU, se confirmó el deceso de aquella víctima fatal en esta colisión frontal ocurrida en el sector Trapén en Puerto Montt. Adicionalmente, personal de emergencias, esta vez en la comuna de Cochamó, está respondiendo a un incendio forestal a la altura del kilómetro 100 de la ruta en el sector Yaguepe. 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
2: 21 horas con 5 minutos. Gracias por informarse con las noticias de la radio.
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21 horas con 18 minutos. ¿Cómo están? Seguimos acá acompañándoles en Bio Bio la radio en esta jornada ya de noche, ¿verdad? De este día jueves 21 de mayo. Vamos a estar revisando durante lo que nos resta de la jornada algo de lo que ha pasado durante este día, ¿verdad? Las noticias más importantes de esta jornada. Estaremos con ello, por supuesto, siempre atentos a lo que pueda ocurrir con la información oportuna en todo el país, en todo el sur de Chile, en todas las ciudades donde hay una radio, en todas las ciudades siempre estamos muy atentos de lo que puede estar ocurriendo con distintas informaciones. Así que bueno, vamos a estar con eso, vamos a estar muy atentos también a los WhatsApp que ustedes nos pueden enviar, también revisando nuestra página web. Así que bueno, con todo eso y más, seguimos con más música acá en Bio Bio la radio. 21 horas ya con 19 minutos.

Seguimos avanzando en esta jornada. Revisemos lo que tiene nuestra página web biobiochile.cl. En parte, aclaro, vamos en parte con algunas cosas que estaremos revisando más en profundidad en los próximos minutos también. Por ejemplo, ¿qué dice el titular de nuestra web? biobiochile.cl. Dice lo siguiente. Salió Evelyn Matthei nuevamente. Ah, sí. ¿Salió para qué? Para criticar nuevamente otra vez al gobierno de José Antonio Kast. Matthei dice, repasa a Kast y dice que no entiende por qué una fiscal fue nombrada ministra de Seguridad. Esto en relación al nombramiento y posterior salida esta semana, hace unos días, de Trinidad Steiner, del Ministerio de Seguridad, ¿verdad? Recordemos que esa cartera ya la asumió Martina Rau, ex intendente de la región de Ñuble. Quien fue jefe de campaña también de José Antonio Kast en las últimas elecciones presidenciales. Es parte de lo que tiene nuestra web. A todo esto, hay algunos virales, ¿verdad?, que andan dando vuelta por ahí. Otra de las ministras que salió fue Mara Cedini, que estaba en la vocería de gobierno, dejó este cargo, ¿verdad? ¿Y qué pasó? Que inmediatamente empezó a hacerse viral, que había aparecido cantando por ahí con su banda, vestida de negro, ¿verdad?, cantando temas incluso de las Spice Girls, pero resultó que todo era una grabación previa, ¿verdad? No ha salido a cantar, ni a festejar, ni nada. De hecho, fue la misma ex banda de la ex ministra que terminó saliendo al paso de todo esto. ¿Qué pasó? Dice aquí biobiochile.cl, la publicación de un video de la ex ministra vocera de gobierno, Mara Cedini, cantando junto a la banda Play, desató una nueva controversia política en redes sociales. Esto luego que distintas cuentas aseguraran, y aquí viene, falsamente aseguraban, ¿verdad?, que la ex autoridad había celebrado su salida de La Moneda tras dejar el cargo. ¿Qué pasó? ¿Qué ocurrió? ¿Qué aconteció? Bueno, el registro corresponde a una presentación privada realizada en noviembre del año 2024 en el Sky Costanera de Santiago, según consignó la propia agrupación en una publicación en Instagram. ¿Ve? No hay que creer todo lo que uno ve en redes sociales. Ahí hay que estar muy atento y verificar la información. Para eso estamos nosotros también, para informarte y también para, en este caso, verificar esta información. Tú la puedes encontrar en biobiochile.cl, como se titula la nota, ex banda de Mara Cedini desmiente festejo por su salida del gobierno tras viralización de un show. Ahí está, en biobiochile.cl, 21 horas con 25 minutos.

21 horas con 28 minutos, seguimos acompañándote en la radio. ¿Qué va a pasar con el tiempo para lo que resta de la semana? A ver, veamos un poquito. Pero veamos, porque está haciendo harto frío, ¿eh? Para el sur sobre todo. A ver, por ejemplo, vamos a ver las temperaturas de ahora y lo que se espera eventualmente para mañana. A ver, ¿qué se espera para Concepción? Por ejemplo, en Concepción ya no hace tanto frío. Está más helado que otros días, pero no hace tanto frío. Tanto frío. Hay 12 grados a esta hora, aunque siempre en la madrugada la temperatura baja un poquito. De hecho, a lo mejor ya en Concepción ya le pusieron otra frazada a la cama, ya claramente ya salió la estufa. Ya salió la estufa a la cancha, ¿verdad? Pero en otras zonas donde ya salió la estufa a la cancha, por ejemplo, mire, a quienes nos están escuchando esta hora en Temuco, hay 7 grados, pero oiga, han tenido temperaturas tanto frío. Hay 12 grados a esta hora, aunque siempre en la madrugada la temperatura baja un poquito. De hecho, a lo mejor ya en Concepción ya le pusieron otra frazada a la cama, ya claramente ya salió la estufa. Ya salió la estufa a la cancha, ¿verdad? Pero en otras zonas

en la cama para ayudar con el calor. Ajá. ¿Qué se espera para mañana en Temuco? Se espera una mínima de 4 y una máxima de 13. Ah, en Concepción no lo dijimos. En Concepción se espera una mínima de 9 y una máxima de 13 igual. ¿Ves? Y más al sur, oiga, aquí sí que va a estar helado. Mire, mire, ¿qué quiere que le diga mañana? En Valdivia, uy, aquí sí ya. Aquí hay que empezar ya a tomar otras medidas que son ya de mayor intensidad. Se espera mañana en Valdivia que no haya lluvia, que esté de hecho despejado en la tarde. En la mañana incluso va a haber algo de solcito, pero la mínima mañana va a ser de 1 grado bajo cero. 1 grado bajo cero en Valdivia. La máxima va a llegar a 15, claro, va a estar más rico el día, pero la mínima 1 grado bajo cero. Así que hay que abrigarse nomás, pues no queda de otra, no queda de otra. Y en Osorno, la mínima no va a alcanzar los 0 grados, pero va a llegar ahí rozando, pegando en el palo, ¿eh? 1 grado nomás, va a haber. A esta hora ya en Osorno se siente que está helado, hay 6 grados. La máxima será de 15 en todo caso en Osorno. En Puerto Montt, ¿qué se espera? En Puerto Montt, 1 grado bajo cero también mañana. Se siente el frío a esta hora también, hay 6 grados. Va a estar soleado mañana con una máxima que llegará a los 14. Un sol de invierno, ¿eh? Y en el resto de la zona sur, por ejemplo en Chaitén, 0 grados mañana también. Despejado también en toda la isla grande de Chiloé. En Quellón, 1 grado bajo cero, la máxima de 14. Y ahí está, parte del tiempo que revisamos también acá en la radio. Les contamos cómo van a estar los días, mañana principalmente, a donde se vienen temperaturas bajitas para el sur de Chile. No tanto en Concepción, sí para el resto de las ciudades, en Temuco, ¿verdad? Ah, en Los Ángeles nos dijimos. Miren, nos están acá preguntando por Los Ángeles. Vamos de inmediato a movernos a Los Ángeles, que dice acá. Nos escuchan también en Los Ángeles a esta hora. Ah, y ahí está, mire, ve. Nublado mañana, gran parte del día, una mínima de 8 y una máxima de 13. Ahí está. El sábado baja más la temperatura, eso sí, en Los Ángeles. Esto es un pronóstico, ustedes lo saben, y vamos a ir actualizándolo acá en la radio. 21 horas ya con 31 minutos.

21 horas con 34 minutos, seguimos en la radio acompañándote a todo esto. Bueno, ¿le gusta Kid Voodoo? ¿Conoce a Kid Voodoo? A lo mejor no lo conoce, pero mire. A ver, ¿qué pasa con Kid Voodoo? Es un cantante urbano chileno, tuvo una exitosa presentación en el Festival de Viña y llenó, no me acuerdo, ¿cuántos Movistar Arena? Creo que nueve, no me acuerdo. Pero por ahí más o menos, puede que esté cerca. Y él, sigue consolidando su expansión internacional, claro, luego de su exitoso estreno de su más reciente álbum, Euphoria, así se llama su última publicación. El artista anunció oficialmente su nueva gira, Euphoria World Tour 2026, con la que va a recorrer escenarios no solo de Chile, sino que también da un salto por Latinoamérica y también por Europa. Todo esto a partir del próximo mes, de junio. Según detalló en un comunicado, este tour incluirá presentaciones en distintas ciudades, por ejemplo en España, también en Suiza, país donde además será parte del histórico, como que, vamos a ver si le achuntamos la pronunciación, Montreal Jazz Festival. Ahí va a estar, ¿ves? Certamen que este año celebrará su edición número 60, a orillas del lago Lemán, ahí en Montreal. La gira también contempla pasos por... Atención con esto, mire, va a tener harta gira, Kid Voodoo dice. Va a estar en Alemania, en Países Bajos, en Colombia, en Perú, en México, en Argentina. Todo esto con una apuesta que busca afianzar el proceso de internacionalización que vive actualmente el músico nacional. Le ha ido bien a Kid Voodoo, ¿verdad? Bueno, ojalá que le siga yendo bien al artista nacional. Tiene hartos pasos, va a estar, mira, ¿dónde va a estar? Va a estar en Bombastic Asturias, en España. ¿Cuántas fechas en España tiene? 1, 2, 3, 4, 5, 6, 7, 8, 9, 10. Ve, mire, tiene ahí Puerto Latino de Madrid. También hay otras por acá en Arenal South, en España también, ¿verdad? En Cádiz, en Berlín, Alemania, en Colonia, en Alemania también, ¿verdad? No, sí, ahí tiene. Y tiene en Santiago, pero ahí todavía sale con signo de interrogación la fecha en Santiago. ¿Llegará a Concepción? ¿Llegará al sur de Chile? No lo sabemos. También puede ser, ¿o no? Aunque ya parece que está jugando en otras ligas ya Kid Voodoo a esta altura, ¿eh? Parece. Tenemos algo de Kid Voodoo, ¿no? Sí, claro que sí tenemos algo de Kid Voodoo. Aquí está, ¿eh? Con lo que era su banda anterior, Resonancia Etérea y Kid Voodoo. La verdad suena a cambio vivo.

0: 21 horas con 41 minutos. Sí, 21 horas con 41 minutos. Recordemos que se está jugando la Copa Libertadores. Ah, sí, está ahí enfrentándose por la Copa Libertadores Peñarol con Corinthians. A ver, minuto 53 ya del segundo tiempo, lo gana Peñarol 1-0 a Corinthians. ¿Qué pasa en el otro partido que se está jugando? Hay uno que ya finalizó, La Guaira le perdió. Perdió 4-2 frente a Independiente Rivadavia. ¿Qué pasa con la Católica a esta hora? ¿Se está jugando, no? Sí, se está jugando el partido de la Católica. Minuto 52, juega la Católica. Ahí en el Claro Arena, son locales, frente al Barcelona. ¿Cuál es Barcelona? No, por el Barcelona de Ecuador. Por el Barcelona de Ecuador, ahí por la Copa Libertadores. Hubo un expulsado, en el Barcelona de Ecuador. ¿Cómo van a esta hora? A ver, 0-0, minuto 53. Esta es la transmisión de Bio Bio Deportes.
1: De su grupo... Y tiene que visitar la próxima semana Boca en la Bombonera. El balón en el medio terreno de juego. La maneja Quiñones. La toca ahora para Matías Lugo. Avanza Alex Celeste. La pincha por la derecha para Carabalí. Borde del área. Sigue Carabalí. Mete el centro. Rebota la pelota en el Keno Mena. Y será córner para el visitante. El número uno. El primero para el ídolo.
0: Ahí está entonces el expulsado. ¿Cómo que se llama el expulsado? Lo teníamos por ahí. El... Jonier Chalá, claro, el expulsado en el Barcelona de Ecuador. 0-0, hay un partido importantísimo para la Católica. Si es que gana, tiene la oportunidad de seguir avanzando en este torneo internacional. 21 horas con 43 minutos. Esto es Bio Bio Deportes.

Estamos avanzando acá en la radio, 21 horas ya con 47 minutos. Sí, 21 horas con 47 minutos. No se olviden a las 10, ¿eh? Sí, a las 10. Vamos a estar con las noticias de El Informador, como siempre. Sí, a las 10 de la noche, a la hora, las noticias. Siempre, siempre, siempre. A todo esto tenemos buenos recuerdos de Marcelo Bielsa, ¿no? Sí, sí, buenos recuerdos de Marcelo Bielsa, claro. Fue el que dejó ahí la base de lo que se denomina ahora la Generación Dorada, ¿verdad? Que ya, bueno, ya no hay nadie en la Generación Dorada de la selección. Nadie, no hay nadie. Bueno, ¿qué pasó? Él está de técnico de Uruguay, sí. Pero anunció lo siguiente: el actual seleccionador de Uruguay, Marcelo Bielsa, ¿qué tal me gusta? Ah, loco, Andrés Calamaro, el loco Bielsa, claro, el loco Bielsa, anunció hoy que dejará la banca del equipo de Uruguay, que hoy comanda luego del término del Mundial 2026. O sea, Marcelo Bielsa dijo: ¿saben qué más? Vamos a ir a jugar el Mundial y de ahí yo, chao pescado, me voy. Wichimirichi. Así no va fuego. Y todos quedaron ahí pensando, bueno, ¿qué vamos a hacer ahora? ¿Qué vamos a hacer ahora? Oiga, y nosotros acá buscando técnico. Ah, en una de esas. Ah, ahí no va a vaquear, ahí no va. No vamos a adelantar nada. Ah, ya como si supiéramos. A ver, ¿qué pasó? Dijo eso Marcelo Bielsa, que no va a estar más en la selección después del Mundial 2026. Fue durante una exposición que celebró ahí la Asociación Uruguaya de Fútbol ante la Arena de Montevideo. Ahí el rosarino dijo: me pareció acertado describir cómo hicimos nuestro trabajo, que culmina con la Copa del Mundo. Y esa frase bastó para que Marcelo Bielsa dijera Chaolín Bombín a la selección de Uruguay. Es un milagro para la vida deportiva de cualquier profesional participar en la Copa del Mundo. Voy a agradecer toda la vida a Uruguay que me haya permitido disfrutar de una competencia como el Mundial, agregó también el loco Bielsa. El loco Bielsa, ¿verdad? Cabe mencionar que el contrato de Marcelo Bielsa con el combinado celeste es válido justamente hasta el fin de la cita planetaria. Y en ella Uruguay está en el grupo H y tiene fecha para su debut ya el 15 de junio frente a Arabia Saudita, ahí en el Hard Rock Stadium de Miami. Luego enfrentará a Cabo Verde el día 21 en el mismo estadio y concluirá la fase de grupos contra España el 26 de junio ahí en el estadio de Guadalajara en México. Bajo la dirección del otrora adiestrador de La Roja, Uruguay terminó cuarta en las eliminatorias sudamericanas de la Conmebol. Además fue tercero en la Copa América 2024. Ahí está entonces este bombazo. Se va, los deja. Marcelo Bielsa deja la selección uruguaya tras el Mundial. Nos quedamos con esto, ¿no? Claro, en honor a Bielsa, el loco Bielsa, ¿verdad? Como le dicen al rosarino, esto es Andrés Calamaro, loco a cambio. Bielsa.

21 horas con 53 minutos, estamos ya preparando las noticias, sí, las noticias de las 22 horas que llegan acá a la radio. A todo esto, bueno, ¿cómo va el partido? No, no vamos a ir a escuchar, pero ¿cómo va el partido todavía? Católica, Barcelona de Ecuador, 0-0 todavía, minuto 65, En el otro partido lo empató Corinthians a Peñarol, minuto 66, han desfasado un minuto. Vamos a estar atentos también a cómo se va desarrollando el partido de la Católica. Siempre importante apoyar a los equipos chilenos en los torneos internacionales, ¿verdad? Ahí está, entonces. Bueno, parte de lo que te hemos estado contando durante esta jornada. Atención los hinchas del Conce, ¿eh? Hay una información que podría ser bombazo. No hay nada confirmado, pero podría ser bombazo. Vamos a estar revisando eso también más adelante acá en Bio Bio la radio. El Conce que no le ha ido bien. Tanta pasión que había en el Conce cuando subió a primera. Pero bueno, las cosas son como son nomás, pues. Las cosas son como son para los hinchas del Conce que nos están escuchando a esta hora. Ahí está, vamos a estar con eso más adelante, si este bombazo que podría haber en el Conce. 21 horas con 55 minutos, no te vayas.

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2: 22 horas, revisamos las noticias del Informador. Vamos de inmediato hasta Radio Bio Bio en Puerto Montt. El alcalde de Cochamó confirmó que algunas familias están evacuando por el incendio que se registra en la zona cordillerana de la provincia de Llanquihue. Robinson Cárdenas tiene más detalles.
3: Algunas familias del sector Chaparano, a la altura del kilómetro 100 de la ruta que une Puerto Varas con Gualaihue y que atraviesa la comuna de Cochamó, están evacuando preventivamente ante el incendio forestal que se ha declarado durante esta noche. Está trabajando bomberos de Cochamó, de Río Puelo y también del sector Contado, correspondiente a la comuna de Gualaihue, los que se han estado desplazando para combatir esta emergencia. De acuerdo a información que ha proporcionado el alcalde de Cochamó, Francisco Donoso, las familias que están evacuando están siendo apoyadas por sus cercanos, que han llegado desde localidades como Río Puelo para apoyar a quienes podrían estar en riesgo producto de este incendio que afecta principalmente a un cerro que está compuesto por matorrales y también por bosque nativo, en una emergencia que se espera sea abordada por CONAF durante este viernes. En las calles de Puerto Montt, Bio Bio, la radio.
2: El diputado del Partido de la Gente, Patricio Briones, se cuestionó la ausencia de la ministra Ximena Lincolau en la Comisión de Ciencias y advirtió sobre el impacto que podría tener esto en su gestión. Josefa Chiamaro nos informa.
4: El diputado del Partido de la Gente criticó la ausencia de la ministra Ximena Lincolau en la Comisión de Ciencias de la Cámara, luego de que fuera citada en tres oportunidades sin concretar su participación. El parlamentario sostuvo que esta situación va a perjudicarla desde el punto de vista comunicacional, pero que también refleja deficiencias en su gestión, considerando que la presencia de la autoridad es fundamental para transparentar el trabajo del ministerio y responder a las inquietudes del Congreso. Asimismo, afirmó que quizás la agenda no fue coordinada, pero también es fundamental exponer los planes y programas del ministerio en la comisión correspondiente. Briones enfatizó además que la ausencia ocurre en medio de debates relevantes vinculados al desarrollo de la inteligencia artificial y proyectos relacionados con la neurociencia, materias que han estado en el centro de la discusión pública durante las últimas semanas. Finalmente, el parlamentario advirtió que espera que la situación se subsane rápidamente, ya que podría tener repercusiones políticas dentro del Ejecutivo, especialmente tras recientes episodios que han afectado a otras autoridades de gobierno. 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
2: Y en noticias del ámbito internacional, el gobierno de Donald Trump propuso elevar a $18,000 las multas impuestas a inmigrantes que no cumplieron con las órdenes de deportación emitidas contra ellos y son arrestados por el ICE. En concreto, el Departamento de Seguridad Nacional pide elevar de $5,130 a $18,000 las multas a extranjeros que recibieron una orden de deportación en ausencia y no abandonaron el país. Este cobro busca reembolsar parcialmente los costos de detener y expulsar inmigrantes que tienen en su contra esta clase de deportaciones. Asimismo, esta multa hace parte de las medidas de la administración de Trump para impulsar a los indocumentados a autodeportarse. Las órdenes de deportaciones en ausencia son emitidas contra extranjeros que han sido notificados para presentarse a la Corte de Inmigración y no se presentan a sus audiencias. Gracias, muchas gracias por informarse con las noticias de la radio. 22 horas con 5 minutos.
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1: 22 horas con 8 minutos, sí, 22 horas con 8 minutos, estamos atentos al partido entre la Católica y Barcelona de Ecuador. ¿Hubo gol o no? Parece que hubo gol. Oh, ¿hubo gol de qué? Minuto 79. ¿Gol de la Católica? Sí, hubo gol de la Católica. Y ahora tarjeta amarilla también para alguien del Barcelona. ¿Estamos con la transmisión o no? Sí, tenemos la transmisión de Bío Bío Deportes. Vamos a la transmisión de Bío Bío Deportes. Minuto 80 se juega entre la Católica y Barcelona de Ecuador.
2: 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Solo nos hosteaste y queremos que vuelvas. 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Copa Libertadores de América, qué noche mágica, Roberto. En 35 minutos de este segundo lapso, lo gana la Católica por 1-0 al Barcelona de Ecuador.
1: Ya quedó clarito que gana la Católica. Relato, ya, sí, está bien que esté ganando la Católica. Oye, San Pedri que estaba en duda, estaba en duda porque, oye, le dieron la media bala en la cara el otro día. Le reventaron la nariz prácticamente al pobre San Pedri. Pero bueno, gol de San Pedri, así, gol de San Pedri, lo va ganando la Católica 1-0, ¿eh? Sí, 1-0 lo va ganando la Católica. Bien por los cruzados en todo caso, sí, está bien. Ya. 22 horas con 10 minutos, esto es Bío Bío Deportes.
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22 horas con 15 minutos. Sí, 22 horas con 15 minutos. Mira, oiga, recién le contaba uno más que iba ganando la Católica y ahora iba ganando 1-0, ahora va ganando 2-0. Sí, 2-0. Así de rápido van las cosas. 2-0, ¿en qué minuto? Déjeme ver, a ver, déjeme. Minuto 84, claro, minuto 84. Hay gol de, ¿sabe de quién el gol? San Pedro, ¿no? Sí, hombre. Va en el minuto 86 ya, claro, en la celebración ahí en todo, ya han pasado 2 minutos, ¿eh? Pero gol de San Pedro y de nuevo. Está bien por la Católica, está bien. Oiga, todo esto de informaciones del deporte, mire, hay un... Se dice que ya Deportes Concepción, a todo esto, a los hinchas del Conce, en la región del Biobío, atención, se dice que el Conce ya tendría entrenador. Se dice, ¿eh? Bueno, se dicen muchas cosas luego de la renuncia de Walter Lema, ¿verdad? La banca, el fin de semana, ahí recién pasado, cuando el Conce perdió contra Everton de local. Se dice que Fernando Nano Díaz, ¿eh?, podría ser el entrenador del Conce, experimentado adiestrador nacional. Llegaría con la tarea de sacar al Conce de la zona de descenso. Ese sería su único objetivo de aquí al final de la temporada, ¿verdad? Pero en todo caso, bueno, habrá que esperar ahí a ver si el Conce lo confirma, pues, si Fernando Nano Díaz va a llegar o no a la banca del elenco lila de la octava región. A todo esto, ¿cuándo juega el Conce para los fanáticos? El domingo, ¿no? Sí, el domingo. Recibe a Huachipato, creo, sí. Eso es, ¿ves? Y se dice que el Nano Díaz podría hacer su debut frente a la U, cuando tengan que el Conce viajar ahí al Estadio Nacional el próximo sábado 30 de mayo a enfrentar al Aucar. 12:30 el domingo frente a Huachipato el Conce. Ahí está, ¿eh? Pero eso es lo que pasa con al menos el elenco lila. Ya, ahí estamos, ¿verdad? ¿Cuándo es? 24. Ah, claro, este domingo juega contra Huachipato el Conce. Ya, ahí está entonces. Ve información del deporte también que estamos revisando a esta hora acá en Bío Bío, la radio. 22 horas ya con 17 minutos.

22 horas con 20 minutos ya, sí, 22 horas con 20 minutos. A ver, hay encuestas, sí, hay encuestas que se conocen tras la salida de las ministras o las exministras a estas alturas ya, Trinidad Steiner y Mara Cedini. A ver, luego del ajuste ministerial más rápido desde el retorno a la democracia, que terminó con la salida de las ministras ya nombradas, ¿verdad? Hay una encuesta, la encuesta Panel Ciudadano UDD, reveló que un 66% de las personas respalda este ajuste ministerial más que cambio de gabinete, ¿eh? Porque claro, no entró ni salió nadie, sino que solo hubo un ajuste ahí dentro de los mismos secretarios de Estado. El mismo sondeo publicó que un 45% considera que el Ejecutivo está improvisando y no tiene un rumbo claro. Hay algunas ya reacciones. Por ejemplo, el diputado del Partido Republicano, Stefan Schubert, dijo que las encuestas demuestran que la ciudadanía apoya al presidente José Antonio Kast, eso dice él, con el cambio de gabinete, y eso demuestra también que está dispuesto a tomar decisiones difíciles. Mientras que desde la oposición, el diputado del Frente Regionalista Verde Social, Jaime Mulet, mencionó que si la ciudadanía evalúa positivamente estos cambios es porque evidentemente son dos ministerios que derechamente no funcionaron. La encuesta Panel Ciudadano UDD también mencionó que la aprobación presidencial llegó a un 35%, 4 puntos menos comparado a mediados de abril. Con respecto al ajuste ministerial, un 32% cree que el gobierno va a funcionar mejor con las tres carteras que sufrieron los cambios. Ahí está entonces. Encuestas que también vamos revisando acá en la radio. Encuestas son encuestas, datos son datos, que revisamos acá en Bío Bío, la radio. 22 horas con 22 minutos.

22 horas con 25 minutos y terminó. Sí, terminó. Finalizado. Sí, finalizado, terminó. El partido entre la Católica y Barcelona de Ecuador, sí. 2-0 lo ganó el elenco cruzado, sí, bien por el elenco cruzado, bien. Pues. Con dos goles de Sampedri ahí tuvo un partidazo, a pesar de estar ahí todavía medio dolido, jugó con máscara incluso. Pero 2-0 nomás ganó la Católica a Barcelona. Un gran avance para el equipo de la Católica en la Copa Libertadores de América. Ahí entonces, finalizado, terminó. Sí, 2-0 lo ganó la Católica a Barcelona de Ecuador.

0: 22:32, información policial, vamos de inmediato hasta la región metropolitana. Jorge Villegas, te escuchamos.
1: Claro, una información en completo desarrollo, un funcionario de Carabineros que fue baleado en las afueras de su casa en la comuna de La Florida, aparentemente en medio de un intento de asalto por parte de un grupo de individuos que se movilizaban a bordo de un vehículo. La cantidad exacta de las personas participantes en este intento de asalto aún la desconocemos, sin embargo podemos confirmar que el funcionario mantiene heridas de bala en un brazo y aparecerá también en una pierna. Esta información en completo desarrollo te habría ocurrido en la intersección de calle Manutara con Santa Julia, como lo decíamos antes, en la comuna de La Florida. El funcionario fue trasladado, según fuentes de la radio, hasta el hospital de Carabineros, donde se mantendría hasta este momento internado fuera de riesgo vital. Estamos a la espera, de todas maneras, de mayores antecedentes oficiales de parte de la institución para poder aclarar entonces la dinámica exacta y también el estado actual de salud, ¿no?, en el que se encuentra el funcionario de Carabineros, quien fue, como lo decíamos, víctima de un intento de asalto por parte de un grupo determinado de sujetos en la comuna de La Florida. 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

22:36. Sí, 22:36 ya. Estamos acá en la radio acompañándote todavía en esta jornada de día jueves 21 de mayo. ¿Cómo están? ¿Cómo lo han pasado? ¿Se ha pasado bien? Ah, ya no sé que lo hemos pasado bien también. Sí, hemos estado acá comentando algunas cosas, ¿verdad? Y entre ellas, por ejemplo, ¿se acuerda usted de esta canción? ¿Se acuerda? David Bowie, claro que sí, ¿eh? Let's Dance, esa misma, ¿eh? Let's Dance, aquí estamos, ¿eh? ¿Por qué la estamos recordando? La estamos recordando porque en un día como hoy, sí, en un día como hoy, llegó al número uno en los Estados Unidos esta canción. Let's Dance, ¿eh? De David Bowie, 21 de mayo de 1983. ¿Eh? Yo todavía ni nacía. No, sí, ya había nacido, pero no tenía tanta edad. No tenía tanta edad en esa fecha. Pero ve, Let's Dance. ¿Qué podemos decir de esta canción? Let's Dance es el 15º álbum de David Bowie. Fue lanzado originalmente en abril del 83, claro, 3 años después de su álbum anterior. Fue producido por Nile Rodgers de la banda Chic y el álbum contiene 3 de sus singles más exitosos. La canción principal, que es esta que estamos escuchando, Let's Dance, que alcanzó el número 1 en el Reino Unido, en Estados Unidos y en otros varios países también, así como también Modern Love, que es otro de los éxitos que tiene este disco, y China Girl, que alcanzaron el 2º puesto en el Reino Unido. China Girl, de hecho, era una nueva versión de una canción que David Bowie había coescrito, ¿sabe con quién? No lo creo, pero son cosas que es verdad. Lo escribió ese con Iggy Pop para el álbum de 1977 The Idiot, El Idiota. También contiene una versión regrabada de la canción Cat People, Putting Out Fire, que había sido, o que había alcanzado, mejor dicho, el número uno en Nueva Zelanda, Noruega y Suecia. ¿Ve? Let's Dance, en un día como hoy, pero hace ya mucho tiempo atrás, ahí en 1983, específicamente el 21 de mayo de 1983, llegó al número uno. Nos quedamos con Let's Dance de David Bowie.

El gran David Bowie sonando aquí en Bio Bio la radio en esta noche de jueves de 21 de mayo. Nosotros seguimos acompañándote acá con mucho más que contarte. Por supuesto, nos puedes escribir a los diferentes WhatsApp que tenemos. Mira, aquí hay gente que nos escribe a los WhatsApp de la radio celebrando porque tocamos Let's Dance, ¿verdad? Claro. Muchos salieron a bailar. Let's Dance, vamos a bailar. Ahí con David Bowie, que lo recordamos acá. ¿Por qué? Porque había llegado al número uno por allá por el 21 de mayo de 1983, hace 42 años atrás. 42 años atrás llegó con eso. Oiga, pero mire, la canción no pasa de moda, ¿eh? Y ahí nosotros dando cuenta de aquello. A todo esto estamos muy atentos con lo que contamos recién ahí con Jorge Villegas respecto de este carabinero que fue baleado en un intento de encerrona en la comuna de La Florida. Esto en Santiago. Acababa de salir de su turno. Eso es lo que titula biobiochile.cl. Estamos muy atentos a eso, a conocer más detalles de lo que ocurrió. Este funcionario de carabineros que resultó baleado durante la noche de este jueves ahí en medio de una encerrona registrada en La Florida. ¿Qué se sabe? La información preliminar. Habría ocurrido esto en el sector de Santa Julia, cuando el uniformado ya se encontraba fuera de servicio tras finalizar su turno. Por supuesto que estaremos entregando más detalles a las 11 de la noche, cuando estemos con el boletín. ¿Verdad? En la radio, el boletín de noticias que siempre te entregamos a cada hora. ¿Cuánto falta para las 11 a todo esto? A ver, déjeme echar aquí el reloj para atrás, un poco de cuerda. Acá, aquí estamos. 16 minutos faltan para que sean las 11 de la noche.

12 minutos nos separan de las 11 de la noche. Oiga, ¿cómo ha avanzado esta jornada? Sí, ¿cómo ha avanzado esta jornada? Ahí está helado, ¿no? Sí, está un poco helado ya. A lo mejor los que no se han acostado todavía están ahí con la estufa prendida, ¿no es cierto? A lo mejor abrigaditos, con un poleroncito, una charlina con un echarpe, también puede ser, ¿verdad? Con los calcetines de lana, tal vez con el buen bototo, ¿no es cierto? Ahí muchos están preparando cosas todavía para mañana, sí, porque mañana es día hábil, mañana se trabaja, a lo mejor muchos tienen que estar ahí preparando cosas para el día laboral de mañana. Así que bueno, para todos ustedes, nosotros les acompañamos a esta hora acá en Bio Bio la radio. Arrópense, cuídense del frío, sí, porque ustedes saben que con el frío las enfermedades respiratorias andan, pero así, pum, pum, pum, ¿ya? Andan rapidito. Hay que cuidarse ahí de los que son profesores, sobre todo los niños en el colegio. Ahí siempre ahí los virus andan rondando, andan pasando por el lado. Así que hay que cuidarse también con todo eso, ¿verdad? Del frío, sobre todo. A lo mejor ahí tomarse un buen cafecito, una lechecita caliente, a lo mejor, ¿verdad? Y abrigarse para no pasar ninguna vicisitud, ¿verdad? Tomarse alguna cosita que ayude con el calor, ¿verdad? Claro que sí. Ahí estamos. Ya, ¿cuánto falta para que sean las 11? Falta cada vez menos. Faltan solo 11 minutos. Nos separan de las 11 de la noche.

hay varios que andan coleccionando el álbum del mundial. Y hay ahí intercambio de láminas, de hecho, hasta en los grupos de los vecinos. De pronto alguien ahí pregunta, o no le ha pasado, ¿no? El grupo de los vecinos que del condominio, ¿sí?, o del barrio preguntan ¿quién tiene láminas para cambiar? Y siempre hay alguien que tiene láminas para cambiar. Pues hay varias cosas que han ocurrido, anécdotas. Por ejemplo, está el álbum del mundial y nominaron a Neymar. Pues, entonces, chuta, parece que no lo incluye. Parece que no lo incluye. Así que, chuta, bueno, habrá que agregar una lámina nada más. Puedo ponerle una lámina de un álbum anterior, no sé. Pero bueno, en fin, cosas que ocurren, cosas que pasan de repente. Y lo otro es lo que ocurrió con un peruano que llevaba álbumes y láminas del mundial desde Chile a Argentina. ¿Qué pasó? Que volcó, iba en estado de ebriedad, hombre. Bueno, terminaron en la carretera estas miles de láminas y álbumes del Mundial 2026 que acabaron ahí desparramados en la ruta que une Chile y Argentina por el paso de los Libertadores. Según informó el gobierno trasandino, el gobierno argentino, este vehículo proveniente desde nuestro país llevaba una masiva carga de figuritas y que terminó ahí volcado en la ruta nacional, en la ruta 7, cerca de Mendoza, ¿verdad? Ahí cerca del sector denominado Punta de Vacas. Ajá. El automóvil era conducido por un ciudadano de nacionalidad peruana, quien según las autoridades argentinas estaba en estado de ebriedad al momento de accidentarse. Ahí está, si usted está coleccionando el álbum del mundial, oiga, pero antes era difícil completar el álbum, pues ahora los álbumes se pueden comprar completos y se arman al tiro, pero bueno, en fin, ahí está lo que ocurre. Está en Bío Bío, Chile también, 22 horas con 54 minutos.

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2: ¿Cómo están? Muy buenas noches. Sean bienvenidos y bienvenidas a una nueva edición de El Informador. Ampliamos la información por un carabinero que fue baleado en la Florida luego de un intento de asalto. Tomamos contacto con una de nuestras unidades móviles en la región metropolitana, Jorge Villegas.
3: Claro, nuevos antecedentes que han surgido producto de este intento de encerrón. Encontré a un funcionario de carabineros quien se mantenía de franco acá en la comuna de La Florida, en calle Santa Julia, con el AC Golondrinas. Porque fue en horas de esta noche cuando el funcionario policial transitaba en su vehículo particular, momento en el cual fue interceptado por otros sujetos, quienes descendieron de otro vehículo. Fue producto entonces de este intento de asalto que estas personas armadas con pistolas le disparan a este funcionario en reiteradas oportunidades, siendo posteriormente trasladado hasta el Hospital Institucional de Carabineros, que se mantiene fuera de riesgo vital. Sin embargo, ha sido internado y aparentemente intervenido quirúrgicamente. Sin embargo, es información que estamos a la espera de que se confirme de parte de la institución. El vehículo no lograron sustraerlo, el producto de este asalto. Se encuentra a esta hora vez uno de Carabineros levantando lo que son las primeras diligencias y la evidencia balística acá en el lugar para determinar entonces la dinámica exacta respecto de este asalto en contra de un funcionario de Carabineros acá en la comuna de La Florida. En el lugar, Bio Bio, la radio.
2: Una fuerte preocupación por la falta de apoyo nocturno planteó el alcalde de Cochamó en medio de la emergencia forestal que afecta a la comuna. Nos informa Robinson Cárdenas desde Radio Bio Bio en la región de Los Lagos.
4: Francisco Donoso, jefe comunal de Cochamó, ha planteado que se necesitan equipos de la Corporación Nacional Forestal, pero estos van a llegar recién mañana para iniciar operaciones terrestres. Agregó el alcalde de Cochamó que se está necesitando también el apoyo tecnológico de drones para poder dimensionar la magnitud de este incendio, que de acuerdo a información preliminar tiene una extensión aproximada de 3 hectáreas. La dificultad radica en ráfagas de viento puelche que están golpeando la zona y que el incendio está situado en una ladera a la altura del kilómetro 100 en el sector Yaguepe, en la ruta que conecta Río Puelo con Caleta Puelche. A propósito de aquello, es que además se han enviado bomberos desde el sector Contado, correspondiente a la comuna de Gualeguay, y desde Cochamó, como también se han desplazado los voluntarios desde Río Puelo. A propósito de esta emergencia forestal que se registra en la comuna de Cochamó, zona cordillerana de la provincia de Llanquihue, en Puerto Montt, Bio Bio, la radio.
2: El diputado Carlos Bianchi criticó las presiones por parte del gobierno para aprobar el Plan de Reconstrucción Nacional. Los detalles con Juan Oportot.
5: Luego de ser aprobado en general el día de ayer, el proyecto de reconstrucción nacional en la Cámara de Diputados y su respectivo despacho al Senado, el diputado independiente de la bancada del Partido por la Democracia, Carlos Bianchi, apuntó directamente al presidente de la Comisión de Hacienda, el diputado republicano Agustín Romero, a quien señaló como el responsable de que la discusión en el Parlamento fuera intrascendente. Bianchi señaló que desde un primer momento sabía que la reforma se trataría en el Senado, donde espera que desde la Cámara Alta esté a la altura, y que no existan, a su juicio, las mismas presiones que tuvieron los diputados por parte del gobierno en el debate. No obstante, el parlamentario recalcó que nunca se negó a la necesidad de medidas que hagan dinámica la economía chilena, como la permisología, pero manifestó que es imposible que el Plan de Reconstrucción Nacional se apruebe en el Senado tal como salió desde la Cámara de Diputados. Por último, Carlos Bianchi señaló que espera que la discusión pueda fluir con mayores espacios de conversación y que permita un tercer trámite en el que se puedan debatir los puntos que considera más importantes, como la invariabilidad y rebaja tributaria. Bio Bio, la radio.
2: El diputado del Partido Socialista, César Valenzuela, pidió al gobierno cambiar el tono de su gestión. Nos informa Montserrat Tapia.
6: El diputado del Partido Socialista, César Valenzuela, se refirió a la próxima reunión de gabinete que el gobierno realizará en el Palacio Presidencial de Cerro Castillo, en la antesala de la cuenta pública del 1 de junio. Valenzuela puso el foco en el tono de la conducción del Ejecutivo. Señaló que el presidente José Antonio Kast debe hacer un cambio profundo en la forma de gobernar. El parlamentario afirmó que no basta con ajustes de nombres, sino se modifica el tono con el que a su juicio se está llevando adelante la agenda del gobierno. apuntando a una actitud que calificó como arrogante. Además, llamó a mejorar la relación con el Congreso, indicando que los ministros deben estar abiertos al diálogo con los parlamentarios y no a creer que el Congreso Nacional es un buzón de los proyectos del gobierno. 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
2: La diputada UDI, Flor Baice, calificó como positivo el actuar del gobierno en el reajuste ministerial realizado este martes. Sebastián Cornejo con los detalles.
7: Un 66% de los encuestados por Panel Ciudadano UDD calificó estar de acuerdo con el cambio de gabinete realizado por el presidente José Antonio Kast en su conjunto. Es por esto que la diputada de la Unión Demócrata Independiente, Flor Baice, ha valorado la maniobra realizada desde el Ejecutivo, diciendo que la ciudadanía ha estado pidiendo mayor claridad en la comunicación del gobierno y respuestas más cercanas a sus necesidades cotidianas. Por lo mismo, la representante por la región del Biobío dijo que siempre es positivo que en el gobierno existan espacios de autocrítica y disposición para corregir errores, haciendo un llamado al fortalecimiento de las instituciones públicas. Añadió que espera que los cambios en las carteras de Secretaría de Gobierno y Seguridad, quienes quedaron a cargo del viceministro Claudio Alvarado y el ministro Rau, respectivamente, ayuden a mejorar las demandas de la gente. En paralelo, la encuesta de Panel Ciudadano UDD mencionó que un 41% está de acuerdo con que Alvarado asuma como nuevo vocero de gobierno y que Rau asuma como nuevo ministro de Seguridad. 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
2: 23 horas con 7 minutos, hasta acá llega la revisión de las noticias. El cielo en Santiago se encuentra cubierto y con niebla, la temperatura es de 5 grados y la humedad es del 95%. Quédese en compañía de la radio, que tenga muy buenas noches.
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1: ¿Qué tal? ¿Cómo están? Bienvenidos, bienvenidas a Hoy en la Radio, de manera muy expresa a través de nuestras 43 estaciones y también por la señal de biobiochile.cl. 23 con 14 minutos, comenzamos otro programa más de Hoy en la Radio en este 21 de mayo. Feriado, porque aquí le estamos acompañando, no crean que nosotros descansamos, no, pues la compañía no descansa, por lo menos aquí en Bio Bio la Radio, este día 21 de mayo, donde hemos conmemorado a nivel nacional esta gesta heroica del combate naval de Iquique. Bueno, todo esto ocurrió justamente en la Rada de Iquique, en el marco de la Guerra del Pacífico, declarada por Chile contra Perú y Bolivia, el 5 de abril de 1879, donde la corbeta Esmeralda, al mando del capitán Arturo Prat, y la goleta Covadonga se enfrentaron a la escuadra peruana frente al puerto de Iquique. La Esmeralda, una nave de madera ya envejecida, resistió el embate del monitor acorazado, el Huáscar. Prat abordó el Huáscar y murió en la cubierta. La Esmeralda se hundió y, en paralelo, la Covadonga hundió a la fragata Independencia en el combate de Punta Gruesa. Chile perdió tácticamente, sí, pero la mística generada ese día acompañó a sus fuerzas durante toda la guerra. Y Arturo Prat fue canonizado inmediatamente como héroe nacional. Hoy, 21 de mayo, es feriado, sí, y se conmemora como el Día de las Glorias Navales. Como parte de la efeméride principal de este día 21 de mayo, el que nos convoca en este Hoy en la Radio. Y además, quiero contarle que en un día como hoy, del año 1904, a propósito del fútbol, a propósito de que ganó la Universidad Católica frente al Barcelona de Guayaquil, que lo mantiene más vigente que nunca en la Copa Libertadores, fíjese que en un día como hoy, del año 1904, se funda nada más y nada menos que la Federación Internacional de Fútbol Asociado, o de Fútbol Asociación, la FIFA. Sí, la institución que dirige a las federaciones de fútbol a nivel global y tiene su sede en Zurich, en Suiza. A propósito, que ya quedan pocos días para que comience el Mundial de Estados Unidos, México y Canadá, el United, el Unidos 2026, en donde, bueno, lamentablemente no estamos como país, pero sí se mantiene de alguna otra manera en esta previa del Mundial todo lo que es la fiebre por las laminitas de álbum que ya están en estos momentos varios de los coleccionistas empezando a intercambiar, a coleccionar, y en fin, bueno, lo que es parte de la tradición del fútbol, ¿cierto? Bueno, así que bueno, hoy está de aniversario la FIFA, ¿eh? Se fundó el año 1904, en un día como hoy, 21 de mayo de 1879. Junto a Franco Salucci, que está a esta hora en los mandos técnicos, saludamos por supuesto a Franco, que nos acompaña por supuesto aquí en este Hoy en la Radio. ¿Y le parece, mi querido Franco, que partamos con música? ¿Sí? Partamos este programa con la compañía de Simply Red. Something Got to Be Started. Suena esta hora aquí, Hoy en la Radio.

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1: 23 horas con 21 minutos. Recuerdo una hora más también en las regiones de Aysén y Magallanes. Allá es medianoche con 21 minutos. Está en el futuro. Ya están a 22 de mayo de 2026. Ya está en portada, disponible en biobiochile.cl. El triunfo de Universidad Católica que venció a Barcelona y definirá ante Boca el paso a octavos de la Libertadores. San Pedro entonces con máscara y todo fue el protagonista de este encuentro en el Claro Arena, donde claro, le costó, pero salió finalmente y venció durante esta noche al Barcelona de Guayaquil, en la penúltima fecha del grupo D de la Copa Libertadores 2026, con doblete del enmascarado de esa noche, Fernando Sampedri. Bueno, toda la información de este encuentro lo pueden revisar a través de nuestro portal biobiochile.cl, también con el video de, con los videos del doblete de Sampedri, protagonista, por cierto, de este encuentro entre la Universidad Católica y el Barcelona allá en San Carlos de Apoquindo, en el Claro Arena, y donde usted lo escuchó a través de las ondas de BioBio Deportes. Y bueno, esta y otras noticias las puede revisar también siempre en nuestro portal digital, así como también está en portada una conversación que también ha dado mucho que hablar respecto a una entrevista que sostuvo con las últimas noticias la ex candidata presidencial de Chile Vamos. Nos referimos a Evelyn Matthei, quien repasó a Kast y dice que no entiende por qué una fiscal, hablando de la ex ministra de Seguridad Trinidad Steiner, fue nombrada ministra de Seguridad. Una tajante crítica que sostuvo la ex abanderada de Chile Vamos, quien cuestionó el nombramiento de Trinidad Steiner al frente del Ministerio de Seguridad tras su salida del cargo. Récord, ¿eh? 69 días de haber asumido lo mismo que también con la que fue también vocera de gobierno Mara Seine, que fue el cambio más rápido que ha existido tras el retorno a la democracia. Bueno, esta noticia también la puede revisar, esta conversación que sostuvo Evelyn Matthei, la exalcaldesa de Providencia, la puede revisar a través de biobiochile.cl, así como también lo que ha sucedido con otras informaciones. Por ejemplo, salió una encuesta para El Ciudadano, donde a propósito de lo que había hablado Evelyn Matthei respecto al cambio de mando, el 66%, perdón, cambio de gabinete, el 66% apoya el cambio de gabinete y el 45% cree que el gobierno está improvisando, en lo que a esta hora cuenta a Panel Ciudadano a través de su portal biobiochile.cl respecto a cómo mira la ciudadanía respecto al cambio de gabinete y, bueno, la improvisación que llega a un 45%, que según lo que indica la opinión pública en esta encuesta de Panel Ciudadano. Bueno, todo eso lo voy a revisar a través de biobiochile.cl. Pero vamos a lo que nos convoca en este día 21 de mayo, donde se conmemoran las glorias navales en nuestro país. La gesta heroica, todo lo que de alguna otra manera dejó en el imaginario colectivo chileno el 21 de mayo y el combate naval de Iquique. Vamos a conversar de esto con Simón Castillo, historiador y académico de la Universidad Central de Chile, a quien lo tenemos en línea a esta hora de la noche. Simón, ¿cómo estás? Bienvenido a Hoy en la Radio. Gracias por atendernos. ¿Cómo estás?
2: Muy bien, muchas gracias. Buenas noches. Muy contento por la invitación y feliz de poder participar.
1: De todas maneras, y bueno, agradecemos por supuesto que estés con nosotros a esta hora de la noche. Simón, para partir, cada 21 de mayo Chile detiene su agenda para poder recordar un combate naval que, si uno lo mira fríamente, fue una derrota táctica. La Esmeralda se hundió, Arturo Prat murió. ¿Cómo un episodio bélico adverso termina convirtiéndose en la fecha más solemne del calendario cívico-militar chileno?
2: Mira, yo creo que tú mismo has dado la tecla al inicio y tiene que ver con un tema de heroísmo y gloria, ¿no? Y de defensa de los valores patrióticos de parte de Prat y toda la tripulación. Y eso sin duda ha llevado que incluso varios historiadores digan que el combate naval, más que por su desarrollo bélico, por la duración de este en sí, sus efectos a posteriori son más importantes, porque de alguna manera sirvió como un, por así decirlo, un cemento social de la sociedad chilena, una vía en que se aglutinaron los valores patrios, ¿no? En base al heroísmo de Prat, en base a no arriar la bandera, recordemos que hubo una cincuentena de muertos, más de 150 prisioneros, ¿no? Entonces, fue un combate al límite, una derrota, es cierto, pero con fuertes impactos en el mediano y largo plazo hasta el día de hoy.
1: Claro, y bueno, y en el contexto de la historia social y cultural de del Chile de fines del siglo XIX, donde se desarrolla esta guerra del Pacífico, y bueno, y en particular el combate naval de Iquique, que es la fecha más importante en este en esta fecha, ¿cómo y quiénes, según tú, Simón, de acuerdo a lo que tú has podido indagar, a lo que has podido investigar durante este tiempo, cómo y quiénes construyeron el mito de Arturo Prat? ¿Fue espontáneo? ¿Hubo una arquitectura deliberada detrás de esta heroización detrás del capitán de la Esmeralda?
2: Mira, como muchas de estas cosas, hay un poco de ambas. Quiero decir, la noticia, para ser muy sucinto, la noticia de la derrota del hundimiento de la Esmeralda, el sacrificio de Prat y la tripulación, llega a Santiago, al Paraíso, al centro sur del país, y ahí inmediatamente se produce una fiebre nacionalista, una fiebre de reclutamiento, algo que no, hasta ese momento, la verdad, no prendía a ese nivel, ¿no? Por emular el ejemplo de Prat. Entonces tuvo algo bastante efectivo y práctico, diríamos, casi inmediato. Y por otro lado, desde luego, las élites gobernantes, ¿no es cierto?, también saben amoldar este tipo de triunfo también a su conveniencia, ¿no? También poniendo un poco de aprovechamiento, de uso de ciertos hitos nacionales para su propia conveniencia. Es decir, hay de ambas cosas. Sin embargo, uno no puede desconocer que hay, de buenas a primeras, una algarabía, un entusiasmo espontáneo, ¿no?, que curiosamente lo da una persona difunta, un difunto, pero caído en combate, en sacrificio, ¿no?, y que por lo tanto atrae a miles de jóvenes, fueron sobre todo jóvenes, quienes se pusieron, ¿no es cierto?, tanto de clases medias, altas, bajas, se pusieron al servicio del ejército chileno y de la guerra del Pacífico que estaba en desarrollo.
1: Bueno, esto de la contienda es desigual, la famosa arenga de Prat que decía, pero ánimo, nunca se ha arriado nuestra bandera ante el enemigo, se ha convertido casi en un texto sagrado. ¿Qué necesidad estaba cubriendo ese héroe mártir en la sociedad chilena en ese momento, Simón?
2: Mira, yo creo que hay una cuestión bien importante, una cuestión de que, como te decía hace un momento, este tipo de instancias bélicas, de guerra, y diríamos sobre todo con vecinos, ¿sí?, con los cuales tienes conflictos territoriales o al menos ciertos intereses. No hemos nombrado hasta ahora el salitre, ¿no?, que de hecho en Perú se le conoce como guerra del salitre, ¿sí? Pero yo de alguna manera insisto, se ha construido una idea, ¿no?, de una patria durante aquellos años del... No hemos nombrado hasta ahora el salitre, ¿no?, que de hecho en Perú se le conoce como guerra del salitre, ¿sí? Pero yo de alguna manera insisto, se ha construido una idea, ¿no?, de una patria

0: romanticismo, el nacionalismo, ¿no? Todos estos valores, diríamos, románticos, lo digo en el buen sentido, ¿no? De época, de aquella época, todos estos valores, diríamos, que se hacen presentes, se hacen carne en Arturo Prat, ¿no? E insisto también en la tripulación que lo acompañaba.
1: Claro. Bueno, Simón, con el paso de las décadas, bueno, la historiografía ha revisado a Arturo Prat desde otros ángulos, su dimensión humana, sus contradicciones, incluso cuestionando si el abordaje fue heroísmo o desesperación. ¿Cómo convive hoy esa mirada crítica con la versión oficial que se rememora cada 21 de mayo?
0: Podríamos decir que yo diría, y es mi modesta opinión como historiador, que los árboles no nos tapen el bosque, es decir, que más allá que se haya arrojado, ¿no?, en un gesto de desesperación, que claro, hemos escuchado eso en numerosas ocasiones, o que haya sido un gesto genuino de abordaje, ¿no? Hay que recordar que se estaba frente al bloqueo del puerto de Iquique, ¿no? Estamos en presencia de un abogado como Arturo Prat, ¿no?, que cumple una tarea naval para la cual él también se educó, ¿no? Y lleva adelante esta misión de bloquear con un barco bastante más modesto que el acorazado Huáscar, ¿no? Entonces hay ahí también una cuestión bien importante y me gustaría, disculpa, también recordar qué pasaba en aquel momento con su compatriota Carlos Condel, ¿no?
1: Claro.
0: que en una hábil maniobra en el denominado combate de Punta Gruesa logra hacer encallar y luego, pese a que la Covadonga era una goleta, ¿no?
1: Claro.
0: Muy modesta, pero logra hacer mucho daño, no en cifras de muerte, ¿no?, pero sí de daños materiales a la Independencia y la captura, ¿no?, en un acto que pocas veces también se resalta, pero ahí también hay un patriotismo y un coraje y una inteligencia, ¿no?, una perspicacia militar, naval, muy interesante de parte de Condel. Eso a grandes rasgos, ¿no? No quería dejar de mencionar que también es el aniversario del combate de Punta Gruesa y me parece también súper valorable.
1: Absolutamente, y yo creo que más que nunca también esa fecha, bueno, más allá obviamente de lo que muchos de los chilenos y chilenas recordamos, que es precisamente el combate naval de Iquique, también se ha resaltado mucho el tema del combate naval de Punta Gruesa y que forma parte obviamente de esta fecha de orgullo naval para nuestro país. Pero el conflicto, Simón, que lo origina, también tiene otras memorias vivas en la región, sobre todo de los países que se enfrentaron en la Guerra del Pacífico. Por ejemplo, Bolivia conmemora el 23 de marzo como el Día del Mar, recordando la pérdida de su litoral. Perú tiene una fecha muy similar a la nuestra, el 8 de octubre, el combate naval de Angamos, donde muere su héroe máximo, que es el almirante Miguel Grau Seminario, el Caballero de los Mares. Son tres países, tres fechas, tres relatos sobre la misma guerra. ¿Qué dice eso sobre cómo las naciones construyen identidades nacionales contrapuestas a partir de un mismo conflicto histórico?
0: Sin duda, es decir, hay un relato nacional plasmado en historiografía, es decir, en la disciplina que se encarga de escribir la historia a nivel profesional. Un relato marcado por identidades nacionales muy marcadas, como te decía, la guerra del Salitre, como la llaman en Perú y Bolivia, la guerra del Pacífico, como la llamamos acá y en otros lados, portan en su interpretación valores patrióticos, y eso también a veces habla de, diríamos, de ciertas ataduras que no te dejan, no dolores muy profundos, en el caso sobre todo de los derrotados, pero también discursos que exaltan la gloria, ¿no?, quizás al exceso, como en el caso del ejército chileno. Nos habla, por lo tanto, de que hay relatos fragmentados sobre una misma situación, sin duda. Se ha llegado a decir incluso que Estados Unidos y el Reino Unido estuvieron involucrados a través de sus capitales, ¿no?, que estaban puestos en la industria del salitre, y que Estados Unidos se encargó de ayudar a Chile, mientras que Gran Bretaña lo hacía con Perú y Bolivia, ¿sí? Indudablemente, Chile, Perú y Bolivia no son solo marionetas de los países del primer

0: algo de ello, por supuesto, los capitales, la importancia de los empresarios con mucho poder adquisitivo, por supuesto, tienen razón. Pero más allá de eso, hay una cuestión muy profunda, ¿no? Diríamos, como tú lo mencionabas, de identidades nacionales, de orgullos heridos o acrecentados, como en el caso chileno, con esta guerra. Por eso yo hace un ratito hablaba de que es una suerte como de cemento social. Y diríamos que en Perú y Bolivia también lo es en un sentido inverso, ¿no? En un sentido de derrota y de, diríamos, de robo de tierras, como lo ven, por ejemplo, muchísimos bolivianos, esta pérdida del acceso al mar, los propios peruanos, recordemos que Tarapacá era peruano, Arica y Tacna quedaron para Chile hasta el año 29, cuando Tacna se devuelve a la nación hermana y Chile se queda con Arica, ¿no? Entonces hay una fuerte identidad ahí de duelo, de derrota y también, ¿por qué no decirlo?, de culpabilización, ¿no? Hacia el en ocasiones con justa razón, en otras más como chivo expiatorio, con el tercer estado del triunfante, en este caso Chile, ¿no? Pero claro, estamos en presencia de relatos súper fragmentados respecto a las explicaciones de los orígenes de la guerra, ¿no? Y también respecto a los efectos de la misma. Por ejemplo, la pérdida del mar por parte de Bolivia.
1: Claro. Y bueno, 147 años ha pasado desde aquel 21 de mayo de 1879. Para cerrar, Simón, ¿qué queda vivo 147 años después? ¿Qué es lo que queda vivo de verdad en la conmemoración de esta fecha, más allá del protocolo? ¿Tiene todavía algo que decirnos como sociedad o se ha convertido en un rito vaciado de contenido?
0: Yo creo que, mira, más allá de los abusos de la memoria que muchos gobiernos o instituciones podrían haber hecho de la figura de Pratt y de su actuación durante el combate, creo que aún nos puede hablar respecto a cierto coraje, a cierta valentía, a cierto llegar hasta el final con la misión que se te ha encargado, ¿no? Él estaba desarrollando un trabajo. Claro, puede haber sido un hombre muy patriota, ¿no? Pero si incluso sacamos esa parte patriota, creo que hay un involucramiento, un profesionalismo, una entrega, ¿no? Que también fue vista, y eso también es notable, fue vista por el contraalmirante Miguel Grau de la Armada Peruana, ¿no? Cuando le escribió una carta y enviando los restos de su marido a la señora Carmela Carvajal. Entonces creo que hay un arrojo ahí también, y que también los chilenos vieron en Grau, cuando Grau fue derrotado y muerto, ¿no? Entonces, que diríamos una cierta honra al trabajo que desempeña, ¿no? Donde en este caso, claro, hay valores patrióticos asociados, la bandera, por supuesto, pero si incluso lo miramos desde una perspectiva más desapegada, entre comillas, podemos, me parece, hasta el día de hoy, ver esas virtudes, ¿sí?
1: Claramente, porque justamente de eso se trata la historia bien entendida. No siempre quizás repetir fechas o eres de memoria, sino de preguntarnos también qué nos dice todo esto sobre quiénes somos hoy como sociedad y cómo llegamos hasta aquí. 147 años después, entonces, si bien la Esmeralda sigue en el fondo del mar frente a Iquique, con la huella que lo identifica, su historia entonces no se para de contar y de la cual no se pierde absolutamente la memoria. Simón Castillo, historiador académico de la Universidad Central de Chile, muchas gracias por esta tremenda conversación con Hoy en la Radio.
0: Muchísimas gracias a usted y feliz cuando quieran de nuevo contar con mi presencia. Muchas gracias.
1: Agradecido de parte nuestra. Un abrazo, que esté muy bien.
0: Un abrazo, chau, chau.
1: Ahí está, Simón Castillo, que nos acompañó en este 21 de mayo, ya cerrando, por supuesto, este día que ya está terminando a las 23:40. Entender un poquito más allá, obviamente, el significado histórico y este relato que se ha que se ha armado durante el tiempo en el ideario colectivo, en el imaginario colectivo chileno, el 21 de mayo, la gesta del combate naval de Iquique, no olvidar tampoco lo que ocurrió con la victoria de la goleta Covadonga frente a la Independencia, en este caso, a la fragata Independencia, que era peruana, en el combate naval de Punta Gruesa. Bueno, son parte de los relatos que guardan en torno a la Guerra del Pacífico, de la cual también queremos ir más allá, obviamente, a través del lente, de la visión de Simón Castillo, de la visión academicista, de parte de quien es historiador y académico de la Universidad Central de Chile, que estuvo con nosotros a esta hora en Hoy en la Radio. Y, bueno, hacemos la invitación para que usted se comunique con nosotros, pues sí, pues, más 569-9207-888, no nos olvidamos de usted, pues, amigo o amiga, a través que está a esta hora en la sintonía. 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Ya volvemos.
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11: 23:48, auditores nos reportan de un corte de luz que se extendió por varias horas entre los paraderos 37 y 39 de la Gran Avenida, pero que también se extiende a otros sectores de la comuna, esto entre El Bosque y San Bernardo. Mucha atención porque es un corte de luz que se ha prolongado durante las últimas horas y que afecta a cerca de 3.716 clientes, nos informa hasta ahora la empresa CGE. El horario de reposición de la energía eléctrica se estima a las 0 horas con 30 minutos, así que mucha precaución y paciencia a quienes están a esta hora en la sintonía. Hay un corte de luz que se extiende por lo menos ahí entre el paradero 37 y 39 de la Gran Avenida, está por el sector Lo Blanco también, también en Bartolomé Díaz, Avenida Lo Blanco, en Puente Lo Blanco, por Avenida Chacabía y también Camino Los Pinos. Ahí se registra este corte de energía eléctrica que afecta a 3.716 clientes de la empresa CGE. Saludamos también a esta hora a quienes están a esta hora en la sintonía, como Felipe Andrés, Temazo, Simply Red por acá. Hola Nicolás, saludo de parte de Mario que nos escribe allá desde South City, California. Por acá tenemos a Luchito de Talcahuano que también nos acompaña a esta hora a través del WhatsApp de la radio. Y bueno, y además estamos también muy atentos a lo que nos indican nuestros auditores. Mire, de hecho, por acá uno de nuestros auditores, en este caso Marco Orellana, nos cuenta que a través de la cuenta de la Municipalidad de Paine se ha visto nuevamente otro puma en la comuna de Paine, entre la aparición y entre el sector de la aparición y la Chada. O sea, nuevamente otra aparición de puma. Y bueno, según lo que informa la municipalidad, ante nuevos avistamientos o antecedentes relevantes, comuníquese con Paine Más Seguro al 1517. Así que 1517 para todos los vecinos y vecinas de Paine quienes encuentran algún avistamiento similar de estas características, como por ejemplo este puma. 1517. 1517 es en este caso el teléfono de contacto de Paine Más Seguro, ¿ya? Y bueno, también saludamos a esta hora también a los que están a esta hora esperando también a que en un ratito lleguemos con el trasnoche, ¿eh? Junto a Mario Alves, que ya se está preparando. Nos vamos, estamos listos, casi, ¿cierto? 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Salas SCD, donde se vive la música chilena. ¿Estamos listos, Franco Solucci? Perfecto. Nos vamos, gracias por acompañarnos. Nos quedamos con la música de Francisca Valenzuela, ¿cierto? Sí, estamos listos, porque ya Mario Álvarez se prepara para, primero, Radiograma Medianoche, y luego el trasnoche de la radio. Un saludo a Nicolás Estañón, se despide y les agradece la sintonía. Que tengan un excelente viernes. Para los que trabajan, mucho éxito. Y para los que descansan, bueno, a recargar energías para la próxima semana. Chao, hasta la próxima.

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2: El presidente José Antonio Kast encabezará un consejo de gabinete en Cerro Castillo, instancia en la que se abordará la segunda etapa del gobierno. En medio de los preparativos para su primera cuenta pública, desde la oposición criticaron al Ejecutivo y aseguraron que llegará sin logros concretos que exhibir. El Senado iniciará hoy la revisión del proyecto de reconstrucción nacional. Codelco está fuera de control. Así, el biministro Daniel Mas reaccionó a la auditoría interna que confirmó que la cuprífera estatal sobreestimó su producción en el año 2025. Tras el atentado frustrado en la macro zona sur que terminó con la muerte de un psicólogo reivindicado como Weichafe por la CAM, gremios y autoridades solicitaron crear un equipo especializado antiterrorista. La Fiscalía pidió penas que totalizan 25 años de prisión para el acusado identificado como cabecilla de una organización criminal que operaba 5 casinos clandestinos en Concepción. En noticias del exterior, el gobierno boliviano reportó la cuarta muerte por falta de atención médica debido a los bloqueos que se han registrado en distintos puntos del país. La Fiscalía de Perú inició diligencias urgentes tras el asesinato de un alcalde que fue acribillado por desconocidos. En el deporte, Universidad Católica superó por 2-0 a Barcelona de Ecuador por la quinta fecha de la Copa Libertadores y se instaló en el primer lugar del Grupo D. Y Everton de Viña del Mar recibirá a Coquimbo Unido en el inicio de la fecha 13 de la Liga de Primera División.
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2: ¿Cómo están? Muy buenos días. Bienvenidos a la revisión de las noticias en Radiograma. Saludamos a quienes nos escuchan a través de las 43 estaciones de Biobío, la radio en todo el país, y a quienes nos ven a través de la televisión digital de libre recepción en Biobío TV. Los invitamos a interactuar con nosotros a través de nuestro número de WhatsApp al más 569-9207888 o también llamarnos a nuestra línea directa que es el 800-810-810. Línea completamente habilitada, gratuita desde cualquier teléfono celular, desde cualquier teléfono de red fija. Vamos a la noticia. De este momento les ofrecemos información independiente.
3: Doce de la noche, 5 minutos.
2: Bueno, y vamos a partir las informaciones con información policial que ha sido reportada durante estas últimas horas. Ponga mucha atención porque un carabinero de Franco fue baleado tras un intento de encerrona en su contra en la comuna de La Florida. El funcionario se mantiene fuera de riesgo vital. La información la vamos a revisar aquí en el estudio con nuestro colega Jorge Villegas. Jorge, buenos días.
4: ¿Cómo estás, Mario? Muy buenos días. Claro, esto fue un hecho que ocurrió en cerca de las 9 de esta noche en la comuna de La Florida, cuando este funcionario de carabineros de 28 años se transitaba justamente por ese sector en compañía de algunos de sus hijos, cuando fue interceptado justamente en calle Santa Julia con las golondrinas por otro vehículo del cual descienden una cantidad indeterminada de personas armadas. Fue en ese contexto cuando, al aparentemente intentar mantener resistencia a este asalto, es que estos delincuentes finalmente le disparan en al menos 3 oportunidades. Tras este ataque de disparos, fue trasladado rápidamente hasta el hospital de Carabineros, donde se encuentra internado actualmente, y fue internado e intervenido quirúrgicamente, bien digo, en ese centro asistencial. Se mantiene fuera de riesgo vital y, según palabras del capitán Juan Delgado, pudimos tener más antecedentes en el lugar. Escuchemos.
5: Se mantiene conocimiento de que un funcionario carabinero habría transitado por este sector en la comuna de La Florida, donde habría sido abordado por sujetos desconocidos, quienes habrían intentado sustraerle su vehículo particular, y para realizar esto le habrían efectuado disparos, lesionándolo gravemente, obviamente, en su cuerpo, en 3 oportunidades, para luego darse a la fuga del sector.
4: Claro, tras este hecho fue trasladado, como lo dijimos, rápidamente hasta dependencias del hospital de Carabineros, donde fue visitado por el delegado presidencial Germán Codini y también por el general director de Carabineros. Fue en ese contexto que enfatizaron que este acto va a ser brutalmente, digamos, perseguido, para poder entonces dar con los responsables y entender también con mayor detalle cómo fue este asalto. Trabaja en este momento OS9 de Carabineros para poder entonces determinar, mediante levantamiento de cámaras de seguridad y también empadronamiento de testigos, cómo ocurrió este hecho que terminó con un funcionario de Carabineros baleado en la comuna de La Florida.
2: Bien, vamos a estar atentos, Jorge, entonces al devenir de esta información.
4: Buenas noches.
3: 12 de la noche, 7 minutos.
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2: Y vamos a contar la información que ya les habíamos reiterado hace algunos días, pero volvemos a contarles. 8 comunas de la región metropolitana se preparan para un corte programado de agua potable que se extenderá por 36 horas entre este viernes y el domingo en el marco de trabajos de mejoramiento y reforzamiento de la red de distribución de aguas andinas. En concreto, el corte comenzará este viernes 22 de mayo a las 20 horas y la reposición estimada se espera para el domingo 24 a las 8 de la mañana, 8 horas. La interrupción afectará de manera total a la comuna de La Cisterna y en un 80% a la comuna de El Bosque, además de sectores de La Pintana, San Miguel, La Florida, La Granja, San Bernardo y San Ramón. Para enfrentar esta emergencia, las autoridades activaron un plan de contingencia que contempla 72 estanques de abastecimiento, cada uno con una capacidad de 3.000 litros, además de 20 camiones aljibe que estarán recorriendo los sectores más afectados para reforzar la distribución de agua. El alcalde de la comuna, la de La Cisterna, Joel Olmos, detalló que activaron este plan de emergencia.
6: La municipalidad de La Cisterna ya tiene el control de esta contingencia para enfrentarla de la mejor manera. Ya tenemos una red de abastecimiento alternativo, una flota de camiones aljibes y instalamos 40 puntos de entrega de agua a través de contenedores.
2: El llamado ciudadano es a organizarse, almacenar agua con anticipación y hacer uso responsable de este recurso durante las 36 horas que durará esta interrupción.
3: 12 de la noche, 9 minutos. 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
2: Hoy el presidente José Antonio Kast se reunirá con su gabinete ministerial en el Palacio Presidencial de Cerro Castillo en medio de la preparación de su primera cuenta pública. Los detalles los tiene Josefa Schiamaro.
7: Durante esta jornada en el Palacio Presidencial de Cerro Castillo, el presidente José Antonio Kast se reunirá con todos sus ministros al tiempo que prepara su primera cuenta pública. La cita tiene por objetivo revisar los avances de la gestión, hacer un balance de los temas más contingentes y coordinar el trabajo entre las distintas carteras ministeriales. Así lo sostuvo el propio vocero de gobierno y ministro del Interior, Claudio Alvarado.
8: Y mañana tenemos una reunión en Cerro Castillo, donde comenzamos a planificar, a trabajar esta segunda fase del gobierno una vez que está finalizando la etapa de integración y lo que nos interesa es coordinarnos de la mejor manera posible.
7: También se abordará el ajuste ministerial que terminó con Trinidad Steinert y Mara Cedini fuera del gabinete. En dicho contexto, se espera que el encuentro permita seguir con los preparativos para el primero de junio, que no solo servirá para mostrar los avances, sino que también para comenzar una nueva etapa del gobierno.
3: 12 de la noche, 10 minutos.
2: La oposición cuestionó las prioridades del gobierno en lo que va de mandato y aseguraron que el presidente José Antonio Kast llegará sin avances concretos que mostrar en su primera cuenta pública. Los detalles los tiene Valentina Obreque.
9: La primera cuenta pública del presidente José Antonio Kast continúa generando expectativas en el mundo político, especialmente desde la oposición, donde parlamentarios han intensificado sus cuestionamientos tras el reciente ajuste ministerial. Desde el Frente Amplio, la jefa de bancada, Carolina Tello, señaló que esperan que el mandatario rectifique el rumbo de su administración.
10: En estos meses hemos visto un gobierno cuya principal preocupación ha sido imponer una reforma que favorece a los superricos, mientras que para las familias de Chile no hay planes ni medidas. En su cuenta pública esperamos que pueda rectificar el camino.
9: Las críticas también apuntan a la gestión en materia de seguridad. El diputado socialista Nelson Venegas aseguró que el presidente Kast llegará a la cuenta pública sin resultados concretos que exhibir.
11: El presidente no tiene hasta el momento nada concreto que mostrar, salvo la reforma que pasó el primer trámite respecto a la reforma tributaria encubierta que realizó y que solo favorece a sus sectores, pero en términos de inmigración está al debe, en términos de delincuencia, para qué decirlo, incluso sacó a la ministra de seguridad.
9: Tras la salida de la ahora exministra Trinidad Steinert, la oposición además confirmó que desistió de la interpelación parlamentaria que había anunciado el Ministerio de Seguridad Pública.
3: 12 de la noche, 12 minutos.
2: esta hora son varios los auditores que nos escriben desde la región de Valparaíso, en la comuna de Concón. Hay un corte bastante importante de suministro eléctrico. Importante me refiero a que son varios los edificios, varias las casas. Los clientes que están afectados son cerca de 7.147. Esto en el sector costero, desde la zona, yo diría desde Avenida Borgoño hasta la zona de Avenida Concord Reñaca con Avenida Blanca Estela. Se espera, según la empresa Chilquinta, que es la empresa eléctrica de esa zona, que el horario de reposición sea a las 4 de la mañana con 5 minutos. Es un horario de reposición que es estimado, puede demorarse menos, incluso más, pero lo que uno podría decir es que efectivamente hay un corte bastante importante de toda la zona de Avenida Borgoño hasta, yo diría, claro, desde el inicio de la comuna de la zona, más bien de Concón, que va a pasar, bueno, pasa por el campo Dunar, incluso llega hasta la zona de la zona del hipocampus. Esto es cerca de la comuna, bueno, más bien de la zona de Concón Reñaca, esa calle, la avenida Concón Reñaca, que es la más utilizada de esa comuna, pero también en la zona de Blanca Estela. Son 7.147 los clientes que están con este problema de suministro eléctrico y el horario de reposición, como ya les contaba, según la empresa Chilquinta en su sitio web oficial, es a las 4 de la mañana con 5 minutos.
3: 12 de la noche, 13 minutos.
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2: Hoy comenzará en el Senado la discusión del proyecto de reconstrucción nacional. Se espera que, al igual que en la Cámara, la iniciativa pase por las comisiones de Hacienda, Medio Ambiente y Trabajo. Los detalles los tiene Andrea Sepúlveda.
12: Tras su paso por la Cámara de Diputados, este viernes comenzará en el Senado la discusión del proyecto de reconstrucción nacional, una de las principales apuestas legislativas del gobierno del presidente José Antonio Kast. Ahora el foco estará puesto en la Cámara Alta, donde el oficialismo deberá negociar apoyos para avanzar en un hemiciclo marcado por un virtual empate político. El ministro secretario general de la presidencia, José García Ruminot, adelantó que buscarán abrir espacios de conversación para lograr apoyos amplios. Agregó que espera sacar adelante una reforma estructural que permita abrir espacio a nuevas inversiones y dinamizar la economía del país.
13: Lo que se busca con este proyecto de reconstrucción nacional y de desarrollo económico y social es que sea una reforma estructural. Por eso estamos bajando el impuesto de primera categoría del 27 al 23% para permitir que la inversión fluya. Así que estamos muy optimistas de tener los apoyos necesarios para que sea prontamente ley de la República.
12: La Cámara Alta tramitaría el plan de reconstrucción nacional en las mismas comisiones que enfrentó con los diputados Hacienda, Medio Ambiente y Trabajo, aunque con plazos más extensos, de la mano también que no existirá la presión de la cuenta pública.
3: 12 de la noche, 15 minutos.
2: Luego de que la auditoría interna, revelara que Codelco sobreestimó su producción en 2025, el viceministro Daniel Mas aseguró que la cuprífera estatal está fuera de control. Los antecedentes aceleraron los planes de diputados que instalarán una comisión investigadora. Los detalles los tiene Juan Oportot.
14: Codelco está fuera de control. Así, el viceministro de Economía y Minería, Daniel Mas, se refirió a los resultados de la auditoría interna que ordenó la cuprífera. La investigación concluyó que la sobreestimación de la producción alcanzaría un total de 26.875 toneladas métricas de cobre fino, siendo 20.000 correspondientes a óxidos de la división Chuquicamata y 6.875 de arsénito de calcio de la división Ministro Ales. Aquello culminó con la desvinculación del gerente de presupuesto y control de gestión, César Marqués, como medidas disciplinarias en contra de otros 6 ejecutivos involucrados. El diputado independiente y presidente de la Comisión de Minería, Cristian Tapia, adelantó que se encuentran juntando las firmas correspondientes para conformar una comisión investigadora.
15: Lo que hay que hacer ahora es controlar Codelco, tener gente responsable en Codelco, que no mire que Codelco sea un botín político para darle empleo a amigos, sino que tienen que estar los mejores ejecutivos en esta empresa tan importante.
14: A la fecha, Cristian Tapia dijo que llevan 28 de las 62 firmas que se necesitan.
3: 12 de la noche, 16 minutos.
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2: El Colegio Médico alertó por un error en la plataforma digital que estaría impidiendo que algunos profesionales puedan emitir licencias médicas. Los detalles los tiene Montserrat Tapia.
16: Médicos han denunciado problemas en la plataforma digital utilizada para emitir licencias médicas electrónicas. El error afecta principalmente a especialistas, muchos de ellos extranjeros que no rindieron el EUNACOM, el Examen Único Nacional de Conocimientos de Medicina, pero sí cuentan con una certificación oficial válida de su especialidad, otorgada por la Certificación de Especialidades Médicas o CONASEM, organismo reconocido oficialmente por el Ministerio de Salud. Al respecto se refirió la presidenta del Colegio Médico, la doctora Ana María Arriagada.
17: Esperamos que ahora sirva para revisar efectivamente la información, porque efectivamente aquellos médicos que tienen especialidades certificadas en Chile bajo entidades acreditadoras pueden seguir emitiendo licencias aunque no hayan rendido el EUNACOM.
16: La Superintendencia de Seguridad Social tomó conocimiento del problema y lo derivó a la Superintendencia de Salud, organismo que ya trabaja en corregir la falla en la plataforma.
18: 12 de la noche, 18 minutos. 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
2: El tradicional desfile por las glorias navales se realizó este jueves en Valparaíso con una alta presencia de público en las cercanías de la Plaza Sotomayor y la participación de delegaciones de la Armada, Ejército, Fuerza Aérea y Carabineros. La ceremonia, encabezada por el presidente José Antonio Kast, contempló honores a los caídos en el combate naval de Iquique y una visita a la cripta de los héroes, instancia en la que también se hicieron presentes distintos parlamentarios y autoridades. Aníbal Rosales nos informa desde Radio Bio Bio en Valparaíso.
19: El tradicional desfile por las glorias navales se desarrolló este jueves 21 de mayo en la Plaza Sotomayor de Valparaíso, en una ceremonia encabezada por el presidente José Antonio Kast y acompañada por autoridades de gobierno, representantes del Congreso y altos mandos de las Fuerzas Armadas. En detalle participaron 420 servidores de la Escuela Naval, 732 miembros de la Academia Politécnica Naval, 359 efectivos de las Fuerzas Aéreas, 309 representantes del Ejército y 261 funcionarios de Carabineros. Durante la ceremonia también se registró una breve manifestación desde un edificio cercano a la plaza. Al respecto, el comandante jefe de la primera zona naval, Raúl Silva, lamentó lo ocurrido, aunque sostuvo que el hecho no afectó el desarrollo del desfile.
20: Siempre en todas las actividades hay alguien que sale a manifestarse y muchas veces no entienden que esta es una fiesta nacional y que trasciende toda la ideología y cualquier cosa.
19: Además del mandatario, la ceremonia contó con la asistencia de ministros de distintas carteras, entre ellas Defensa, Relaciones Exteriores, Seguridad Pública, Educación, Salud, Transporte y Culturas, consolidando a Valparaíso como uno de los principales puntos de la conmemoración oficial de las glorias navales en el país.
18: 12 de la noche, 19 minutos.
2: Vamos con más información. Vamos a seguir hablando de lo que ha ocurrido en el contexto de la conmemoración de las glorias navales. El comandante en jefe de la segunda zona naval, el contralmirante Edgardo Acevedo, destacó el rol de las Fuerzas Armadas durante los 4 años de estado de excepción en las provincias de Arauco y Biobío. Valesca Belmar con los detalles desde Radio Biobío en Concepción.
16: Con el tradicional desfile rindiendo homenajes a bordo del Huáscar en Talcahuano, se conmemoró el combate naval de Iquique y el Día de las Glorias Navales. En medio de la ceremonia cívico-militar, el comandante en jefe de la segunda zona naval, contralmirante Edgardo Acevedo, destacó el rol de las Fuerzas Armadas en los incendios forestales que desataron la catástrofe en el Biobío, en la construcción naval y en el estado de excepción que está vigente en las provincias de Arauco y Biobío. El ministro secretario general de la presidencia, José García Ruminot, estuvo en Talcahuano y ahí reiteró que el estado de excepción se mantendrá. Agregó que llevarán adelante otras acciones para asegurar la paz y la tranquilidad.
21: Que lamentablemente estos últimos días hemos tenido nuevos atentados, nuevos hechos violentos, y por lo tanto, mientras no estén debidamente desarticuladas estos grupos violentos, estos grupos que usan armas para llevar adelante su acción terrorista, mientras no estén debidamente desarticulados, el estado de excepción constitucional ha sido y es una herramienta que nos permite vivir en paz y que nos permite que las actividades diarias se desarrollen normalmente.
16: Declaraciones que entregó el ministro tras participar en Talcahuano junto al subsecretario del Interior de la conmemoración del Día de las Glorias Navales.
18: 12 de la noche, 21 minutos. 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
2: La fiscalía está solicitando penas que en total suman 25 años de cárcel para el imputado como líder de una red delictual detrás de la administración de 5 casinos ilegales en Concepción. El Ministerio Público, tras acreditar delitos que van desde la asociación ilícita al lavado de activos, decidió llevar el caso a juicio oral, incluyendo a otras 9 personas. Desde Radio Bio Bio en Concepción, Fabián Polanco con el informe.
0: Son 3 años desde el inicio de la investigación y 2 desde el operativo que allanó una media docena de locales en el centro de Concepción, siendo incautadas 1.500 máquinas de juego y detenidas y formalizadas 19 personas. De ese grupo, la Fiscalía decidió llevar a juicio por ahora a 10 imputados y por eso la acusación presentada por la fiscal Pamela Arillo, solicitando penas de entre 540 días y 5 años de cárcel por los delitos de asociación delictual, casino y comercio ilegal, comercio clandestino y lavado de activos. La Municipalidad de Concepción destacó el avance de la causa a través de la recopilación de pruebas para sancionar las conductas e ilícitos investigados, dijo el jefe jurídico de la Corporación Edilicia, Rodrigo Díaz.
5: El cierre de esta investigación y su eventual paso a juicio oral demuestra que a juicio de la fiscal a cargo existen antecedentes, diligencias y medios de prueba relevantes en el proceso.
0: Las consultas a la fiscal Lillo fueron infructuosas, indicándose desde la Fiscalía Regional que la persecutora estaba en audiencias. La preparación del juicio en este caso fue ya agendada por el juzgado de garantía para el próximo 22 de junio.
18: 12 de la noche, 23 minutos.
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2: El juzgado de garantía de Valparaíso condenó a cerca de 8 años de cárcel al líder en Chile de la organización criminal denominada La Empresa, banda dedicada a préstamos usureros, lavado de dinero y tráfico ilícito de migrantes en distintas regiones del país. Tras cumplir la condena, el ciudadano colombiano será expulsado de Chile. La información con Gloria Bahamondes desde Radio Bio Bio en Valparaíso.
22: El Tribunal de Garantía de Valparaíso dictó una nueva condena en la investigación contra la organización criminal conocida como La Empresa, una banda dedicada a préstamos ilegales y usureros que operaban en la región de Valparaíso, Metropolitana y O'Higgins. En esta oportunidad fue condenado el líder de la estructura en Chile, Steven Enrique Borrero, quien recibió penas que suman cerca de 8 años de presidio efectivo por asociación criminal, lavado de dinero, usura reiterada y tráfico ilícito de migrantes. La investigación contempló un total de 45 personas formalizadas, de las cuales 43 son ciudadanos colombianos y 2 chilenos, vinculados a operaciones financieras utilizadas para enviar dinero a Colombia. El fiscal de Valparaíso, Pablo Avendaño, explicó que esta corresponde a la 5ª condena obtenida en la causa y detalló que el imputado deberá cumplir la pena efectiva antes de ser expulsado del país.
23: El día de ayer se dictó una 5ª sentencia, esta vez respecto del jefe de la banda en Chile, Steven Enrique Borrero. Todas estas penas, que suman alrededor de 8 años, el imputado en su calidad de jefe de la organización delictiva las deberá cumplir en forma efectiva en nuestro país, luego de lo cual se le hará aplicable la pena de expulsión.
22: Mientras la fiscalía da por prácticamente cerrada una de las investigaciones más grandes por usura y crimen organizado desarrolladas en la región de Valparaíso.
18: 12 de la noche, 25 minutos.
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2: Las autoridades políticas de la Araucanía dijeron que se debería abrir una nueva arista de investigación con la conformación de un equipo antiterrorista en la macrozona sur, luego de que la coordinadora Arauco Malleco reivindicara como Weichafe a Álvaro Quinchao. Nos informa desde Radio Bio Bio en Temuco, Rodrigo Aguilera.
24: Álvaro Quinchao Weiche vivía en una comunidad mapuche y era el psicólogo a cargo del programa de salud mental del Hospital Intercultural Maquehue, en la comuna de Padre Las Casas. La coordinadora Arauco Malleco, a través de un comunicado, lo reivindicó como Weichafe y reconoce que cuando murió atropellado la noche del martes pasado por un camión forestal, se encontraba en una acción de resistencia y sabotaje contra la industria forestal. El presidente de la multigremial de la Araucanía, Patricio Santibáñez, señaló que aquí se abre abre una arista distinta de investigación para saber quiénes integran los grupos armados que perpetran atentados en la macrozona sur.
4: Y es un antecedente nuevo, ¿no es cierto? Que gente de cierto nivel de preparación, que está, tiene una vida aparentemente normal y que trabaja en instituciones probablemente financiadas por el Estado, estén dedicados al terrorismo.
24: En las provincias de Malleco y Cautín se elevaron todos los niveles de alerta y aumentó la vigilancia, incluso con despliegue de aeronaves y vuelos nocturnos, como parte de una estrategia de prevención y también para reaccionar si se producen atentados. En Temuco, Bio Bio, La Radio.
18: 12 de la noche, 27 minutos.
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2: El cuerpo de un hombre adulto fue hallado al interior de un canal de regadío en camino a Melipilla, en la comuna de Maipú. Los detalles los tiene Javier Pardo.
6: Cadáver fue encontrado este jueves al interior de un canal ubicado en la comuna de Maipú. El hallazgo se produjo específicamente en camino a Melipilla con camino al bosque, cerca de las 10 de la mañana, cuando Carabineros recibió un aviso sobre un cuerpo encontrado al interior de un canal de regadío conectado con el canal Santa Marta a un costado de la calzada de camino a Melipilla. Dicho sector actualmente se encuentra con trabajos de obras debido a la construcción del futuro metrotren Melipilla-Alameda de la empresa de los ferrocarriles del Estado. Según indicó el comisario Felipe Chulz de la 25 Comisaría de Maipú, fueron trabajadores de EFE quienes encontraron el cuerpo sin vida de este hombre.
7: Un trabajador que presta servicio en la empresa EFE encuentran a un masculino mayor de edad en interior de este canal que está aquí en camino a Melipilla. Al poder sacarlo desde el interior, pudieron detectar y verificar de que esta persona no mantenía sus signos vitales.
6: Por instrucción del Ministerio Público, personal especializado del Laboratorio de Criminalística de Carabineros y del Servicio Médico Legal se trasladó hasta el sitio del suceso para realizar las pericias al cuerpo con el objetivo de establecer tanto la identidad de la víctima como la causa de muerte. Antecedentes que serán clave para determinar si existió o no participación de terceros en este hecho.
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18: Doce de la noche, 29 minutos.
2: Un niño de 12 años murió en Bolivia al no haber recibido atención médica de urgencias por los bloqueos de las carreteras del país. Suceso que sube a 4 los fallecidos por las mismas circunstancias, informó el Ministerio de Salud. La cartera lamentó en un comunicado de prensa el fallecimiento de este niño de 12 años. Según el Ministerio, ante los bloqueos, el vehículo tuvo que dirigirse hacia Oruro y el menor falleció en el trayecto hacia esa ciudad andina. La Fiscalía de Perú inició diligencias urgentes tras el asesinato del alcalde de un distrito de la ciudad norteña de Piura, cercana a la frontera con Ecuador, que fue acribillado por desconocidos, informó el Ministerio Público. Un mensaje en la red social X detalló que las diligencias están a cargo de la Segunda Fiscalía Provincial Penal Corporativa de Piura. Se añadió que un equipo de fiscales y médicos forenses efectuaron el levantamiento del cadáver del alcalde del distrito de 26 de octubre, Víctor Hugo Febre, y que todas las acciones se desarrollan en coordinación con la División de Investigación de Homicidios de la Policía Nacional del Perú.
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1: 12:31 PM.
2: Universidad Católica dio un paso importante en la Copa Libertadores tras vencer a Barcelona de Guayaquil y quedó muy cerca de los octavos de final. Los cruzados definirán su clasificación en la última fecha ante Boca Juniors. Y vuelve el fútbol nacional con el inicio de la fecha 13 de la Liga de Primera, que arrancará este viernes con el duelo entre Everton de Viña del Mar y Coquimbo Unido. La fecha tendrá como principal atractivo el clásico entre Universidad Católica y Colo-Colo, programado para este domingo en el Claro Arena. Los detalles con Benjamín Rojas.
3: Universidad Católica dio un paso importante en la Copa Libertadores tras vencer por 2-0 a Barcelona de Guayaquil en el Claro Arena por la quinta fecha del Grupo D. El conjunto cruzado se impuso gracias al doblete de Fernando Sampedri, quien jugó pese a la fractura nasal sufrida el fin de semana. Con este resultado, la UC llegó a los 10 puntos, aseguró al menos su presencia en la Copa Sudamericana y quedó muy cerca de los octavos de final de la Libertadores. Eso sí, la clasificación se definirá en la última fecha cuando visita Boca Juniors en la Bombonera. Tras el partido, el delantero de la franja, Justo Gianni, valoró la victoria.
4: Creo que estamos haciendo una gran Copa Libertadores. Sabíamos que era un grupo complicado, rivales difíciles, pero creo que se vio un equipo que salió a proponer del primer minuto, salió a someter. Ellos con el hombre menos se complicó porque se nos metieron atrás. Pero bueno, por suerte hoy el Toro estuvo fino e hizo dos goles, así que nada, contentos.
3: En el plano nacional, hoy desde las 15 horas comenzará la fecha 13 de la Liga de Primera con el duelo entre Everton de Viña del Mar y Coquimbo Unido. El partido más atractivo de la jornada 13 será el clásico entre Universidad Católica y Colo-Colo, que se disputará este domingo a las 18 horas en el Estadio Claro Arena. El Cacique, líder del torneo con 27 puntos, buscará extender su buen momento, mientras que los cruzados, cuartos con 20 unidades, intentarán acortar la distancia en la lucha por el campeonato. En la previa del encuentro, el volante albo Tomás Alarcón se refirió a la importancia del duelo.
5: Como equipo estamos súper bien, muy unidos y con mucha ganas de jugar ya el partido del domingo, que es un clásico, un partido súper importante, el cual todos quieren jugar y más por el momento que estamos viviendo nosotros como equipo.
3: En el hockey césped, las Diablas ya tienen nómina confirmada para la Nations Cup 2026. El entrenador Cristóbal Rodríguez oficializó la convocatoria de 20 jugadoras para el torneo que se disputará entre el 14 y el 21 de junio en Nueva Zelanda y que entregará un cupo a la Pro League. Entre las convocadas destacan la capitana Manuela Urroz, la arquera Natalia Salvador y María Jesús Maldonado, figuras en la clasificación de Chile al Mundial de Bélgica y Países Bajos. Tras conocerse la nómina, Urroz valoró este nuevo desafío.
6: Bueno, siempre un orgullo representar a Chile y ponerse la camiseta de las Diablas. Muy feliz por estar en la nómina de este nuevo torneo, este nuevo desafío que tenemos, que es muy importante para nosotras, un torneo que se juega una vez al año y que tiene un objetivo muy grande también.
3: Y al cierre, la Fórmula 1 regresará este fin de semana con el Gran Premio de Canadá, que se disputará en el circuito Gilles Villeneuve. La actividad comenzará este viernes 22 de mayo con la única práctica libre programada para las 12:30, mientras que más tarde, desde las 16:30 horas, se llevará a cabo la clasificación para la carrera sprint. El sábado continuará la acción con la sprint al mediodía y posteriormente, a las 16 horas, se disputará la quali para el Gran Premio. Finalmente, la carrera principal se correrá el domingo 24 de mayo desde las 16 horas.
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1: Doce de la noche, 35 minutos.
2: Hasta acá la revisión de las noticias. Los dejamos invitados para que continúen en la sintonía de Bio Bio la radio. Ya llega el trasnoche hasta las 6 de la mañana. Y recuerde que a cada hora nos volvemos a reencontrar con las noticias en El Informador. Todos los detalles ya están en nuestro sitio web biobiochile.cl. Gracias por estar ahí y que tengan todos un excelente viernes y un mejor fin de semana.
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2: Hola, ¿cómo están? Qué gusto saludarles. Bienvenidos, auditores y auditoras, al trasnoche de la radio este día viernes 22 de mayo. ¿Cómo les va, auditores? Felices de que estén junto a nosotros este trasnoche que recién comienza. Vamos a estar hasta las 6 de la mañana acompañándoles con información, con música, con datos y con la compañía que usted merece, auditor, auditora. Sus mensajes a través de nuestro número de WhatsApp al más 569-9207-888. También nos puede llamar al 800-810-810. Hoy quiero saludar a quien me acompaña en la puesta en el aire, el señor William Rebolledo. Lord William, que está conectado con nosotros. Un abrazo enorme. Grande, Willy. Gracias por estar con nosotros. ¿Qué dice su bolera? ¿Qué dice su bolera? ¿Rock? Rock and roll. Está con nosotros William Rebolledo. Hoy tenemos un programa con muchísimas cosas. Vamos a estar hablando de cine y noticias relacionadas al séptimo arte. Vamos a estar con eso. Vamos a estar con una historia bien interesante sobre el combate naval de Iquique. Vamos a estar hablando de datos que de pronto no son tan conocidos de Arturo Prat y de quienes estuvieron en esa gesta histórica. Vamos a estar hablando de muchas, muchas cosas. Vamos a tener sus especiales. En fin, se nos viene un programa con mucha, mucha información. Y con mucha, mucha buena onda, por cierto, porque queremos estar en esa sintonía. Bien, quiero aprovechar a mencionarles que en la comuna de Concón, antes de ir con música, en la comuna de Concón hay una situación bien complicada que ocurrió tras un accidente de tránsito. Hay un vehículo que terminó colisionando, por razones que se desconocen, estamos viendo imágenes, a un poste de suministro eléctrico, un poste del alumbrado público. Y según la información que nosotros manejamos, esto fue en Pimpinelas con Plumillas. Terminaron este vehículo de color blanco, un vehículo SUV, terminó impactando, por razones que se desconocen, a este poste en esa zona, en esa intersección. Y eso ha generado aparentemente un corte de suministro eléctrico bastante importante. Son cerca de 7.147 clientes interrumpidos en la región de Valparaíso, en la zona de Montemar, ahí en Concón. Y el horario de reposición, según la empresa Chilquinta, es de las 4 de la mañana con 5 minutos. Recién es ahora, 4 de la mañana con 5 minutos. Ya, para los que ustedes lo sepan. Clientes interrumpidos, 7.147. Todo esto aparentemente por una situación que ha ocurrido en la zona de las... Déjeme buscar acá, lo acabo de mencionar. Aquí lo tengo. Esto es Pimpinelas con Plumillas. En esa zona se habría dado ese choque de este vehículo con un poste. Y esto habría generado ese corte de suministro eléctrico. Bien, si hay alguna situación en particular que esté ocurriendo en otras comunas, ustedes nos van alertando, nos van contando a través de nuestro número de WhatsApp al más 569-9207-888 o también llamándonos al 800-810-810. Es momento de comenzar, auditores, junto a William Rebolledo, junto a todos ustedes, hacemos el trasnoche de la radio este día viernes.

0: 0:44. Hacemos el trasnoche de la radio junto a cada uno de ustedes a través de las 43 estaciones en todo el país. A ver, llegan algunos mensajes, déjenme revisarlos. Hola Mario, soy Grecia de San Joaquín. Hace algunos minutos atrás se escucharon muchos disparos. Un ruido cercano a mi domicilio, tiene que haber sido del lado departamental con Avenida Las Industrias. Gracias, ahí nos escribe Grecia. Vamos a preguntar. Grandes saludos a esta dupla, a quienes están en vivo en la televisión. Grande Mario, Lord William por acá. Juan desde Pudahuel Sur. Gracias Juan, te mandamos un abrazo apretado. Davis también nos saluda desde Antofagasta. Gracias Davis. Hola Mario, saludos desde acá, la décima región de los Lagos, Osorno. Un saludo para Marcelo Mancilla y mi hermano Luis Rivera. Y el que habla, Daniel Rivera, grande la Bio Bio. Gracias también ahí a uno de nuestros auditores. Hola, Vespucio, altura Valle Lo Campino, en Quilicura, y mucha niebla, mucha niebla. Gracias ahí a Juan Guillermo. Buenas noches, feliz turno. Estoy más helado que los jugadores del Barcelona en San Carlos. Ya. Iván, feliz por el triunfo. Están felices los fanáticos de Barcelona. De la Universidad Católica, que increíblemente tienen 10 puntos y están ahí, están líderes, pero esperando todavía la última fecha. Las cosas de la Copa Libertadores. Hola amigos Bio Bio, Marco de Conce conectado también desde Cañete, Vicente Sandoval. Gracias Vicente. Ya varios ahí, varios auditores conectados con el trasnoche de la radio. Es momento de hablar de el séptimo arte y para eso estamos con él, Nicolás Garas, que está con nosotros. ¿Cómo estás, Nico? Qué gusto saludarte, te veo radiante, descansado este día feriado, ¿no? ¿Cómo te va? Gusto saludarte, Nico.
1: Buenos días, Mario. Buenos días también a Willy, ahí en los controles, en esta fría noche de neblina, tanto en la zona central como en el sur de nuestro país. Y sí, descansadito, jueves 21 de mayo, buen momento para hablar de películas en este fin de semana largo, para la gente que va a estar en la casa, teniendo un poquito más de tiempo de lo acostumbrado para estar en la casa y aprovechar de ver buenas películas, y no tan buenas, pero que pueden cumplir la función de entretener.
0: Claro.
1: Vamos a hacer una revisión de varias cositas esta noche.
0: Sí, hoy día tenemos un recorrido. Una propuesta que tú le hiciste a los auditores, Nico, la semana pasada.
1: Así es, porque vamos a comprometernos con lo que habíamos prometido, vamos a cumplir esa promesa, y vamos a hacer una revisión rápida de películas con animales como villanos, Mario.
0: Ya.
1: Una revisión de 5 películas y vamos a dividirla, ¿no? Entre películas que tienen amor de por medio y películas que tienen dinero de por medio.
0: Ya.
1: Y quizás hay una por ahí que tiene una mezcla de ambas.
0: ¿Por cuál quieres partir?
1: Vamos por el amor de por medio, ¿no? Vamos por lo bueno. Vamos por este cine destacable. Comenzamos con la película Tiburón, un clásico. Quien no conoce esta película probablemente no ha visto casi ninguna película de terror. 75, dirigida por Steven Spielberg. Naturalmente una obra maestra indiscutible del cine de terror y del suspenso. Revolucionó la industria al consolidar el concepto del blockbuster de verano, equilibrando un guion inteligente, personajes memorables y, por supuesto, una icónica banda sonora que mantiene al espectador al borde del asiento durante toda la película. Me imagino que tú la viste, Mario.
0: Sí, este es un clásico. Esto, entiendo que mucha gente después le tenía terror ir a las playas.
1: Claro, tuvo un efecto negativo esta película en el turismo. Sinceramente, la gente, luego de esta aparición de un tiburón asesino que acechaba las costas de Estados Unidos en este caso, generó un cierto pavor, sobre todo a los tiburones, obviamente, y también a nadar muy fuera de la orilla. Hubo una especie de psicosis durante la década de los 70, luego de esta obra maestra de Steven Spielberg, que vemos ahí en imágenes del tráiler. Bueno, contarte algunos detalles. Ese tiburón que vemos en la icónica película, la icónica escena, ¿no?, donde se comienza a devorar el barco. Ese tiburón, Mario, era una máquina, circuito, un funcionamiento, una maqueta gigante de un animal, pero que por dentro tenía una serie de engranes que hacían este movimiento de los dientes y que se comía en el se comía el barco literalmente. Ahí hay un detrás de cámara y varias imágenes del detrás de cámaras de esta película donde todo es a mano, ¿no? No hay efectos especiales de computador, no hay CGI en este caso, solo todo trabajo humano a través de maquetas, a través de diferentes efectos de producción que generaban esta sensación de realidad de que existía este animal, de que este tiburón gigante de verdad era real. Esta película, bueno, ¿qué te parece a ti, Mario, en general?
0: No, este es un clásico, ¿eh? Este es una película que no, uno no podría decir nada más que hay que verla. En algún momento, cuando tenga, si no la ha visto, hágase el favor de verla, porque de verdad que para la época dejó la vara bastante alta para lo que vamos a empezar a ver ahora en las próximas recomendaciones.
1: Claro, bueno, para cerrar, el trío protagonista de esta película es protagonizado por el cauteloso jefe de policía Martin Brody, a través del actor Roy Scheider, y el ictiólogo Matt Hopper, el actor Richard Dreyfuss, también uno de los grandes nombres de esta película, y un rudo pescador, Quint, a través de la interpretación de Robert Shaw. Vamos a avanzar, Mario, vamos con la segunda película, también desde el amor, también desde la obsesión también del director para generar una sensación de terror. De lo que parecía una comedia en un inicio de esta película, terminó siendo una película de terror. Nos referimos a The Birds, o Los Pájaros, de 1963, dirigida por el gran Alfred Hitchcock, consolidada como un hito del thriller psicológico y el terror de lo cotidiano, basada a través de un cuento de la escritora Daphne du Maurier. Esta es una interpretación libre de Alfred Hitchcock, que transforma una amenaza ordinaria en una pesadilla apocalíptica, claustrofóbica y carente de explicaciones lógicas. Ahí podemos ver en el tráiler, Mario, que está a través de las imágenes de BioBio TV, cómo hay una composición, sobre todo con los pájaros, ¿no? Aquí hay una obsesión de Alfred Hitchcock por retratar a estos animales que en el cotidiano todo el mundo tenemos aves alrededor, pero que en esta película son los villanos y que destrozan todo a su paso. ¿Tú habías visto esta película, Mario?
0: Este es un clásico, además. Alfred Hitchcock es de los mejores, más que de los mejores directores, de esos directores que cambiaron con la forma de la composición de los mismos planos, la composición de cada uno de sus tiros de cámara, generó siempre para la época en la que él estuvo trabajando, siempre generó algo, siempre.
1: Claro, sus películas siempre tuvieron un efecto. En este caso tiene un efecto doble, ¿no? Tuvo esta innovación de lo que es en un comienzo una comedia romántica sofisticada y ligera. Melanie Daniels, una adinerada y caprichosa socialité, conoce en una tienda de mascotas al abogado Mitch Brenner. Atraída por él, decide seguirlo de forma impulsiva hasta el aislado pueblo costero de Bodega Bay para llevarle un par de periquitos del amor de regalo. Sin embargo, a su llegada, el pacífico entorno se quiebra drásticamente cuando las bandadas de gaviotas, cuervos y gorriones comienzan a organizarse para lanzar brutales e inexplicables ataques contra los habitantes del lugar. Y en este caso, lo que, como decía, parte de una comedia, termina siendo de terror, pero con una composición de luces, de sonido, un montaje muy de autor, muy de lo que también significa Alfred Hitchcock, con los primeros planos intensos, con los contraplanos entre un protagonista y el villano. En este caso, los villanos son los pájaros y siempre los protagonistas están mirando al cielo, están mirando con pavor a lo que parece una amenaza normal por lo general, pero en este caso son aves asesinas.
0: Sí, no, está impresionante. Además, el tráiler es muy bueno, hay que decirlo. El tráiler ya es muy bueno. Entonces, eso da para que los auditores, los que tengan tiempo de ver el fin de semana, tengan la posibilidad de verla, porque está, bueno, no sé si está en las plataformas digitales. Me parece que no.
1: No está en las plataformas digitales, lamentablemente. Hay que hacer ahí un trabajo de búsqueda para encontrar a The Birds de Alfred Hitchcock, del año 1963. Vamos a avanzar, Mario, vamos a nuestra tercera película de esta temática, ¿no? De este pie forzado de animales villanos. Me refiero a una película que podría ser una mezcla entre amor y dinero. Esta película tiene que ver con un famoso autor, Stephen King, que entre los años 70 y 80 sus películas comienzan a hacerse cada vez más conocidas. Bueno, sus libros son la base de muchas películas. Por ejemplo, El Resplandor, por ejemplo, Cabo del Miedo, diferentes películas que comienzan a hacerse conocidas cada vez a partir de la obra de Stephen King. Me refiero a Cujo, una de las novelas más angustiantes y viscerales de Stephen King, publicada la novela originalmente en 1981. A diferencia de sus obras con elementos sobrenaturales arraigados, esta historia destaca por fundar su horror en una premisa completamente realista y claustrofóbica. Un adorable perro San Bernardo de 100 kilos que contrae la rabia y se convierte en una implacable máquina de matar. El núcleo de la trama encierra a una madre y su pequeño hijo dentro de un auto averiado, bajo un sol abrasador, y acechados por este animal enfermo. Es una película bastante sangrienta, como podemos ver en imágenes a través de BioBio TV, y que implica a un animal que está con la rabia y que destroza todo a su paso. ¿Tenías esta en tu registro, Mario?
0: No, mira, de hecho William me dijo, esta película parece que William quedó un poco ahí. Se ríe nomás Willy. Parece que esta película fue la que le generó algún tipo de sensaciones. Pero sí, esta yo la he visto. Es muy buena, hay que decirlo.
1: Sí, una de las películas de terror clásico y que tiene todo el sello de Stephen King también, con el desarrollo de los personajes. Básicamente, este perro fuerza a los personajes a fortalecer sus vínculos entre madre e hijo. Es la gran premisa de este libro y de esta película del año 83, dos años después de la novela.
0: Bien, tenemos que seguir avanzando. Nos quedan algunos minutitos, Nico. ¿Qué más tenemos? Hoy día nos trajiste aparentemente dos más, que una aparentemente no es de las mejores, ¿no?
1: Vamos con una película bastante extraña. Vamos a mencionarlo rápidamente. Una película del año 2023 llamada Cocaine Bear. Una traducción, El oso cocainómano, una comedia negra y de terror basada en la historia real de un oso negro que ingiere un gran cargamento de cocaína y desata el caos. Eso es. No vamos a ahondar mucho más en la película. Un oso se encuentra con un paquete de cocaína, lo inhala por accidente y comienza a destruir todo a su paso. Esto, para destacar, dos cositas rápidamente. Está basado en un hecho real. En 1985, en Georgia, Estados Unidos, un narcotraficante arrojó bolsas de cocaína desde un avión y un oso negro de 175 kilos consumió una gran cantidad de droga. Así que es una película basada en un hecho real. Y también es la última película en la que aparece Ray Liotta, este icónico actor, la última película que aparece y que grabó también antes de fallecer. Eso para destacar. Si la quieren ver, está en Disney Plus. No es una gran película, pero la premisa es bastante graciosa y pasan cosas bastante graciosas e ilógicas a partir de la premisa ridícula de que un oso se encontró un paquete de droga.
0: Ahí está. Oye, bueno, el argumento ya nada que decir. nada que decir. Sí. Oye, tenemos otra, ¿no? Este es un clásico, el que estamos viendo ahora. Este es Sharknado, ¿no?
1: Así es. Esto ya es por el dinero de por medio, ¿no? El dinero como fin. Sharknado del año 2013, un clásico de culto del cine clase B y también del cine para televisión. Abrazando la propia ridiculez, la película del canal Sci-Fi se ha ganado el estatus de filme tan mala que es buena. La historia desafía toda lógica al mostrar a Los Ángeles azotada por un huracán que arrastra miles de tiburones asesinos, arrojándolos por el aire y el agua para aterrizar por la ciudad. Es decir, los tiburones atacan desde el cielo, desde el agua y desde la tierra. Ahí podemos ver las imágenes como los tiburones caen por la ciudad y ataca a todo su paso.
0: No, se pasó. Impresionante. Oye, quiero llevarte porque
1: nos quedan un ratito, Mario.
0: Sí, a ver.
1: Tiene cuatro entregas esta saga, por si acaso.
0: Bueno, buenísimo. Cuatro entregas, o sea, por lo menos hay cuatro películas para un domingo, ¿no?
1: Y claro, para hacer una maratón de Sharknado.
0: Oye, quiero llevarte a una serie que tú no ibas a recomendar, ¿no? En honor al tiempo.
1: Sí, vamos rapidito. Una recomendación aquí desde esta humilde tribuna nuevamente. Vamos a hablar un poquito de The Wire, esta serie de HBO que tiene cinco temporadas, una serie basada también en una película, en un ensayo de los años 90, que hablaba un poco de los policías, particularmente de Chicago y Baltimore. Esta serie se centra en Baltimore, tiene 5 temporadas, como decía. Comienza con esta premisa de que el tráfico de drogas, la corrupción está desatada en la ciudad, y un policía se aburre de la situación y comienza a trabajar de manera individual para atrapar a un gran traficante de drogas, que es el villano de al menos 3 temporadas, y que también tiene como protagonista al sistema, ¿no? El sistema político, el sistema corruptible, tiene mucha acción, policías contra ladrones, tráfico de drogas. Bueno, y ahí podemos ver en el tráiler también que también la burocracia tiene mucho que decir a la hora de la delincuencia, Mario. Una recomendación totalmente para que la vean. Está en HBO Max, se demoran un par de semanas en verla porque es muy, muy, muy buena.
0: Ahí está, The Wire, este es un clásico. Va a quedar pendiente lo que íbamos a conversar de Eurovisión, que terminó ganando Bulgaria, ¿no?
1: Claro, vamos a hablar la próxima semana de Eurovisión, porque Bulgaria tuvo un histórico triunfo frente también a un rival polémico como fue Israel, incluso sufrió un boicot en el Eurovisión 2026.
0: Bien, te mando un abrazo, Nico, gracias por tu tiempo, por estar con nosotros aquí en el Trasnoche de la Radio. Abrazo apretado.
1: Gracias, Mario, un abrazo a Willy también, buenas noches.
0: Gracias, Nico Galás, que está con nosotros. @ Pirata del Nuevo Mundo, lo pueden buscar ahí en Instagram, @ Pirata del Nuevo Mundo. Nosotros iremos rápidamente a nuestro boletín informativo, seguimos haciendo este trasnoche de día viernes.
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0: Buenos días, bienvenidos a la revisión de las noticias en El Informador. Un carabinero de Franco fue baleado tras un intento de encerrona en su comuna, en la comuna de La Florida. Esto mantiene al funcionario fuera de riesgo vital, eso sí, según los últimos informes. Jorge Villegas nos cuenta.
5: La noche de este jueves, en la intersección de Santa Julia con Las Golondrinas, en la comuna de La Florida, un funcionario de carabineros que se encontraba de franco y se desplazaba en su vehículo particular fue interceptado por un número indeterminado de sujetos armados que se movilizaban en un automóvil. En medio de un intento de robarle el auto, los individuos le dispararon en al menos 3 ocasiones, impactándolo en distintas partes de su cuerpo. Posteriormente, el funcionario fue trasladado hasta el hospital de carabineros. En el lugar, el delegado presidencial de la región metropolitana, Germán Codina, señaló estar confiado en que la investigación dará rápidamente con los responsables.
6: Nosotros vamos a perseguir a estos delincuentes, los vamos a pillar rápidamente, es muy fácil hacerlo, así que estamos confiados en que la investigación policial va a dar rápidamente resultados y esperamos que esto también sea una señal clara de que como gobierno vamos a perseguir de manera implacable a los delincuentes para que no queden impunes.
5: Por instrucción del Ministerio Público, el OS9 de Carabineros indaga el caso para establecer la dinámica del hecho y dar con los responsables.
0: Y vamos a seguir avanzando. Les contamos que hoy el presidente José Antonio Kast se reunirá con su gabinete ministerial, el Palacio Presidencial de Cerro Castillo, en medio de la preparación de su primera cuenta pública. Los detalles los tiene Josefa Esquiamaro.
7: Durante esta jornada en el Palacio Presidencial de Cerro Castillo, el presidente José Antonio Kast se reunirá con todos sus ministros al tiempo que prepara su primera cuenta pública. La cita tiene por objetivo revisar los avances de la gestión, hacer un balance de los temas más contingentes y coordinar el trabajo entre las distintas carteras ministeriales. Así lo sostuvo el propio vocero de gobierno y ministro del Interior, Claudio Alvarado.
8: Y mañana tenemos una reunión en Cerro Castillo, donde comenzamos a planificar, a trabajar esta segunda fase del gobierno una vez que está finalizando la etapa de integración, y lo que nos interesa es coordinarnos de la mejor manera posible.
7: También se abordará el ajuste ministerial que terminó con Trinidad Steinert y Mara Cedini fuera del gabinete. En dicho contexto, se espera que el encuentro permita seguir con los preparativos para el 1 de junio, que no solo servirá para mostrar los avances, sino que también para comenzar una nueva etapa del gobierno.
0: Con noticias del exterior, en este caso vamos a contarles que Hay marchas en 5 ciudades de Bolivia que exigen el fin de bloqueos. Ciudadanos de distintos sectores en al menos 5 capitales regionales de Bolivia se movilizaron el jueves para exigir el cese de los bloqueos de carreteras impulsados por sindicatos y sectores afines al exmandatario Evo Morales, quienes piden la renuncia del presidente del país, Rodrigo Paz. Las marchas se registraron en la ciudad oriental de Santa Cruz, la central Cochabamba, la amazónica Trinidad, la ciudad andina de Oruro y la sureña de Sucre, capital constitucional de Bolivia y sede del órgano judicial con consignas en contra de los bloqueos y en defensa de la democracia. Las movilizaciones fueron lideradas por los comités cívicos regionales y en algunas participaron autoridades locales, universitarios, comerciantes, plataformas ciudadanas, productores agrícolas y transportistas, todos con banderas de Bolivia y de sus respectivos departamentos. 1:05 a.m. hasta ahora en Concepción, 11 grados de temperatura, se mantiene mayormente nublado con una humedad del 91%. En Santiago hasta ahora, 6 grados de temperatura, está despejado con una humedad del 89%.
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estábamos escuchando música nacional con Club a esta hora en Bio Bio la radio. Ahí estamos viendo imágenes de las cámaras de la Unidad Operativa de Control del Tránsito, donde se ve mucha neblina en diferentes partes de la capital. Mucha neblina. Estamos viendo también lo que ocurre ahí en la Plaza Baquedano. Se ve algo de neblina para el sector de la Comuna de Providencia, pero claro, hay sectores donde no se ve absolutamente nada. ¿Qué más tenemos? A ver, voy a leerlos algunos. Saludos, Mario, que sea un excelente programa. Gracias por la compañía virtual. Ahí está nuestro estimado Marco Villarroel. Hola, Mario, saludos como siempre tras noche. Gracias por la información. Nos escriben desde South City, California. Ahí está conectado también Mario. Te mando un abrazo, Mario. Gracias por estar con nosotros. Bio Bio, la radio. Estamos con ustedes desde Osorno. Conectado hoy Osvaldo Rivera. Gracias, Osvaldo. Buenas noches, Mario. Uno de mis vecinos sufrió el robo de su vehículo. Un Nissan Versa, año 2026. Patente B corta TGB15. Esto ocurrió en Quilicura. Se agradece compartir la información ya. Les vamos a mostrar en un ratito la foto para que ustedes lo vean. A ver si de pronto podemos ayudar a estas personas que les robaron el vehículo. Esto fue la comuna de Quilicura. Ya lo vamos a ver en pantalla a través de Bio Bio TV. Siempre es bueno también poder ocupar esta plataforma para quienes necesiten hacer mención de alguna situación. Bueno, nunca está de más. A ver, vamos a revisarlo. Ahí aparece información bastante valiosa a través de Bio Bio TV que yo les voy a leer. Ahí la estamos viendo. Ese vehículo es un Nissan Versa, voy a quitar el generador de caracteres, año 2026. Está con su placa patente, se lo robaron algunos vecinos. Lo importante, lo que faltaría ahí en esa foto, es una sugerencia para nuestra auditora, que puedan poner el número de la persona para poder comunicarse con quienes son los dueños de este vehículo. ¿Ya? Porque por ahora me falta ese dato. Pero esto ocurrió en la comuna de Quilicura. Este es un Nissan Versa 2026 de color plata, si se quiere, color gris o plateado, si se quiere. Ahí sí. Es un vehículo que tiene la placa patente B corta TGB de larga 15. Si ustedes gustan, auditores, necesitan que les mande este dato, sería bueno que me lo pidan, pero insisto, ahí les falta como el número para poder ubicar a las personas. Sería ideal que puedan sumar ese número a la foto, para que así sea más fácil ubicar a los dueños y así entregar la información. Siguen los mensajes, a ver, nos escriben, hola Mario. Mario Ulloa, Cárdenas de San Ramón, que tengas excelente turno con Niebla y ahora por un humito de One Love, dice acá. Terminando la noche, extrañaba escribirles. Gracias María, gracias por estar con nosotros también. Luchito desde Talcahuano, conectado con nosotros. Alexander también conectado de los Andes. Hola Mario, saludos esta noche media ladita, esperando que tengan una buena jornada. Nancy nos está escribiendo hasta ahora. Hola Mario, para Don Williams, de mi trabajo nochero acá en una escuela en Valparaíso. Mucho frío, pero todo bien. Saludos. Enrique Eliseo, que está con nosotros. ¿Qué más tenemos? Saludos, Luciano, nos escribe desde Antofagasta. Ahí está. ¿Qué más tenemos? Me encanta Pájaros, de niña me gustó Hitchcock. Nos escribe cariños a Pablo Santibáñez de Osorno. My Love, dice acá, yo por Padre Las Casas, Temuco. Saludos al trasnoche, nos escribe Ingrid. Gracias, Ingrid. Saludos también ahí a nuestro querido Sebastián, ahí en Temuco, le mandamos un abrazo. ¿Cuándo se vendrá para acá Sebastián Siena? Nuestro colega ahí en Radio Bio Bio en Temuco. Le mandamos un abrazo. Hola, amigo del trasnoche. Un saludo para ustedes, para el gran Arturo Prat, el gran prócer del país. Mira, nos escribe Marco Arce de la Vía René Schneider de Maipú. Gracias. Hola, Mario. Buen turno. Claudio, conserje desde San Pedro de la Paz. Está fría la madrugada. Está muy fría. Bien. Hola, Mario. ¿Cómo estás? Soy Osvaldo. Primer turno de guardia de la noche. Calma, en Punta Arenas. Hola, trasnoche, nos escribe Jessica desde Renca. Gracias. Hola, Mario. Saludos desde Villa Alemana. Dicen que hay bastante frío en Villa Alemana. Mucho frío en Villa Alemana. Ahí está. ¿Qué más tenemos? Últimos mensajes. Más 569-9207-888. Ya, y Sebastián dice, en cualquier momento le caigo. Ya, bien, ahí lo vamos a estar esperando.
Bien, 1:16, vamos a seguir avanzando, Vitores, a la vuelta. Vamos a estar conversando sobre Arturo Prat, el combate naval de Iquique, la guerra del Pacífico. En fin, muchas cositas interesantes junto a Alex Gutiérrez, un historiador, un hombre que ya hemos tenido en el programa. Escucharemos a Rick James, Super Freak, en Bío Bío.

0: Una de la mañana, 19 minutos. ¿Hace cuánto tiempo no siente tranquilidad? 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Hay una nota en nuestro sitio web biobiochile.cl que está buenísima, que tiene que ver con el combate naval de Iquique, que tiene que ver con varias cosas, y que específicamente, y acá es lo interesante, es que hay una... Se hizo, más bien una, hace poquito, una publicación que dice lo siguiente, dice, ley electoral vigente. Esta es la tesis por la que Arturo Prat logró ser abogado y que aún conserva la Universidad de Chile. Recordemos que cada 21 de mayo Chile conmemora el Día de las Glorias Navales, fecha que recuerda el combate naval de Iquique, que ocurrió en 1879 y que rinde homenaje a la tripulación de la corbeta Esmeralda, liderada por Arturo Prat durante en el contexto de la Guerra del Pacífico. Sin embargo, más allá de su rol como oficial de la Armada, Prat también tuvo una faceta menos conocida, la de abogado. De hecho, se tituló en la Universidad de Chile en 1876, apenas 3 años antes de su muerte. El 26 de julio de ese año, Arturo Prat presentó su tesis titulada Observaciones a la Ley Electoral Vigente, una investigación en la que analizó la ley electoral de 1861 y su reforma del año 1874. En ese documento, el futuro héroe naval revisó los cambios que ampliaron el número de personas con derecho a voto y planteó una serie de propuestas orientadas a respetar el espíritu de la normativa. 5 días después de entregar su memoria, Arturo Prat se convirtió en el primer oficial de la Armada en recibirse como abogado. Tenía 28 años. Tras obtener este título, alcanzó a ejercer cerca de 3 años y durante ese periodo tuvo un estudio jurídico en Valparaíso, donde combinó su profesión con su carrera naval. De hecho, su vínculo con el derecho, eso sí, había comenzado un poco antes, en 1872, cuando todavía era estudiante. Se le pidió su opinión sobre el proyecto de ley de navegación. Varias de sus enmiendas, de hecho, fueron incorporadas después de manera posterior. Actualmente, y acá es donde viene lo interesante, y se los puedo ofrecer a auditores como un regalo, es que el archivo central Andrés Bello de la Universidad de Chile conserva actualmente el texto original de la memoria de Arturo Prat, publicada por la imprenta del Mercurio de Valparaíso a mediados de 1876. Y este documento forma parte del patrimonio que custodia de manera permanente la Casa de Bello y también se encuentra disponible en el portal de libros electrónicos. Está increíble porque se puede leer completa, de manera digital, gratuita. Está en el portal de libros electrónicos, uno la puede ver, yo tengo el link acá directo para que ustedes vayan a revisarlo. Tiene todos los contenidos, son cerca de 16 capítulos en más de 40 y... Le digo al tiro cuántas páginas tiene. Tiene 40... A ver, voy a ir a la última página. Tiene 46 páginas, estas observaciones a la ley electoral vigente. Es un texto espectacular, además se puede leer de manera digital, se puede descargar como PDF, de verdad que está buenísimo. Yo recuerdo que en algún momento este texto se buscó durante mucho tiempo, obviamente esto después se encontró y es un archivo espectacular. Lo pueden ver, auditores, me lo pueden pedir a través del WhatsApp, no hay ningún problema, yo se los envío. Esto está también en nuestro sitio web biobiochile.cl.
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0: Vamos a escuchar a los Jaivas. Esto se llama Todos Americanos. Estás en Biobio. Bio.

0: con 28 minutos. Hay varios auditores que me estaban pidiendo lo de Arturo Prat. Ya se lo estoy enviando de a poco. Les pido ahí que me tengan ahí paciencia. Bien, más 569-9207-888. Gracias, auditores. No sé si vieron el video que apareció en redes sociales, un video que está en nuestro sitio web biobiochile.cl, que se los voy a mostrar. El otro día había aparecido la imagen de un puma cerca de la comuna de Paine, y esto ahora volvió a aparecer. De hecho, hace escasos minutos, hace algún rato atrás, bueno, ya está en nuestro sitio web biobiochile.cl, pero se la voy a mostrar. Hay un video donde se logró ver un avistamiento y que fue confirmado además por la Municipalidad de Paine en su cuenta oficial de Instagram, donde hacían un llamado derechamente a tener cuidado con estos avistamientos y a no interferir. Sabemos que de pronto este felino estaba intentando ingresar aparentemente a un predio y por el vehículo terminó saliendo del lugar. Ahí estamos viendo el video a través de BioBio TV. De hecho, vamos a intentar escuchar un poco el audio. Ahí tenemos, se logra ver este puma. De noche ya era y se logra ver intentando ingresar.
1: ¡Puma!
0: A una...
1: ¡Acá en Paine!
2: ¡Oh, mira, grábalo!
0: Bueno, ahí estamos escuchando. Vamos a revisarlo de vuelta. Ahí está. Ahí vemos.
1: ¡Ay, señor! ¡Ay, Juan, te acerqué! ¡Un puma! ¡Acá en Paine!
2: ¡Oh, mira, grábalo!
0: Bueno, ahí estamos viendo el video. Yo se lo relato para acompañar la imagen, que seguramente hay muchos que nos están escuchando solo por la radio. Este felino, es un camino, se nota que es un camino, un sector rural de la comuna de Paine, donde este felino intenta ingresar a un portón, porque hay un vehículo que estaba intentando ingresar a su predio, aparentemente, a una parcela, una casa. El punto es que ya estaba todo muy oscuro. Y este vehículo utilizó las luces para poder ingresar a su vivienda. Y ahí es donde se topa con este felino, que ya da la impresión que era un felino ya de una edad mucho más avanzada que la edad del felino que habían visto, que se había aparecido en los últimos días. Lo interesante de esto es que acá ya se lo toparon directamente, prácticamente al lado. Estaban en el vehículo y por eso que dicen, no te acerques mucho. Esto es en el sector de la Aparición y Chada. Esto es en la comuna de Paine. Se observa entonces a este felino en lo que sería el portón de ingreso a una casa para luego emprender la huida, mientras un grupo de al menos tres personas lo persiguen a bordo de un vehículo. Es que acá ya se lo toparon directamente, prácticamente al lado. Estaban en el vehículo y por eso que dicen, no te acerques mucho. Esto es en el sector de la Aparición y Chada. Esto es en la comuna de Paine. Se observa entonces a este felino en lo que sería el portón de ingreso a una casa para luego emprender la huida, mientras un grupo de al menos tres personas lo persiguen a bordo de un vehículo como para poder captar la imagen. Ahora, según se confirmó desde la municipalidad,

0: y adoptar las medidas que correspondan. A la vez, desde la Casa de Ilicia hicieron un llamado a los vecinos a mantener la calma, ya a resguardar mascotas y animales de crianza durante la noche y evitar cualquier acercamiento a este ejemplar. Ahí estamos viendo las imágenes de este puma que fue captado allí en la comuna de Paine. ¿Qué tal? Ahora, yo no soy experto en este tipo de animales. Uno podría decir que están acudiendo a sectores de esta forma. Siempre se ha hablado, yo vengo de la región de Magallanes y allá los avistamientos de pumas son bastante... son bastante seguidos en la zona de la región, bueno, la región de Magallanes, pero en la provincia de Última Esperanza, cercano al Parque Nacional Torres del Paine. Ahí hay una manada importante de estos ejemplares. En Tierra del Fuego también han aparecido algunas veces, pero con menos frecuencia. Ni hablar de la ciudad de Punta Arenas, que el otro día apareció uno, pero fue en el sector alto, un sector boscoso, y algo bastante raro. Después se vinculó a una foto que le hicieron con inteligencia artificial y se generó toda una cosa bien extraña ahí, como de que el puma andaba turisteando en Punta Arenas y lo empezaron a viralizar de manera muy chistosa. Pero lo cierto es que estos animales, cuando están en estas zonas, es porque aparentemente están buscando comida, ¿no? Se mueven en esa situación, llegan a este sector para buscar comida, para alimentarse. Además, andaba solo. En la región de Magallanes, por ejemplo, en la provincia de Última Esperanza, hemos visto estos ejemplares que están con sus crías, o se ve una puma hembra que está con algunos cachorros. Entonces acá vemos que está solo. De hecho, no se logra ver, al menos en el registro, que esté cercano con otro de estos pumas. Está el video en nuestro sitio web biobiochile.cl, se logra ver ahí cómo está corriendo y todo. Entendemos que después de eso los vecinos ingresaron a su hogar y lo dejaron libre, digamos. Pero ahí se ve prácticamente, claro, intenta... Era como un gato, pero enorme, ¿no? Un gato, parecía un gato, decía un perro, pero es enorme, la verdad, este puma, que es un animal muy... Es un animal muy hermoso, hay que decir. Un animal muy hermoso que tiene un pelaje espectacular, y que lamentablemente habrá que averiguar por qué se está acercando tanto, porque se ha visto tanto con... Bueno, más que tanto son dos avistamientos. Lo que pasa es que, claro, han sido grabados por celular y se logra ver cerca de población. Pero también hemos visto que otras veces ha llegado a otras partes de otras comunas. Sectores que están, insisto, cercanos a predios rurales. Entonces... habría que preguntar allí a algún experto. Yo voy a intentar averiguar por qué estaría dándose esta conducta, ¿no? Pero uno puede entender que están buscando comida, ¿no? Bien, 1:35. Vamos a ir a la pausa. Ya regresamos. Estamos haciendo el trasnoche de la radio hasta las 6.
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4: 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Sabemos que el transporte no tiene horario y por eso en

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2: Escucharemos a The Weeknd junto a Daft Punk. Esto se llama I Feel It Coming.

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0: Una de la mañana con 41 minutos. Estamos de vuelta acá en el trasnoche de la radio. Bien atentos también a todos sus mensajes a través de nuestro número de WhatsApp, más 569-9200-7888. Ese es nuestro número, ya los voy a estar leyendo. Hay varios mensajes, varios que me están pidiendo ahí los datos de Arturo Prat. Ahí yo se los estoy dando, se los voy a dar de inmediato en un par de minutos más, porque está bien interesante. Es una memoria de prueba para optar al grado de licenciado leída ante la Comisión Universitaria de 1876, o sea, básicamente su tesis. Está interesante para poder ver, bueno, está escrita en castellano antiguo, digamos, ¿no? Hay varias cosas que de pronto serían difíciles de comprender, al menos desde el punto de vista de la lectura, ¿no? Ley, por ejemplo, está con I latina, vigente también está con J, es decir, hay cosas bien... Es un documento histórico que vale la pena revisar, al menos para conocer un poco más de Arturo Prat. Bueno, y estamos acá con alguien que precisamente no tiene que ver con Arturo Prat, pero sí está en el casco histórico de Santiago, Jorge Castro de La Chimenea. ¿Cómo estás, Jorge? Gusto en bien, saludarte, bien. Bienvenido.
1: Aunque usted no lo crea, algo tenemos que ver con Arturo Prat.
0: A ver, ¿por qué?
1: Ahora lo sorprendí, ¿eh?
0: Ah, ¿por qué? A ver.
1: La casa vecina de La Chimenea, que hoy día ocupa el casino de la CMPC, vivió la viuda de Arturo Prat, Carmela Carvajal. Así que algo tenemos de,
0: bueno,
1: de
0: Arturo Prat. El casco histórico de Santiago, un lugar que, si uno se pone a pensar, fines del siglo XIX, principio del siglo XX, la cantidad de personas destacadas, los que vivían allí eran
1: los que la llevaban. Los que fundaron también.
0: Sí.
1: Manuel Rodríguez. En los principios, los Carreras vivían ahí al frente de La Moneda, entonces hay un barrio cívico histórico.
0: Sí, el otro día, una vez conversaba yo con unas personas, me decían, oye, te fuiste a vivir a unos Magallanes, me decían, oye, te fuiste a vivir a Santiago, y ¿qué tiene Santiago? Que a mí me... Bueno, hay algunos que no les gusta Santiago por el tema del ruido, por el tema del movimiento, y le dije, mira, a mí me encanta Santiago. Y esto yo creo que se lo contaba a William, a varias personas. Me dice, pero ¿por qué te gusta Santiago? Porque es un lugar donde tú caminas en cualquier lugar del centro de Santiago y estás caminando la historia de Chile.
1: Sí.
0: O sea, tiene una cantidad de lugares. Quizá uno con el pasar de los días y vivir en un sector y caminar y no darse cuenta, ya te da un poco lo mismo, pero hay un sector como donde están ustedes.
1: Sí, obvio.
0: Que es un
1: obvio
0: sector donde probablemente pasaron los padres y madres de la patria.
1: Sí, pues absolutamente.
0: Estuvieron allí.
1: Ahí estuvieron, ahí nace la República. O sea, ese gran tema que por lo mismo no se puede perder. Aunque yo también siento que Santiago no es Chile.
0: Sí, claro.
1: Otro regionalista por ahí que está ahí viendo a mi compadre Miguel Barrilla en el Festival de Viña, me lo topé ahí hace, creo que unos 30 o 40 años atrás. Pasa el tiempo, y uno de los temas que tocaba eso era de que el regionalismo, que no Santiago.
0: Bueno,
1: no,
0: la declaración de independencia en Talca,
1: también
0: Concepción. Bueno, en realidad yo creo que todas las regiones tienen una cuestión importante. Yo te lo decía porque, claro, algunos dicen, ¿qué te viniste a meter a
1: Santiago?
0: Sí,
1: no, pero quedan Magallanes. Una cosa no quita la otra.
0: No, pero yo creo que hay que respetar ciertas ciudades. Yo entiendo eso, estoy plenamente de acuerdo contigo con lo que Santiago no es Chile, pero tampoco hay que desconocer el casco histórico que tiene. O sea, hay demasiado que ver.
1: Está nuestro patrimonio, y tenemos que cuidarlo, quererlo, y ahora a fin de mes tenemos el Día del Patrimonio, sábado y domingo.
0: Exacto. Oye, cuéntanos una cosa, ahí estamos viendo en imágenes a través de BioBio TV lo que se viene, Popurrisas, ¿no?
1: Popurrisas este sábado, sí, íbamos a venir con Fernando Quintana, que le mando un gran saludo, está escuchando ya Valparaíso. Es una compañía que ya tiene un tiempazo ya. Son los pioneros del arte del transformismo, que estuvimos la semana pasada con Petra, y ellos tienen ahora inician en La Chimenea, o en Santiago, porque creo que mañana tienen una función allá en Valparaíso, su ciclo con Pupurriza. Son cuatro actores y nada, son uno de los pioneros acá, por lo menos en Chile, aunque él es argentino, es del otro lado de la cordillera. Él pertenecía a un grupo muy importante que eran los Quintana. Los Quintana en tiempo, hace mucho tiempo, fueron los que dieron el puntapié inicial, yo creo, a lo que es todo el arte del transformismo, y hoy día están con este espectáculo, un espectáculo que ya lleva tiempo, pero obviamente viene renovado todos los años, vienen con nuevas cosas, y vamos a tener el honor de ser el puntapié inicial aquí en Santiago de este Pupurrisa.
0: Oye, en Las Chimeneas ustedes han tenido show de transformismo hace ya desde siempre, ¿no?
1: Sí, sí.
0: No es algo
1: sí,
0: que haya
1: sí,
0: parado.
1: No. Es que nosotros también estamos muy ligados al tema de lo que es el teatro. Junto con Andrés Pérez fuimos los que iniciamos el Festival de Teatro del Pasaje. Hicimos ahí, me recuerdo, Nemesio Pelao. Nemesio Pelao, ¿qué es lo que te ha pasado? Una obra muy hermosa que tuvo un contexto arquitectónico patrimonial ahí, que unía el teatro con lo que son los acróbatas. Entonces se agarraron con unos lienzos y de los edificios, hicieron una cosa muy peligrosa, pero también muy bonita, que quedó ahí. Y bueno, maravilloso. Hacíamos teatro en lo que era la temporada del verano, febrero fundamentalmente, los sábados de febrero.
0: ¿Y cuál es la recepción de la gente? Porque yo he visto, bueno, ustedes siempre han tenido esta de la fiesta Cómete la Noche, han tenido ahí, hay todo un rollo ahí con...
1: Mira, en general, o sea, al principio está como un poco cauto, yo creo que más es la palabra. Con distanciamiento un poquito. Hay gente que obviamente no le gusta este tema, pero se ha ido dando vuelta y se ha ido dando cuenta el valor artístico que tiene, digamos, la expresión de transformismo, que es un arte en definitiva. No solamente, bueno, la semana pasada lo hablábamos, pues, hubo un reality, algo así como...
0: Sí, The Switch.
1: Como,
0: The Switch.
1: The Set,
0: The Switch fue un reality que se hizo, que era más bien de como de... Tenía que ver con el transformismo, tenía que ver con la performance.
1: Claro.
0: Y después eso venía con un formato gringo, digamos.
1: Sí, pues no, obvio. Entonces lo que pasa es que, claro, a nivel mundial, digamos, todo este tema que tiene que ver con la diversidad sexual, con el tema de no encasillar específicamente en el tema sexual, sino que más bien llevarlos al lado artístico, que es de alguna forma lo que ellos hacen. O sea, no es una apología ni el tema gay ni el mismo transformismo, sino es una expresión artística que tiene todos sus méritos por sí solo,
0: claro.
1: Y nosotros nos agarramos de eso un poco también para ampliar un poco la mente desde aquellos tiempos que venimos trabajando con el tema. Y nada, pues hoy día mismo con lo que pasó con nuestro compatriota allá en Brasil, ¿cachai? Que tiene que ver mucho con que de alguna u otra forma abramos la cabeza, seamos más tolerantes. Y bien, pues hoy día es la tercera vez que se presenta Pupurrisa en la Chimenea. Ojo, aquí hay un poquito de entradas por Passline este sábado. Y mañana, o sea, bueno, hoy día, viernes.
0: Hoy viernes.
1: Claro, con el feriado estoy un medio traspapelado. tenemos en nuestro ya casi tradicional karaoke, que es también conducido, animado y desordenado por Petra Pérez, que te lo traje el jueves pasado, que también es otro actor integrante del Pupurrisa. Así que vamos a tener un fin de semana de transformismo. Nos vamos a transformar en artistas musicales y teatrales.
0: Y el DJ Zoom, igual, ¿no?
1: Oye, DJ Zoom, ¿ha mandado saludos o no ha mandado saludos?
0: Hoy día
1: está arbitrando DJ Zoom. Anduvo en la semana por allá.
0: Ya, DJ Zoom está ahí.
1: El DJ Zoom va a estar para el 6, pues, para la fiesta Comas de la Noche. Que él es nuestro DJ oficial ahí. Va a tener que estar abrigadito con este frío ahí en la terraza. Me imagino que la que no haga tanta frío, pero le ha tocado unos fríos. Nosotros el Cómete la Noche lo empezamos el año pasado en abril, precisamente. Estamos cumpliendo un año con la fiesta. Y en esta ocasión la vamos a dedicar a Perú, a nuestros hermanos peruanos. Y con sus pisco sour, ceviche y un gran amigo, un gran chef, Oscar Gómez, que nos va a estar echando una manita, nos va a estar asesorando, va a estar ahí en el cuarto frío, caliente, no sé dónde lo vamos a tener ahí o en todos lados, para poder dar, bueno, ya hablar de la cocina peruana es como casi hablar de la cocina chilena. Ya pasaba tanto tiempo, ya ¿quién
0: nos ha comido un ceviche?
1: ¿Quién nos ha comido? Bueno, yo creo que más que la cocina mexicana, todavía
0: acá está muy arraigado los restaurantes peruanos.
1: No, y la cantidad de restaurantes peruanos que hay hoy día es inimaginable.
0: O sea, tenemos este fin
1: tenemos
0: de semana.
1: Tenemos chilenea todavía.
0: Muchos
1: ciudadanos, como dijo el Capitán Pratt.
0: Oiga, ¿dónde podemos encontrar toda esta información? ¿En La Chimenea Oficial?
1: La Chimenea Chile. Chimenea Chile, síganos en Instagram, póngale ahí, seguir, nos sirve eso. Y ahí están todas los eventos, bueno, vamos a tener cata de vino como todos los meses, cata solidaria con la viña Casa Severino. Estamos en movimiento, hay que darle movimiento al centro, al casco histórico, de donde se creó nuestra república. Y nada, pues, muchas gracias nuevamente de tenernos acá en este gran programa nocturno.
0: Ahí estamos viendo la noche de karaoke a través de Bio Bio TV, para que vayan. Mira, acá, ahí nos escribió DJ Zoom, dice, lo estoy viendo.
1: DJ Zoom, saludo DJ Zoom. No,
0: siempre está viéndola.
1: Ahí salió el chimenea. Nuestros, ¿cómo le dicen a esta corporativo? ¿Los corporativos dicen?
0: Corporativo, claro. ¿Es un corpóreo?
1: El corpóreo de la chimenea, el chimenea. Un personaje de inteligencia artificial. Lo queremos hacer, no inteligencia artificial, lo queremos hacer real, ¿eh? Estamos ahí viendo.
0: Es una buena opción.
1: Sí, está sí. Bonito. Para vale. Que interactúe ahí con Entelín y todos los amigos. ¿Has visto que de repente salen?
0: Ah, sí, pues salen los corpóreos a dar una vuelta.
1: A dar una vuelta, a tomar tecito, para allá. Y que estamos tan cerca, po.
0: Está bueno.
1: Sí, está bueno. Está entretenido.
0: Bien. Ahí cuando lo hagas, bueno, traerlo a la radio.
1: Sí, pues lo vamos a traer. De todas formas.
0: ¿Te parece?
1: Sería divertido. No sé cómo lo vamos a echar dentro del auto, pero. O lo desarmamos acá.
0: Bien. Jorge, gracias por haber estado con nosotros.
1: No, gracias
0: a usted. A la invitación entonces para que vayan a ver los datos ahí a su Instagram.
1: Síganos, por favor, que necesitamos seguidores. La Chimenea Chile. Facebook, La Chimenea. Y hoy día, un ratito más, el gran Petra Pérez con su karaoke de los días viernes, ya va a ser habitual, y mañana Pupurrisas. Así que los esperamos, quedan pocas entradas para Pupurrisas, y el karaoke, hay muchos espacios, hay hartos micrófonos y pásenlo bien.
0: Bien, eso. Gracias Jorge por haber estado con nosotros.
1: No, gracias a ustedes.
0: Por favor, vamos a ir nosotros vamos a continuar, una con 59, William. Hacemos el trasnoche de la radio junto a todos ustedes a través de BioBio, BioBio TV, y escucharemos a los Bee Gees con You Should Be Dancing, un clásico hasta ahora en BioBio, la radio.

0: 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Bien, a la vuelta voy a seguir leyendo sus mensajes. Hay varios, como por ejemplo nuestro auditor Enrique, que nos escribe desde Llanquihue, la zona sur, en la región de Los Lagos, donde dice que hay mucho frío. También hasta ahora nos escriben desde Osorno, 4 grados en estos momentos, nos escribe ahí uno de nuestros auditores, Osvaldo Rivera. Ahí está. Bien, vamos a seguir avanzando. Van a ser las 2 de la mañana, seguimos en Bío Bío, la radio.
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0: Buenos días, bienvenidos al Informador. Ponga mucha atención porque la oposición cuestionó las prioridades del gobierno en lo que va de mandato y aseguraron que el presidente José Antonio Kast llegará sin avances concretos para mostrar en su primera cuenta pública. Los detalles los tiene Valentina Obreque.
4: La primera cuenta pública del presidente José Antonio Kast continúa generando expectativas en el mundo político, especialmente desde la oposición, donde parlamentarios han intensificado sus cuestionamientos tras el reciente ajuste ministerial. Desde el Frente Amplio, la jefa de bancada, Carolina Tello, señaló que esperan que el mandatario rectifique el rumbo de su administración.
5: En estos meses hemos visto un gobierno cuya principal preocupación ha sido imponer una reforma que favorece a los superricos, mientras que para las familias de Chile no hay planes ni medidas. En su cuenta pública esperamos que pueda rectificar el camino.
4: Las críticas también apuntan a la gestión en materia de seguridad. El diputado socialista Nelson Venegas aseguró que el presidente Kast llegará a la cuenta pública sin resultados concretos que exhibir.
6: El presidente no tiene hasta el momento nada concreto que mostrar, salvo la reforma que pasó el primer trámite respecto a la reforma tributaria encubierta que realizó y que solo favorece a sus sectores, pero en términos de inmigración está al debe, en términos de delincuencia, para qué decirlo, incluso sacó a la ministra de seguridad.
4: Tras la salida de la ahora exministra Trinidad Steinert, la oposición además confirmó que desistió de la interpelación parlamentaria que había anunciado el Ministerio de Seguridad Pública.
0: Hoy comenzará en el Senado la discusión del proyecto de reconstrucción nacional. Se espera que, al igual en la Cámara, la iniciativa pase por las comisiones de Hacienda, Medio Ambiente y Trabajo. Los detalles con Andrea Sepúlveda.
7: Tras su paso por la Cámara de Diputados, este viernes comenzará en el Senado la discusión del proyecto de reconstrucción nacional, una de las principales apuestas legislativas del gobierno del presidente José Antonio Kast. Ahora el foco estará puesto en la Cámara Alta, donde el oficialismo deberá negociar apoyos para avanzar en un hemiciclo marcado por un virtual empate político. El ministro secretario general de la presidencia, José García Ruminot, adelantó que buscarán abrir espacios de conversación para lograr apoyos amplios. Agregó que espera sacar adelante una reforma estructural que permita abrir espacio a nuevas inversiones y dinamizar la economía del país.
8: Lo que se busca con este proyecto de reconstrucción nacional y de desarrollo económico y social es que sea una reforma estructural. Por eso estamos bajando el impuesto de primera categoría del 27 al 23% para permitir que la inversión fluya. Así que estamos muy optimistas de tener los apoyos necesarios para que sea prontamente ley de la República.
7: La Cámara Alta tramitaría el Plan de Reconstrucción Nacional en las mismas comisiones que enfrentó con los diputados Hacienda, Medio Ambiente y Trabajo, aunque con plazos más extensos, de la mano también que no existirá la presión de la cuenta pública.
0: Vamos con noticias del exterior. El Congreso de la Ciudad de México aprobó este jueves por unanimidad una reforma a la Ley de Educación Capitalina para regular el porte y el uso de teléfonos celulares en escuelas primarias y secundarias de la capital del país durante el horario escolar. La reforma, que entrará en vigencia un día después de que se publique en la Gaceta Oficial de la Ciudad de México, no prohíbe de manera absoluta los teléfonos celulares y elimina cualquier enfoque punitivo o de sanción automática. Se precisó que la tecnología ya forma parte de la vida cotidiana y también de los procesos educativos, pero que el uso excesivo descontrolado de celulares y pantallas dentro de las escuelas afecta el aprendizaje, la convivencia y la salud mental de niñas, niños y adolescentes. Además, se expuso que las reformas al artículo 7 de la misma ley permitirán incorporar el principio de aprendizaje digital responsable, promoviendo hábitos saludables en ese tópico. 2:04 a.m. hasta ahora, la ciudad de Antofagasta, 13 grados de temperatura, está mayormente nublado con una humedad del 83%. En Santiago, 6 grados de temperatura, está despejado con una humedad del 83%.
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Es 2 de la mañana con 10 minutos. Es el trasnoche de la radio que hacemos junto a William Rebolledo, el último rockero que está con nosotros hasta ahora. Sí, el último rockero, porque después de este frío, y después para salir un ratito más, William, después del turno, ahí te quiero ver. Ahí te quiero ver. A ver. Llegan algunos mensajes, los voy a estar leyendo. A ver, acá nos escribe al equipo Mario, acá Diana, que está desvelada en la Florida, deseándoles una feliz jornada en esta fría y nubosa madrugada. Que tengan buena jornada, nos escribe Gerald también, a todos los trasnochadores. Hola Mario, buenos días, con 15 grados y seminublado, preparándonos para enfrentar un nuevo día de trabajo y estudio. Que tengan buen programa, gracias por la información en la compañía, nos escribe Héctor desde Växjö, Suecia. Hola, nos escriben desde Quilpué, como siempre en su excelente compañía, y está Kelly Arias. Verónica Peña dice, hola amigo, con dolor de cabeza y con mucho frío. Mucha gente se andaba, hoy día me tocó ver, fui a saludar a nuestro amigo Carlos Barría de Casa Sar, porque estaba en su evento de collage, que le fue bastante bien. Harta gente llegó, me invitó, tomamos un cafecito, estuvimos conversando. Y había mucha gente, fíjate, había mucha gente que estaba con como media gripada, como que se notó un poco de... Se notó la baja de la temperatura, se viene el invierno a pasos agigantados. Yo diría que ya estamos en invierno. Lo que pasa es que no nos queremos convencer, no nos queremos convencer del invierno que se viene. Ahora, todos han hablado del fenómeno del niño, el fenómeno del niño Godzilla, le han puesto más nombres que... En fin, eso está un poco atrasado, de hecho... Dicen que podría volver este fenómeno que genera más precipitaciones o eventos extremos de precipitaciones, podría llegar para el mes de junio. Generalmente se estaba dando en el mes de mayo, pero según los expertos con los que hemos conversado, podría llegar a mitad de junio. Y eso significa que podrían haber precipitaciones extremas. Extremas se refiere a mucha precipitación en poco tiempo, es decir, en un par de horas, varios milímetros. Y en ciudades que no están adaptadas para la lluvia, como Santiago, la cosa puede cambiar, la cosa puede generar algún problema. Hola Mario, dice acá, a ver, hola Mario, buenas noches, saludos desde Concepción, Rodolfo aquí terminando la última noche, ya mañana a descansar, hasta el martes de vuelta escuchando Bio Bio. Mira qué bien, qué buena noticia esa. Nos escriben también, hola, saliendo desde Limache, 3 grados. Rumbo a Villa Alemana. Ahí está. Otro de nuestros auditores, DJ Gandalf se llama. Mira como el personaje del Señor de los Anillos. Gandalf el gris. Después se cambió a Gandalf el blanco, que era como una evolución, como los Pokémon. Buenos días, Lío Bio Chile, aquí con un lindo clima. Saludos desde Ámsterdam, Mario Ramírez, conectado con nosotros. Desde Talca, como siempre en línea, y nos escribe. Leonardo, dice, está más helado que el corazón de mi ex, dice acá nuestro auditor. Ay, Dios. Ya, acá nos escribe también Francisco Rominot, nos escucha todas las noches de Transporte Sorvicente. Ahí está. Gracias, Francisco, gracias por estar escuchándonos. Ustedes nos escriben a través del WhatsApp, nosotros vamos a estar toda esta madrugada acompañándoles. Hay algunos que van a tener un fin de semana largo, porque les tocó la yapa el día de hoy. En algunos trabajos se dio, en la gran mayoría me comentan que no, me dicen que no, en la gran mayoría tuvo que volver, tuvo un veranito de San Juan el día de ayer, tuvo ahí un día para descansar. Claro, nos decían, chuta, el otro año debiese darse, ¿no, William? El próximo año deberíamos tener un fin de semana largo, el 21, caería el viernes, ahí tendríamos un fin de semana largo. Otro feriado, aunque hoy me tocó ver algo, no sé cómo lo habrán vivido ustedes el feriado, pero había muchas cosas abiertas, como no era feriado irrenunciable, muchas pegas estaban, muchos lugares están abriendo, y eso también le da la posibilidad a los que solo trabajan, a los que no trabajan los días feriados, les permite salir y tener algo abierto, porque cuando es un feriado, generalmente se da en algunos lados, que algunos barrios que está todo cerrado. ¿Y qué pasa? La gente se queda en la casa. Pero de día abierto, negocio abierto, fíjate. Hartas personas.
Hola, ¿está más helado que el Estadio de la Católica? Sí, pues había frío, dice acá Pedro Rojas. En todo caso, muy bien por Católica. Muy bien. Ahora, depende del partido de la próxima semana con Boca Juniors. Está bien complicada esa situación. Uno dice, van primero, 10 puntos, pero claro, usted revisa la tabla de posiciones. A ver. Voy a revisar el... Ya, el grupo de Católica tiene lo siguiente. Están todos con 5 partidos jugados. Católica va primero con 10 puntos. 3 ganados, un empate, un partido perdido. Cruzeiro tiene 8 puntos. Cruzeiro enfrenta a Barcelona, que está eliminado. El punto es que si Cruzeiro gana, hace 11. ¿Ya? Y pasaría automáticamente a ser el primero del grupo. Juega con Barcelona, además que es el equipo más débil del grupo. ¿Cuál es el punto? Católica juega con Boca Juniors. Boca tiene 7 y está tercero del grupo. Si Boca gana... Atención con esto. Si Boca gana, hace 10. Dependiendo de la cantidad de goles, va a empatar a Católica en puntos. Y si Cruzeiro gana su partido, haría 11. Por lo tanto, va a tener que definir con Boca Juniors. Si logra un empate, o sea, si gana, fantástico, porque haría 13, terminaría primero el grupo y tendría una mejor elección para la próxima ronda. Si Boca Juniors logra empatar, Boca hace 8, Cruzeiro, si no anota, también queda con 8, y ahí se pelearía entre ellos diferencia de gol, y Católica haría 11, clasificaría, o sea, necesita ganar o empatar, y si pierde, Cruzeiro debería, claro, en este caso Cruzeiro tendría que perder además, no sumar puntos, porque si no queda fuera. Entonces está complicado, y uno dice, pero si ganó 3 partidos, solo perdió uno y solo ha empatado otro, uno dice, con ese puntaje espectacular. Pero claro, la Copa Libertadores tiene esta particularidad que son todos contra todos y se puede generar ahí un enredo de puntos. Así que la cosa para Católica no está tan fácil, pero han competido, que eso es lo primordial, han competido, y eso es de lo que se extrañaba en el fútbol chileno. Así que veremos, ojalá que le vaya bien a Católica, que ahora tiene un durísimo partido con Colo Colo, que es el clásico el fin de semana. Veremos cómo llega después de jugar el día de ayer, jueves de la noche. Bien, 2:18, seguimos avanzando, ¿les parece? Escucharemos hasta ahora. En cualquier momento aparece, ¿se acuerda del mago Cristian Ángel? ¿Se acuerda? Bon Jovi, escucharemos. You give love a bad name. 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

mensajes a través de WhatsApp con información. Acá hay un auditor que nos... les pedimos paciencia, auditores, ¿eh? Porque hay algunos auditores que se enfadan cuando no los leemos de inmediato. Pero les pido paciencia porque llegan muchos mensajes. Y bueno, no está bien que se enojen si uno no lee los mensajes al tiro. Les pido paciencia, es lo único que les pido. Porque hay alguno que dice... Se manda un mensaje, digamos, 2:20, por ejemplo. Ya a las 2:23 hay algunos que de pronto lanzan algunos insultos o ¿para qué mando el mensaje si no los leen? Le digo, mi estimado, le pido paciencia porque llegan muchos mensajes. Hay varias personas que incluso mandaron mensaje antes y que. Entonces, hay que madurar un poquito en ese sentido, ¿eh? Porque, insisto, los insultos están de más muchas veces. Bueno, acá está el dato de un auditor que nos escribe lo siguiente. Nos manda esta foto donde se logra ver esta camioneta, una camioneta que lleva aparentemente 3 días abandonada en el Salar Atacama, allí en la región de Antofagasta. Tiene su vidrio, el vidrio al costado del copiloto reventado, dice... que avisó a carabineros que quieran de ir y aún nada, dice nuestro auditor. Esto es en la ruta B38, kilómetro 122. La placa patente es STPP98. Es de color azul. Tiene aparentemente una camioneta de una empresa porque tiene algunos focos en la parte alta del techo. Tiene algunas líneas reflectantes, estas se utilizan seguramente para la minería o para alguna faena que requiera visión o que ser avistada de noche. Es una camioneta que llevaría 3 días abandonada en el Salar de Atacama, en Antofagasta. Tiene su vidrio al costado del copiloto reventado. Dice que avisó a carabineros si quieren de ir, aparentemente es robada. Ruta B38, kilómetro 122. La ruta B38 es esta ruta. Entiendo que es, bueno, es la parte norte de nuestro país. Acá está, le estoy pidiendo más datos de esa situación. Esto es cerca del Salar de Atacama, Antofagasta, ruta B38, kilómetro 122, PPU, la placa patente única es STPP98, color azul. Ahí está, nosotros también se lo he enviado a carabineros para que puedan tomar contacto con las unidades que están en la zona norte del país. Bien, y también otro auditor nos dice lo siguiente, nos dice ahora, ve, ahí nos mandó la información errónea, no es la ruta 238, es la B39 es la ruta. B39 es la ruta, que es una carretera de la región de Antofagasta que conecta la provincia de Antofagasta con la provincia de El Loa. Ahí está. Este tramo se inicia en la ruta 5 Norte, a la altura de Baquedano, pasa por la mina Lomas Bayas y se extiende pasando por Tilomonte y Tiloposo hasta conectar con la ruta 23CH. Ahí está. Bien, es un trazado clave porque también para el desarrollo del corredor bioceánico de Capricornio. Hay una situación ahí bien, es bien utilizado, sobre todo para los sectores productivos y mineros y turísticos de esa zona del norte del país. Ya, otro mensaje. Buenas noches, Carlos. Dice, mi mamá necesita dadores de sangre debido a su operación del sábado y no tenemos una red de apoyo en ese sentido. Si alguien puede, es en Profesor Sañartu, 1085, segundo piso de la comuna de Independencia. Esto a la altura del metro Estación Hospitales, Metro Hospitales. Esto es para la madre de nuestro auditor que se llama Carlos. Su nombre es Irma Arévalo Aceituno. Ella ha recibido una operación, tiene una operación y no tiene una red de apoyo muy, muy grande y necesita de forma urgente dadores de sangre para que pueda tener su intervención de la mejor manera. Esto es en Profesor Sañartu,
1085, segundo piso, Comuna de Independencia, estación Metro Hospitales, indicando que es por Irma Arévalo Aceituno. El RUT de ella es el 8.802.324.2. Si gustan auditores, me pueden escribir ahí a través del WhatsApp para darle los datos de Irma Arévalo o darle el dato de su hijo, de Carlos. Sabemos que hay muchos auditores que de pronto necesitan este apoyo. Donar sangre es donar vida, y si usted está en la comuna de Estación Central, está cerca, más que Estación Central, la comuna de Independencia, más bien, si está en esa zona, les pedimos que se puedan comunicar con nosotros a través del WhatsApp. Nosotros le pasamos el contacto con Carlos para que puedan ahí tener una conversación, para que puedan ponerse de acuerdo. Esto es Profesor Sañartu, 1085, segundo piso, comuna de Independencia, la estación de metro, el Metro Hospitales. Todo esto va en beneficio de Irma Arévalo Aceituno, que es la madre de nuestro auditor Carlos, que lamentablemente, bueno, tiene una operación el día sábado, entiendo, y que, bueno, no han tenido mucho resultado para poder conseguir dadores de sangre, que hoy día son fundamentales cuando se trata de intervenciones quirúrgicas importantes o relevantes dentro de la salud de una persona. Así que ahí está el dato. Si gustan auditores, les puedo convertir el dato de Carlos para que se pongan de acuerdo con él, o incluso ponerse de acuerdo con él. Sabemos que hay muchos auditores que están en grupos de WhatsApp, en grupos de vecinos. De pronto, quién sabe, hay algún vecino de la comuna de Independencia que pueda pasar el dato. Así que un abrazo enorme para ti, Carlos, y ojalá que salga todo bien con la operación de tu madre. 2:29. Iremos a la pausa, Wilito. Y a la vuelta seguimos. Vamos a estar revisando nuestro sitio web biobiochile.cl. Hay mucha, mucha información. Vamos a estar actualizándoles para que queden completamente informados en este trasnoche que recién comienza.

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0: Hola, soy Isidora. Me encuentro actualmente en Bolonia, Italia, y quisiera mandarle un saludo a mi familia y en especial a mi papá, que escucha todos los días la radio. Luis se llama. Muchos saludos y muchos cariños. 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
1: Hola, jefe. ¿Cómo estás, don Mario? Oye, estoy en Rancagua trabajando de Uber y acabo de revisar mi cuenta y me aparece un cobro de Google Silrion, así ED. Y me cobraron varias veces en mi cuenta. 400, 500, 300, 200 de comisión y cuestiones. Ojo con eso para la gente, para que esté revisando su cuenta. El Banco Estado está con la seguridad, pero un desastre. Yo no he comprado nada con eso y mi Google tampoco tiene ese servicio. Ya, cuídense y cuídense todos, cuiden sus cuentas, cambien las claves.
2: Ahí están los auditores conectados con nosotros hasta ahora. Gracias a nuestro auditor, le mandamos un abrazo también ahí a Isidora, que le mandó saludos a su padre que vive en Angol, allí en la novena región. Abrazos para ella y para él. Es auditor de la radio desde Bolonia. ¿Qué tal, William? Nosotros pronto vamos a ir a hacer programa a Bolonia. A la calle Bolonia, sí. Estaría bueno hacer el trasnoche on the world. Ir viajando por diferentes ciudades del mundo haciendo el trasnoche en la radio sería, pero maravilloso. Respecto a las cuentas, auditores, es importante, es muy importante, y acá es donde es una recomendación. A mí, lamentablemente, me ha pasado más de alguna vez que uno tiene que revisar muy bien los correos electrónicos. Está esta técnica que lamentablemente se utiliza un montón por algunos delincuentes digitales, el phishing, ¿no? Que es como, bueno, es una especie de, se utiliza ahí como esa palabra phishing, como de pesca, ¿no? Que es una técnica de ingeniería de ciberdelincuentes que se hacen pasar por banco, empresas o entidades de confianza, y su objetivo es engañarte mediante correos electrónicos, mensajes de texto o llamadas para robar tus datos confidenciales, como la contraseña, tus datos, tarjeta de crédito, o instalar programas maliciosos. Por ejemplo, hay algunas personas que le llegan, a mí me ha pasado, yo tengo todo eso bloqueado por una cuestión obvia, le llegan mensajes como, por ejemplo, diciendo: reclama tus puntos de tal empresa, o el pedido que usted pidió, valga la redundancia, ha llegado. O, por ejemplo, aprovecha esta oportunidad del crédito no sé cuánto y te ponen un link. Eso, todo eso, son mentiras. Son, lisa y llanamente, mentiras. Estafas. Uno, el banco.

banco jamás le va a andar pidiendo cosas por SMS. Es muy difícil, salvo que sea, por ejemplo, que usted está cambiando una clave y tiene esta confirmación por el número telefónico. Pero eso muchas veces llega y se logra ver que efectivamente el remitente es el banco. Pero cuando llega de un número más 569 o llega a un número que usted no conoce, la técnica infalible es no confiar. Si usted tiene dudas, no confíe. Y si tiene más dudas al respecto, llame directamente a su banco. O póngase en contacto con la entidad que, por ejemplo, le está ofreciendo algo. No confíe en ninguno de eso. Ese es el principal es el principio por el cual que hay que mantenerse. No confíe. Desconfíe absolutamente de todos los correos que le llegan de algo que usted no conoce, o en SMS, o si lo llaman y le piden cosas. No. Hoy día hay varias cosas que, lamentablemente, el otro día lo conversamos, ¿se acuerda, William? Con un especialista en inteligencia artificial que hoy día, a propósito de la filtración de datos que ocurrió hace algún tiempo atrás, hubo un comunicado, hay una nota en nuestro sitio web de eso, de la Asociación Nacional de Ciberseguridad, donde nos entregaron algunos datos para protegerse, ¿no? Ojalá, auditor, que usted nos está escuchando y de pronto ahora en la noche tiene un tiempo, nunca está de más, tome una libretita. En esa libreta usted va a crear una contraseña. ¿Cómo la va a crear? Hay programas para poder hacerlo mediante internet, se puede, pero también para que, o lo puede hacer en una hoja de cálculo de Word, si es que tiene su computador personal cerca, pero una libreta nunca se va a quedar sin batería, la libreta, y la va a poder guardar en cualquier lado. Ahí usted puede crear una contraseña o poner, no sé, contraseñas, y ahí guardar sus contraseñas para, por ejemplo, una red social, por ejemplo, su clave única. Puede ser también una contraseña para su correo electrónico. Yo recomiendo cambiarla cada 6 meses. Ahora, si puede cambiarla cada un mes, nunca está de más. Ahora, hoy en día también hay aplicaciones que son tanto de Google como para de plataforma Android o para iOS, que son autenticadores. Quiere decir esto. Es como la PIN PAS que tienen los, para explicarlo muy sencillo, es como la PIN PAS que tienen los bancos, ¿no? Que es un número que va cambiando cada cierto rato. Bueno, estos autenticadores van generando claves o códigos cada 30 segundos. Algunos cada un minuto. Otros van incluso más allá, van cambiando cada vez que usted ingresa o da clic. ¿Eso se utiliza para qué? Para poder ingresar a las aplicaciones. Si un dispositivo, por ejemplo, quiere abrir su cuenta de Facebook o su cuenta de Instagram o su correo en un computador, le va a decir, ok, está bien su clave, pero tiene que darme la clave que está en su autenticador ahora. Y usted va a su celular y eso cada cierto rato va generando claves. Entonces usted nomás tiene acceso a eso. En términos muy sencillos, ¿eh? Más de alguna ingeniería informática me va a matar, me va a decir, oiga, está explicando. Bueno, en términos muy sencillos va cambiando los códigos cada cierto, de manera permanente. Volviendo al texto, volviendo a la libretita, usted le pone contraseñas y haga una contraseña de por lo menos 20 caracteres, de 18 a 20 caracteres, es una recomendación personal, que tenga mayúsculas, minúsculas y caracteres especiales. Eso quiere decir arroba, gato, signo de exclamación, signo de pregunta, y hacerlo de unos 18 a 20. Sé que es tedioso, sé que es algo que de pronto puede dar un poco de flojera porque los tiempos van cambiando, uno quiere tener, dice, pucha, pero a mí nunca nadie se va a meter. Bueno, nunca diga nunca, porque de pronto, como es el phishing, lo que hace es lanzar el anzuelo, es el mismo mensaje que lo envían a muchas personas y más de alguna persona cae. Entonces, para evitar ese tipo de cosas, uno, no confíe en esos SMS, en esos mensajes de texto, tampoco en los WhatsApp desconocidos. Segundo, si una persona quiere ubicarla a usted, por ejemplo, en el cuento del tío que empiezan a llamar de que soy un teniente, un carabinero, soy un policía de investigación, un fiscal, eso nunca va a pasar en la vida real. Nunca lo van a llamar para decirle, oiga, veamos por acá porque resulta que hubo un accidente, y empiezan ahí a jugar con datos. Estos tipos son profesionales. Y lo otro, si una persona le está mandando, llámame a tal número, llámame por en el, no sé, en el SMS y se llámame porque urgente o comunícate a este link. Una persona que necesite ubicarla a usted urgentemente le va a hablar por WhatsApp probablemente, o lo va a llamar varias veces insistentemente. Es una cosa obvia, ¿no?
pero desconfíe. Desconfíe de números desconocidos, de correos que no tienen nada que ver. Y si puede utilizar el autenticador o autentificador para sus contraseñas y las puede unificar todas en el celular, eso ya es un poquito más complicado, pero hay muchos tutoriales en internet que te enseñan a hacerlo de manera muy sencilla. O si usted de pronto no está muy más familiarizado con estos aparatos, puede pedirle a una persona que esté más familiarizada que se lo instale, pero es una muy buena forma de hacerlo. El tema de la clave única, yo creo que es importante cambiarla cada 6 meses, porque muchos trámites de los que usted realiza para revisar, por ejemplo, el estado de algún examen o de alguna hora médica que esté buscando en el servicio de salud cercano, hay muchos trámites en el registro civil, hay varios trámites gratis que uno tiene que hacerlo con la clave única. Si lo tiene por allí, cámbiela para evitar cualquier tipo de problema, cámbiala y vaya cambiándola cada 6 meses. Por último, en el peor de los casos, lo tiene anotado en un cuaderno y dice, y le pone la fecha al lado. Entonces, 22 de mayo 2026, la contraseña, y le pone al lado clave única. Después la va revisando, chuta, a ver qué mes estamos. Ah, estamos el mes de diciembre. Yo creo que ya habría que cambiarla. Bueno, y ahí va a cambiarla de vuelta. Es una buena forma. Sé que es tedioso, pero así usted se puede proteger de que le roben sus datos y lo otro, que le quiten dinero. La cantidad de estafas que se hacen por transferencia electrónica, o más que transferencia electrónica, intentando encontrar los últimos dígitos o el dígito verificador de su tarjeta de crédito, es una cosa tremenda. Hoy en día se puede pagar directamente con los celulares, hemos visto cómo se puede hacer, por ejemplo, en el metro, o se puede pagar directamente en una caja de donde pasan las tarjetas de débito o de crédito. Muchas veces lo hacen las personas con el celular. Y bueno, ahí hay una muy buena técnica para estar, no estar con la billetera, etcétera. Pero si le roban el celular, ¿qué va a pasar allí? La cosa ahí cambia. Entonces es mejor estar, es prevenir que lamentar. 2:44 a.m. Seguimos avanzando, William. Escucharemos a esta hora a Blondie, Hanging on the Telephone, en B.O.U.

0: Hola, buenos días. Un gran saludo aquí desde Oslo, Noruega, con un maravilloso día de verano. Día viernes, mucha alegría por acá, ya que tendremos fin de semana largo. El lunes es feriado aquí. Un gran saludo a todos ustedes y muchas gracias a Radio Bio Bio. Gracias.
1: Gracias, auditores, a todos por sus mensajes. Siempre es bueno escucharlos, siempre es bueno poder hablar con ustedes, o más bien escuchar sus voces a través de la radio. Es muy bueno poder hacerlo. Atención sobre el corte de suministro eléctrico que estábamos viendo en la zona de Concón. Entiendo, según lo que estábamos revisando, es que esto aparentemente ya se subsanó. A ver, déjeme revisar, voy a actualizar al tiro lo que está pasando en Concón. Parece que, bueno, el servicio debiese volver. Ya, de la totalidad del sector donde estaba dándose este corte, ahora es mucho más pequeño el perímetro. Esto es básicamente entre Avenida Borgoño, Las Pimpinelas, Las Salvias, Las Malvas, y Las Plumillas, es decir, donde ocurrió el accidente. Este accidente que ocurre por un vehículo de color blanco que termina chocando más bien un poste de suministro, un poste de luz. El horario de reposición es a las 6 de la mañana. A las 6 de la mañana, cuando estemos terminando este programa, es muy probable que vuelva. Ahora, como se ha dado en el otro caso, también hablaban de las 4 de la mañana, pero ya está más o menos terminado. Es el sector donde está este corte de suministro eléctrico el más relevante. A ver, tenemos audios de auditores que nos comentan sobre el tránsito vehicular hasta ahora, lo escuchamos.
2: ¿Qué tal, Mario? Acá Ramonchi de la Florida, para informar, dos vehículos detenidos en la autopista central de norte a sur, un poquito más de la salida de Domingo Santa María. Peligrosa la estacionada de los vehículos en Pana, ya que no tienen ni una luz. Avisé ya a la autopista ya y van en camino a la autopista, pero para que tengan cuidado los vehículos que están acercándose al sector. Peligroso los vehículos. Pista derecha, súper peligroso. Una neblina que no se ve nada en ese sector justo. Así con mayor precaución. Bio Bio la radio.
1: Gracias, auditores, por sus consejos también, por lo que nos van contando ahí a través del WhatsApp. Estamos viendo algunas imágenes, por ejemplo, que estamos viendo en la intersección. Esto es, déjeme revisar de inmediato dónde es. Esto es Santa Rosa con Gabriela. Avenida Santa Rosa con Gabriela. ¿Qué tal? Está muy, no sé, absolutamente nada. Parece, esto ahí es la comuna de La Pintana, justo ahí en la intersección. Avenida Santa Rosa con Avenida Gabriela. Eso ocurre a esta hora, y durante esta madrugada vamos a estar viendo varias de esas cámaras para ir tanteando lo que ocurre aquí en la región metropolitana. Y también ustedes, auditores, nos pueden mandar videos, fotos, audios, porque los estamos revisando. Buenos días, nos escriben desde Ovalle, Guillermo también está conectado. Buenos días, Mauricio desde Bergen, Noruega, gracias, Mauricio. Hola, soy Eduardo de Coinco, a mí me llegan avisos de Chile Atiende, pero yo sé que son estafas. Sí, siempre hay que tener cuidado. Hola Mario, buenas noches, a mí se me llamó Carabineros para preguntarme si yo tenía un auto, yo quería que estafa, finalmente eran Carabineros para decir que me habían roto el vidrio de mi auto. Bueno, ahí la cosa cambia, ¿no? Cuando es una información, cuando no les piden dinero, porque ahí la cosa tiene toda la pinta de estafa. Saludos, Luis Pinto Vidal también hasta ahora. Hola, desde Turón, mi pueblo hermoso y caluroso, muy desde Asturias, paraíso natural. Gracias, Marcelo, te mandamos un abrazo. Hola, Mario, desde Rancagua, 4 grados, viendo por televisión, ella en su camita, fanática de usted con 84 años, y de O'Higgins, esperando a mi hermana que está por llegar de Uruguay, viendo nuestra celeste. Chao, gracias. Saludos ahí a Víctor y a su madre que nos está escuchando.
3: Buenos días, Bio Bio la radio. Gusto saludarle. Mira, me voy saliendo aquí del sector del aeropuerto, saliendo ya con destino a la casita a descansar, a sector de la Florida Puente Alto. Estoy pasando por el sector de Pudahuel, por Abrigo de Espucio. Mucha neblina para que tengan precaución. Camino Melipilla, Pudahuel, Maipú, por Abrigo de Espucio, mucha neblina, así que para que tomen precaución los Charlie. Así que Y eso, pero todo tranquilo, todo normal. Desde las calles de Santiago, Bío Bío, la radio.
1: Gracias, gracias. Hola Mario, Lord William y Gastón. Los saludos desde Quilpué, pues, Nelson Lobo. También, hola Mario, acá en los... dice en los Estados Unidos no existen feriados, pero dicen los esclavos unidos. Claro que allá tienen harto trabajo. Hola Mario, no para de llover acá en Sydney, en Australia. Hace un par de semanas, casi todos los días está precipitando en ese lugar. Mira, acá por lo menos, precipitaciones, poco y nada en el centro de Chile. 8 minutos nos separan de las 3. Seguimos avanzando, William. Escucharemos a Miguel Bosé con Amante Bandido.

0: Estamos escuchando al gran Miguel Bosé. Y atención, vamos a ver un video a través de BioBio TV, donde se logra ver cómo está la condición del tiempo en algunas calles de la región metropolitana. Ustedes también nos pueden mandar sus videos si son de regiones. Mire, ahí está. A ver, ¿escuchemos un poco el audio? A ver. Ah, ya, está escuchando la radio nuestro auditor. Y escuchando a Miguel Bosé. Ya, ahí tenemos el video. Esto es Vicuña Maquena al sur, entre Departamental y Espucio. ¿Qué tal? No se ve absolutamente nada. 10, 20 metros más, absolutamente nada más. Mucha precaución para los que están conduciendo hasta ahora. No vaya a generarse ahí un accidente. Hay que bajarle a la patita y al acelerador. Esto se está repitiendo en varias comunas de Santiago, ¿eh? Y esta condición se ha dado por lo menos los últimos 2 o 3 días, William, ¿no? Por lo menos estos días, cuando nos vamos con William en la mañana, en cualquier momento aparece Carlos Pinto, sí. Nada iba a presagiar. Sí, iba a aparecer en cualquier momento con su... Oye, hablando de Carlos Pinto, bueno, media culpa espectacular, nada que decir, pero si hay algo que es notable de lo de Carlos Pinto, un tipo que conoce mucho de cine, porque cineasta, pero gran guionista también, pero siempre hay una, algo que siempre me llamó la atención de sus trabajos de visuales, es la forma en la que aparece él relatando. Tiene por lo menos un compilado, yo el otro día vi en redes sociales, debe tener un compilado de gente que vio todos los capítulos, que aparece en diferentes partes de la nada. Hay una que aparece detrás de una carreta, otra que aparece, por ejemplo, dos personas que iban conversando en un vehículo y él aparece sentado atrás. Obviamente él como narrador, ¿cierto? Pero hay uno muy bueno que sale al lado de un asado y dice, ha entrado ahora en la dinámica del asado. No, muy bueno, muy, muy bueno. Es como de las partes icónicas de ese Mea Culpa. Y hay un capítulo de Mea Culpa, yo siempre lo recomiendo ver porque entiendo que está en redes sociales, porque ya es antiguo, que es de los Mea Culpa clásicos, de un caso de Endardiñac. De hecho, lo voy a buscar antes de que... A ver, lo voy a buscar acá. Es el capítulo Dardiñac 81, se llama el capítulo. Y habla de la historia de Benjamín Javi Torrealba, o Roberto Javi, estafador y asesino que enterraba a sus víctimas en el patio de su casa. ¿Dónde? Dardiñac 81, en el barrio Bellavista de Santiago. Esto ocurrió allí por la década de 1940, entre el 40 y el 50. Está muy bien hecho ese capítulo. Muy bien hecho, y además los actores, ¿no? La música. Vieja época ahí de Mea Culpa. Ya, vamos a seguir avanzando, ¿les parece? Iremos de inmediato a las noticias, son las 3 de la mañana en punto. Ya regresamos.
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2: Buenos días, bienvenidos al Informador. Luego de que la auditoría interna revelara que Codelco sobreestimó su producción en 2025, el ministro Daniel Mas aseguró que la cuprífera estatal está fuera de control. Los antecedentes aceleraron los planes de diputados que instalarán una comisión investigadora. Juan Oportot nos cuenta.
3: Codelco está fuera de control. Así, el viceministro de Economía y Minería, Daniel Mas, se refirió a los resultados de la auditoría interna que ordenó la cuprífera. La investigación concluyó que la sobreestimación de la producción alcanzaría un total de 26.875 toneladas métricas de cobre fino, siendo 20.000 correspondientes a óxidos de la división Chuquicamata y 6.875 de arsénito de calcio de la división Ministro Ales. Aquello culminó con la desvinculación del gerente de presupuesto y control de gestión, César Marquez, como medidas disciplinarias en contra de otros 6 ejecutivos involucrados. El diputado independiente y presidente de la Comisión de Minería, Cristian Tapia, adelantó que se encuentran juntando las firmas correspondientes para conformar una comisión investigadora.
4: Lo que hay que hacer ahora es controlar Codelco, tener gente responsable en Codelco, que no mire que Codelco sea un botín político para darle empleo a amigos, sino que tienen que estar los mejores ejecutivos en esta empresa tan importante.
3: A la fecha, Cristian Tapia dijo que llevan 28 de las 62 firmas que se necesitan.
2: Vamos con más información. En este caso, les contamos que el Colegio Médico alertó por un error en la plataforma digital que estaría impidiendo que algunos profesionales puedan emitir licencias. Los detalles con Montserrat Tapia.
5: Médicos han denunciado problemas en la plataforma digital utilizada para emitir licencias médicas electrónicas. El error afecta principalmente a especialistas, muchos de ellos extranjeros que no rindieron el EUNACOM, el Examen Único Nacional de Conocimientos de Medicina, pero sí cuentan con una certificación oficial válida de su especialidad, otorgada por la Certificación de Especialidades Médicas o CONASEM, organismo reconocido oficialmente por el Ministerio de Salud. Al respecto se refirió la presidenta del Colegio Médico, la doctora Ana María Arriagada.
6: Esperamos que ahora sirva para revisar efectivamente la información, porque efectivamente aquellos médicos que tienen especialidades certificadas en Chile bajo entidades acreditadoras pueden seguir emitiendo licencias aunque no hayan rendido el EUNACOM.
5: La Superintendencia de Seguridad Social tomó conocimiento del problema y lo derivó a la Superintendencia de Salud, organismo que ya trabaja en corregir la falla en la plataforma.
2: Vamos con noticias del exterior. Ponga mucha atención porque el presidente de los Estados Unidos, hablamos de Donald Trump, anunció este jueves el envío de 5.000 soldados a Polonia, aunque no precisó si se refería a un despliegue ya previsto anteriormente, retrasado en medio de su presión sobre Europa. El mandatario afirmó que la medida se basaba en una relación con su homólogo polaco, Karol Nawrocki, un aliado nacionalista quien dijo estar orgulloso de respaldar en las elecciones que ganó en 2025. Trump no dio más detalles, pero sus comentarios parecían referirse a un despliegue de varios miles de soldados estadounidenses en Polonia, cuyo destino ha sido incierto durante varios años. La semana pasada, funcionarios estadounidenses dijeron que el despliegue de 4.000 soldados en Polonia había sido descartado. La última medida de la administración Trump para recortar el número de tropas y castigar a los aliados de la OTAN por no ayudar con la guerra en Irán. 3:04 a.m. hasta ahora en la ciudad de Valdivia, en el sur de nuestro país. 6 grados de temperatura, está mayormente nublado con una humedad del 95%. En Santiago, 6 grados de temperatura, está despejado en algunos sectores, en otros con severa neblina. Hasta ahora también 83% de humedad.
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Escucharemos a Mori Canté con el Yeke Yeke, este artista que falleció a los 70 años, este cantante guineano Mori Canté, quien falleció un día como hoy del año 2020, que escuchamos aquí en Bío Bío.

0: 3 de la mañana, 11 minutos. 3 con 11, 4 de la mañana, 11 minutos en Aysén y en Magallanes. ¿Hace cuánto tiempo no sientes tranquilidad? 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Quiero aprovechar a actualizar algunas informaciones sobre algunos incidentes, más bien incendios forestales que se están dando hasta ahora en nuestro país, que se mantienen todavía en combate, pese a que estamos en una situación donde las temperaturas son mucho más bajas. Hasta ahora en Chile hay 4 incendios forestales que están siendo, hay 7, pero de esos 7, 4 están en combate. 1 está en bajo observación y 2 han sido controlados, con un total de 959 hectáreas afectadas. Uno de ellos es el que está en la región de la Araucanía, tenemos 3, y en el Biobío 1. Esos son los 4 que están activos, que están en combate. Uno de ellos está en Collipulli, en el sector de 5 Esteros. En esa zona hay 24 hectáreas afectadas. Ese es uno de ellos. Hay una lista amplia donde están todos los que han ocurrido durante este año, por eso que les voy a pedir un par de segundos mientras estoy encontrando el siguiente. También en la región de la Araucanía, 65 hectáreas afectadas en Villa García, en la comuna de Cunco. Cunco, región de Araucanía, el nombre del sector es Villa García. En ese lugar se han afectado 65 hectáreas hasta ahora. Se mantiene en combate. El incendio que se mantiene en observación en la región de Biobío es sector de la comuna de Santa Bárbara, en el sector Los Alpes. Y en esa zona, claro, está bajo observación, para que ustedes lo sepan. Voy a seguir avanzando para los que están todavía en combate. Comuna de Collipulli, 291 hectáreas afectadas, también región de la Araucanía. El nombre es Jauja. Allí está el lugar. Es un sector montañoso que está a casi 1000 metros sobre el nivel del mar. 1093, para ser más preciso. En ese lugar se estaría dando también otro incendio forestal que está en combate. Seguimos en la región de... Vamos a la región del Biobío. Es él, prácticamente él, que está en combate en esa zona. En la región del Biobío, en la comuna de Antuco, en el sector se llama Rucúe. 489. Este se inició el 20, es decir, hace 2 días que está en combate, una situación que está ocurriendo entonces en la región del Biobío, sector de Rucúe, también sector alto. Esto está muy cerca de el río del mismo nombre y del cerro Los Lobos. Eso es la región de la región del Biobío. Voy a seguir avanzando, estos están por orden de cantidad de hectáreas afectadas. Claro, ese es el que actualmente está afectando, o que ha afectado con mayor intensidad, o que está activo con mayores superficies afectadas, es el que les mencionábamos en Rucúe, Biobío, en la comuna de Antuco. Esa información está en el portal también de la Corporación Nacional Forestal, la CONAF. Atención, quiero también revisar lo que ocurre con nuestro sitio web biobiochile.cl. Matei ha repasado a CAST y dice que no entiende por qué una fiscal fue nombrada ministra de Seguridad. La ex candidata presidencial de Chile Vamos, Evelyn Matei, cuestionó el nombramiento de Trinidad Steiner al frente del Ministerio de Salud tras su salida del cargo a solo 69 días de haber asumido. Todo esto en medio del reciente ajuste de gabinete realizado por el presidente José Antonio Kast. En una entrevista con Las Últimas Noticias, Matei valoró la llegada de Martina Raúl a la cartera, asegurando que siempre dije que ese ministerio debería estar a cargo de un ingeniero, dice. Sus declaraciones se producen luego de que Kast confirmara la salida, recordemos, de Mara Cedini y de Trinidad Steiner, cambios que fueron interpretados por el oficialismo como un giro hacia un perfil más político y técnico en áreas estratégicas. Respecto a Raúl, Matei sostuvo que el Ministerio de Seguridad requiere capacidades de coordinación y gestión de sistemas complejos. La exalcaldesa también criticó directamente la designación de Steiner, quien llegó a cargo del Ministerio Público. La voy a citar textual, dice: no entiendo por qué alguien pensó que una fiscal poseía el conocimiento y las capacidades para ser ministro de Seguridad. La persecución penal es importantísima, pero está en manos de la Fiscalía. El Ministerio de Seguridad tiene otras responsabilidades. Aseguró también que desde Chile Vamos intentaron colaborar con el Ejecutivo antes de la segunda vuelta presidencial. Dice, antes de la segunda vuelta, Juan Luis Sosa, el encargado de nuestro programa, se refiere al programa de Evelyn Matthei, se puso a disposición del equipo del actual presidente con la disposición de explicar todo su contenido. Además, defendió la propuesta de seguridad elaborada por su sector. Dice, nuestro programa de seguridad era amplio, detallado, incluía costos y plazos. También solicité a todos los expertos que colaborasen, porque se trata del futuro de Chile. Nadie se dio el trabajo ni siquiera de leerlo. Si no tienen plan de seguridad, el nuestro sigue disponible y nuestra gente está feliz de colaborar. Los cuestionamientos de Matthei se conocen un día después de que la encuesta Academia revelara que un 87% respaldó el cambio de gabinete impulsado por Kast, mientras que la aprobación del mandatario subió 4 puntos, llegando al 40%. Y atención con esta información que también está en nuestro sitio web biobiochile.cl. Es una noticia que ha causado mucha preocupación a nivel internacional y tiene que ver con un mega operativo en Estados Unidos que dejó a, escuche bien, la cifra de detenidos. 341 detenidos sospechosos de explotación sexual infantil por internet. Esto en Estados Unidos, un mega operativo del Departamento de Policía de Los Ángeles en el sur de California dejó un total de 341 detenidos y más de 40 víctimas identificadas por los delitos de explotación sexual infantil. La denominada Operación Firewall se llevó a cabo entre el 19 de abril y el 3 de mayo en 5 condados, incluyendo Los Ángeles, el más poblado de los Estados Unidos. En el operativo, en el que participaron policías locales, estatales y federales, se llevaron a cabo investigaciones encubiertas en diferentes plataformas de redes sociales, incluyendo a agentes haciéndose pasar por niñas de 13 años. Las acusaciones contra los arrestados incluyen producción, posesión y distribución de material de abuso sexual infantil, actos lascivos con un menor y trata de personas. Esto está a esta hora en nuestro sitio web biobiochile.cl, un mega operativo que, de verdad, ha marcado la pauta. 341 personas detenidas en los Estados Unidos.
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0: Tenemos a José que nos llama hasta ahora. José, buenos días.
2: Buenos días, ¿cómo está?
0: Bien, gusto saludarte, ¿cómo te va?
2: Igualmente, mire, yo trabajo en el sistema red nocturno, ¿ya? Acá en la calle Nestuno. Antes de llegar a Mapocho hay un señor, me da la calle, está desnudo. Y yo tuve que parar el bus porque, o si no, lo voy a atropellarlo. Está con la poca neblina que está, se ve muy poco, entonces me golpea el bus por al lado todo. Y yo traté de sacármelo por al lado y bueno, y pasar despacio, y quedó ahí en medio de la calle, pero como protestando si está sin ropa. Y yo traté de ver si había carabineros, está ahora difícil, pero ahí hay una comisaría que está en Plaza Garín. A ver si pueden darse una vuelta allá porque es muy probable que lo atropellen ahí.
0: Ya, ¿esta persona estaría en...?
2: De Nestuno, viniendo de sur a norte, antes de llegar a la calle Mapocho, por Nestuno. Está desnudo, es de estas personas que muy probable que sean las que duermen en la calle, esto en los rucos. Uh-huh. Pero está desnudo, no.
0: Esto es Quinta Normal, ¿no?
2: Parece que es Cerro Navia.
0: Cerro Navia, ¿no?
2: Quinta Normal, por ahí está en el límite.
0: Sí, está en el límite en esa zona. Claro. Sí, te lo preguntaba porque sería bueno quizás avisar a Seguridad Municipal que puedan darse una vueltita porque...
2: Claro, Paz Ciudadana, pero no vi ninguno. De repente andan varios de ahí de Cerro Navia o de Quinta Normal. Pero sería bueno porque puede un vehículo no verlo y lo va a terminar atropellando.
0: Claro. Oye, esta persona estaba aquí, tú decías que estaba como, te intentó, tú estabas en el bus, pero Quinta...
2: Estaba como protestando, con los brazos arriba así, levantaba los brazos, todo, y me golpeó el parabrisas adelante, me golpeó las puertas por al lado. Yo de poquito fui pasando para no atropellarlo, tampoco me iba a bajar porque...
0: Claro.
2: No me da ninguna seguridad bajar, ¿me entiendes?
0: Claro, claro.
2: Pasé despacio yo y qué sé yo, después que vaya al medio de la calle, pero está sin ropa. Y con la neblina se llega muy poco.
0: Sí, esto me queda la duda si es Cerro Navia o Quinta Normal, porque está justo ahí en el...
2: Como en el límite,
0: sí, yo diría que es Quinta... Yo diría que es Cerro Navia, porque...
2: O de Neptuno para arriba debe ser Quinta Normal y bajo debe ser Cerro Navia. Pero
0: claro, está justo ahí en Avenida, en Mapocho. Uh-huh. Está justo en Mapocho con... Ya.
2: Pero ahí en Plaza Garín, en la comisaría que está más cerca de ellos.
0: Ya.
2: Hay una comisaría en Plaza Garín, a ver si Carabinero escucha y puede hacer una vuelta para allá. Pues.
0: Ya.
2: Porque vamos, si no, va a terminar asobellándolo o algo va a pasar ahí. Pues.
0: Sí.
2: Vamos o va a seguir haciendo su show. Yo más tarde paso de vuelta otra vez por ahí. Si lo veo otra vez, voy a tratar de llamarlo.
0: Tiene claro, la Plaza Garín ya es de Quinta Normal. Ahí está.
2: Seguramente. Sí. Pero está muy cerca esa comisaría que podrían darse una vuelta allá.
0: Ya, vamos a hacer el aviso. ¿Vale? Vamos a hacer el aviso.
2: Le aviso para que tengan cuidado los conductores que anden por ahí, que son de pocos y en todo caso que andan hasta ahora.
0: Oye, te hago una consulta, tú estás trabajando hasta ahora, ¿no?
2: Trabajando, ya. Sí, turno de noche.
0: ¿Cómo está el ambiente en las calles? Te pregunto por dos cosas, uno la seguridad y el otro la visibilidad. Mucha neblina, ¿no?
2: Mucha neblina y poco vehículo en la calle, muy poco. Normalmente, bueno, que hasta ahora ya siempre es medio difícil desde el auto hasta ahora, pero anda poco vehículo, es que no se ve muy poco. Entonces hay que tener mucha precaución, los semáforos, reparar, de que no se pase una luz roja y se pueda colisionar uno en la esquina, pero está complicada la noche.
0: El tema seguridad, hay un sector, me contaba hace un tiempo, por eso te pregunto, hace un tiempo atrás me contaban que en algunos sectores se juntaban algunos delincuentes a lanzar piedra a los vehículos.
2: Sí, pero acá en esta variante no tenemos problema porque tratamos de llevarlo a todos, porque si no los lleva a usted le quedan un vidrio.
0: Cierto. Sí, voy a preguntar. ¿Se acuerda usted, William, en qué sector era? Nos llamó justo un conductor hace un rato, nos mandó un mensaje, lo voy a buscar y lo voy a contar al aire. Bien, muchas gracias por el aviso, ¿eh? Nosotros vamos a comunicarnos con Seguridad Municipal, tanto de Quinta Normal como de último, se van a topar ahí justo en el lugar.
2: Sí, más que seguro que se van a ahorrar la encontrar ahí, porque sí. No digo está en nube, a lo mejor por ahí al lado siempre arman rucos, debe ser de esos señores, un caballero como de los 70 años más o menos.
0: Claro, un adulto mayor. Acá nos dicen Mapocho Neptuno, sí. Al oriente Quinta Normal, Mapocho Neptuno, al poniente Cerro Navia. A ver, hay un auditor ahí que nos va a escribir. Ya, gracias, te mando un abrazo, gracias por llamarnos.
2: Igualmente, que esté muy bien.
0: Que te vaya bien, gracias.
2: Salud. Gracias, chao.
0: Tenemos audios que nos llegan de los auditores hasta ahora conectados con el Trasnoche.
3: Sí, es Quinta Normal y está el retén de la comisaría Loesa en Janequeo al llegar a la Plaza Garín desde la 22 comisaría de Quinta Normal para que le comunique al vecino.
0: Ya, vamos a avisar ahí a Seguridad Municipal para contarle lo que está ocurriendo hasta ahora ahí en esa zona. Es complicado cuando una persona está desnuda en la calle, independientemente que sea una persona que quizás vive en esa situación, puede que tenga algún problema de salud mental también, son personas que pasan mucho tiempo en la calle, hace mucho frío además, entonces vamos a hacer el llamado y para ver si lo podemos ayudar. 3:23, seguimos avanzando, auditores, es el Trasnoche de la Radio. Y les quiero preguntar, antes que nos vayamos con la música, que ya la tenemos de fondo, a ver si logran dilucidar quién va a ser el artista que nos va a estar acompañando el día de hoy. Este es un artista chileno que nació el 22 de mayo de 1966, que hoy por hoy tiene un trío espectacular, o que más bien ha tenido, porque vamos a escuchar no tan solo música actual. A ver si hay alguno ahí que logre saber de quién hablamos. Bien, escucharemos al gran Zúquero y Maná con esto que se llama Baila Morena.

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1: 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Revisamos lo que está pasando en el trasnoche con Mario Álvarez. 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
3: El presidente José Antonio Kast liderará el Consejo de Gabinete en Cerro Castillo, donde se hablará de la segunda fase que afrontará su administración.
4: Donde comenzamos a planificar, a trabajar esta segunda fase del gobierno, una vez que está finalizando la etapa de integración.
3: En la previa, Evelyn Matthei arremetió tras la salida de Trinidad Steiner y lamentó que alguien haya pensado que un fiscal poseía el conocimiento y las capacidades para ser ministro de Seguridad.
5: Hace un tiempo que Evelyn Matthei tiene una postura más crítica, digamos, hacia el gobierno. Nada puede asegurar o no el éxito de un futuro ministro.
3: Mientras el jefe de Estado prepara su primera cuenta pública, la oposición dijo que el Ejecutivo llegará sin avances concretos que mostrar.
6: Salvo la reforma que pasó el primer trámite respecto de la reforma tributaria encubierta que realizó.
7: Para las familias de Chile no hay planes ni medidas. En su cuenta pública esperamos que pueda rectificar el camino.
3: Esperando a que se tramite las comisiones de Hacienda, Trabajo y Medio Ambiente, el Senado comenzará hoy a revisar el proyecto de reconstrucción nacional.
8: Estamos muy optimistas de tener los apoyos necesarios para que sea prontamente ley de la República.
9: Es una mala noticia para el país cuando usted aprueba leyes que primero provocan deficiencia.
3: La presidenta de la Cámara Alta, la oficialista Paulina Núñez, pidió al gobierno que patrocine la iniciativa de la Sala Cuna Universal en la ley miscelánea.
10: No solamente espero que el proyecto Sala Cuna sea parte de la cuenta pública del presidente de la República, sino que también podamos ingresarlo en esta ley, pero de buena manera.
3: Codelco está fuera de control. Así, el biministro Daniel Mas reaccionó a la auditoría interna que confirmó que la cuprífera estatal sobreestimó su producción el año 2025.
11: Retomar el control de la compañía, restituir la transparencia, fortalecer los controles internos y volver a poner a Codelco al servicio de Chile, con rigor, probidad y profesionalismo.
3: El Tribunal Ambiental aclaró el fallo contra Collahuasi y la empresa podrá continuar trabajando en el proyecto minero de más de 3.200 millones de dólares, aunque de manera parcial.
12: Y no solamente es inversión en dinero, asegura cerca de 7.000 puestos laborales. Desde el Congreso Nacional vamos a impulsar todos los cambios que sean necesarios para que las inversiones en Chile sean ágiles.
3: Gremios y autoridades pidieron conformar un equipo antiterrorista en la macro zona sur luego del atentado frustrado que dejó muerto un psicólogo que fue reivindicado como Weichafe por la coordinadora Arauco Mayeco.
13: Eso refuerza la necesidad de una unidad investigativa.
14: Se abre una lista tremenda para que el Ministerio Público empiece a investigar qué personajes son los que están trabajando en servicios públicos.
3: El Partido Nacional Libertario volvió a emplazar a La Moneda por los indultos a condenados por crímenes de lesa humanidad.
15: Es necesario tener a políticos con la estirpe y con la fuerza razonable necesaria para explicarle a la sociedad que aquí se deben aplicar indultos.
3: Penas que suman 25 años de cárcel está solicitando la Fiscalía para el imputado sindicado como líder de una red delictual que administraba 5 casinos ilegales en Concepción.
16: Valoramos enormemente el trabajo desarrollado por el Ministerio Público y las policías. Se trata de una causa de gran magnitud, iniciada de manera reservada por la Fiscalía.
3: La Policía de Investigaciones se encuentra indagando un presunto caso de violación que habría afectado a una funcionaria de la propia institución y

0: cometido por un oficial de rango mayor. Un carabinero fue baleado en la comuna de La Florida en un intento de encerrona.
1: Para realizar esto le habrían efectuado disparos, lesionándolo gravemente, obviamente, en su cuerpo, en tres oportunidades para luego darse la fuga del sector.
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3 de la mañana con 47 minutos. Dicen, ¿qué temazo se sacaron de David Gates? Hace mucho tiempo que no lo escuchaba, nos escribe Sandra. Linda canción, dice Jerry Rivera. Excelente recuerdo, David Gates Suite. De Nubes y Lluvia, Sweet and Cloud. Linda canción esta, ¿eh? Sweet Cloud and Rain, David Gates, aquí en el Trasnoche de la Radio. 3:47. Bien, sus mensajes al +569 9207888. Que nos están escribiendo hasta ahora, ya los voy a estar leyendo sus mensajes. Oye, hay un montón de neblina, se pasó, ¿ah? Me estoy arrepintiendo de irme caminando a casa hoy día en la mañana. Me estoy arrepintiendo, ¿ah? Tenía ganas de irme caminando a casa, aparentemente voy a claudicar de la idea. Hay varios editores que hasta ahora ya están levantándose. Esa parte de la levantada es muy complicada. Bueno, nosotros ya no lo vivimos hace rato, William. Pero entre la cama y el baño hay una eternidad. Es como ese. ¿Se acuerda? ¿Usted vio la película Lawrence de Arabia? Era como el pique que tenía que hacer Lawrence de Arabia para llegar a la aldea. Es como ir al Everest. ¿Qué es lo peor? A ver. Ah, lo peor de todo, dice William, es que cuando usted de repente se estaba duchando y se acaba el gas con este frío. No, eso ya es imperdonable. Ahora, lo bueno, hay algunos que, y eso es un buen tema para conversarlo en algún momento, vamos a conversar con algún experto. Dicen que la lluvia, el agua helada en una ducha es muy bueno para partir. Hay algunos que lo hacen así, otros dicen todo lo contrario. Hay debate en ese sentido. Pero que se, claro, si usted en la mañana llega y la agüita está calentita, de repente está cambiando, y de repente se acabó. Ahí la cosa es pésimo eso. ¿Qué dice usted, William? A ver. Hace más de 2 años que qué. Ya. William dice que se termina de duchar, ya hace todo con agua caliente, ¿cierto? Agua caliente, ya. Ah, y después un shot de agua helada. Ah, claro, puede ser. Mira, está bueno para preguntarlo. El fin de semana justo tengo ahí programa el domingo temprano y creo que lo vamos a... La levantada cuesta, ¿eh? Sobre todo cuando hay frío, uno empieza ya... Ya cuando tú empiezas a ponerle la alarma que te tiene que sonar, la empiezas a pausar o a posponer 5 minutos, revisas la hora. No, 5 minutos más, si alcanzo igual. No, sino creo que haya tanto taco y después llegas tarde a la pega. Eso se da mucho, ¿eh? Ahora, nosotros tenemos la particularidad, William, que nos levantamos ya cuando está todo funcionando, entonces la cosa es distinta, pero puede ocurrir. Mira, acá dice un auditor, dice Ruta 68, nos dice que está cobrando acá como día feriado, este viernes 22. Está escribiendo acá nuestro auditor, nos mandó una foto de del voucher. Vamos a revisarlo, gracias. Acá nos dicen, por acá en el sector del peaje Zapata está muy densa la neblina. Nos escribe Alexis. Hola, un saludo grande a Dani Fuentes y Verónica Arce, mi amorcito de Pancho. Ahí está. Acá hay uno de todos, dice, yo también hago eso, me ducho y la última con agua helada, así rápido. No, hay personas que se vayan con agua helada directamente. Bueno, gracias Francisco Fuentes, que está escribiendo, dice, desde Independencia. Buen programa. Saludos a Dani Fuentes y Verónica Arce. Saludos para ellos. Sí, pues. Bueno, en todo caso, hoy día va a haber. Déjenme revisar cuáles van a ser las temperaturas más altas del país. En Santiago va a estar muy helado, ¿eh? Así que desde ya se está tomando la decisión de saber si va a salir con una chaqueta o con una bufanda. Yo recomiendo el día de hoy salir con una chaqueta. Lo recomiendo, lo postulo. Lo imploro de cierta forma para que usted se pueda. Mire, hay una cuestión que el otro día conversaba con un doctor
un especialista le decía, a propósito de los cuidados que tienen que tener las personas que utilizan su voz para trabajar, siempre está de más tener esos temas. ¿Se acuerda, William, que yo el año pasado estuve bien complicado en algún momento, estuve bien complicado con la garganta, me costó volver a tener mi voz normal por los cambios de temperatura? Cambio de temperatura, lamentablemente, te pueden generar una mala pasada. Bueno, el punto es que esta persona me decía que obviamente este tipo de situaciones le pasan a personas profesionales del habla, como también a personas comunes y corrientes, digamos, o en realidad a cualquiera, pero que en demasía se da en el momento de salir de la casa. En ese momento, en ese trayecto, cuando usted sale y tiene ese golpe de esa corriente, es la que genera ese problema. Mira, por ejemplo, dice, hola, yo acabo de llegar a Santiago y la ruta 68 está cobrando como día feriado. Plop. Dice acá los auditores, donde están escribiendo. Yo recomiendo el día de hoy, al menos a los que están aquí en Santiago, que nos escuchan en la emisora aquí en Santiago, en el 99.7, utilice una chaqueta el día de hoy. Sin ninguna duda. ¿Dónde también yo...? A ver, la ruta de la chaqueta, William, rapidito. La ruta de la chaqueta, al menos... No, ¿sabes qué? La chaqueta tiene que utilizarse en todo el país el día de hoy. Al menos en Chile continental, todos. ¿Por qué? Mira, la temperatura más alta que tendremos el día de hoy va a ser en Iquique y en Arica, 22 grados. Y en la tarde va a estar despejado. Allá yo creo que pueden olvidarse un poco de la chaqueta. Pero ya desde Antofagasta hacia abajo, Antofagasta hoy día 17 va a estar nublado, Copiapó 20, pero también va a estar con nubosidad parcial, La Serena, Coquimbo 15, con nubosidad parcial, Santiago 17, Valparaíso 13 de máxima, Rancagua 15, Talca 12, Chillán 12, Concepción 13 de máxima, Temuco 13, Valdivia 15, Puerto Montt 14, Coyhaique 12, Punta Arenas 8, o sea, ya desde la zona de la región de Antofagasta hacia el sur, yo me atrevería a decir que una primera capa hay que tener. Hola, soy profesor en USM y nos cuidamos de la voz en nuestra herramienta de trabajo de la comunicación y tenemos recomendaciones de la H respecto a los cuidados de la voz. Gracias, Heriberto, ahí está. Hola Mario, en la playa también estamos utilizando chaqueta hace tiempo. El sol se escondió hace ya rato. Sí, es verdad. No, y la cosa ahora cambió. Mira, acá dice, cuando siente que le duele o siente raro su garganta, agua tibia y sal, se enjuaga su garganta con gárgara, eso te mantendrá sanito. Sí, claro, la famosa salmuera. Así es. Esa famosa, con agua tibia. Sí, yo creo que nunca está de más ahí un tecito, aprovechar también hay ejercicios de respiración y otras cosas ahí para mantener acá todo esto. Bueno, hidratarse también, tomar agüita, yo tengo acá mi vasito de jugo. Wilito ahí tiene su tazón de 2 litros de café. No es de 2 litros, ¿de cuánto es? No, una taza normal. Acá nosotros tomamos café, hoy día la tarde, en el showroom de Casa Sar, me regalaron un café filtrado, fíjate, proveniente de Bolivia. Café muy fuerte, con toques de miel y de caramelo. Era un corto así. Me lo tomé y a los 15 minutos quería salir a correr la maratón de Santiago. Te lo prometo, ¿eh? Te lo prometo. En un momento sentí que era Usain Bolt, porque un shot energético así, pero tremendo. Buenísimo. No, se pasó. Muy bueno, y no era tan fuerte, fíjate, no tenía azúcar ni nada. A mí me gusta tomar café sin nada. Y muy bueno, ¿eh? Hay muy buen café que están vendiendo acá en Chile, ¿eh? Si encuentro el dato, se lo voy a dar a los auditores. Ya, bien, vamos a seguir avanzando. Quedan 4 minutos para las 4 de la mañana. Recuerde que a partir de las 4 tendremos nuestro especial con... ¿Con quién? Estaremos hoy con Ángel Parratrío, con Santiago Ángel Cereceda Orrego, este gran artista que un día como hoy nació, el 22 de mayo del 66. Vamos a estar con música nacional aquí en BioBio la radio. Escucharemos a la gran Janet a esta hora aquí en BioBio con Soy Rebelde.

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3: Días, bienvenidos al Informador. El tradicional desfile por las glorias navales se realizó este jueves en Valparaíso con una alta presencia de público en las cercanías de la Plaza Sotomayor y la participación de delegaciones de las Fuerzas Armadas y de Orden. Los detalles los tiene Aníbal Rosales de Radio Bio Bio en Valparaíso.
4: El tradicional desfile por las glorias navales se desarrolló este jueves 21 de mayo en la Plaza Sotomayor de Valparaíso, en una ceremonia encabezada por el presidente José Antonio Kast y acompañada por autoridades de gobierno, representantes del Congreso y altos mandos de las Fuerzas Armadas. En detalle, participaron 420 servidores de la Escuela Naval, 732 miembros de la Academia Politécnica Naval, 359 efectivos de las Fuerzas Aéreas, 309 representantes del Ejército y 261 funcionarios de Carabineros. Durante la ceremonia también se registró una breve manifestación desde un edificio cercano a la plaza. Al respecto, el comandante jefe de la primera zona naval, Raúl Silva, lamentó lo ocurrido, aunque sostuvo que el hecho no afectó el desarrollo del desfile.
5: Siempre en todas las actividades hay alguien que sale a manifestarse y muchas veces no entienden que esta es una fiesta nacional y que trasciende toda la ideología y cualquier cosa.
4: Además del mandatario, la ceremonia contó con la asistencia de ministros de distintas carteras, entre ellas Defensa, Relaciones Exteriores, Seguridad Pública, Educación, Salud, Transporte y Culturas, consolidando a Valparaíso como uno de los principales puntos de la conmemoración oficial de las glorias navales en el país.
3: En el contexto de la conmemoración de las glorias navales, el comandante en jefe de la segunda zona naval, el contraalmirante Edgardo Acevedo, destacó el rol de las Fuerzas Armadas durante los 4 años del estado de excepción en las provincias de Arauco y Biobío. Valesca Belmar nos cuenta.
6: Con el tradicional desfile rindiendo homenajes a bordo del Huáscar en Talcahuano se conmemoró el combate naval de Iquique y el Día de las Glorias Navales. En medio de la ceremonia cívico-militar, el comandante en jefe de la segunda zona naval, contraalmirante Edgardo Acevedo, destacó el rol de las Fuerzas Armadas en los incendios forestales que desataron la catástrofe en el Biobío, en la construcción naval y en el estado de excepción que está vigente en las provincias de Arauco y Biobío. El ministro secretario general de la Presidencia, José García Ruminot, estuvo en Talcahuano y ahí reiteró que el estado de excepción se mantendrá. Agregó que llevarán adelante otras acciones para asegurar la paz y la tranquilidad.
7: Que lamentablemente estos últimos días hemos tenido nuevos atentados, nuevos hechos violentos y por lo tanto mientras no estén debidamente desarticuladas estos grupos violentos, estos grupos que usan armas para llevar adelante su acción terrorista, mientras no estén debidamente desarticulados, el estado de excepción constitucional ha sido y es una herramienta que nos permite vivir en paz y que nos permite que las actividades diarias se desarrollen normalmente.
6: Declaraciones que entregó el ministro tras participar en Talcahuano junto al subsecretario del Interior de la conmemoración del Día de las Glorias Navales.
3: Vamos con noticias del exterior. Activistas de la flotilla para Gaza, expulsados por Israel, llegaron el jueves a Turquía, un día después de la indignación internacional provocada por un video en el que se les veía siendo humillados durante su detención. Fueron recibidos en el aeropuerto internacional de Estambul por un numeroso comité de apoyo que ondeaba banderas palestinas. Algunos de los repatriados presentaban heridas y otros fueron trasladados en ambulancia, según imágenes de la prensa internacional. Las fuerzas israelíes nos atacaron, contó al bajar del avión Bulal Kitay, un turco que planea volver a partir en el próximo convoy. Todos fuimos golpeados, tanto las mujeres como los hombres. Muchos gritaban, pero en realidad eso no tiene ninguna importancia. Es lo que viven constantemente, dice los palestinos. Los activistas pasaron 2 días en una prisión militar en un barco construida por contenedores y alambre de púas, describió a AFP por teléfono Safa Chevy, una activista canadiense. Además de las humillaciones y la falta de sueño, dice, estábamos bajo una amenaza constante. Se dispararon balas de plástico contra la multitud y uno de los pasajeros resultó herido. Por su parte, la coalición Freedom Flotilla precisó que 2 coreanos fueron deportados a Corea del Sur, 1 participante a Egipto, 2 a Jordania, una ciudadana israelí fue puesta en libertad en el país. El resto de los 422 participantes fueron trasladados a Estambul a bordo de tres vuelos de Turkish Airlines fletados por el gobierno turco. 4 de la mañana con 5 minutos. Hasta ahora en la ciudad de Temuco, en la región de la Araucanía, 5 grados de temperatura, está despejado con una humedad del 94%. En Santiago, 5 grados de temperatura, está despejado con una humedad del 84%.
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4 de la mañana, 8 minutos, 5 de la mañana con 8 minutos en la región de Aysén y en la región de Magallanes. Antes de ir con nuestro especial, nos comenta uno de nuestros auditores, Ricardo Canteros, nos dice que hasta ahora hay una densa niebla. Hay un auto volcado en la ruta 68 camino hacia Valparaíso, antes del puente Pudahuel. Hay un vehículo que está volcado en la ruta 68 camino hacia Valparaíso, antes del puente Pudahuel. Ruta 68 en dirección hacia la costa, antes del puente Pudahuel hay un vehículo que está volcado. Esto, desconocemos la naturaleza del accidente, pero sí sabemos que hay una neblina reinante en el lugar. Hay mucha niebla, más bien por la densidad uno logra establecer que hay mucha niebla en ese sitio. Gracias a Ricardo Canteros, nuestro auditor, que hasta ahora nos escribe a través de nuestro número de WhatsApp. Precaución a los conductores en esa zona del país. Bien, atención, porque vamos a hablar de un artista, un tremendo artista. ¿De quién estamos hablando? Del señor Ángel Parra Trío, pero Ángel Cereceda Orrego, que nació un día como hoy, de 1966. Ángel Cereceda Orrego. Este es un artista que ha sido para muchos uno de los mejores guitarristas de nuestro país, hay que decirlo, que ha participado en innumerables ocasiones, innumerables, además, sitios del mundo. Estamos viendo imágenes de el Ángel Parra Trío, La Hora Feliz del año 2012, este DVD que tuvieron allí la participación de grandes músicos. Vemos a Titae, músicos invitados que llegaron ahí. Les vamos a estar contando la historia de Ángel, que cumple 60 años un día como hoy. Uno de los mejores guitarristas del rock chileno. Ángel Cereceda Orrego nació el 22 de mayo del 66 en Santiago de Chile. Es el hijo del cantautor chileno Ángel Parra y nieto de nada más ni nada menos que Violeta Parra, miembro de la familia Parra, uno de los más prolíficos clanes musicales de Chile. Dos apellidos que en este país no son solo apellidos, son historia, son política, son guitarra y son dolor. Nacer Parra en Chile es nacer con una herencia que pesa y que ilumina al mismo tiempo. La inclinación de Ángel por la música proviene del interés que su padre tuvo porque él aprendiera rápidamente el arte de la guitarra. Incluso en la época del exilio en México no hubo opción. Sus inicios en el escenario se remontan a la época de la preadolescencia. Durante el periodo en el que vivió en México, su padre ya lo invitaba a tocar guitarra criolla en sus presentaciones. Un niño chileno tocando para el público del exilio, aprendiendo que la música no es solo entretenimiento, es testimonio. El exilio terminó y con él llegó el reencuentro con Chile y con su propio álbum musical. Junto a su hermana Javiera, tuvo sus primeras incursiones en la música informal en el dúo llamado Silueta. Dos hermanos Parra buscando su sonido propio, sin el peso explícito del apellido, pero con toda su raíz. No fue sino hasta el regreso a Chile en fines de los 80 que tuvo su primer trabajo profesional como músico en el grupo de jazz rock Cometa, el cual llegó a editar un disco homónimo en 1987. Jazz y rock mezclados, una combinación que de pronto definiría toda su carrera. Un guitarrista que nunca eligió entre géneros porque nunca tuvo que hacerlo. Lo que ocurrió después es parte del mito rock chileno. Su amistad con Álvaro Enríquez lo llevó a ser el único santiaguino en incorporarse a los tres. Pasó a integrar la banda como guitarrista solista en 1988. Al interior del grupo dio rienda suelta a sus influencias, incorporó riff de jazz y arreglos propios al repertorio de la banda, uno que pertenecía casi exclusivamente en términos compositivos a Enríquez. Sencillamente no hay otro músico en la escena de rock chileno como Ángel Parra Orrego. Esta frase, escrita por varios medios en su cumpleaños número 59, resume lo que la crítica y el público chileno llevan décadas pensando: un santiaguino entre penquistas que terminó siendo el alma sónica de la banda más, una de las bandas más importantes del rock nacional. A partir del 91 se convirtió en un referente de la guitarra eléctrica como virtuoso y como parte del eje central entre los solistas de la música moderna chilena. Mientras ustedes desarrollaban el rock chileno, Ángel construía en paralelo su propio universo. El máximo desarrollo de Ángel como músico no llegaría hasta que estableció el liderazgo del Ángel Parra Trío,
junto con su socio más cercano, el bajista de Los Tres, Roberto Titae Lindl. Con este proyecto, Parra editó una serie de álbumes en los cuales no solo desarrolla sus habilidades como compositor y virtuoso intérprete de la guitarra, sino que establece un marco para la interpretación de diversos estilos, desde el jazz más puro hasta la fusión latinoamericana. Allí exploró sus capacidades como compositor y en la interpretación colectiva y solística. Vamos a desarrollar este especial esta noche junto a ustedes, auditores, para que se pongan cómodos y disfruten de la música del gran Ángel Parra Trío. Ángel Parra, que está con nosotros hasta ahora, No Puedo Quitar Mis Ojos de Ti, luego Aquellos Ojos Verdes. Estás en vivo, estás en la radio.

Estamos disfrutando de la música de Ángel Parra, que llega hasta ahora a través de Bío Bío, la radio para todo el país. Estábamos recién escuchando Aquellos Ojos Verdes y No Puedo Quitar Mis Ojos de Ti. Bien, sigamos hablando un poco de Ángel Parra, porque hay episodios bien interesantes. Por ejemplo, en el año 2017, el año del centenario de Violeta Parra y también el año de la muerte de su padre, Ángel hizo algo que solo lo podía hacer: realizó una grabación del íntegro repertorio de canciones publicadas por Violeta Parra en 1966 bajo el nombre de Las Últimas Composiciones de Violeta Parra. Este disco se convertiría en el testamento musical de su padre. Al igual que hace 50 años, la versión original fue el de Violeta, una cadena de legados que atraviesa tres generaciones. Violeta grabó sus últimas composiciones en 1966. Ángel padre murió mientras su hijo las regrababa y Ángel hijo tuvo que terminar ese trabajo de duelo solo. Ángel Parra se destaca además en la interpretación de guitarras acústicas, charango, cuatro, venezolano y guitarra eléctrica. El disco además tiene una carga emocional fuertísima para los hermanos. Desde 2013 ha trabajado como guitarrista y productor también de Manuel García, una sociedad que convirtió a García en uno de los artistas más importantes de nuestro país, con Ángel Parra como arquitecto sonoro también de cada acorde. Y luego llegó lo que nadie esperaba del todo y que todos querían. Después de una espera de 23 años, los tres regresaron con su formación original: Álvaro Enríquez, Roberto Tita de Lindl, Ángel Parra y Francisco Pancho Molina. En octubre de 2023, dos días después del lanzamiento oficial, se presentaron de forma gratuita en la Plaza de la Independencia de Concepción, jornada a la que asistieron alrededor de 20.000 personas. Además, en octubre de ese año, Ángel participó junto a los tres, los Bunkers y los Jaivas, en la ceremonia de inauguración de los Juegos Panamericanos en Santiago, donde la banda tocó grandes éxitos. Hoy cumple 60 años el hombre que nació en el exilio del corazón de Chile, que aprendió a tocar porque su padre no le dio otra opción, que fue el único santiaguino capaz de entrar a una banda de Concepción y quedarse 25 años, que construyó en paralelo uno de los proyectos de jazz más respetados del país, que grabó a su abuela cuando su padre fallecía y que volvió al escenario cuando los tres, cuando nadie lo esperaba. Ángel Parra sigue reinventándose, y mantiene viva una tradición de música que se arraiga profundo en su árbol genealógico. Violeta, Ángel Padre, Ángel Hijo, tres eslabones de una misma cadena que lleva décadas diciéndole al mundo que la música chilena tiene algo que ningún otro país ofrece. Vamos a ir con María Elena y luego Para Mí Eras Divina. Seguimos escuchando a Ángel. Hasta ahora, Ángel Parra Trío, Bío Bío.

Estamos disfrutando la música de Ángel Parra con Ángel Parra Trío hasta hora de la madrugada. 4:32, 5:32 en Aysén y Magallanes, haciendo el trasnoche de la radio junto a todos ustedes, auditores. Nos pueden escribir a través del WhatsApp al +56 99 207 888. Nos escribe acá un auditor, Israel Lar, dice: camino al trabajo, Red Metropolitana de Movilidad informa que la ruta G16, Los Chevers, hay mucha niebla espesa, el camino está mojado, resbaladizo. Mucha precaución a los conductores. Feliz interferiado, dice, para algunos, buen día. Es la ruta G16, cerca de Los Chevers. Mucha niebla espesa, el camino está naturalmente mojado, todo esto tiene que ver con la humedad que hay en el ambiente. Mucha precaución a los auditores que hasta ahora nos están escuchando y están a esta hora conduciendo, escuchando la radio. Nos iremos con Ángel Parra Trío, con Javiera Parra, Gracias a la Vida, y luego La Jardinera, dos éxitos que disfrutamos hasta ahora. Música nacional en el trasnoche de la radio, que está para todo el país hasta las 6 de la mañana. Naturalmente mojado, todo esto tiene que ver con la humedad que hay en el ambiente. Mucha precaución a los auditores que hasta ahora nos están escuchando y están a esta hora conduciendo, escuchando la radio. Nos iremos con Ángel Parra Trío, con Javiera Parra, Gracias a la Vida, y luego La Jardinera, dos éxitos que disfrutamos hasta ahora. Música nacional en el trasnoche de la radio, que está para todo el país hasta las 6 de la mañana.

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1: Vamos a revisar noticias del deporte. Universidad Católica venció por 2-0 a Barcelona de Guayaquil y quedó muy cerca de los octavos de final de la Copa Libertadores de América. Con un doblete de Fernando Sampedri, los cruzados llegaron a los 10 puntos y aseguraron al menos la Copa Sudamericana y definirán su clasificación ante Boca Juniors en la Bombonera. Tras el partido, el Toro valoró el triunfo.
2: Ah, contento por el equipo, por darle el triunfo a la gente, por quedar primero de grupo, que es muy difícil. La verdad que estamos transitando un grupo muy, muy difícil y bueno, volvemos a quedar primero, así que muy contento.
3: ¿Y tus dos goles?
2: Ah, feliz, como siempre digo. Agradecido a mis compañeros por la fe que me tienen, porque me buscan, porque saben que estoy ahí, así que es mucho trabajo. Y nada, contento. Hay que volver a entrenar mañana y volver a hacer el gol del domingo.
1: Este viernes arrancará la fecha 13 de la Liga de Primera con el duelo entre Everton de Viña del Mar y Coquimbo Unido desde las 15 horas. El principal atractivo de la fecha será el clásico entre Universidad Católica y Colo-Colo, programado para este domingo en el Claro Arena. En la previa del encuentro, el volante Albo Tomás Alarcón destacó el buen nivel que están pasando personalmente.
4: Sí, gracias a Dios estoy viviendo un momento súper lindo que cualquier jugador le encantaría vivir. Creo que también va de la mano mucho que el equipo esté bien, porque al final mi posición requiere mucho de que el equipo esté ganando para uno sobresalir.
1: El hockey césped de las Diablas ya tiene nómina para la FIH Nations Cup Oakland 2026. El técnico Cristóbal Rodríguez confirmó a las 20 jugadoras que representarán a Chile en el torneo que se disputará en junio en Nueva Zelanda y que entregará un cupo a la Pro League. Tras conocerse la convocatoria, la capitana Manuela Urroz se refirió al equipo nominado.
5: Veo el equipo bien, llevamos ya algunos meses entrenando después de los qualifiers que fueron en Chile, tuvimos algunas semanas de descanso, después volvimos a full, hemos estado sin las europeas que se van a sumar ahora para el torneo, pero súper mentalizados en todos los torneos que se vienen ahora para adelante. Creo que es un calendario muy desafiante, parte con la Nations, que es un torneo donde tiene un premio que todos los equipos quieren ganar, así que estamos full enfocados en.
1: El entrenador de la selección uruguaya de fútbol, Marcelo Bielsa, encendió las dudas sobre su continuidad al mando de la Celeste tras entregar una declaración que sonó a despedida de cara al Mundial de 2026. El ex técnico de La Roja abordó su futuro en una actividad organizada por la Asociación Uruguaya de Fútbol, generando incertidumbre sobre su pertenencia en la banca charrúa.
6: ¿Cómo hicimos nuestro trabajo? Que culmina con la Copa del Mundo, que es un milagro para la vida deportiva de cualquier profesional poder participar en una Copa del Mundo, cosa que yo particularmente voy a agradecer toda la vida a Uruguay que me haya permitido poder disfrutar de una competencia como esa.
1: Y la Fórmula 1 regresará este fin de semana con el Gran Premio de Canadá en el circuito Gilles Villeneuve. La actividad comenzará este viernes con la única práctica libre desde las 12:30 horas y la clasificación para el sprint a las 16:30. El sábado se disputará la carrera sprint al mediodía y la quali del Gran Premio desde las 16 horas, mientras que la carrera principal también se correrá el domingo desde las 16 horas.
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1: Escucharemos a Eva y John junto a Inti-Illimani Histórico. Esto se llama Valparaíso.

Faltan 3 minutos para las 5 de la mañana. Hacemos el trasnoche de la radio por las 43 estaciones de Bío Bío y escuchábamos recién a Valparaíso. ¿Hace cuánto tiempo no sientes tranquilidad? 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Acá habían varios con varios mensajes que nos llegan. Nos pueden enviar sus audios. Hay mucha niebla en Santiago, en diferentes comunas de la zona sur. Baja la temperatura. Hoy, de hecho, revisábamos hace algún rato cuáles van a ser las comunas con la temperatura más alta en Chile. Se registrará, al menos en Chile continental, porque en Isla de Pascua habrán el día de hoy 24 grados. Pero la temperatura más alta de nuestro país se registrará en Arica, tan solo 22 grados. Desde Antofagasta hacia el sur, ya las temperaturas no superarán los 17, así que hoy la recomendación es salir con una chaqueta. Esa es la recomendación que le doy. Al menos aquí en Santiago la temperatura está muy baja. De hecho, hasta ahora hay cuatro grados de temperatura. Así que la cosa no pinta una jornada muy calurosa, considerando que también las horas de luz en nuestro país ya en esta fecha comienzan a ser mucho más escuetas. Entonces, bueno, ayer ni hablar, se terminó el sol y automáticamente comenzó el frío. Un frío bien, bien intenso. Entonces, la precaución, auditores, hoy, si tienen la oportunidad de salir con una chaqueta o tenerla por ahí guardada, si es que pronto no tiene tanto frío, téngala, porque a la vuelta del trabajo me lo va a agradecer, sin duda. Un gorrito de lana, incluso una bufanda para protegerse del. Siempre es bueno tener ahí una bufanda guardada en casa. Nunca está de más tenerla. El gorrito de lana también es un buen accesorio. Y para los que ya son más friolentos, por cierto, que guantes y todo lo que eso conlleva. Bien, iremos al boletín informativo. Son las 5 de la mañana en punto. Vienen las noticias.

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2: Buenos días, bienvenidos al Informador. La Fiscalía está solicitando penas que en total suman 25 años de cárcel para el imputado, sería el líder de una red delictual detrás de la administración de 5 casinos ilegales en Concepción. Desde Radio BioBio, la zona, Fabián Polanco nos cuenta.
3: Son 3 años desde el inicio de la investigación y 2 desde el operativo que allanó una media docena de locales en el centro de Concepción, siendo incautadas 1.500 máquinas de juego y detenidas y formalizadas 19 personas. De ese grupo, la Fiscalía decidió llevar a juicio por ahora a 10 imputados y por eso la acusación presentada por la fiscal Pamela Lillo, solicitando penas de entre 540 días y 5 años de cárcel por los delitos de asociación delictual, casino y comercio ilegal, comercio clandestino y lavado de activos. La Municipalidad de Concepción destacó el avance de la causa a través de la recopilación de pruebas para sancionar las conductas e ilícitos investigados, dijo el jefe jurídico de la Corporación Edilicia, Rodrigo Díaz.
4: El cierre de esta investigación y su eventual paso a juicio oral demuestra que a juicio de la fiscal a cargo existen antecedentes, diligencias y medios de prueba relevantes en el proceso.
3: Las consultas a la fiscal Lillo fueron infructuosas, indicándose desde la Fiscalía Regional que la persecutora estaba en audiencias. La preparación del juicio en este caso fue ya agendada por el juzgado de garantía para el próximo 22 de junio.
2: El juzgado de garantía de Valparaíso condenó a cerca de 8 años de cárcel al líder en Chile de la organización criminal La Empresa, banda dedicada a préstamos usureros, lavado de dinero y tráfico ilícito de migrantes en distintas regiones del país. Tras cumplir la condena, el ciudadano colombiano será expulsado de Chile. La información con Gloria Bahamondes desde Radio BioBio en Valparaíso.
5: El Tribunal de Garantía de Valparaíso dictó una nueva condena en la investigación contra la organización criminal conocida como La Empresa, una banda dedicada a préstamos ilegales y usureros que operaban en la región de Valparaíso, Metropolitana y O'Higgins. En esta oportunidad fue condenado el líder de la estructura en Chile, Steven Enrique Borrero, quien recibió penas que suman cerca de 8 años de presidio efectivo por asociación criminal, lavado de dinero, usura reiterada y tráfico ilícito de migrantes. La investigación contempló un total de 45 personas formalizadas, de las cuales 43 son ciudadanos colombianos y 2 chilenos, vinculados a operaciones financieras utilizadas para enviar dinero a Colombia. El fiscal de Valparaíso, Pablo Avendaño, explicó que esta corresponde a la 5ª condena obtenida en la causa y detalló que el imputado deberá cumplir la pena efectiva antes de ser expulsado del país.
6: El día de ayer se dictó una 5ª sentencia, esta vez respecto del jefe de la banda en Chile, Steven Enrique Borrero. Todas estas penas, que suman alrededor de 8 años, el imputado en su calidad de jefe de la organización delictiva las deberá cumplir en forma efectiva en nuestro país, luego de lo cual se le hará aplicable la pena de expulsión.
5: Mientras la Fiscalía da por prácticamente cerrada una de las investigaciones más grandes por usura y crimen organizado desarrolladas en la región de Valparaíso.
2: Vamos con noticias de carácter internacional. En este caso vamos a contarles lo que ha ocurrido con la Unión Europea y México, que han hecho un acuerdo, el acuerdo que se firma hoy en México, que actualiza el de 2020 y facilita el comercio agrícola con la Unión Europea. La presidenta de la Comisión Europea, Ursula von der Leyen, el presidente del Consejo Europeo, Antonio Costa, y la presidenta de México, Claudia Sheinbaum, tienen previsto reunirse este viernes en la capital mexicana para firmar el pacto comercial entre ese país y la Unión Europea. El acuerdo actualiza el que lleva en vigor desde 2020, incluye la eliminación de aranceles de hasta el 100% sobre productos clave de exportación de la Unión Europea, como queso, pasta y mermeladas, y en total deja libre de arancel al 99% de los productos intercambiados entre la Unión Europea y México, lo que facilitará el comercio agrícola. 5:05 a.m. hasta ahora en la ciudad de Valparaíso, la costa de nuestro país, 10 grados de temperatura, está parcialmente nublado con una humedad del 86%. En Santiago, 5 grados de temperatura, está despejado con una humedad del 83%.
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0: 5 de la mañana, 15 minutos.
1: 5 de la mañana con 14 minutos. Ustedes escuchaban, estamos haciendo este trasnoche de la radio y vamos a hacerles un resumen de algunas situaciones policiales que han ido ocurriendo hace algunos, bueno, durante esta madrugada, finalización del día de ayer. Esto se lo comentaba ahí Jorge Villegas, lo estuvimos revisando ahí en nuestra edición de Radiograma. Un funcionario de Carabineros que resultó baleado la noche del jueves en medio de una encerrona registrada en la comuna de La Florida, en la región metropolitana. Según la información preliminar de este hecho, ocurrió en el sector de Santa Julia cuando el uniformado ya se encontraba fuera de servicio tras finalizar su turno. De acuerdo con los primeros antecedentes, él se movilizaba en su vehículo particular cuando fue interceptado por otro vehículo, del cual descendieron al menos 4 delincuentes armados con la intención de concretar el robo de este. En ese contexto y por razones que aún son de materia de investigación, estos delincuentes se habrían percatado de que la víctima pertenecía a Carabineros, momento en que abrieron fuego en su contra. El funcionario, identificado como Cristian Bravo, recibió al menos 4 disparos, impactándolo en el tórax y en uno de sus brazos. Tras el ataque, los responsables escaparon en dirección desconocida, mientras que el funcionario fue trasladado por vía terrestre hasta el hospital de Carabineros en la comuna de Ñuñoa, donde recibe atención médica. Esto fue confirmado por, de hecho, el oficial de turno, en este caso, Juan Delgado, es el capitán de Carabineros. Pese a la gravedad de los hechos, los primeros antecedentes también indicaban que el uniformado se encontraba fuera de riesgo vital, aunque su estado de salud sigue siendo monitoreado. También, respecto a esta situación, llegó hasta el sitio el delegado presidencial de la región metropolitana. Hablamos de Germán Codina, quien condenó enérgicamente estos hechos y aseguró que como gobierno perseguirán de manera implacable a los responsables para evitar que queden impunes. Esta es una información que está en pleno desarrollo porque está ocurriendo la investigación, las diligencias están ocurriendo durante esta madrugada. Y además hay una situación que ocurrió en las últimas horas y se trata de un intento de robo tipo turbazo, ¿no?, que se habría dado en la zona de la comuna de San Miguel. Esta situación se habría dado en una vivienda de esa comuna, una vivienda que les voy a contar de inmediato en qué situación, en qué parte fue, porque es importante también saber en qué parte de la comuna de San Miguel ocurrió. Esto es en calle Gaspar Banda. Ingresó una banda de al menos 5 delincuentes que ingresaban por la fuerza a una vivienda ubicada en esa zona, intimidando a sus moradores con armas de fuego y con el fin de sustraer diversas especies. En ese contexto, tras un descuido de los individuos, el dueño de casa extrajo un revólver que mantenía oculto, disparando en reiteradas ocasiones en contra de los delincuentes, quienes huyeron hacia el exterior de la casa y uno de ellos efectuó disparos de respuesta. Producto de este tiroteo, de este intercambio de disparos, 4 antisociales, 4 delincuentes resultaron con heridas y quedaron tendidos en el antejardín, uno de los cuales falleció en el lugar a causa de la gravedad de las lesiones. Los otros 3 fueron trasladados a diferentes recintos hospitalarios. Al terminar el sitio de suceso, también personal corroboró que el propietario y su hijo también mantenían algunas lesiones por impacto balístico. El hombre presentaba un corte en la zona frontal de la cabeza y una lesión cortante en la mano izquierda y un impacto balístico en el antebrazo derecho sin salida de proyectil. Por su parte, también mantenía un impacto balístico en la zona lumbar. Ambos fueron atendidos por el personal SAMU. Ahora, lo relevante de esto es que se está investigando quiénes son los miembros de esta banda. Lo que sí estamos en condiciones de contar es que aparentemente, según la información que ha entregado, que se está esperando, porque todavía tiene que haber una confirmación por parte de las policías, pero este hecho policial habría involucrado al exministro del Tribunal Constitucional, Iván Aróstica. Durante la noche de este jueves 21 de mayo, esto fue en la comuna de San Miguel, pasada las 9 de la noche, ¿no? Por ahora estamos a la espera de lo que vaya a decir, en este caso, Carabineros, o en este caso la Policía de Investigaciones, que entendemos que está a cargo de las diligencias. El abogado sería el dueño de esta vivienda y que habría repelido este turbazo. Por ahora nosotros nos mantenemos muy atentos a la comunicación oficial por parte de las policías, porque todavía, insisto, hasta esta hora no hay una comunicación oficial, sino más bien los antecedentes que se han podido ir recabando en el sitio del suceso, en la comuna de San Miguel. Apenas tengamos esa información, se las vamos a contar, por cierto, en este programa. Son las 5 de la mañana con 20 minutos.
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0: Cinco de la mañana, 20 minutos.
1: El presidente José Antonio Kast liderará el Consejo de Gabinete en Cerro Castillo, donde se hablará de la segunda fase que afrontará su administración.
3: Donde comenzamos a planificar, a trabajar esta segunda fase del gobierno, una vez que está finalizando la etapa de integración.
1: En la previa, Evelyn Matei arremetió tras la salida de Trinidad Steiner y lamentó que alguien haya pensado que un fiscal poseía el conocimiento y las capacidades para ser ministro de Seguridad.
4: Hace un tiempo que Evelyn Matei tiene una postura más crítica, digamos, hacia el gobierno. Nada puede asegurar o no el éxito de un futuro ministro.
1: Mientras el jefe de Estado prepara su cuenta pública, la oposición dijo que el Ejecutivo llegará sin avances concretos para mostrar.
5: Salvo la reforma que pasó el primer trámite respecto a la reforma tributaria encubierta que realizó.
6: Para las familias de Chile no hay plan ni medida. En su cuenta pública esperamos que pueda rectificar el camino.
1: Esperando que se tramite las comisiones de Hacienda, Trabajo y Medio Ambiente, el Senado comenzará hoy a revisar el proyecto de reconstrucción nacional.
7: Estamos muy optimistas de tener los apoyos necesarios para que sea prontamente ley de la República.
8: Es una mala noticia para el país cuando usted aprueba leyes que primero provocan deficiencia.
1: La presidenta de la Cámara Alta, la oficialista Paulina Núñez, pidió que el gobierno patrocine la iniciativa de la Sala Cura Universal en la ley miscelánea.
9: No solamente espero que el proyecto Sala Cuna sea parte de la cuenta pública del presidente de la República, sino que también podamos ingresarlo en esta ley, pero de buena manera.
1: Codelco está fuera de control. Así, el viceministro Daniel Mas reaccionó a la auditoría interna que confirmó que la coprífera estatal sobreestimó su producción el año 2025.
10: Retomar el control de la compañía, restituir la transparencia, fortalecer los controles internos y volver a poner a Codelco al servicio de Chile. Con rigor, probidad y profesionalismo.
1: El Tribunal Ambiental aclaró el fallo contra Collahuasi y la empresa podrá seguir trabajando, continuar trabajando en el proyecto minero de más de 3.200 millones de dólares, aunque de manera parcial.
11: Y no solamente es inversión en dinero, asegura cerca de 7.000 puestos laborales. Desde el Congreso Nacional vamos a impulsar todos los cambios que sean necesarios para que las inversiones en Chile sean ágiles.
1: Gremios y autoridades pidieron conformar un equipo antiterrorista en la macrozona sur luego del atentado frustrado que dejó muerto a un psicólogo que fue reivindicado como Huaychafe por la coordinadora Arauco Mayeco.
12: Eso refuerza la necesidad de una unidad investigativa.
13: Se abre una lista tremenda para que el Ministerio Público empiece a investigar qué personajes son los que están trabajando en servicios públicos.
1: El Partido Nacional Libertario volvió a emplazar a La Moneda por los indultos a condenados por crímenes de lesa humanidad.
14: Es necesario tener a políticos con la estirpe y con la fuerza razonable necesaria para explicarle a la sociedad que aquí se deben aplicar indultos.
1: Penas que suman 25 años de cárcel. Está solicitando la fiscalía para el imputado sindicado como líder de una red delictual que administraba 5 casinos ilegales en Concepción.
15: Valoramos enormemente el trabajo desarrollado por el Ministerio Público y las policías. Se trata de una causa de gran magnitud, iniciada de manera reservada por la fiscalía.
1: La Policía de Investigaciones se encuentra indagando un presunto caso de violación que habría afectado a una funcionaria de la propia institución y cometido por un oficial de mayor rango. Y un carabinero fue baleado en la comuna de La Florida en un intento de encerrona.
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0: 5 de la mañana, 24 minutos.

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1: Vamos a revisar el pronóstico del tiempo hasta ahora para nuestro país. De fondo con los Pet Shop Boys. Go West. Gran canción. Esta faltó ahí en el Festival de Viña. Esta faltó ahí cuando vinieron. Entiendo que no estuvo. Este es uno de sus éxitos. Que revisamos hasta ahora aquí en el trasnoche de la radio. Bueno, de partida, voy a reiterar lo que dije al inicio de este programa. Si no tiene... no tiene dentro de sus posibilidades o no lo ha considerado salir con chaqueta el día de hoy, hágalo, porque la verdad que la temperatura, al menos aquí en Santiago y en gran parte del país, viendo las temperaturas máximas y mínimas, va a haber. Así que hoy va a ser seguramente el Día Internacional de la Chaqueta, probablemente. Vamos a Punta Arenas. Comenzaremos en la región de Magallanes. Mínima de 2, máxima de 8 grados. Estará nublado tanto en la mañana como por la tarde en esa zona del país. Vamos a Coyhaique. Coyhaique se espera un día con una mínima de menos 2, máxima de 12. Estará despejado con helada por la mañana. Por la tarde estará completamente despejado. En el caso de Puerto Montt, atención, porque la mínima será de menos 1. Hasta ahora hay 2 grados en Puerto Montt. Se espera una máxima de 14 grados. Estará despejado con helada en la mañana. En la tarde, completamente despejado. Vamos a ir a la Isla Grande de Chiloé. Temperatura mínima de Quillón, mínima de 1. Máxima de 14. En el caso de Castro, mínima de 4, máxima de 16. Y en Ancud, mínima de 3, máxima de 15 grados. En todos esos lugares estará despejado, pero la temperatura será bastante baja. En Osorno se espera un día nublado con niebla por la mañana, por la tarde despejado, mínima de 1 grado, máxima de 15 grados. En Valdivia se espera un día con una temperatura bastante baja también, mínima de menos 1, máxima de 15 grados allí en Valdivia. Nublado, neblina y helada por la mañana. Por la tarde estará despejado. Vamos a Temuco. Temuco en esa zona, mínima de 4, máxima de 13 grados. Nublado con niebla por la mañana. Por la tarde va a estar despejado allí en la región de la Araucanía. En Concepción, mínima de 9, máxima de 13 grados. Cubierto con neblina en la mañana. Durante la tarde estará nublado. Vamos a Chillán, mínima de 5, máxima de 12 grados, estará cubierto con neblina por la mañana, por la tarde estará nublado. En Talca, mínima de 8 grados, máxima de 12, estará cubierto con niebla más bien esta mañana, y la tarde estará nublado, así que precaución ahí en Talca, sobre todo a los conductores. En Rancagua, cubierto con niebla también en la mañana, hay varios auditores ahí que nos compartían algunas imágenes. Nubosidad parcial, ocasionalmente nublado por la tarde. Mínima de 5, máxima de 15 grados. En Santiago, atención, mínima de 4, máxima de 17 grados para la capital. Cubierto de neblina, variando a nubosidad parcial por la mañana. Por la tarde estará completamente despejado. En el caso de la región de Valparaíso, voy a pasar por la cordillera, eso sí, por San Felipe, los Andes, mínima de 0 grados, máxima de 24, será la temperatura más alta del país. En el caso de, esas comunas va a estar despejado el día de hoy en esa zona. En Valparaíso, mínima de 5, máxima de 13 grados, con nubosidad parcial. La Serena, Coquimbo, mínima de 7, máxima de 15 grados. Nublado y neblina variando a nubosidad parcial tanto en la mañana como por la tarde. La tarde, eso sí, desaparecerá la neblina. En Copiapó, mínima de 7, esas comunas van a estar despejado el día de hoy en esa zona. En Valparaíso, mínima de 5, máxima de 13 grados con nubosidad parcial. La Serena, Coquimbo, mínima de 7, máxima de 15 grados. Nublado y neblina variando a nubosidad parcial tanto en la mañana.

0: mañana por la tarde, nubosidad parcial, eso en Copiapó. Antofagasta mínima de 15, máxima de 17 grados, nublado toda esta jornada de día viernes. En Iquique, mínima de 17, máxima de 21 grados, nublado, variando a despejado por la mañana, por la tarde despejado, variando a nublado. En Arica, mínima de 19, máxima de 22, cubierto, variando a despejado por la mañana, por la tarde despejado. En el territorio insular, en la isla de Pascua, ayer Rapa Nui, nubosidad parcial, ocasionalmente nublado y chubascos aislados. La mínima, 16, máxima de 24 grados. En el archipiélago Juan Fernández estará cubierto todo este día viernes, mínima de 14, máxima de 16 grados. Y en la península Antártica estará cubierto con lluvia débil y neblina, con viento entre 40 y 60 kilómetros por hora, variando a cubierto. Mínima de menos 2, máxima de 1 grado. El pronóstico del tiempo para este día viernes.
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2: 5 de la mañana, 35 minutos.

0: 5 de la mañana, 40 minutos.
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3: El 22 de mayo de 1879, un día después del combate naval de Iquique, un ciudadano español, Eduardo Llanos, sepultó los cadáveres de Arturo Prat e Ignacio Serrano. Recordemos, ya en la tarde del día 21 de mayo, el Huáscar había desembarcado los cuerpos de los chilenos muertos en su cubierta y los colocó en una vereda entre el muelle y el edificio de la aduana. Estaba el cuerpo de Ignacio Serrano, cubierto su estómago con una lona del buque, y es que Serrano había muerto debido a una herida a bala en el bajo vientre. El cuerpo de Prat solo tenía cubierta la cabeza, porque un marino salido de la torreta del Huáscar, y cuando ya Prat estaba caído e indefenso, le había asestado un tiro en la frente. El cirujano del monitor Huáscar contaba que Miguel Grau quiso castigar al marinero que asesinó a Prat y que fue necesaria la intervención de algunos de sus subalternos que le manifestaron que la medida podía causar un efecto negativo en el resto de la tripulación. Vale decir, Grau consideraba que ya Prat, indefenso, debía ser reducido, rendido, pero no asesinado. Bueno, ¿qué ocurrió? Una vez que los cadáveres fueron depositados en tierra, dos soldados peruanos comenzaron a pasearse, arma en mano, para impedir que una multitud de curiosos se acercara y los descubriera. Ambos permanecieron allí el resto del día, y en la noche fueron trasladados a la morgue del hospital. Mientras tanto, el presidente de la Sociedad de Beneficencia Española de Iquique, Eduardo Llanos, conversaba con el alcalde de la ciudad, Juan Bernal y Castro, ofreciéndole encargarse de todas las diligencias del enterramiento. El 22 de mayo, entonces, Llanos llegó muy temprano al hospital para retirar los cuerpos. Después de los trámites correspondientes, hizo confeccionar los ataúdes y con el auxilio de tres mozos del hospital, procedió a colocar los cuerpos envueltos en una sábana cada uno. Los uniformes los había solicitado el teniente Luis Uribe, prisionero en aquel momento, para remitirlos directamente a Chile. Recordemos además que Grau envió personalmente algunas de las pertenencias de Arturo Prat a la viuda. Las sábanas que envolvieron los restos tenían en una punta un monograma E y doble L. Luego, los ataúdes fueron conducidos en un carretón hasta el cementerio. El cortejo estaba formado por Eduardo Llanos, Benigno Posadas, Ciriaco Salas Mundutegui, todos españoles residentes, además de Juan Nairn, que era un ex cónsul inglés, Edmundo Vallis, un gibraltareño casado con chilena, y un señor Latour, francés. Un portugués fue quien facilitó el carretón, y Carlos Line era quien había construido los cajones. Los cuerpos quedaron en dos muy sencillas tumbas, sobre las cuales el prefecto de Iquique hizo colocar dos cruces blancas. Recién, un año después, y una vez ocupado Iquique por las fuerzas chilenas, la Comandancia General de Armas dispuso que se ubicaran e identificaran las tumbas en el antiguo cementerio número 1. De esta forma, y siguiendo las indicaciones de quienes habían presenciado las inhumaciones, una nutrida comitiva llegó hasta donde descansaba el cuerpo de Prat. Se ordenó abrir la fosa y se reconoció el cadáver del comandante de la Esmeralda, entre otras cosas por la sábana con las iniciales EWL, o sea, Eduardo Llanos, el piadoso ciudadano español que el 22 de mayo de 1879 sepultó a Arturo Prat e Ignacio Serrano.
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1: Faltan 7 minutos para las 6 de la mañana.
2: Ruta 5 Sur entre Buin y Río Claro, hay neblina desde Buin hasta el sector de Pelequén. Hay trabajos con intervención de la pista número 4 en el kilómetro 112 hacia el norte. Atención porque en el acceso sur a Santiago hay neblina en todo el tramo del acceso sur desde la comuna de La Granja hasta Buin. Eso sí, en la calzada, en la ruta, no hay novedades.
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2: Nos vemos, que tengan una excelente jornada. Sigan en compañía de Bio Bio la Radio. Recuerde que todos los detalles, todas las noticias están en nuestro sitio web biobiochile.cl. Que le vaya muy bien, que tenga lindo viernes y un mejor fin de semana. Chau.

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2: ¿Qué tal? ¿Cómo están? Buen día. Bienvenidos al Informador de las 6 de la mañana en este día viernes 22 de mayo. Le contamos que el diputado del Partido de la Gente, diputado por el Gran Concepción, Patricio Briones, se cuestiona la ausencia de la ministra Jimena Lincolao en la Comisión de Ciencias. Se advirtió sobre el impacto que podría tener esto en su gestión. Tiene más detalles Josefa Chamaro.
3: El diputado del Partido de la Gente criticó la ausencia de la ministra Jimena Lincolao en la Comisión de Ciencias de la Cámara, luego de que fuera citada en 3 oportunidades sin concretar su participación. El parlamentario sostuvo que esta situación va a perjudicarla desde el punto de vista comunicacional, pero que también refleja deficiencias en su gestión, considerando que la presencia de la autoridad es fundamental para transparentar el trabajo del ministerio y responder a las inquietudes del Congreso. Asimismo, afirmó que quizás la agenda no fue coordinada, pero también es fundamental exponer los planes y programas del ministerio en la comisión correspondiente. Briones enfatizó además que la ausencia ocurre en medio de debates relevantes vinculados al desarrollo de la inteligencia artificial y proyectos relacionados con la neurociencia, materias que han estado en el centro de la discusión pública durante las últimas semanas. Finalmente, el parlamentario advirtió que espera que la situación se subsane rápidamente, ya que podría tener repercusiones políticas dentro del Ejecutivo, especialmente tras recientes episodios que han afectado a otras autoridades de gobierno. 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
2: Y el diputado socialista Daniel Manoucheri calificó el ajuste ministerial del gobierno como un fracaso político y cuestionó los cambios realizados a solo 69 días de iniciada la administración. Nos amplía esto Valentino Breque.
4: A menos de 69 días de haber asumido, el gobierno del presidente José Antonio Kast concretó su primer ajuste ministerial en un movimiento que ya genera fuertes críticas desde la oposición. Al respecto, el diputado socialista Daniel Manoucheri aseguró que este cambio de gabinete refleja un fracaso del Ejecutivo y cuestionó que áreas claves como seguridad y parte del comité político hayan debido ser modificadas en tiempo récord. Además, el parlamentario sostuvo que el presidente debe hacer una autocrítica seria por haber designado, según dijo, a personas que no estaban preparadas para asumir sus cargos. Además, acusó al gobierno de tomar decisiones que han impactado el costo de la vida y afirmó que la ciudadanía espera respuestas concretas de cara a la próxima cuenta pública, más que a discursos o metáforas. El ajuste ministerial, en tanto, fue oficializado el pasado martes 19 de mayo, cuando se confirmó la salida de las ministras de Seguridad Pública y de la Secretaría General de Gobierno, Trinidad Steiner y Mara Cerini. 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
2: Es todo en informaciones. Gracias por informarse aquí en la radio. Son las 6 de la mañana con 4 minutos.
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Esta nueva jornada, 22 de mayo, siempre acompañándolos aquí en Bio Bio la radio. Venimos de este feriado, hubo varias actividades a lo largo de nuestro país. Nos comentaban bastante sobre cómo se está perdiendo esto de los desfiles. Probablemente sean de nuestra infancia y ya las nuevas generaciones no se lo toman tan en serio como antes. ¿Qué piensa usted? Bien, hubo varias actividades, las propias también que realiza el gobierno por este 21 de mayo. Y también diferentes actividades que se van realizando en cada una de las comunas. Siempre en materia noticiosa estamos atentos a lo que está ocurriendo tanto a nivel nacional como internacional respecto también a las temperaturas, cómo van variando, cómo se viene este fin de semana. Para muchos fue el conocido sándwich, hoy día es libre, muchos están descansando, muchos volvieron a trabajar y se viene también la espera de este fin de semana para poder descansar nuevamente. Siempre un feriado entre la semana es agradable. Lo importante, y que también nos preguntaban también, era respecto a los supermercados. No era un feriado irrenunciable, por lo tanto no hubo cierre de supermercados, pero de todas maneras siempre surge la duda. ¿Están atendiendo? ¿Hasta qué hora van a estar atendiendo? ¿Va a haber un cierre anterior? Y nos damos cuenta también de los dependientes que somos de estos servicios, porque en el fondo nos confiamos, nos faltó alguna cosita, vamos, lo encontramos cerrado y bien. Hay que estar atento también a esas informaciones que también vamos entregando nosotros mismos a través de la radio. Siga con nosotros, que ya vienen las noticias.

0: Vamos de inmediato a biobiochile.cl. Ya son las 6 de la mañana con 14 minutos y aparece en portada que la ex candidata presidencial de Chile Vamos, Evelyn Matthei, cuestionó el nombramiento de Trinidad Steiner al frente del ministro de Seguridad tras su salida del cargo, recordemos, a solo 69 días de haber asumido en medio del reciente ajuste de gabinete realizado por el presidente de la República. En una entrevista con Las Últimas Noticias, Matthei valoró la llegada de Martina Rabo a la cartera, asegurando que siempre dijo que ese ministerio debía estar a cargo de un ingeniero. Sus declaraciones se producen luego de que Kast confirmara entonces la salida de Steiner y de Mara Cedini, cambios que fueron interpretados por el oficialismo como un giro hacia un perfil más político y técnico en áreas estratégicas. Respecto de Arrau, Matthei sostuvo que el Ministerio de Seguridad requiere capacidades de coordinación y gestión de sistemas complejos. ¿Qué fue lo que dijo? Son muchísimos sistemas que trabajan en paralelo y lo que se debe lograr es la integración de todos ellos. Ello requiere la formación de ingenieros conscientes de los diversos procesos que llevan el cumplimiento de una meta. La ex alcaldesa, y esto es lo que está siendo comentado a través de redes sociales, criticó directamente la designación de Steiner, quien llegó al cargo desde el Ministerio Público. No entiendo por qué alguien pensó que un fiscal poseía el conocimiento y las capacidades para ser ministro de Seguridad. La persecución penal es importantísima, pero está en manos de la Fiscalía. El ministro de Seguridad tiene otras responsabilidades. Fue parte de lo que dijo luego de esta salida, lo que estuvo destacándose esta semana, este cambio de gabinete, un ajuste de gabinete del presidente José Antonio Kast, que además está ahí en los registros que tenemos en el archivo. ¿Qué se está destacando también? Hay un nuevo avistamiento de puma que sorprendió a vecinos de Paine. El municipio está pidiendo no acercarse a este felino. Fue la noche de ayer que fue avistado entre viviendas de los sectores de La Aparición y Chada. Esto es la comuna de Paine, en la región metropolitana. Se observa en este video al felino en lo que sería un portón de ingreso a una casa. Luego emprende la huida. Se ve ahí en el video. Mientras que un grupo de al menos 3 personas lo persiguen a bordo de un vehículo. Está hablando sobre esto la municipalidad de esa comuna por redes sociales. Se activaron los protocolos y las coordinaciones con organismos competentes para monitorear esto. Hicieron un llamado a los vecinos a mantener la calma, resguardar a sus mascotas y animales de crianza, si fuera el caso durante la noche, y evitar cualquier acercamiento al ejemplar. Probablemente en esta zona no es tan común, sí se ve en otras zonas de nuestro país y es lamentable muchas veces porque estos animales se acercan a la carretera y muchas veces son atropellados. Es muy lamentable, hemos visto casos donde van con sus crías, muere la madre, mueren las crías o a veces muere solo la madre, es muy lamentable. Por eso, seguir las recomendaciones que dice el SAC, no acercarse, puede ser un peligro para el humano, pero también para este felino que de alguna manera bajó ahí a buscar alimento y se acerca a la urbanización. Y probablemente puede ser un peligro para ambos. Ahí está la recomendación y está siendo destacado también a través de nuestro portal de noticias, donde también hay noticias internacionales, de economía, de opinión, reportajes y todo lo que incluye biobiochile.cl.
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Avanza la mañana, ya son las 6:22 y en el área de Bio Contigo es importante la información que se está entregando porque hay muchas dudas respecto a la activación de este cupón de gas licuado, este programa del Plan Chile Adelante que va a beneficiar a cerca de 7,7 millones de hogares de nuestro país. Es una medida que considera este aporte único de 27 mil pesos para mitigar el impacto del alza de los precios de los combustibles en los hogares más vulnerables. ¿Podrán optar al beneficio de las personas que al 16 de abril de 2026 pertenezcan al 80% más vulnerable según el Registro Social de Hogares? Al 80%, muchas veces los beneficios están destinados al 40%, esta vez al 80%, además de ser jefes o jefas de hogar y tener más de 18 años. Nos preguntaban si cualquiera de la familia puede postular. No, debe ser el jefe o jefa de hogar que aparece en el Registro Social de Hogares. Por eso hay que ir revisándolo, conociendo la actualización también. Al respecto, en la presentación de la activación encabezada por diversas autoridades, esto ocurrió ya el lunes, entregaron algunas declaraciones a autoridades para poner la puesta en marcha de esta medida. Dijeron las autoridades que, si bien es cierto que el gobierno no tiene control de los precios internacionales en los combustibles, sí tiene la mejor disposición y la voluntad para mitigar los efectos de estas alzas. También habló ahí alguna que otra ministra. Pero ¿cuál es la pregunta acá? ¿Cómo se activa este cupón? Este proceso considera tres etapas, lo revisamos muy rápidamente. Activación, habilitación y uso de este beneficio. En primer lugar, entre el 18 de mayo, que ya pasó, y el 30 de junio, el jefe o jefa de hogar deberá ingresar al sitio web del beneficio utilizando su clave única para realizar la activación. De aquí salían varios cuestionamientos. ¿Qué va a pasar con aquellos que no tienen activa su clave única, por ejemplo? Posteriormente, la fecha de habilitación dependerá del momento en que se haya efectuado el trámite. Quienes activen el cupón hasta el 29 de mayo, es decir, en lo que resta de este mes, podrán utilizarlo desde el 17 de junio. O sea, no es enseguida que yo obtengo mi cupón, me voy a comprar. Ojo con eso. Quienes lo hagan hasta el 12 de junio, que se van a demorar un poquito más porque probablemente les falta algún trámite, van a ir al municipio a hacer las consultas, hasta el 12 de junio tendrán acceso desde el 2 de julio, ya es el siguiente mes. Y finalmente, quienes se atrasen un poquito más o se decidan a última hora y consideren la activación hasta el 30 de junio, podrán usarlo desde el 21 de julio. En todos los casos, el cupón estará disponible hasta el 30 de septiembre de 2026. Luego el saldo vencerá y no podrá ser usado. Es decir, hay dos procesos. La postulación hasta el 30 de junio y la disponibilidad de este cupón hasta el 30 de septiembre, porque también nos preguntaban harto si yo saco mi cupón, pero todavía me queda gas, lo voy a perder, voy a poder utilizarlo, sí, puede usarlo hasta el 30 de septiembre, luego el saldo vencerá, ahí ya tiene que buscar la forma de utilizar su cupón para no perderlo. Hay más antecedentes en nuestro sitio web respecto a las personas que deben presentar el cupón en formato físico o digital a través de las aplicaciones Banco Estado o la app RutPay, además de poder hacerlo de manera presencial en cualquier caja vecina. Ahí yo creo que se va a llenar un poco más porque para quienes son adultos mayores probablemente no utilizan mucho estas aplicaciones del banco, que es más cercano ir al kiosquito que tenemos en la esquina ahí y que tienen caja vecina. Se puede hacer el procedimiento igual. De todas maneras, estaba revisando respecto a algunos municipios que también están abiertos, por así decirlo, disponibles para que las personas puedan ir a hacer sus consultas respecto a este beneficio. De todas maneras, ya lo sabe, disponible en nuestro sitio web toda la información respecto a este beneficio de cupón de gas licuado con un aporte único de 27 mil pesos. Quédese con nosotros en minutos. 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
1: Un ex presidente del Tribunal Constitucional repelió a balazos y dio muerte a un desconocido en un turbazo en San Miguel. El abogado y su hijo han resultado heridos.
2: El estado de salud de las víctimas fuera de riesgo vital. Una de las víctimas se encuentra ya en su inmueble, mientras tanto que el hijo de esta víctima se encuentra en el Hospital Clínico de la Universidad Católica.
3: Un carabinero fue baleado en la comuna de La Florida en un intento de encerrona.
4: Para realizar esto le habrían efectuado disparos, lesionándolo gravemente, obviamente, en su cuerpo, en tres oportunidades para luego darse la fuga del sector.
1: El presidente José Antonio Kast liderará esta mañana un consejo de gabinete en Cerro Castillo, donde se hablará de la segunda fase que afrontará su administración.
5: Donde comenzamos a planificar, a trabajar esta segunda fase del gobierno, una vez que está finalizando la etapa de integración.
3: En la previa, Evelyn Matei arremetió tras la salida de Trinidad Steiner y lamentó que alguien haya pensado que un fiscal poseía el conocimiento y las capacidades para ser ministro de Seguridad.
6: Hace un tiempo que Evelyn Matei tiene una postura más crítica, digamos, hacia el gobierno. Nada puede asegurar o no el éxito de un futuro ministro.
1: Mientras el jefe de Estado prepara su primera cuenta pública, la oposición dijo que el Ejecutivo llegará sin avances concretos que mostrar.
7: Salvo la reforma que pasó el primer trámite respecto de la reforma tributaria encubierta que realizó.
8: Para las familias de Chile no hay planes ni medidas. En su cuenta pública esperamos que pueda rectificar el camino.
3: Esperando que se tramite las comisiones de Hacienda, Trabajo y Medio Ambiente, el Senado comenzará hoy a revisar el proyecto de reconstrucción nacional.
9: Estamos muy optimistas de tener los apoyos necesarios para que sea prontamente ley de la República.
10: Es una mala noticia para el país cuando usted aprueba leyes que primero provocan déficit en Chile.
1: La presidenta de la Cámara Alta, la oficialista Paulina Núñez, pidió que el gobierno patrocine la iniciativa de Sala Cuna Universal en la ley miscelánea.
11: No solamente espero que el proyecto de Sala Cuna sea parte de la cuenta pública del presidente de la República, sino que también podamos ingresarlo en esta ley, pero de buena manera.
3: Codelco está fuera de control. Así el viceministro Daniel Mas reaccionó a la auditoría interna que confirmó que la cuprífera estatal sobreestimó su producción del 2025.
12: Retomar el control de la compañía, restituir la transparencia, fortalecer los controles internos y volver a poner a Codelco al servicio de Chile. Con rigor, probidad y profesionalismo.
1: Gremios y autoridades pidieron conformar un equipo antiterrorista en la macrozona sur luego de un atentado frustrado que dejó muerto a un psicólogo que fue reivindicado como Huaychafe por la coordinadora Arauco Mayeco.
13: Eso refuerza la necesidad de una unidad investigativa.
14: Se abre una lista tremenda para que el Ministerio Público empiece a investigar qué personajes son los que están trabajando en servicios públicos.
3: Penas que suman 25 años de cárcel está solicitando la Fiscalía para el imputado sindicado como líder de una red delictual que administraba 5 casinos ilegales en Concepción.
15: Valoramos enormemente el trabajo desarrollado.
14: Los que están trabajando en servicios públicos.
3: Penas que suman 25 años de cárcel está solicitando la Fiscalía para el imputado sindicado como líder de una red delictual que administraba 5 casinos ilegales en Concepción.
15: Valoramos enormemente.

0: de mayor rango.
1: Y en noticias del exterior, el presidente Donald Trump afirmó que buscará tomar el control de las reservas iraníes de uranio altamente enriquecido en medio del estancamiento de las negociaciones para poner fin al conflicto con Irán.
0: El líder supremo iraní, el ayatolá Mojtaba Khamenei, ordenó que el uranio no sea enviado fuera del país.
1: El gobierno boliviano reportó la cuarta muerte por falta de atención médica debido a los bloqueos que se han registrado en distintos puntos de ese país.
0: Y la Fiscalía de Perú inició diligencias urgentes tras el asesinato de un alcalde que fue acribillado por desconocidos.
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4: Seis de la mañana, 36 minutos.
0: ¿Cómo están? Buen día, gusto de saludarles en este día viernes 22 de mayo. Estamos listos para revisar lo más importante ocurrido durante las últimas horas en compañía de Bárbara Justi. Bárbara, ¿cómo te va? Buen día.
1: ¿Qué tal, Hans? Muy buenos días. Se lo adelantábamos en titulares. Un muerto, 2 heridos de bala y al menos 6 detenidos. Dejó un procedimiento policial luego del asalto a la casa del expresidente del Tribunal Constitucional, Iván Arostica. Rodrigo Pino tiene los detalles. Rodrigo, buenos días.
5: Sí, hola, ¿cómo están ustedes? Buenos días. Imagen en directo respecto de este procedimiento a un desarrollo acá en la comuna de San Miguel, sector de la calle Gaspar Banda con calle Arcángel. El trabajo de la Policía de Investigaciones, también de la Fiscalía Metropolitana Sur, en torno a este asalto en modalidad de turbazo que afectó a la vivienda del ex presidente del Tribunal Constitucional, Iván Arostica Maldonado, de 69 años, que estaba en compañía de su esposa y también de uno de sus hijos. Quiero que se sabe hasta este momento. En horas de la noche llegan hasta este lugar al menos 8 ladrones para realizar este robo con intimidación en esta propiedad. 3 de ellos ingresan tras escalar uno de los muros principales de esta vivienda para finalmente acceder hasta el interior de esta propiedad. Esta situación fue advertida por los residentes de esta casa, quienes, de acuerdo a la información que hasta ahora se sabe, toman un arma de fuego que estaría debidamente inscrita de propiedad de Iván Arostica, y él con este armamento realiza disparos en contra de esta banda criminal. Ahí se produce un intercambio de disparos. No se tiene claro si se utilizan otras armas de fuego. En definitiva, este armamento que fue utilizado por Iván Arostica fue arrebatado por uno de los asaltantes, quien disparó también en contra de las víctimas. ¿Cuál es el saldo hasta este momento? Se habla de una persona muerta, un integrante de esta banda criminal, otras 2 personas heridas y otros 3 integrantes de este grupo que fueron detenidos por parte de carabineros, que activó un procedimiento de instancia bastante rápido junto a personal de seguridad municipal de San Miguel. Además, resultaron heridos, lo señalamos, el propio Iván Arostica, también su hijo, este último, quien tendría quizás las lesiones de mayor complejidad. De hecho, él permanece aún hospitalizado en un centro médico, mientras que el expresidente del Tribunal Constitucional está ya de vuelta en este domicilio entregando su versión de los hechos a personal del Ministerio Público y también a personal de la Policía de Investigaciones. Un hecho bastante complejo en este sector para poder aclarar cómo se produjeron estos disparos y también si este armamento estaba debidamente inscrito, lo que podría apuntar a lo que es la legítima defensa por parte de quien es el ex titular del Tribunal Constitucional. Escuchemos las palabras de su prefecto Alejandro Armijo, de la Brigada de Robos de la Policía de Investigaciones, quien entregó detalles respecto de la condición médica de los heridos, de la persona muerta y también de estas 2 personas víctimas en torno a este asalto registrado esta noche en la comuna de San Miguel.
6: Un grupo de delincuentes, cierto, que ingresa a este domicilio, dentro de los cuales resultan un par de ellos también con lesiones producto de este intercambio de disparos, que están en este momento en diferentes centros asistenciales de esta comuna. El estado de salud de las víctimas es fuera de riesgo vital. Una de las víctimas se encuentra ya en su inmueble, mientras tanto que el hijo de esta víctima se encuentra en el hospital clínico de la Universidad Católica, en calidad de víctima, pero de respecto a ello se tiene que pronunciar la fiscalía.
5: Sí, según el relato de vecinos del sector, se habrían efectuado al menos 10 disparos, escuchado al menos 10 disparos, tanto al interior como al exterior.

0: de esta propiedad. ¿Qué es lo que llama la atención? Que en torno a este incidente, cuando se estaban atendiendo a las personas heridas que eran parte de este grupo criminal, llega personal de seguridad municipal y también una mujer que sería aparentemente madre de uno de estos imputados, que según la información habría intentado sacar a esta persona desde el interior de la ambulancia y finalmente fue retenida por personal de la policía de seguridad municipal. Es trasladada también hacia un vehículo con el cual intentó escapar y también ahí se capturan a estas dos personas, bien digo, integrantes de este grupo criminal, sumando en totalidad 6 detenidos, 2 de ellos heridos de bala al menos, y también se suma esta víctima fatal. Ahora se está trabajando para tener más detalles de la que ellos están levantando cámaras de seguridad, se están también recabando la versión de las víctimas y también cuál sería también los antecedentes el cual se produjo este asalto, si en definitiva eligieron esta casa por ser llamativa para estos asaltantes, en definitiva ya había un estudio previo respecto de la posibilidad de acceder hasta esta propiedad. El procedimiento en desarrollo, estamos a la espera de tener actualizaciones también dentro de los próximos minutos acá en la comuna de San Miguel. 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
1: 6 de la mañana, 41 minutos.
2: Bueno, y un carabinero de Franco fue baleado tras un intento de encerrón en su contra. Esto en la comuna de La Florida. El funcionario se mantiene fuera de riesgo vital. Tiene el detalle Jorge Villegas.
3: La noche de este jueves, en la intersección de Santa Julia con Las Golondrinas, en la comuna de La Florida, un funcionario de carabineros que se encontraba de Franco y se desplazaba en su vehículo particular, fue interceptado por un número indeterminado de sujetos armados que se movilizaban en un automóvil. En medio de un intento de robarle el auto, los individuos le dispararon en al menos 3 ocasiones, impactándolo en distintas partes de su cuerpo. Posteriormente, el funcionario fue trasladado hasta el hospital de carabineros. En el lugar, el delegado presidencial de la región metropolitana, Germán Codina, señaló estar confiado en que la investigación dará rápidamente con los responsables.
4: Nosotros vamos a perseguir a estos delincuentes, los vamos a pillar rápidamente, es muy fácil hacerlo, así que estamos confiados en que la investigación policial va a dar rápidamente resultados y esperamos que esto también sea una señal clara de que como gobierno vamos a perseguir de manera implacable a los delincuentes para que no queden impunes.
3: Por instrucción del Ministerio Público, el OS9 de Carabineros indaga el caso para establecer la dinámica del hecho y dar con los responsables.
1: 6 de la mañana, 42 minutos.
2: Y un hombre fue encontrado fallecido al interior de un vehículo durante la noche del 20 de mayo en la ruta F90 a la altura de Casablanca, en un caso que la Fiscalía investiga como un presunto homicidio.
5: El automóvil estaba detenido a un costado de la carretera en el kilómetro 18 con las luces de emergencia encendidas. Los familiares del hombre alertaron sobre la situación y tras la llegada de carabineros se constató que la víctima presentaba un impacto balístico. Tiene todos los detalles Aníbal Rosales desde Radio Bio Bio en Valparaíso.
6: La Fiscalía Regional de Valparaíso investiga como un presunto homicidio el hallazgo de un hombre fallecido al interior de un vehículo en la ruta F90, a la altura de la comuna de Casablanca, durante la noche de este 20 de mayo. De acuerdo con los antecedentes entregados por el fiscal jefe del Sistema de Análisis Criminal de la Fiscalía Regional de Valparaíso, José Uribe, el hecho fue informado cerca de las 22:30 horas, luego de que se reportara la presencia de un automóvil abandonado en el kilómetro 18 de la ruta, con sus luces de emergencia encendidas y ubicado a un costado de la carretera.
7: Lugar donde este vehículo se encontraba con las luces de emergencia encendidas en un costado de dicha carretera y en su interior se encontraba una persona de sexo masculino, el cual se encontraba fallecido producto de impacto balístico en el tórax, sin encontrar en el lugar arma ni otro indicio que pueda determinar alguna hipótesis.
6: Según precisó el Ministerio Público, en el sitio del suceso no se halló un arma ni otros indicios que permitieran establecer de inmediato una hipótesis sobre lo ocurrido. Desde Carabineros, el mayor Hernán Díaz, de la Prefectura de Valparaíso, indicó que el procedimiento se inició luego de un llamado de familiares de la víctima. En primera instancia se habría informado que la persona se encontraba durmiendo dentro del vehículo, pero al verificar la situación se constató que estaba fallecida.
8: Fue encontrado, fue a través de los familiares que llamaron y el carabinero se constituyó en el lugar. En primera instancia habían informado que se encontraba durmiendo, se percataron que el carabinero iba a hacer una inspección ocular, mantenía un impacto balístico y a través de eso el abrigado homicidio genera las pericias respectivas.
6: En lo inmediato no se ha informado el hallazgo de un arma ni de otros indicios que permitan establecer una hipótesis clara sobre lo ocurrido. Por ello, Fiscalía y la Brigada de Homicidios de la PDI mantienen diligencias para reconstruir las horas previas al hallazgo y determinar si hubo participación de terceros. Desde la región de Valparaíso, Bio Bio la radio.
1: 6 de la mañana, 45 minutos.
2: Bueno, y el cuerpo de un hombre adulto fue hallado al interior de un canal de regadío en el camino a Melipilla. Esto es la comuna de Maipú. Tiene más detalles Javier Pardo.
9: cadáver fue encontrado este jueves al interior de un canal ubicado en la comuna de Maipú. El hallazgo se produjo específicamente en camino a Melipilla con camino al bosque, cerca de las 10 de la mañana, cuando Carabineros recibió un aviso sobre un cuerpo encontrado al interior de un canal de regadío conectado con el canal Santa Marta a un costado de la calzada de camino a Melipilla. Dicho sector actualmente se encuentra con trabajos de obras debido a la construcción del futuro metrotren Melipilla-Alameda de la empresa de los ferrocarriles del Estado. Según indicó el comisario Felipe Chulz de la 25 Comisaría de Maipú, fueron trabajadores de EFE quienes encontraron el cuerpo sin vida de este hombre.
10: Un trabajador que presta servicio en la empresa EFE, encuentran a un masculino mayor de edad en interior de este canal, que está aquí en Camino Melipilla. Al poder sacarlo desde el interior, pudieron detectar y verificar de que esta persona no mantenía sus signos vitales.
9: Por instrucción del Ministerio Público, personal especializado del Laboratorio de Criminalística de Carabineros y del Servicio Médico Legal se trasladó hasta el sitio del suceso para realizar las pericias al cuerpo con el objetivo de establecer tanto la identidad de la víctima como la causa de muerte, antecedentes que serán clave para determinar si existió o no participación de terceros en este hecho.
1: Faltan 14 minutos para las 7 de la mañana.
2: Un equipo de la PDI y del Ministerio Público trabajan en la localidad de El Recurso, esto en Buin, por el hallazgo de una persona fallecida en plena autopista y que tendría al menos 4 impactos de bala.
5: En la comuna de Paine, en tanto, otro puma de mayor tamaño, el que se vio el pasado miércoles, fue divisado merodeando dentro de un condominio. Cristian Borkowski tiene los detalles. Buen día, Cristian.
11: Muy buenos días. Ahora sí les vamos a tomar el contacto, pero justamente mostrando lo que está pasando acá en el sector de la calle Punta Arenas con Américo Vespucio en la comuna de La Florida. No es necesario que me mueva para que ustedes puedan darse cuenta que a mi espalda, a través de Bio Bio TV, ustedes pueden ver que hay una gran cantidad de neblina. Este es un panorama que se ha registrado en diferentes puntos de la capital, sobre todo de la zona centro. Ustedes lo señalaban, el Palacio de la Moneda está cubierto de neblina y las comunas aledañas y de la periferia también. Es una situación que llama al cuidado de los automovilistas. Mientras esto sucede y nosotros estamos pendientes a cualquier cosa que pueda pasar, ojalá que no, producto de la neblina, vamos a dar detalle a las noticias policiales, la que ustedes señalaban en titulares. En el kilómetro 24 de la autopista Acceso Sur, en la comuna de Buin, el equipo contra crimen organizado y homicidios del Ministerio Público dirige una investigación e instruyó a personal de la Brigada de Homicidios de la PDI para que aclare la muerte de un hombre que fue encontrado en plena autopista con al menos 4 impactos balísticos en el cuerpo, pero también luego de haber sido atropellado por varios vehículos. Esta situación fue comentada por el titular del equipo ECO, Sergio Ortega, que nos entregó más antecedentes y a quien ustedes a continuación escuchan.
12: Al concurrir al lugar se pudieron percatar que se encontraba una persona fallecida que había sido atropellada por vehículos en el lugar, además de constatar la existencia de evidencia balística. La víctima presentaba a lo menos 4 impactos balísticos, los que le habrían ocasionado la muerte.
11: ¿Qué es lo que se está investigando? ¿Cómo llegó el cuerpo de esta persona hasta este lugar? ¿Fue lanzada desde un vehículo en movimiento? ¿Fue ejecutada con 4 disparos en ese sector del kilómetro 24 de la ruta Acceso Sur, que hay que señalar estuvo con todo el tránsito suspendido durante gran parte de la madrugada, pasada las 12 de la noche, que es cuando Carabineros encontró el cuerpo, y a esta hora se encuentra habilitado, pero personal de la autopista está retirando la conificación justamente por que este sector de la autopista estuvo con el tránsito suspendido. Ahora, las cámaras de vigilancia del sector van a ser sumamente importantes para poder aclarar las circunstancias. Vamos a cambiar rápidamente de tema y nos vamos a ir a otro hecho de características que tiene que ver con un hecho que ocurrió el pasado miércoles. Recordarán ustedes que en la comuna de Paine hubo un puma que fue visto por vecinos que se subió a la techumbre de las casas. Ahí estuvo deambulando este puma, que se notaba que era un puma cachorro, era de menor tamaño, un poco más grande que un perro, y esto fue visto por los vecinos. Bueno, resulta que anoche otro puma, pero de mayor tamaño, fue visto ahí golpeando la reja de un condominio. Creen los residentes y también las autoridades que van a realizar una especie de visualización con luz de día en horas de esta mañana para ver si pueden hallarlo, porque de noche y con esta niebla ustedes se darán cuenta que es mucho más difícil. El audio que ustedes van a escuchar fue enviado por uno de nuestros auditores, que grabó el momento cuando fue visto golpeando la reja, tratando de salir de un condominio ahí en la comuna de Paine.
13: ¡Ay, señor! ¡Ay, Juan, no te acerqué! ¡Un puma acá en Paine!
14: ¡Oh, mira, grábalo!
13: ¡Señor! ¡Ahí está! ¡Se fue!
11: Se fue el puma caminando y se perdió entre la neblina que ya es ahora comenzada también ser parte del paisaje de la comuna de Paine. Como les decía, las autoridades están preocupadas por este hecho, van a realizar inspecciones oculares cuando aclare y también cuando despeje un poco la gran cantidad de niebla. No se descarta que sea la puma madre del puma que fue visto en el pasado miércoles en el mismo sector donde precisamente fue capturado después de lanzarle un dardo que lo durmió. El Servicio Agrícola y Ganadero se hizo parte de todo este procedimiento y no se descarta que incluso ellos mismos puedan venir en las próximas horas hasta el sector de la comuna antes mencionada. 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
1: Faltan 6 minutos para las 7 de la mañana.
22: El tradicional desfile por las glorias navales se realizó este jueves en Valparaíso con una alta presencia de público en las cercanías de la Plaza Sotomayor y la participación de delegaciones de la Armada, el Ejército, Fuerza Aérea y Carabineros.
2: La ceremonia encabezada por el presidente José Antonio Kast contempló honores a los caídos de la Esmeralda y la visita a la cripta de los héroes, instancia en la que también se han hecho presentes distintos parlamentarios y autoridades. Se tiene más detalles. Aníbal Rosales, de Radio Bio Bio en Valparaíso.
6: El tradicional desfile por las glorias navales se desarrolló este jueves 21 de mayo en la Plaza Sotomayor de Valparaíso, en una ceremonia encabezada por el presidente José Antonio Kast y acompañada por autoridades de gobierno, representantes del Congreso y altos mandos de las Fuerzas Armadas. En detalle, participaron 420 servidores de la Escuela Naval, 732 miembros de la Academia Politécnica Naval, 359 efectivos de las Fuerzas Aéreas, 309 representantes del Ejército y 261 funcionarios de carabineros. Durante la ceremonia también se registró una breve manifestación desde un edificio cercano a la plaza. Al respecto, el comandante jefe de la primera zona naval, Raúl Silva, lamentó lo ocurrido, aunque sostuvo que el hecho no afectó el desarrollo del desfile.
0: Siempre en todas las actividades hay alguien que sale a manifestarse y muchas veces no entienden que esta es una fiesta nacional y que trasciende toda la ideología y cualquier cosa.
6: En la misma línea, el ministro de Cultura, también presente, Francisco Undurraga, destacó el carácter ciudadano de la conmemoración y sostuvo que no se trata solo de una actividad simbólica ni exclusiva de la Armada.
4: Bueno, no es una actividad simbólica, una actividad que nos reencuentra con nuestras tradiciones, tal como lo dijo el comandante en jefe, nos hace conectar el futuro a través del pasado, en un país que es una sola nación y una gran patria.
6: Por su parte, el presidente de la Cámara de Diputadas y Diputados, Jorge Alessandri, valoró la visita de la cripta de los héroes y llamó a rescatar los símbolos patrios y la unidad nacional en el marco de la conmemoración.
14: Visitar la cripta, evidentemente que es sobrecogedor, no solamente la historia de Arturo Prat, que es más conocida, pero el sargento Aldea, el médico a bordo de la Esmeralda, son cosas que hablan de la valentía de Chile, de lo valeroso de nuestro país.
6: Asimismo, desde la Cámara Alta del Congreso, los senadores Diego Ibáñez y Paula Núñez apuntaron a reforzar el carácter republicano y simbólico de la conmemoración en una ceremonia que forma parte de las principales actividades oficiales del 21 de mayo en Valparaíso.
23: Bueno, muy contento también de ver a cómo los hombres de mar defienden nuestra soberanía y también le hacen un homenaje al profesor y abogado Arturo Prat.
24: Recibe los valores que este día todo Chile debe recordar, que están y han calado profundamente en cada uno de los corazones de los chilenos y chilenas.
6: Además del mandatario, la ceremonia contó con la asistencia de ministros de distintas carteras, entre ellas Seguridad Pública, Educación y Salud. Desde la región de Valparaíso, Bio Bio la radio.
20: Faltan 3 minutos para las 7 de la mañana.
2: Y en el contexto de la conmemoración de las glorias navales, el comandante en jefe de la segunda zona naval, el contraalmirante Edgardo Acevedo, destacó el rol de las Fuerzas Armadas durante los 4 años de estado de excepción en las provincias de Arauco y Biobío.
22: Mientras que el ministro secretario general de la Presidencia, José García Rominoto, enfatizó que mantendrán el estado de excepción hasta que estén desarticulados los grupos que llevan adelante las acciones terroristas. Valesca Belmar tiene los detalles desde Radio Bio Bio en Concepción.
25: Con el tradicional desfile rindiendo homenajes a bordo del Huáscar en Talcahuano, se conmemoró el combate naval de Iquique y el Día de las Glorias Navales. En medio de la ceremonia cívico-militar, el comandante en jefe de la segunda zona naval, contraalmirante Edgardo Acevedo, destacó el rol de las Fuerzas Armadas en los incendios forestales que desataron la catástrofe en el Biobío, en la construcción naval y en el estado de excepción que está vigente en las provincias de Arauco y Biobío.
26: Somos parte integrante de una estructura organizacional del estado, de una institución permanente de aquella desde el inicio de la República. Por lo tanto, cuando Chile nos necesita de la manera que sea, y en este caso contribuyendo a normalizar las condiciones para que nuestros conciudadanos puedan vivir en paz, indiscutiblemente que estaremos ahí. El trabajo siempre es permanente y el análisis del riesgo es constante. Por lo tanto, la adaptación de las medidas de la autoridad correspondiente es un proceso iterativo.
25: El ministro secretario general de la Presidencia, José García Rominot, estuvo en Talcahuano y ahí reiteró que el estado de excepción se mantendrá. Agregó que llevarán adelante otras acciones para asegurar la paz y la tranquilidad.
27: Que lamentablemente estos últimos días hemos tenido nuevos atentados, nuevos hechos violentos y por lo tanto mientras no estén debidamente desarticuladas estos grupos violentos, estos grupos que usan armas para llevar adelante su acción terrorista, mientras no estén debidamente desarticulados, el estado de excepción constitucional ha sido y es una herramienta que nos permite vivir en paz y que nos permite que las actividades diarias se desarrollen normalmente.
25: Declaraciones que entregó el ministro tras participar en Talcahuano junto al subsecretario del Interior de la conmemoración del Día de las Glorias Navales.
20: Falta 1 minuto para las 7 de la mañana.
2: Y el alcalde de San Nicolás en la región de Ñuble resultó ileso tras un accidente de tránsito. Tiene más detalles de esto Guillermo Escares desde Radio Bio Bio en Chillán.
3: De acuerdo a antecedentes conocidos por la radio, durante la tarde de ayer jueves, el alcalde de San Nicolás, Víctor Toro Leiva, se vio involucrado en un accidente de tránsito mientras se desplazaba en su vehículo particular. Según la información preliminar entregada por la misma municipalidad a través de un comunicado, el hecho ocurrió luego que una camioneta sobrepasara el eje central de la calzada al intentar esquivar un automóvil estacionado en la vía, impactando directamente al móvil de la autoridad comunal. Tras el accidente, el municipio informó que el jefe comunal se encuentra en buen estado de salud, mientras que otras dos personas involucradas resultaron con lesiones de carácter leve. Asimismo, todos los involucrados fueron trasladados hasta un centro asistencial para la constatación de lesiones y la realización de los exámenes médicos de rigor, ello conforme a los protocolos establecidos. Finalmente, desde el municipio agradecieron las muestras de preocupación y apoyo expresadas por la comunidad tras conocerse este hecho. En la región de Ñuble, Bío Bío, La Radio.
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1: 7:01.
22: El presidente de Estados Unidos, Donald Trump, afirmó que su administración buscará tomar el control de las reservas iraníes de uranio altamente enriquecido y advirtió que Washington no permitirá que Teherán conserve ese material en medio del estancamiento de las negociaciones para poner fin al conflicto entre Irán, Estados Unidos e Israel.
2: La respuesta iraní llegó casi en simultáneo. El líder supremo, el ayatolá Mojtaba Khamenei, ordenó que el uranio no sea enviado fuera del país, según revelaron a Reuters dos fuentes iraníes de alto nivel.
22: El mandatario estadounidense sostiene que ese material podría ser utilizado para fabricar armas nucleares, mientras Teherán insiste en que su programa atómico tiene fines civiles y energéticos.
2: Washington exige límites estrictos sobre el programa nuclear iraní y busca impedir que la República Islámica conserve uranio cercano al nivel requerido para fabricar un arma nuclear. Irán, en cambio, rechaza transferir ese material extranjero y considera que forma parte de su soberanía estratégica.
22: Según Reuters, la decisión de Khamenei endurece la postura iraní y podría complicar aún más las conversaciones diplomáticas impulsadas por Pakistán para intentar estabilizar la región tras semanas de enfrentamientos militares.
2: Y un niño de 12 años murió en Bolivia al no haber recibido atención médica de urgencia por los bloqueos de carreteras en el país, suceso que sube a 4 los fallecidos por las mismas circunstancias, informó el Ministerio de Salud.
22: Desde la entidad lamentaron en un comunicado de prensa el fallecimiento de un niño de 12 años debido a los bloqueos que no permitieron el paso de la ambulancia a la que era trasladado de emergencia. Esto desde un hospital en la localidad de Yayagua, en el norte del departamento andino de Potosí, hacia la ciudad homónima, capital de esa región.
2: La muerte del menor se suma a otros 3 decesos, incluida una ciudadana de Belice que no pudieron recibir atención médica oportuna por los bloqueos iniciados hace 16 días por sindicatos de campesinos aymarás en el altiplano. Tiene más detalles Gabriel Orozco para Radio France Internacional.
5: Con petardos y consignas llegó a La Paz la marcha de protesta de la Central Obrera Boliviana, cuya exigencia para dialogar con el gobierno es que se deje sin efecto la orden de detención de sus líderes, como afirma este manifestante.
7: No va a cambiar de nada mientras sigan los procesos.
5: La COP se muestra pesimista con los cambios anunciados por el presidente Rodrigo Paz Pereira en su gabinete ministerial y con la próxima creación del Consejo Económico y Social, al que, según el dirigente del sector fabril, Pablo Oxa Choque, no serán convocados.
7: Está bien clarito, está llamando a sus allegados a un consejo, pero a nosotros pues, no nos han convocado y no nos van a convocar.
5: En Bolivia hubo también marchas contrarias a la de la Central Obrera y protagonizadas por vecinos de las ciudades de Cochabamba, Santa Cruz y Tarija, que se manifestaron en contra de los bloqueos.
8: queremos trabajar. A este presidente no le puede exigir que en 6 meses solucione todo. No estamos respaldando a una persona, estamos respaldando al gobierno que nosotros hemos elegido democráticamente.
5: Además de unirse a las marchas, la población civil ha comenzado a desactivar algunos bloqueos en la ciudad del Alto, así como la policía en algunas carreteras. En La Paz, Bolivia, Gabriela Orozco, Radio Francia Internacional.
1: De la mañana, 5 minutos.
22: La Fiscalía de Perú inició diligencias urgentes tras el asesinato del alcalde de un distrito de la ciudad norteña de Piura, cercana a la frontera con Ecuador, que fue acribillado por desconocidos, así informó el Ministerio Público.
2: Un mensaje en la red social X detalló que las diligencias están a cargo de la segunda Fiscalía Provincial Penal Corporativa de Piura.
22: Añadió que un equipo de fiscales y médicos forenses efectuó el levantamiento del cadáver del alcalde del distrito de 26 de octubre, Víctor Hugo Febre, y que todas las acciones se desarrollan en coordinación con la División de Investigación de Homicidios de la Policía Nacional del Perú.
2: Febre fue asesinado este jueves por desconocidos que atacaron con armas de fuego el vehículo en el que se movilizaba por una zona populosa de su jurisdicción conocida como San Sebastián.
22: La información fue confirmada por la Municipalidad Provincial de Piura, que señaló que el alcalde fue víctima de un atentado criminal y manifestó su indignación y tristeza por este ataque, a la vez que expresó las condolencias a sus familiares.
2: Tras conocerse la información, la Presidencia de Perú publicó un mensaje en el que lamentó profundamente la muerte de Febre y extendió sus sentidas condolencias a sus familiares, amigos y los vecinos de su jurisdicción por esta irreparable pérdida.
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22: Un expresidente del Tribunal Constitucional repelió a balazos y dio muerte a un desconocido en un turbazo en San Miguel. El abogado y su hijo resultaron heridos.
9: El estado de salud de las víctimas fuera de riesgo vital. Una de las víctimas se encuentra ya en su inmueble, mientras tanto que el hijo de esta víctima se encuentra en el Hospital Clínico de la Universidad Católica.
2: Un carabinero fue baleado en la comuna de La Florida en un intento de encerrona.
10: Para realizar esto le habrían efectuado disparos, lesionándolo gravemente, obviamente, en su cuerpo, en 3 oportunidades, para luego darse la fuga del sector.
22: El presidente José Antonio Kast liderará esta mañana un consejo de gabinete en Cerro Castillo, donde hablará de la segunda fase que va a afrontar su administración.
11: Donde comenzamos a planificar, a trabajar esta segunda fase del gobierno, una vez que está finalizando la etapa de integración.
2: En la previa, Evelyn Matei arremetió tras la salida de Trinidad Steiner y lamentó que alguien haya pensado que un fiscal poseía el conocimiento y las capacidades para ser ministro de Seguridad.
12: Hace un tiempo que Evelyn Matei tiene una postura más crítica, digamos, hacia el gobierno. Nada puede asegurar o no el éxito de un futuro ministro.
22: Mientras el jefe de Estado prepara su cuenta pública, la oposición dijo que el Ejecutivo llegará sin avances concretos que mostrar.
13: Salvo la reforma que pasó el primer trámite respecto de la reforma tributaria encubierta que realizó.
15: Para las familias de Chile no hay planes ni medidas. En su cuenta pública esperamos que pueda rectificar el camino.
2: Esperando que se tramite en las comisiones de Hacienda, Trabajo y Medio Ambiente, el Senado comenzará hoy a revisar el proyecto de reconstrucción nacional.
16: Estamos muy optimistas de tener los apoyos necesarios para que sea prontamente ley de la República.
28: Es una mala noticia para el país cuando usted aprueba leyes que primero provocan deficiencia.
22: La presidenta de la Cámara Alta, la oficialista Paulina Núñez, pidió que el gobierno patrocine la iniciativa de Sala Cuna Universal en la ley miscelánea.
29: No solamente espero que el proyecto de Sala Cuna sea parte de la cuenta pública del presidente de la República, sino que también podamos ingresarlo en esta ley, pero de buena manera.
2: Codelco está fuera de control. Así, el viceministro Daniel Mas reaccionó a la auditoría interna que confirmó que la cuprífera estatal sobreestimó su producción de 2025.
0: Retomar el control de la compañía, restituir la transparencia, fortalecer los controles internos y volver a poner a Codelco al servicio de Chile, con rigor, probidad y profesionalismo.
22: Gremios y autoridades pidieron conformar un equipo antiterrorista en la macrozona sur luego del atentado frustrado que dejó muerto a un psicólogo que fue reivindicado como Weichafe por la coordinadora Arauco Mayeco.
4: Eso refuerza la necesidad de una unidad investigativa.
6: Se abre una lista tremenda para que el Ministerio Público empiece a investigar qué personajes son los que están trabajando en servicios públicos.
2: Penas que suman 25 años de cárcel está solicitando la Fiscalía para el imputado sindicado como líder de una red delictual que administraba 5 casinos ilegales en Concepción.
14: Valoramos enormemente el trabajo desarrollado por el Ministerio Público y las policías. Se trata de una causa de gran magnitud, iniciada de manera reservada por la Fiscalía.
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5: Siete de la mañana, 15 minutos.
7: Seguimos con noticias. Luego que la coordinadora Arauco Malleco reivindicara como Weichafe al psicólogo Álvaro Quinchinao, quien murió en un atentado frustrado, gremios políticos en la Araucanía dijeron que se abre una arista de investigación distinta y que se requiere conformar un equipo antiterrorista en la macrozona sur. Nos entrega todos los detalles de Radio Bío Bío en Temuco, Rodrigo Aguilera.
8: Álvaro Quinchinao Hueche vivía en una comunidad mapuche y era el psicólogo a cargo del programa de salud mental del Hospital Intercultural Maquehue, en la comuna de Padre Las Casas. La coordinadora Arauco Malleco, a través de un comunicado, lo reivindicó como Weichafe y reconoce que cuando murió atropellado la noche del martes pasado por un camión forestal, se encontraba en una acción de resistencia y sabotaje contra la industria forestal. El presidente de la multigremial de la Araucanía, Patricio Santibáñez, señaló que aquí se abre una arista distinta de investigación para saber quiénes integran los grupos armados que perpetran atentados en la macrozona sur.
4: Que es un antecedente nuevo, ¿no es cierto? Que gente de cierto nivel de preparación, que tiene una vida aparentemente normal y que trabaja en instituciones probablemente financiadas por el Estado, estén dedicados al terrorismo. Eso refuerza la necesidad de una unidad investigativa cuyo objeto principal sea la desarticulación de grupos terroristas.
8: La diputada y militante del Partido Nacional Libertario, Gloria Navellán, señaló que este no es el único caso de una persona trabajando en servicios públicos y con vínculos con grupos armados. La legisladora recordó que el año 2021, un funcionario del Poder Judicial fue detenido con armamento de guerra y munición en Traiguén. La diputada por la Araucanía indicó que la Fiscalía debe realizar una exhaustiva investigación.
9: El psicólogo que trabajaba en el hospital de Maquehue, que fue atropellado por un camión en el intento de un atentado y que la CAM reivindicó como Weichafe, no es el único de estos personajes que sabemos que trabajaba en servicios públicos. Se abre una lista tremenda para que el Ministerio Público empiece a investigar qué personajes son los que están trabajando en servicios públicos con acceso a información, que eso es lo más grave, y que al final del día pertenecen a estos grupos radicales.
8: En las provincias de Malleco y Cautín se elevaron todos los niveles de alerta y aumentó la vigilancia, incluso con despliegue de aeronaves y vuelos nocturnos, como parte de una estrategia de prevención y también para reaccionar si se producen atentados. En Temuco, Bío Bío, la radio.
5: Siete de la mañana, 17 minutos.
7: Y parlamentarios de la Araucanía y el Biobío insistieron en que diversos grupos radicales que operan en ambas regiones están operando nuevamente y que solo se replegaron en los últimos años.
2: El diputado y exdelegado presidencial por la Araucanía, José Montalva, propuso aislar en las cárceles a quienes se encuentran cumpliendo condenas y fueron integrantes de estos grupos. Nos cuenta Óscar Valenzuela de Radio Biobío en Concepción.
10: Luego de una seguidilla de atentados y además que la coordinadora Arauco Malleco reconociera que uno de sus weichafes, Álvaro Quinchinao, fuera atropellado por un camionero en medio de lo que habría sido una emboscada, parlamentarios del Biobío y la Araucanía insistieron en que estas orgánicas no están desarticuladas. Así lo manifestó el diputado por la Araucanía y exdelegado presidencial José Montalva, quien señaló que grupos radicales como la misma CAM, la RML o la UAM no han sido desarticuladas.
11: Más que una rearticulación, lo que se da cuenta
0: cuenta es que nunca ha habido una completa desarticulación, es decir, se ha ido desarticulando algunos grupos, se ha ido bajando de forma ostensible la violencia rural, y en específico se han dado golpes importantes al crimen organizado, que es lo que yo creo opera en la región de la Araucanía y también en una provincia del Biobío.
10: El senador por la región del Biobío, Gastón Saavedra, opinó en la misma línea del diputado Montalva y cree que solo hubo una acción de repliegue de estos grupos en los últimos años.
6: Yo creo que nunca se han desorganizado, que creo que ha habido más bien una acción de repliegue para aflorar nuevamente con actos que son violentos y que mantienen el mismo conflicto, la misma origen de los problemas.
10: La diputada por la provincia de Arauco, Flor Baize, dijo que estos grupos están tomando banderas de lucha, entre ellas la cercanía del juicio por el caso del atentado al molino Grolmus, donde una veintena de personas tendrán que enfrentar a la justicia.
11: Están amedrentando también con estos actos para a los testigos o a quienes sean los que están involucrados, mostrar esta fuerza y este desafío al Estado de Derecho, y en este caso hoy día, claro, se hace amenazas contra personas, contra el general, la familia Grolmo, que es mencionada nuevamente.
10: El diputado Montalva dijo que es necesario tomar medidas carcelarias contra quienes se encuentran cumpliendo condenas y que están ligados a grupos radicales, ya que cree que es en la misma cárcel donde se organizan nuevos ataques y se relacionan entre ellos.
0: Hoy día hay que aislar a la gente que está privada de libertad y que tiene relación con orgánicas del crimen organizado. Es sabido que desde ahí muchas veces se organizan este tipo de hechos violentos, que hay una coordinación por parte de estos grupos.
10: Recordemos que fue el delegado presidencial de la Araucanía, Francisco Ljubitich, quien dijo que los lienzos dejados en los atentados siempre son de interés. No olvidemos que las consignas dejadas en Contulmo, en la Araucanía, estos días tienen ciertas coincidencias, tanto en lo escrito, así como también en las amenazas.
5: 7 de la mañana, 21 minutos.
2: Bueno, y en total hermetismo, autoridades se encuentran indagando una presunta violación a una detective de la Policía de Investigaciones.
7: El acusado sería un oficial de mayor rango, quien ya fue retirado de sus funciones mientras se desarrolla una investigación interna. Nos amplía Luis Cabello, de Radio Bio Bio, la región del Maule.
12: Como lo anticipó la radio, bajo un férreo hermetismo, continúa el trabajo del equipo del Departamento Quinto Asuntos Internos de la Policía de Investigaciones de Santiago, quienes están indagando acá en el Maule un caso de una presunta violación que habría afectado a una funcionaria de la propia institución policial PDI por parte de un oficial superior en esta ciudad, en Talca. El caso se supo cuando la afectada llegó al hospital regional para pedir ayuda médica y constatar algún tipo de lesiones respecto al hecho delictual. Hasta el momento, la Dirección Regional de la Policía de Investigaciones del Maule ha guardado silencio respecto a los detalles que involucraría a estos dos funcionarios policiales que se desempeñan en el área de Policía Internacional. En tanto, Fiscalía del Maule escuetamente dijo que no se van a referir al caso para no revictimizar aún más a la detectiva afectada por este delito de connotación sexual, y dijeron que las diligencias están a cargo de un equipo especializado de la capital. La identidad del oficial que estaría siendo apuntado como el presunto violador de la funcionaria se conoce de manera interna, pero no será público para no interferir en la indagatoria que está llevando a cabo el equipo policial que vino especialmente de la capital. Señalar de que hasta ahora no hay comunicado público, ni de PDI, ni tampoco de la Fiscalía del Maule. En esta región, Bio Bio, la radio.
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5: En Radiograma, el pronóstico del tiempo. 7 de la mañana, 23 minutos.
2: Bueno, Santiago presenta a esta hora 4 grados y la temperatura máxima llegará a los 15. Estará mayormente nublado por la mañana y con nubosidad parcial durante la tarde. Rancagua, en tanto, la máxima temperatura llegará a los 14 grados. También se espera que esté mayormente nublado por la mañana. A esta hora hay niebla, mientras que en la tarde estará con nubosidad parcial. Talca también niebla matinal y gran parte de la mañana estará con cielos cubiertos y en la tarde nubosidad parcial. Mientras que Chillán, en la región de Ñuble, la máxima para hoy llegará a los 12 grados. También está con niebla matinal, nublado por la mañana y nubosidad parcial por la tarde.
7: Revisemos también la región del Biobío. En Concepción hay 11 grados a esta hora. La máxima llegará a 13 grados. En la mañana, cielo cubierto. En la tarde, nublado. Lo mismo para la noche. En Los Ángeles está cubierto a esta hora y con neblina. Se va a mantener nublado también durante la tarde. 14 grados como temperatura máxima.
2: Seguimos en la Araucanía, Temuco, a esta hora 7 grados, la máxima llegará solamente a 13 grados, o también niebla matinal. Durante la mañana se espera que esté con nubosidad parcial y despejado por la tarde, mientras que Valdivia presentará una máxima de 15 grados, a esta hora hay 6. También presencia de niebla a esta hora, nubosidad parcial se espera por la mañana y en la tarde totalmente despejado.
7: Hay temperaturas muy bajas a esta hora en la región de Los Lagos. En Osorno solo 2 grados, nublado con niebla y con helada, esto al menos durante toda la mañana. En la tarde se espera un cielo despejado, 15 grados como temperatura máxima. Muy cerca en Puerto Montt, 2 grados también a esta hora, cielo nublado, niebla, irá variando a nubosidad parcial en la mañana y en la tarde cielo despejado, 14 grados como temperatura máxima.
2: Continuamos y le contamos ahora que en Ancud la temperatura máxima llegará a los 15 grados, estará gran parte del día despejado. Castro, en tanto, la máxima llegará hoy a los 16 grados. Por la mañana se espera que esté con nubosidad parcial y por la tarde totalmente despejado. Mientras que Quellón, a esta hora solo 1 grado y la máxima llegará a los 14. Mañana y tarde estará despejado.
7: Y en la región de Aysén, en gran parte de la región se espera cielo completamente despejado para esta jornada, desde Melinca hasta Coyhaique y también Villa O'Higgins más al sur, con cielo completamente despejado y temperaturas que no superan los 14 grados. En la región de Magallanes, Torres del Paine va a presentar cielo nublado prácticamente todo el día, 10 grados como temperatura máxima. Y en Punta Arenas hay 7 grados a esta hora, se esperan nubes todo el día, 11 grados como temperatura máxima.
5: 7 de la mañana, 26 minutos.
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5: 7 de la mañana, 30 minutos.
2: Bueno, y luego que la auditoría interna revelara que Codelco sobreestimó su producción en 2025, el viceministro Daniel Massa aseguró que la cuprífera estatal está fuera de control.
7: Los antecedentes aceleraron los planes de diputados que instalarán una comisión investigadora. Juan Porto nos cuenta.
18: Codelco está fuera de control. Así, el viceministro de Economía y Minería, Daniel Mas, se refirió a los resultados de la auditoría interna que ordenó la cuprífera. La investigación concluyó que la sobreestimación de la producción alcanzaría un total de 26.875 toneladas métricas de cobre fino, siendo 20.000 correspondientes a óxidos de la división Chuquicamata y 6.875 de arsénito de calcio de la división Ministro Ales. Aquello culminó con la desvinculación del gerente de presupuesto y control de gestión, César Márquez, como medidas disciplinarias en contra de otros 6 ejecutivos involucrados. El diputado independiente y presidente de la Comisión de Minería, Cristian Tapia, adelantó que se encuentran juntando las firmas correspondientes para conformar una comisión investigadora.
19: Lo que hay que hacer ahora es controlar Codelco, es tener gente responsable en Codelco, que no mire que Codelco sea un botín político para darle empleo a amigos, sino que tienen que estar los mejores ejecutivos en esta empresa tan importante.
18: A la fecha, Cristian Tapia dijo que llevan 28 de las 62 firmas que se necesitan.
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7: Siete de la mañana, 32 minutos.
2: Bueno, y se presentó una tercera querella por prevaricación imprudente en contra del ministro Álvaro Mesa Latorre, quien investiga causas de violaciones a los derechos humanos en el sur del país. Tiene más detalles Amparo Montoya de Radio Bío Bío en Temuco.
7: El
1: Tribunal de Garantía declaró admisible una tercera querella presentada en contra del ministro de la Corte de Apelaciones de Temuco, Álvaro Mesa Latorre, por el delito de prevaricación imprudente. La acción legal fue ingresada por la abogada Carla Fernández en representación de Germán Ojeda Bennett, Carlos Bunster Medina y Alessandro Cartoni Pruso, condenados como autores de los homicidios calificados de Luis Raúl Cotal Álvarez y Ricardo Gustavo Ríos Eco Montoya. Hechos ocurridos en la madrugada del 4 al 5 de octubre de 1973 en Angol, en el contexto del regimiento Húsares de esa comuna. La información fue confirmada por la abogada querellante, quien ya ha presentado otras dos querellas por el mismo delito en contra del ministro.
4: Se trata de una querella por el delito de prevaricación imprudente, que a diferencia de las otras dos presentadas, acredita un patrón de conducta del ministro Mesa y lo acredita de manera documentada, respaldándolo con 26 sentencias del ministro, 9 de las cuales han sido revocadas por la Corte Suprema. 5 de ellas jamás serán revisadas por el máximo tribunal, porque los condenados fallecieron durante la tramitación y no pudieron ver que se hiciera justicia. Y las otras 12 actualmente están pendientes de resolución por la Corte Suprema.
1: Los tres ex uniformados fueron condenados por el ministro Mesa a cumplir 19 años de presidio y luego la Corte de Apelaciones de Temuco la rebajó a 15 años y un día. La querella por prevaricación imprudente fue declarada admisible el 18 de mayo por la jueza Marcia Castillo del Juzgado de Garantía de Temuco, quien envió los antecedentes al Ministerio Público. Esta tercera acción legal podría agruparse en la investigación que ya abrió el Ministerio Público y que lleva la fiscal jefa de Los Ríos, Tatiana Esquivel. En Temuco, BioBio, la radio.
5: 7 de la mañana, 35 minutos.
7: Y penas que suman en total 25 años de cárcel está solicitando la fiscalía para el imputado como líder de una red delictual detrás de la administración de 5 casinos ilegales en Concepción. El Ministerio Público, tras acreditar delitos que van desde la asociación ilícita al lavado de activos, decidió llevar el caso a juicio oral y por eso la acusación que incluye a otras 9 personas. Fabián Polanco tiene el informe.
9: Son 3 años desde el inicio de la investigación y 2 desde el operativo que allanó una media docena de locales en la
7: administración de 5 casinos ilegales en Concepción. El Ministerio Público, tras acreditar delitos que van desde la asociación ilícita al lavado de activos, decidió llevar el caso a juicio oral y por eso la acusación que incluye a otras 9 personas. Fabián Polanco tiene el informe.
9: Son 3 años desde el inicio de la investigación y 2 desde el operativo que allanó una media docena de locales en el centro de Concepción, siendo incautadas 1.500 máquinas de juego y detenidas y formalizadas.

0: años de cárcel por los delitos de asociación delictual, casino y comercio ilegal, comercio clandestino y lavado de activos. Las más altas penas apuntan a Mario Alarcón Opazo como cabecilla de una red que a través de una decena de sociedades movió entre los años 2020 y 2023 12.500 millones de pesos, de los cuales 4.300 millones fueron utilidades. Alarcón arriesga un total de 25 años de prisión. La Municipalidad de Concepción destacó el avance de la causa a través de la recopilación de pruebas para sancionar las conductas e ilícitos investigados, dijo el jefe jurídico de la Corporación Edilicia, Rodrigo Díaz.
1: Valoramos enormemente el trabajo desarrollado por el Ministerio Público y las policías. Se trata de una causa de gran magnitud, iniciada de manera reservada por la Fiscalía. El cierre de esta investigación y su eventual paso a juicio oral demuestra que, a juicio de la fiscal a cargo, existen antecedentes, diligencias y medios de prueba relevantes en el proceso.
0: Además, agregó el abogado municipal, el juicio servirá para definir si las máquinas de estos casinos son o no de azar, centro de la discusión.
1: Como municipalidad, consideramos muy relevante que esta causa llegue a juicio oral, principalmente porque permitirá conocer el criterio que adoptará el tribunal respecto de la naturaleza de estas máquinas electrónicas y determinar si los software utilizados constituyen efectivamente juegos de azar o de habilidad, cuestión jurídica y técnica que ha sido ampliamente discutida durante años.
0: Uno de los abogados defensores, Pablo Larredonda Alcayaga, expresó su confianza en obtener un veredicto absolutorio, asegurando que los tragamonedas incautados son de destreza, descartando que solo por devolver dinero a quienes juegan, las máquinas puedan ser catalogadas como de azar.
2: Usted no puede categorizar una máquina de azar por el hecho que le otorgue un premio. Estos no son las máquinas antiguas de rodillo, máquinas que estaban sujetas a un sistema mecánico. Estas son máquinas de intervención, de juego electrónico. Nosotros no estamos obligados a probar que las máquinas son de habilidad destreza, sino que estamos obligados a introducir la duda razonable respecto del carácter azaroso de esas máquinas. Entonces, si no hay máquinas de azar, no hay nada. No hay lavado, no hay comercio clandestino, no hay acción ilícita, no hay nada. Y eso lo sabe el Ministerio Público.
0: Las consultas a la fiscal Lillo fueron infructuosas, indicándose desde la Fiscalía Regional que la persecutora estaba en audiencias. La preparación del juicio en este caso fue ya agendada por el juzgado de garantía para el próximo 22 de junio.
3: 7:38 a.m.
4: Bueno, y un hombre murió luego de caer en la cara sur del volcán Osorno, precipitándose por una ladera. Se espera recuperar su cuerpo durante esta jornada. Tiene más detalles Robinson Cárdenas, de Radio Bio Bio en Puerto Montt.
5: Se trata de un excursionista que se aventuró en el macizo durante la mañana, perdiéndose pasado el mediodía tras caer, de acuerdo a la versión de una mujer que avisó a las autoridades sobre el accidente. La denunciante habría observado que el hombre resbaló sin lograr detenerse hasta que lo perdió de vista. Con una ubicación aproximada se desplegaron los equipos de búsqueda. Finalmente, una patrulla de socorro andino logró encontrar a la víctima con múltiples heridas y ya sin vida. Desde la institución voluntaria, Manfred Bütger, vocero del equipo de rescate en montaña, describió la zona, detallando que en el área, cercana a los 2.000 metros sobre el nivel del mar, existen sectores en las que una persona puede resbalar y caer ladera abajo golpeando con piedras.
6: Objetivamente tú ves bastante plano, puedes caminar sin problema, qué sé yo, pero te resbalas, no logras detener tu caída. Y hacia el sector del glaciar, esto es una cara suroeste, digamos, del volcán Osorno, ¿no? Hoy en día, en que no hay una capa grande de hielo y nieve, sino que está mezclado con rocas, vas a chocar con de todo.
5: La víctima fatal nos habría registrado en las instalaciones de CONAF antes de ascender por el volcán Osorno, por lo que hasta el cierre de esta edición se desconoce su identidad y nacionalidad. Las maniobras de recuperación del cuerpo se concretarán durante este viernes. En Puerto Montt, Bio Bio, la radio.
3: 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Y después de años de abandono, ya se comienzan a ver los trabajos esperados en la ruta internacional de la provincia de Osorno, principal conexión con el complejo fronterizo Cardenal Zamoré. Tiene todos los detalles Pedro Abarzúa desde Radio Bio Bio en esa ciudad.
7: Tras años de espera, ya se comienzan a notar las esperadas obras de mejoramiento en la ruta internacional CH-215 en la provincia de Osorno, principal conexión terrestre de esta zona con el complejo fronterizo Cardenal Antonio Zamora. En ese contexto,

0: Las autoridades confirmaron el cierre del denominado Puente Seco en la comuna de Puyehue por un periodo aproximado de 70 días debido a los trabajos que actualmente se ejecutan en el lugar como parte del proyecto de modernización de esta importante ruta en el sur del país. Según explicó el director de Vialidad, Juan Valenzuela, la intervención es considerada clave para mejorar la seguridad y conectividad del corredor internacional utilizado diariamente por vehículos particulares, transporte de carga y turistas que se dirigen o ingresan a nuestro país desde Argentina.
1: Está según lo planificado y lo programado, especialmente en los tanto en el puente del sector de Entrelago, Puente Seco, y también el puente Chinchín, ya que también va con un avance según el programa de trabajo que tenemos. Esos trabajos deberían estar ya el 2027.
0: Desde el Ministerio de Obras Públicas indicaron que el proyecto completo mantiene como horizonte de término fines del año 2027, siempre que las obras continúen desarrollándose sin inconvenientes mayores. Paralelamente, también se ejecutan trabajos en sectores cercanos al límite político internacional, los cuales ya presentan un avance superior al 90%. Cabe recordar que el tramo de 26 kilómetros comprendido entre Las Lumas y Entrelagos en la provincia de Osorno quedó inconcluso en febrero de 2020, luego que la empresa Brotec abandonara las obras de mejoramiento que realizaba desde mayo de 2018. Posteriormente, una serie de reclamaciones administrativas mantuvieron paralizadas las obras por más de 3 años y cualquier nuevo proceso de licitación por parte del Ministerio de Obras Públicas. 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
2: 7:42 a.m.
3: Y una fiscalización a 2 malls chinos de Valdivia evidenció la presencia de ciudadanos extranjeros o con contratos y situación migratoria irregular. Uno de ellos encargado de un recinto comercial denunciado por el Servicio Nacional de Migraciones. Tiene más detalles Carlos López de Radio Bio Bio en Valdivia.
4: Un operativo realizado por la Dirección Regional del Servicio Nacional de Migraciones en Los Ríos, en conjunto con la Policía de Investigaciones, involucró a 2 malls chinos instalados en la zona céntrica de Valdivia, en el marco de las acciones de fiscalización a nivel país. Así lo indicó la directora regional del organismo en Los Ríos, Joana del Río, quien manifestó que en esta ocasión se buscó revisar en conjunto con la Unidad de Migraciones de la PDI la situación migratoria de personas extranjeras que trabajan en estos establecimientos comerciales. Asimismo, para corroborar si el empleador está cumpliendo o no la norma migratoria en tal sentido. La autoridad dijo que de las personas fiscalizadas, 4 resultaron denunciadas por distintas irregularidades.
5: Se fiscalizaron 11 personas y el resultado fue que 4 de ellas fueron denunciadas, principalmente por ingreso clandestino, por trabajar sin contar con las visas que autorizan realizar actividad remunerada. Y en el caso de una persona fue por notificación de expulsión administrativa.
4: Según información proporcionada a la radio, en el operativo en estos 2 malls chinos en el centro de Valdivia se constató doble infracción por haber trabajadores irregulares con contrataciones en igual condición. Incluso uno de los encargados de estos recintos también estaba en situación irregular. Sobre los denunciados, estos serán sometidos a distintos procesos administrativos ante el incumplimiento de la Ley de Migraciones. De ellos, 3 son de nacionalidad china y 1/4 venezolano. La autoridad llamó a los empleadores y a las personas a informarse y así evitar infracciones o multas. En Valdivia, Bio Bio, la radio.
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12: Faltan 14 minutos para las 8 de la mañana.
13: El Colegio Médico alertó por un error en la plataforma digital que estaría impidiendo que algunos profesionales puedan emitir licencias. Montserrat Tapia tiene todos los detalles.
14: Médicos han denunciado problemas en la plataforma digital utilizada para emitir licencias médicas electrónicas. El error afecta principalmente a especialistas, muchos de ellos extranjeros que no rindieron el EUNACOM, el Examen Único Nacional de Conocimientos de Medicina, pero sí cuentan con una certificación oficial válida de su especialidad, otorgada por la Certificación de Especialidades Médicas o CONASEM, organismo reconocido oficialmente por el Ministerio de Salud. Al respecto se refirió la presidenta del Colegio Médico, la doctora Ana María Arriagada.
15: Esperamos que ahora sirva para revisar efectivamente la información, porque efectivamente aquellos médicos que tienen especialidades certificadas en Chile bajo entidades acreditadoras pueden seguir emitiendo licencias aunque no hayan rendido el EUNACOM.
14: La Superintendencia de Seguridad Social tomó conocimiento del problema y lo derivó a la Superintendencia de Salud, organismo que ya trabaja en corregir la falla en la plataforma.
12: Faltan 12 minutos para las 8 de la mañana.
13: Tras el ajuste ministerial, en el oficialismo sacaron cuentas sobre cómo quedó el nuevo equilibrio de fuerzas dentro de la moneda.
3: Mientras Republicanos celebró la llegada de Martina Raú a seguridad, en Chile Vamos valoraron el fortalecimiento político de Claudio Alvarado y comenzaron a empujar la prometida fusión de ministerios. Tiene detalles Francisca Cares.
16: A pocos días del ajuste ministerial del presidente José Antonio Kast, los partidos del oficialismo comenzaron a sacar cuentas sobre cómo quedó el nuevo mapa de poder dentro de la moneda. En la derecha leen el ajuste como una señal de que el gobierno decidió fortalecer figuras con mayor tonelaje político. En el Partido Republicano, por ejemplo, valoraron especialmente la llegada de Martina Arrau a seguridad. Esto porque además de integrar el comité político, la colectividad ahora tendrá también presencia directa en el comité de seguridad, considerado uno de los principales ejes de este gobierno. El diputado republicano Enrique Basaletti aseguró que el nombramiento de Arrau representa una oportunidad.
17: Una oportunidad de poder reflejar ahí un trabajo que hemos venido realizando desde la campaña al presidente, expresar lo contento que nos sentimos de la designación del ministro Arrau.
16: En Chile Vamos, el foco estuvo puesto en el fortalecimiento del ministro del Interior, Claudio Alvarado, quien asumió la vocería de gobierno tras semanas de recriminaciones internas por el manejo político del Ejecutivo y las tensiones con el segundo piso de la moneda. Desde la UDI, el diputado Eduardo Cretón sostuvo que la designación de biministros es un primer paso habilitante para avanzar hacia la prometida fusión de ministerios impulsada por Kast en la campaña, agregando además que Alvarado reforzará su liderazgo político dentro del nuevo gabinete.
18: Creemos que la señal positiva que se da es que asuman biministros. Eso es un primer paso habilitante para comenzar con la fusión de ministerios. Claudio Alvarado, al asumir la vocería de gobierno, va a reforzar su rol como líder político del gabinete.
16: En Renovación Nacional, aunque reconocen que no esperaban nombres de su partido dentro del ajuste, sí apreciaron el fortalecimiento de Alvarado por representar lo que a su juicio se acerca a su estilo más dialogante dentro del oficialismo. Al respecto se refirió el jefe de bancada, el diputado Diego Chalper.
19: Yo me siento muy feliz del fortalecimiento que que ha tenido Claudio Alvarado en este ajuste de gabinete. No es solamente patrimonio de un partido en particular, sino que creo que encarna muy bien el espíritu de Chile Vamos. Yo creo que el ajuste se reduce a tonelaje político.
16: Aunque hubo conformidad en el oficialismo, el nombramiento de biministros abrió otra discusión, al menos dentro de Chile Vamos. Desde la UDI, a través de un comunicado, emplazaron al gobierno a aprovechar la próxima cuenta pública para anunciar una reforma que permita avanzar en la fusión de ministerios y en la modernización del Estado.
2: Faltan 10 minutos para las 8 de la mañana.
3: Bueno, y hoy comenzará en el Senado la discusión del proyecto de reconstrucción nacional. Se espera que, al igual que en la Cámara, la iniciativa pase a las comisiones de Hacienda, Medio Ambiente y Trabajo, nos cuenta Andrea Sepúlveda.
20: Tras su paso por la Cámara de Diputados, este viernes comenzará en el Senado la discusión del proyecto de reconstrucción nacional, una de las principales apuestas legislativas del gobierno del presidente José Antonio Kast. Ahora el foco estará puesto en la Cámara Alta, donde el oficialismo deberá negociar apoyos para avanzar en un hemiciclo marcado por un virtual empate político. El ministro secretario general de la Presidencia, José García Ruminot, adelantó que buscarán abrir espacios de conversación para lograr apoyos amplios. Agregó que espera sacar adelante una reforma estructural que permita abrir espacio a nuevas inversiones y dinamizar la economía del país.
21: Lo que se busca con este proyecto de reconstrucción nacional y de desarrollo económico y social es que sea una reforma estructural. Por eso estamos bajando el impuesto de primera categoría del 27 al 23% para permitir que la inversión fluya. Así que estamos muy optimistas de tener los apoyos necesarios para que sea prontamente ley de la República.
20: La Cámara Alta tramitaría el Plan de Reconstrucción Nacional en las mismas comisiones que enfrentó con los diputados Hacienda, Medio Ambiente y Trabajo, aunque con plazos más extensos, de la mano también que no existirá la presión de la cuenta pública.
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2: Faltan 6 minutos para las 8 de la mañana.
7: Este viernes,
0: El presidente José Antonio Kast se reunirá junto a su gabinete ministerial en el Palacio Presidencial de Cerro Castillo.
1: Se espera que en esta instancia se aborden los temas que han marcado su administración, entre ellos la instalación ya definitiva del gobierno, el ajuste ministerial de esta semana, la agenda legislativa y la preparación de lo que será su primera cuenta pública del próximo 1 de junio.
0: Ayer el ahora biministro Claudio Alvarado habló de una segunda fase y de hecho varios sectores del oficialismo han dicho que terminó la instalación oficialmente, la instalación del gobierno, que ya, ¿y qué significa eso? Que ya no hay más espacio para el aprendizaje. Los que no aprendieron, ya no aprendieron, se acabó. En segundo lugar, que no se van a tolerar más errores. El que comete el error ya es una falta grave. Ya no hay una evaluación más laxa, como había habido hasta ahora, yo diría.
1: Autogoles, en jerga futbolística. Autogoles que, claro, pueden tener cierto nivel de tolerancia en la instalación, pero con esto se ha entendido, por entendido, que ya la instalación terminó, por lo tanto el que hace el autogol va afuera.
0: Y por lo tanto, ahora es posible exigir resultados.
1: Sí.
0: O sea, teóricamente, ministros, subsecretarios, altas autoridades, en pleno rendimiento, y por lo tanto con resultados a exhibir, pero también con especificación de metas, porque si no, ¿cómo se van a exigir resultados si las metas no son visibles? Ahora, además de esto, hay mucha gente estirando la mano, pidiendo que, bueno, que pasen el plan de seguridad, pues. Muchos chilenos estiran la mano, como un mendigo, pero pidiendo el plan de seguridad que se había prometido y que nunca apareció, nunca.
1: Bueno,
0: apareció.
1: Lo que quedó claro es que en realidad no existía.
0: Bueno, ahora, con todos los insumos, ¿qué tiempo? ¿Qué insumos hay? ¿Ideas hay? Matei salió a hablar diciendo, oye, pero ¿le falta? ¿En serio que no está? Yo les paso el mío, ¿no es cierto? Cosas así, de ese tipo. Un poco irónica ella también y, bueno, tiene sus... Tiene esos problemas en el sentido de que perdió la elección y algo tiene que decir, pero más allá de eso,
1: por cobrar también, aun sí, cuando claro, es la perdedora, etcétera, también es una figura que tiene una línea de crédito que sí le permite hacer este tipo de consideraciones, claro,
0: sí,
1: sin duda.
0: Aunque salió quinta en la elección, sí. Pero ya, pero hay cosas. ¿Por qué no lo armaron en un mes con los insumos, con expertos, con especialistas, con no lo sé? Ahora, el cambio de mano se va a notar. El cambio de mano se va a notar porque Rau es un ingeniero práctico, es una persona ordenada. El primer día como ministro de Seguridad llegó a las 6:30 de la mañana, empezó con reuniones temprano, trabaja. Ahora vamos a ver si le resulta, pero tiene otra cabeza, de todas maneras. Y por lo tanto vamos a ver un cambio de mano. ¿Va a resultar o no? No tengo idea. Pero lo de Trinidad Steiner y la falta de plan era tremendo para el gobierno. Y hasta ahora, ¿cuál ha sido la respuesta del gobierno? Tenemos plan, pues si no han dicho que no tienen. Lo que pasa es que no hemos sabido comunicarlo. Oye, pero uno estira la mano, présteme el plan, ¿no es cierto? ¿Qué hay que comunicar qué? Entonces la explicación también era una explicación banal, superficial.
1: Bueno, muchos dicen que esa declaración, recordemos, de la ex ministra de Seguridad Pública, Trinidad Steiner, diciendo yo nunca pensé que en la Cámara o en el Congreso me iban a pedir un plan estructurado, con fechas. Bueno, todo lo que se prometió en campaña, ahí es donde se produjo el gran problema, y muchos dicen que, sumado a todo lo que le pasó a ella siendo ministra, esa declaración fue la que le puso la lápida, finalmente. Porque lo que reconoce es que no hay un plan. Porque no hubo un plan que se prometió en campaña, reitero.
0: Claro, pero al menos uno se pregunta, pero ¿qué pensó entonces? Si pensó que no le iban a pedir eso, ¿qué pensó que le iban a pedir en las preguntas, etcétera? La verdad es que era todo una confusión tremenda. Pero más allá de Steiner, porque ya ella es historia, ojo, es historia, pero con puntos suspensivos porque queda la resolución de la Contraloría. Claro. Entonces, ojo, que también algunos han dicho, y este es un paréntesis, algunos han dicho en la oposición que si el dictamen de la Contraloría es muy negativo para Steiner, podrían presentar una acusación constitucional. Exacto. Contra ella. Y por lo tanto podríamos tenerla en el tapete público, en la noticia, en los titulares, durante un tiempo más.
1: Hay plazo de 3 meses para hacerlo una vez que un ministro sale.
0: Así es. Entonces todavía no sabemos. Pero bueno, pero más allá, en materia de seguridad ya hay historia, evidentemente. Pero el asunto acá es cómo van a enfrentar el gobierno la seguridad. ¿Qué pasó con el desafío 90 en materia de seguridad? La ministra Steiner, yo no creo que lo vaya a hacer a Rau. Trató de recuperarse desde el punto de vista de los medios, participando en operativos, estando en la calle, acompañando policías, pero un ministro no está para eso. El ministro es otra cosa, evidentemente. Y por lo tanto, vamos a ver cuál es el estilo de Arrau. Y lo otro, el nuevo estilo de Vocería de la Moneda, porque Mara Cedini, ¿qué había pasado en los últimos tiempos? Que había desaparecido, prácticamente. Ahora, una vocera que no habla,
1: ¿qué hace?
0: Además, no existe. Y habrá que ver también cuál es el estilo de Claudio Alvarado y de Máximo Pavés, que se dice que va a llevar el día a día de las vocerías, y que Alvarado hablaría de temas más bien institucionales, más bien de políticas generales, en forma más pausada, una vez a la semana o cuando lo requieran. Vamos a tomar contacto con el Palacio de la Moneda.
1: María José de la Barra ya está en contacto con nosotros. Hola, María José, buenos días.
4: ¿Cómo están? Muy buenos días. Un nuevo consejo de gabinete se va a realizar esta jornada, una instancia que se debería extender hasta las 6 de la tarde, y va a tener lugar en el Palacio Presidencial de Cerro Castillo. El presidente José Antonio Kast arribó la noche del miércoles a la región de Valparaíso, se mantuvo ayer en el marco de la conmemoración del 21 de mayo y hoy va a seguir entonces en reuniones en el Palacio Presidencial, claramente todo marcado por lo que será este consejo de gabinete. Todo ocurre también en lo que fueron las jornadas posteriores a este cambio de gabinete o este ajuste ministerial que se realizó durante la noche del martes acá en el Palacio de la Moneda, y también pensando en que queda poco más de una semana para lo que será la primera cuenta pública presidencial de esta administración. Según información que ha trascendido en los últimos días, ¿cuál es el principal objetivo de la cita? Poder revisar los avances de la gestión, hacer un balance de los temas contingentes como seguridad y migración y coordinar el trabajo y el relato entre las distintas secretarías de Estado. Se plantea que se va a poner sobre la mesa el llamado Plan Desafío 90 para poder revisar cómo ha avanzado cada uno de los ministerios, cada una de las carteras, para poder presentar entonces los primeros resultados a la ciudadanía y de cara a eso poder también avanzar en un relato y un eje común pensando en la semana previa a lo que será la cuenta pública, considerando sobre todo también que para la Secretaría de Comunicaciones uno de los ejes prioritarios era promocionar el mensaje presidencial para que la gente pudiese visualizarlo, porque este mensaje presidencial es visto como la posibilidad comunicacional, valga la redundancia, de poder iniciar un nuevo ciclo, dejar atrás el periodo de instalación, el debut complejo que tuvieron en materia comunicacional y comenzar con un nuevo inicio que le permita al gobierno no solamente mejorar sus índices de aprobación, sino también avanzar hacia el relato ya de la gestión y no tanto de la instalación. Así lo confirmó el viceministro del Interior y la Secretaría General de Gobierno, Claudio Alvarado, quien enfatizó en que lo fundamental es lograr articular las distintas funciones, las que calificó como la segunda gran fase del Ejecutivo cuando ya finaliza este proceso de la llamada instalación.
5: Y mañana tenemos una reunión en Cerro Castillo, donde comenzamos a planificar, a trabajar esta segunda fase del gobierno una vez que está finalizando la etapa de integración, y lo que nos interesa es coordinarnos de la mejor manera posible.
4: Afinar detalles para la cuenta pública, poder dejar atrás el complejo inicio comunicacional, son algunos de los temas, pero como yo les comentaba, esto está marcado, por cierto, por el ajuste ministerial, porque va a ser el primer consejo de gabinete con la nueva composición del gobierno. Uno de los temas, por cierto, que ha marcado las últimas jornadas, las salidas de Trinidad Steiner y Mara Cedini del Ejecutivo. Se espera que esta reunión permita, de hecho, avanzar en los preparativos para la cuenta pública, mostrar avances, por cierto, candidato, y en el oficialismo han sido distintos los partidos que han seguido con especial atención el despliegue del gobierno para también salir a articularse y comunicar los avances del Ejecutivo de manera unida, unificada, para entonces que esta especie de hito comunicacional que es la cuenta pública sea efectivamente positivo para el Ejecutivo y también para los partidos que respaldan al gobierno. Un ejemplo de esto es que, por ejemplo, durante la semana pasada la UDI admitió que durante la cuenta pública se va a presentar el tan esperado plan de seguridad del gobierno de José Antonio Kast. Lo adelantaron ellos antes de los ministros, uno de los partidos, por supuesto, que forma parte del oficialismo. Es un plan de seguridad que ha sido visto con optimismo por las colectividades oficialistas, que destacan que la nueva etapa que enfrenta la administración tiene que ver entonces con este ajuste ministerial, con un nuevo hito, y van a demostrar que la moneda está plenamente instalada, trabajando en economía con el plan de reconstrucción y en seguridad con una priorización distinta con este plan de seguridad. La vicepresidenta de la Cámara Baja, la diputada de RN, Jimena Osandón, fue enfática en decir que el Ejecutivo, con este recambio de gabinete, debe ahora marcar el nuevo rumbo que comienza.
6: Para justamente evaluar y marcar el nuevo rumbo que se comienza. Me parece que ya la etapa de instalación se acabó y es muy importante que el presidente Kast demuestre una vez más su liderazgo y tener muy bien alineado todos sus ministros.
4: A lo mismo apuntó el vicepresidente del Senado, el senador de la UDI, Iván Moreira, quien dijo que el presidente está enfocado en desarrollar la planificación que le va a permitir cumplir con las promesas del programa de gobierno.
8: Porque del momento que el gobierno está instalado, comienza otra fase. Y esa fase indudablemente va a tener buenos resultados para el país. Y ya existe un buen antecedente que fue aprobado, la mega reforma que pasa al Senado.
4: Claramente en las primeras semanas el tema de las descoordinaciones fue la tónica que marcó claramente el devenir del Ejecutivo, descoordinaciones entre el oficialismo y el segundo piso, entre algunos ministerios, y es en esa línea que el diputado de la UDI, Marco Antonio Sulantay, aseguró que el Consejo de Gabinete de esta jornada va a ser una buena instancia para afianzar al nuevo equipo ministerial.
10: Estar constantemente retroalimentados para ir corrigiendo, para ir buscando objetivos de corto, mediano y largo plazo, y sobre todo ir cumpliendo lo que se le prometió a la ciudadanía. Y en ese sentido tengo toda la confianza de que este cambio que se hizo va a ser para positivo.
4: A lo mismo planteó el senador de la UDI, Gustavo Sangüesa, quien dijo que el ajuste ministerial entrega un nuevo aire al gobierno e hizo un llamado a que la administración sepa aprovechar esta nueva oportunidad.
11: Los ajustes que se realizaron en el gabinete en su medida eran necesarios y le entregan un nuevo aire a la gestión, fortaleciendo también áreas que son claves del programa del presidente Kast y así mejorar la coordinación política y técnica del Ejecutivo.
4: Claramente hemos escuchado muchísimas declaraciones de respaldo a las decisiones que ha tomado la moneda, pero por cierto también, no solo desde la oposición, han surgido algunas voces que critican el llamado diseño que decidió claramente implementar el presidente Kast a la hora de iniciar su administración. Una de las críticas fue la ex candidata presidencial de la UDI, Evelyn Matthei, quien cuestionó no solamente la salida de Steiner, sino los fundamentos que llevaron a la moneda a poder nombrarla como ministra de Seguridad. En entrevista con Las Últimas Noticias, la expresidenciable señaló que no entiende por qué se pensó en una fiscal para poder entonces asumir como ministra de Seguridad. Dijo porque una fiscal iba a tener las capacidades para resolver los desafíos de seguridad, argumentando que la persecución penal es clave, pero le corresponde netamente a la fiscalía. A pesar de esto, la ex candidata valoró el nombramiento del nuevo ministro, hablamos de Martín Arrau, y destacó que a su juicio siempre tener un ingeniero es positivo para poder abordar distintos desafíos que requieren de temas sobre todo relativos a la gestión. Declaraciones que, por supuesto, generan incomodidad en la UDI, que es un partido que ha buscado implementar un discurso relativo que son el partido más leal al Ejecutivo, el que ha generado menos problemáticas, y las declaraciones constantes de Evelyn Matthei generan ruido y van un poco a mermar esa política, esa línea de crédito también que, como ustedes decían, está generando la UDI en estas últimas semanas. Desde la colectividad no respaldaron directamente los dichos de Matthei, sino que optaron por respaldar la gestión del presidente Kast. Así lo indicó el diputado gremialista Mario Olavarría.
14: Hace un tiempo que Evelyn Matthei tiene una postura más crítica, digamos,
12: hacia el gobierno. Nada puede asegurar o no el éxito de un futuro ministro. Yo creo que y lo importante es que el gobierno y el presidente tomen las medidas bastante rápidas.
4: El escenario para la moneda ha tenido de dulce y agraz en las últimas jornadas. No solamente podríamos decir que ha sido compleja el ajuste ministerial, sino que también han tenido algunos triunfos en el Congreso que le permitirían hacer un balance positivo de cara a lo que será la cuenta pública en este Consejo de Gabinete. Se aprobó la mega reforma, la mega reforma de Reconstrucción Nacional en la Cámara Baja, una iniciativa que continúa su tramitación en el Senado, un punto a favor para el Ejecutivo. Otro avance para la moneda es el progreso de la ley de escuelas protegidas, que en el Senado el proyecto logró seguir adelante gracias a la abstención del socialismo democrático en la votación en particular. Y persisten algunos desafíos, por cierto, para el Ejecutivo. La solicitud de parlamentarios de la UDI al mandatario para que en la cuenta pública anuncie la discusión inmediata de la sala cuna universal es una de las propuestas que se realizó, o las peticiones más bien que se realizaron durante la última jornada a la moneda y que podrían generar algún tipo de complicación. Y lo otro son las peticiones del propio oficialismo para poder presentar de lleno el plan de seguridad en la cuenta pública. Todo considerando que una de las prioridades de la moneda no solamente es mostrar gestión, sino también mejorar sus números respecto a la aprobación. Según un panel ciudadano de la Universidad del Desarrollo, un 35% aprueba la gestión del presidente Kast, mientras que un 53% la rechaza, en tanto CADEM registró una caída de 4 puntos porcentuales en la aprobación del mandatario, alcanzando un 36%, que es su nivel más bajo desde el inicio de su periodo. Katy Tomás.
0: Mira, a ver, rápidamente algunas cosas. Hablemos de seguridad. Lo que pasó con Steiner, ya lo sabemos, queda pendiente la decisión de la Contraloría General de la República, pero el peso que tiene hoy día Martín Arrau es gigantesco. Primero porque él representa un partido, ya no es la persona independiente que llegó a ocupar ese ministerio, ¿no? Ahora es él y el Partido Republicano, es él y la promesa de José Antonio Kast. Es él que tiene una relación estrecha con Kast, muy estrecha, y por lo tanto, si a él no le va bien, bueno, ya el gobierno ya no tiene mucho que hacer. Y por lo tanto, el peso es enorme. Dos, elegir a un ingeniero para que haya gestión. Eso es lo que quieren. Vamos a ver cómo le va, porque estaba haciendo gestión en el Ministerio de Obras Públicas y esto significa un retroceso para el Ministerio de Obras Públicas. Esto no es gratuito. Se fue con una serie de asesores. Se comenta que son 11 los asesores que llegaron con Arrau al Ministerio de Seguridad Pública. ¿Tú crees que va a haber salidas? Por ejemplo, cuando llegó Steiner, lo primero que hizo fue echar a los abogados que había contratado el ministro de la administración anterior, Luis Cordero. 8, si mal no recuerdo, se fueron de inmediato y llegó con sus abogados. Esto se va a revisar. Todo eso, el staff de Steiner está en la cuerda floja en estos momentos. ¿Qué se ha comentado?
4: Está el equipo de comunicaciones, que por cierto era mucho más cercano a la exministra Steiner y podía generar sus ajustes, considerando que el ministro Arrau tiene un equipo de comunicaciones propio con el que ha estado trabajando, incluso personas que vienen del Partido Republicano y que también podrían llegar con él, moverse de lo que era el Ministerio de Obras Públicas al Ministerio de Seguridad. Se ha planteado, según lo que hemos podido reportear, que el ministro Arrau va a tener también la posibilidad de poder evaluar la gestión y la continuidad de los dos subsecretarios, la subsecretaria de Prevención del Delito, Ana Victoria Quintana, que también ha tenido algunas polémicas, y el subsecretario de Seguridad, Andrés Joanet. Van a seguir ambos. Todo podría indicar que no habría modificaciones en el grueso del Ministerio de Seguridad porque el ministro se está instalando. Es decir, en las primeras semanas podríamos ver al ministro desplegado para poder conocer de lleno lo que está haciendo el ministerio y luego tomar algunas medidas. Pero lo que sí hay que ver es si es que el ministro va a traer todo su equipo del Ministerio de Obras Públicas a Seguridad y van a quedar algunas personas, por supuesto, que van a ir de salida, o va a dejar que el equipo de que estaba trabajando con él en Obras Públicas pase también al ministro de Grange, que él tiene ya, en este caso, dos ministerios, tiene que tener gente en el MOB y gente en Transportes y Telecomunicaciones para que Arrau entonces se instale con las personas de seguridad. No hay ninguna orden de momento. No se han tomado medidas de desvinculaciones, pero sí sabemos de que hay algunos funcionarios, sobre todo los que son relativos a funcionarios de confianza, que están siendo evaluados por el nuevo ministro Arrau.
1: A A propósito del tema, quiero ir con dos preguntas en relación al cambio de gabinete y el efecto, los efectos de este, pero particularmente lo que tiene que ver con equilibrios políticos de la coalición, que si bien sabemos que el presidente se la ha jugado e insiste en que la mayoría de su gabinete sea independiente, los partidos políticos están siempre esperando que algo les llegue, ¿no? O cobrar lo que ellos han invertido también, puede ser otra lectura. Con esta fusión de ministros, ¿hay detrás una intención de fusionar los ministerios? Esa es una primera pregunta. Entiendo que sí, que algunos incluso le están pidiendo que lo anuncie en la cuenta pública. Y segundo, con la salida de Mara Cedini y la fusión de la CGGOV y el Ministerio del Interior en un solo ministerio a cargo de Claudio Alvarado, o en una sola persona, más bien se pierde, entre comillas, un cupo del comité político, que es muy importante obviamente para los partidos políticos. ¿Eso va a ser así o eventualmente podría ingresar alguien de otro partido a esa instancia que es de toma de decisiones, ¿no?
4: Los partidos decían la semana pasada que, digo, inicios de esta semana, que el cambio de gabinete como tal o este ajuste ministerial no mueve tanto las piezas respecto a la presencia política en el gabinete, considerando que las dos ministras que salen son ministras independientes y no hay ningún partido que asuma un nuevo ministerio. La UDI, en este caso, al tener la fusión de la CEGOV con Interior, tiene ahora doble ministerio, doble presencia en el comité político, pero no es que haya un nuevo ministro de la UDI, un nuevo nombre que se suma, por ende, algunos le restaban importancia. Respecto a la posibilidad de fusión de ministerios, es a lo que apunta el gobierno. De hecho, fue crítico gran parte del oficialismo a inicios de año, cuando el presidente nombra a los ministros y solamente podíamos decir que nombra un biministro, porque otro se cae, ya supimos bien lo que sucedió en ese momento, pero se nombran 24 de 25 y algunos decían, ¿dónde quedó la promesa de achicar el Estado, de la reducción de ministerios? Bueno, se estaría viendo esta posibilidad debido a la salida de Steinert y Cedini, es decir, se abre una ventana para que el presidente, sin tener que recurrir a nuevos cuadros, pueda avanzar hacia esa promesa de campaña. Eso por una parte. Respecto a la idea del comité político como tal, hay algunos que generan, que están con complicaciones en los partidos, porque ahora el Partido Republicano tiene doble presencia en el comité político, con el ministro Arrau en seguridad y con la ministra Wolf en Desarrollo Social y Familia. Dicen, ahora el Partido Republicano, pese que tiene solo dos ministros, los dos están en el comité político, pueden reunirse todas las semanas con el presidente, mientras que el resto de los partidos no tiene esa posibilidad. La UDI ya sabemos que la tenía, y va a seguir el ministro Alvarado ahora en una doble función, con un rol más preponderante también del subsecretario Pavés, pero la complicación no es porque la UDI adquiera preponderancia, sino porque ahora el Partido Republicano tendría doble presencia en el comité político, digamos, con el presidente de la República, y en esa línea también el ala del Partido Republicano, que había estado complicada debido a el rol del segundo piso, ahora adquiere mayor fuerza porque Martín Arrau también es muy cercano a Arturo Esquella.
0: Esta reconstitución del poder, o sea, que Alvarado tenga mucho poder hoy día, tiene las comunicaciones a su cargo, eso significa que perdió poder el segundo piso. Cristian Valenzuela perdió poder, no cabe la menor duda, en el segundo piso.
1: Y
0: Alejandro, claro, Irarrázaval perdió poder. ¿Esta reconstitución del poder, tú crees que va a resultar o simplemente es una especie de tregua en la lucha por el poder que había entre el segundo piso y el poder del Ministerio del Interior liderado por Alvarado? ¿Quedaron claras las cosas para siempre o no?
4: Algunos plantean que esto finalmente es la manera en la que decanta la instalación y se acomodan las piezas como correspondía, porque no solamente en el Partido Republicano había molestia por la forma en la que el segundo piso estaba llevando a cabo la coordinación interministerial y también las comunicaciones. La presencia de Claudio Alvarado como ministro de la CEGOV, más allá de que se quiera hacer un sistema de vocerías distinto u otro, va a poner directamente el rol político en la SECOM. Recordemos que la SECOM se mueve al segundo piso. Ahora hay que ver si es que el ministro Alvarado va a pedir tener mayor presencia en la toma de decisiones, si va a pedir, de hecho, que el subsecretario Juan Francisco Lagos tenga una presencia activa también en los distintos debates y discusiones que toma el segundo piso respecto a temas comunicacionales. Ahí podríamos ver un cambio de lleno. Y por otro lado, el ministro Alvarado, al ya haber sido ratificado en comités políticos y en otras instancias como el gran, podríamos decir, interlocutor entre los ministros y la persona que generaba esta coordinación interministerial, algo que está incluso en la ley que regula este ministerio, ya habría quitado un poco de peso al jefe de asesores del presidente, hablamos de Alejandro Irarrázaval, y ahora esta idea de que él tenga el rol general de articulador, la hegemonía política del gabinete, hace que eso también vaya ordenándose. Todo indica que es una forma de comenzar un nuevo ciclo con un reordenamiento de las fuerzas, como ustedes decían, también reordenamiento de poder, que sería permanente y que permitiría no solamente mejorar la gestión en La Moneda, sino también acallar las críticas que tenían a la UDI, al Partido Republicano, a Renovación Nacional y a otros bloques muy descontentos con lo que había sido la gestión de los asesores del presidente.
1: Majo, y ya para terminar, a propósito de este nuevo diseño de las vocerías, en las que el ministro Sejegó, el ministro Alvarado, sería más bien un vocero de institucional, ¿no? Como de ideas, fuerza detrás de las decisiones, y el subsecretario Pavés sería más bien ejecutivo, ¿no? De ir llevando el día a día. También está la idea de que los ministros sectoriales sean sus propios voceros, algo así lo que hablábamos el miércoles de esta semana. Me imagino que ahí también hay un proceso de coaching, de entrenamiento para hacer ese frente, porque si no se van a estar abriendo flancos constantemente si es que no se hacen bien esa vocería.
4: Tal cual. Hay un tema que se mantiene, podríamos decir, entre la gestión, o se entrega una posta desde la gestión Cedini y Alvarado, que es la idea de que las vocerías no estén tan estipuladas con un horario fijo, como la vocería de los lunes que existía en el gobierno de Gabriel Boric. Es decir, que haya vocería cuando la contingencia lo amerite o cuando el gobierno quiera comunicar algo de manera efectiva. Uh-huh. Es decir, se podría dar que haya una o dos vocerías durante una semana, que durante otra semana se vea recién el viernes al ministro vocero. Eso sería algo que se mantendría. No está la intención a priori de poder realizar vocerías fijas en el Palacio de la Moneda como se había visto en otras administraciones. Eso por una parte. Lo otro es que hay una complicidad entre el subsecretario Pavés y el ministro Alvarado que no tienen otros ministerios. Hemos visto que hay subsecretarios y ministros que no se conocían y que tuvieron mala relación. Recordemos Lincoln Lau Araos en el Ministerio de Ciencias, que genera de hecho la salida del ex subsecretario Rafael Araos. Acá en este caso es distinto. Por ende, entre ambos, que son de la UDI, que se conocen de hace mucho tiempo y que han trabajado juntos, hay una sinergia que permitiría implementar este modelo, que es que el ministro Alvarado, que incluso en algunas oportunidades oficia como vicepresidente cuando el presidente no está en territorio nacional, puede realizar la voz más institucional de La Moneda, y que en este caso el subsecretario Pavés pueda tener una mayor presencia ante los micrófonos respondiendo sobre todo sus temas que son relativos a migración. Eso está de hecho alojado en la subsecretaría del interior y es un tema muy contingente que va a comenzar a tomar mayor relevancia, y también a otros temas que sean más de la contingencia política, no algo tan dividido, porque el ministro Alvarado también va a responder preguntas de contingencia, pero la idea sería darle más voz también al subsecretario del Interior. Y respecto a las vocerías temáticas, serían o estaría la intención a priori de que los ministros que encabezan los comités ministeriales. En La Moneda se dividieron todos los ministerios en comité: el Comité Social, presidido por la ministra de Desarrollo Social María Jesús Wulf; el Comité de Seguridad, presidido en este caso por el ministro de Seguridad Martín Arrau; está el Comité Económico, está el Comité Político. Así se fueron dividiendo. Entonces la idea sería también de que esos ministros que presiden esos comités aborden los temas sectoriales posterior a cada una de esas instancias. Es decir, ver mucho más al ministro Arrau hablando de la coordinación de seguridad que se realiza todas las semanas en La Moneda, a la ministra Wulf hablando de la coordinación en temas sociales, de educación, vivienda, y también a los ministros que forman parte del Comité Económico abordando temas que no solamente sean del proyecto de reconstrucción. Por esa línea va. Si va a funcionar o no, veremos efectivamente cómo se realiza, pero sí sabemos que hay ministros que han salido más a abordar los micrófonos, como la ministra de Educación, María Paz Arzola, la ministra de Medio Ambiente también, Francisca Toledo, la propia ministra Lincoln Lau, que ha tenido sus traspiés, pero que también ha tenido que enfrentar una serie de veces los micrófonos para hablar de temas sectoriales. Ese sería más o menos el diseño que se querría implementar para no tener que concentrar toda la voz en el ministro del Interior y de la SEGECOF.
0: Para terminar, dos preguntas rápidas. ¿Cuándo se presenta el programa de seguridad? Si es que se comentó
4: algo. Todo indica
0: algo,
4: que el 1 de junio.
0: El 1 de junio. O sea, hay que esperar a la cuenta pública y se presenta. Pero en la cuenta pública no se puede presentar un plan de seguridad. O hacer un anexo al discurso. me imagino.
4: Lo que se ha podido comentar, sí, lo que se ha podido comentar es que el presidente va a dar los lineamientos mucho más concretos respecto al tema de seguridad, con cifras, con datos, con proyecciones y con metas en cuanto a plazos. Pero que luego de eso sería el propio ministro de Seguridad quien entregaría una especie de compilado, un anexo, o haría la bajada comunicacional respecto al plan de seguridad. Todo debería conocerse, de hecho, el próximo 1 de junio, y sería uno de los temas prioritarios que también se va a abordar en la reunión de esta jornada, porque saben que es un tema que ya no da para más y que se requiere tener un documento unificado. Lo ha pedido incluso el propio oficialismo y es algo que ahora no está.
0: Y segunda pregunta, Ximena Lincolao, la ministra de Ciencia, que se ve débil, muy débil. La última vez, una vez más, estuvo citada a la Cámara, invitada a la Cámara, no asistió, día administrativo, en fin, muchos problemas con ella. ¿Qué va a pasar con ella? ¿Cuál es el plan del gobierno respecto de ella?
4: Había sectores que estaban pidiendo que ella también saliera en el cambio de gabinete o en este ajuste ministerial. Conversamos con fuentes muy cercanas al presidente y plantearon de que nunca estuvo en planes, que la ministra de Ciencias está ampliamente respaldada por el presidente. Cosa aparte es lo que pasó en el Congreso, que eso efectivamente genera una incomodidad, porque ya habían existido voces que decían que los ministros no querían exponer en el Congreso. La propia exministra Cedini también tuvo problemas por haberse excusado en un par de oportunidades. Entonces ahí se habría realizado, de hecho, según las fuentes que nos han podido comunicar a nosotros, una especie de llamado a la ministra de Ciencias a no seguir generando una bola de nieve respecto a su ausencia en el Congreso, y que ella pueda responder lo antes posible ante la comisión respecto a la salida del ex subsecretario Rafael Araoz, que es un tema que incluso ella misma ya ha abordado y lo ha hecho el propio presidente de la República. Entonces no habría complicación de mantener esa línea argumentativa. Eso sí genera complicación, pero la ministra, que ha tenido problemas, no está, por lo menos en el horizonte cercano, poder realizar un ajuste o sacarla.
1: Oye, pero es que está esa idea de que ella asumió por un año, que hay un compromiso de un año de permanecer y después de volverse a Estados Unidos. Entonces decían, ¿para qué la van a sacar ahora si, digamos, tampoco le queda tanto tiempo? Entiendo que eso es parte del acuerdo que se hizo con Ximena Lincolao.
4: Hay que ver cómo avanza el Ministerio de Ciencias, porque dentro de la fusión de ministerios podríamos tener novedades respecto a lo que pase con esa cartera en particular. Eso por una parte. Por otro lado, hemos visto que la ministra constantemente habla de su adaptación a Chile, que tiene que adaptarse, a esta nueva cultura, que hay cosas que no le gustan tanto de la prensa como también del debate político, y hablaba de la pelea chica, que no debería ocurrir. Hemos visto cómo ella hace análisis constantes con las startups y el mundo de los emprendimientos en Estados Unidos. Entonces vemos a una ministra que no se siente tan cómoda, por lo menos en territorio nacional, que está adaptándose de a poco a esta nueva cultura, y hay que ver si es que efectivamente esta promesa que ha circulado, que se habría generado de que ella estuviese por un año dentro del gobierno, se termina concretando, si es que hay cambios con fusión de ministerios, o si es que el plan para ella permanece por lo menos hasta más avanzado el gobierno.
0: Muchas gracias.
4: Que estén bien, buenos días.
0: Gracias, buenos días.
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0: Con un muerto, cuatro heridos y seis detenidos, terminó el intento de turbazo a la casa del expresidente del Tribunal Constitucional, Iván Aróstica, en San Miguel.
15: El estado de salud de las víctimas es fuera de riesgo vital. Una de las víctimas se encuentra ya en su inmueble, mientras tanto que el hijo de esta víctima se encuentra en el Hospital Clínico de la Universidad Católica.
1: Con cuatro balazos se encontraron el cuerpo sin vida de un hombre en la autopista Acceso Sur.
17: La víctima presentaba a lo menos cuatro impactos balísticos.
0: Un carabinero fue baleado en la comuna de La Florida en un intento de encerrona.
18: Para realizar esto le habrían efectuado disparos, lesionándolo gravemente, obviamente, en su cuerpo, en tres oportunidades, para luego darse la fuga del sector.
1: Esta mañana el presidente José Antonio Kast va a liderar un consejo de gabinete en Cerro Castillo,
19: donde comenzamos a planificar, a trabajar esta segunda fase del gobierno, una vez que está finalizando la etapa de integración.
0: En la previa, Evelyn Matei arremetió tras la salida de Trinidad Steiner.
12: tiempo que Evelyn Matthei tiene una postura más crítica, digamos, hacia el gobierno. Nada puede asegurar o no el éxito de un futuro ministro.
1: Mientras que el jefe de Estado prepara su primera cuenta pública, la oposición dijo que el Ejecutivo llegará sin avances concretos que mostrar.
3: Salvo la reforma que pasó el primer trámite respecto de la reforma tributaria encubierta que realizó.
9: Para las familias de Chile no hay planes ni medidas. En su cuenta pública esperamos que pueda rectificar el camino.
16: El Senado comenzará hoy a revisar el proyecto de reconstrucción nacional.
20: Estamos muy optimistas de tener los apoyos necesarios para que sea prontamente ley de la República.
21: Es una mala noticia para el país cuando usted aprueba las leyes que primero provocan deficiencias.
1: La presidenta de la Cámara, la senadora de Renovación Nacional, Paulina Núñez, pidió que el gobierno patrocine la iniciativa de Sala Cuna Universal en la ley miscelánea.
22: No solamente espero que el proyecto de Sala Cuna sea parte de la cuenta pública del presidente de la República, sino que también podamos ingresarlo en esta ley, pero de buena manera.
16: Codelco está fuera de control. Así el viceministro Daniel Mas reaccionó a la auditoría interna que confirmó que la cuprífera estatal sobreestimó su producción de 2025.
26: Retomar el control de la compañía, restituir la transparencia, fortalecer los controles internos y volver a poner a Codelco al servicio de Chile, con rigor, probidad y profesionalismo.
1: El Tribunal Ambiental aclaró el fallo en contra de la minera Collahuasi y la empresa podrá continuar trabajando en el proyecto minero, aunque de manera parcial.
27: Y no solamente es inversión en dinero, asegura cerca de 7.000 puestos laborales. Desde el Congreso Nacional vamos a impulsar todos los cambios que sean necesarios para que las inversiones en Chile sean ágiles.
16: A los 80 años murió el empresario Ronald Baum, histórico líder de la fruticultura chilena.
1: Gremios y autoridades pidieron conformar un equipo antiterrorista en la macro zona sur después del atentado frustrado que dejó muerto a un psicólogo, quien fue reivindicado como Weichafe por la coordinadora Arauco Mayeco.
28: Eso refuerza la necesidad de una unidad investigativa.
29: Se abre una lista tremenda para que el Ministerio Público empiece a investigar qué personajes son los que están trabajando en servicios públicos.
16: El Partido Nacional Libertario volvió a emplazar a La Moneda por los indultos a condenados por crímenes de lesa humanidad.
30: Es necesario tener a políticos con la estirpe y con la fuerza razonable necesaria para explicarle a la sociedad que aquí se deben aplicar indultos.
1: La Policía de Investigaciones se encuentra indagando un presunto caso de violación que habría afectado a una funcionaria de la propia institución y cometido por un oficial de mayor rango.
16: En el exterior, el presidente Donald Trump afirmó que buscará tomar el control de las reservas iraníes de uranio altamente enriquecido en medio del estancamiento de las negociaciones para poner fin al conflicto con Irán.
1: El líder supremo iraní, el ayatolá Mojtaba Khamenei, ordenó que el uranio no sea enviado fuera del país.
16: El gobierno boliviano reportó la cuarta muerte por falta de atención médica debido a los bloqueos que se han registrado en distintos puntos del país.
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33: Exactamente, 8:32 a.m.
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1: Ya son las 8 de la mañana con 36 minutos. Seguimos revisando noticias aquí en la radio.
2: Una mujer fue encontrada muerta en una cantera donde hay un barranco de 20 metros en la zona rural de la comuna de Padre Las Casas. Las circunstancias de cómo se produjo su deceso no están claras. Su pareja dijo que se había lanzado al río, pero él...
1: Ya son las 8 de la mañana con 36 minutos. Seguimos revisando noticias aquí en la radio.
2: Una mujer fue encontrada muerta en una cantera donde hay un barranco de 20 metros en la zona rural de la comuna de Padre Las Casas. Las circunstancias de cómo se produjo su deceso no están claras. Su pareja dijo que se había lanzado al río, pero él no realizó la denuncia ante carabineros. Nos cuenta detalles de este caso policial Rodrigo Aguilera.

0: 36 años fue encontrada muerta en una cantera, zona rural de Padre Las Casas, a un costado del puente Momber, donde pasa el río. En ese lugar, Carabineros la encontró sin vida, pero la policía tuvo conocimiento que se encontraba desaparecida recién la noche del miércoles, cuando una persona, un familiar, en Santiago, específicamente en Renca, hace una denuncia por presunta desgracia. La policía inició la búsqueda y encontró su cuerpo en el lugar. Pero lo que no está claro es si se trata de una caída, de un suicidio o si hay intervención de terceros. Porque hay antecedentes respecto de que ella estaba acompañada por una persona que sería su pareja el día martes 19. Y este posteriormente le había indicado a un familiar que se había lanzado al río. Pero él no hizo la denuncia. Escuchemos lo que dijo respecto a los antecedentes que se están manejando con mucha reserva el mayor Felipe Contreras de la Tercera Comisaría de Carabineros de Padre Las Casas.
1: Durante el transcurso de la noche, un familiar de la persona que se encuentra en estos momentos fallecida por intermedio de una denuncia presunta de gracia de que se encuentra desaparecida hace 2 días atrás, hace el llamado de que tiene cierta información respecto a que el cuerpo se encontraría en esta cercanía de esta cantera.
0: En el lugar del hallazgo del cuerpo, también se constituyó el fiscal del Ministerio Público, Ítalo Ortega. Estuvo viendo y acompañando el desarrollo de las diligencias del Labocar principalmente. El persecutor ha indicado que por el momento la indagatoria se desarrolla como un hallazgo de cadáver, pero que se están viendo una serie de elementos por parte de la policía.
2: Tenemos un hallazgo de cadáver de una mujer de 36 años que conforme a antecedentes que fueron entregados a personal de Carabineros de Padre Las Casas, se encontró este cuerpo acá en el sector Momber de esta comuna y se están realizando todas las diligencias pertinentes para determinar la causa de muerte y también si es que hay o no intervención de terceras personas y también indagando a personas que pudieron haber observado lo que aconteció en este lugar.
0: Los antecedentes que tiene la radio indican que la pareja de esta mujer de 36 años fallecida en este sector a un costado del puente Momber en una cantera, su pareja, si bien había estado con ella el día martes, eso es lo que se está indagando por parte de la policía, se encuentra en la región metropolitana, donde fue ubicado precisamente por los equipos investigadores del OS9. Hay que determinar ahora, de acuerdo al resultado de los peritajes y también de la autopsia del servicio médico legal, si se trata de un suicidio, de un accidente o eventualmente la intervención de terceros. 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
5: La justicia condenó a presidio perpetuo simple a un hombre autor del femicidio de su pareja, quien apuñaló en frente de sus hijas menores de edad en 2024 en Victoria.
6: Los hechos se registraron el 30 de enero de ese año cuando Gonzalo Pailahueque Guaya llegó hasta el domicilio que compartía con Rubique y Pulicán, mientras ellas se encontraban en el living de la vivienda.
5: Una vez en el lugar, el hombre se acercó a la víctima con un cuchillo que utilizó para propinarle múltiples puñaladas en distintas partes del cuerpo, incluyendo la espalda, el cuello y el tórax. Así lo confirmó el fiscal Aldo Osorio, indicando que la mujer murió al interior de su domicilio.
7: Dio muerte a su conviviente Rubique y Pulicán, de entonces 37 años, a quien apuñaló reiteradamente en su espalda, tórax, anterior, rostro, causando la muerte en el interior del domicilio que ambos compartían en la comuna de Victoria. Hecho ocurrido en presencia de dos hijas comunes menores de edad. Todo aquello fue acreditado por el tribunal, que impuso en definitiva al imputado la pena de presidio perpetuo simple.
6: El Ministerio Público indicó que en el momento de los hechos, el condenado continuó agrediendo a la mujer cuando ya se encontraba en el suelo. Además, la brutal agresión ocurrió cuando las dos hijas menores de edad en ese entonces de 14 y 9 años se encontraban en la vivienda.
5: Producto de las heridas sufridas, entre ellas una herida penetrante cardíaca, Rubique y Pulicán falleció horas después en el hospital de Victoria.
6: En el juicio, la fiscalía solicitó la pena de presidio perpetuo calificado. Sin embargo, el tribunal resolvió imponer presidio perpetuo simple, considerando acreditada la agravante de haber cometido el delito en presencia de las hijas de la víctima.
5: Además de la pena de cárcel, el condenado quedó sujeto a las accesorias legales de inhabilitación absoluta perpetua para cargos y oficios públicos y derechos políticos. También deberá permanecer bajo vigilancia de la autoridad durante 10 años. Una vez cumplida la condena, informar periódicamente su domicilio al tribunal, siendo incorporado al Registro Nacional de ADN de Condenados.
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12: La Comisión Nacional de Acreditación rechazó el recurso de reposición presentado por la Universidad de la Frontera para restablecer su excelencia académica. Desde la Casa de Estudios Estatal indicaron que analizarán los antecedentes y recurrirán a una instancia superior. Nos entrega detalles de esta información Esteban Arauz.
13: En 5 años, la CNA mantuvo la acreditación de la Universidad de la Frontera tras un recurso de apelación presentado por la Casa de Estudios, que finalmente fue rechazado. Esta acción buscaba revertir la evaluación que sitúa a la Casa de Estudios en un nivel de avanzado y mantener la excelencia académica que había sido anteriormente otorgada. El rector de la UFRO, Juan Manuel Fierro, lamentó esta situación indicando que a pesar de la crisis financiera no se dejó de cumplir en el desarrollo del plantel.
14: No nos sentimos cómodos, sin duda, institucionalmente con los 5 años que hemos recibido. Nosotros creemos que tenemos niveles de certificación de calidad y de excelencia, digamos, en muchos de los ámbitos. El traspié financiero que vivimos y el traspié de gobernabilidad produjo, digamos, un daño mediático muy fuerte, pero de acuerdo a todo lo demás, nosotros en realidad nunca dejamos de cumplir ni un día.
13: Ante esa resolución, la Universidad de la Frontera está analizando el documento entregado por la CNA y recurrir a instancias superiores como el Consejo Nacional de Educación en un proceso más extenso. Esto en medio del anuncio de la Casa de Estudios que proyecta el 2027 alcanzar un equilibrio fiscal en sus arcas financieras y de esta manera superar la crisis que estalló en 2024.
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15: el diputado del PPD, José Montalva, dijo que la ministra de Ciencias, Ximena Nicolau, está repitiendo actitudes de la ex vocera de gobierno, Mara Cedini, tras su tercera audiencia en el Congreso, ausencia, digo, en el Congreso. El diputado republicano, Cristian Neira, aseguró que solo se intenta generar un punto político. Tiene todos los detalles, Amparo Montoya.
16: Parlamentarios de la instancia esperaban a la secretaria de Estado para que se refiriera a los eventuales recortes presupuestarios de la cartera, los efectos de los funcionarios por posibles despidos y también la polémica salida del subsecretario Rafael Araos, entre otros temas. Sin embargo, la ministra Ximena Nicolau, una vez más, no llegó a la Comisión de Futuro, Ciencia, Tecnología, Conocimiento e Innovación, sumando su tercera ausencia en el Congreso, una situación que molestó a la oposición y que generó incomodidad al gobierno. Uno de los integrantes de la instancia es el diputado del PPD, José Montalva, quien dijo tener la impresión de que la secretaria de Estado está repitiendo actitudes de la ex vocera Mara Cedini, como cuando arrancaba. Afirmó que Nicolau transmite poca capacidad para enfrentar momentos complejos.
17: Empieza a dar la impresión que repite las mismas actitudes que la ex ministra Cedini cuando arrancaba, como arrancó, porque el problema no es solo no poder venir, el problema tiene que ver con lo que transmite: ausencia de conducción, falta de diálogo político, poca capacidad para enfrentar momentos complejos.
16: En defensa de la ministra se pronunció otro de los integrantes de la Comisión de Ciencias, el diputado republicano Cristian Neira, señalando que la secretaria de Estado solicitó un día administrativo y que la oposición solo busca generar un punto político.
18: La ministra Nicolau hizo uso de un día administrativo, entiendo que se reunió con su familia. Hay algunos que tratan a partir de esto de generar un punto político, yo creo que no va al caso. Hay algunos también que dicen de que esto debilitaría de alguna manera el gobierno, yo creo que tampoco.
16: Montalva señaló que es necesario avanzar en temas importantes respecto a nuevas tecnologías y que hasta el momento no conocen la agenda legislativa de la ministra Nicolau, mientras que Neira aseguró que el gobierno del presidente José Antonio Kast está con el pie en el acelerador y en las urgencias sociales.
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15: Revisamos algunos indicadores económicos. La bolsa de Santiago, el IPSA, se muestra al alza en un 2,40%. También sube el ICPA en un 2,20%.
2: Lo mismo ocurre en Wall Street, el Dow Jones sube 0,55% y el Nasdaq también sube 0,09%.
15: El miércoles el precio del dólar bajó 9 pesos con 20 centavos al cotizarse 897 pesos con 70 centavos comprador y 898 pesos vendedor.
2: El euro alcanza un valor de 1.046 pesos con 26 centavos. La unidad de fomento para hoy alcanza un valor de 40.458 pesos con 69 centavos.
15: Ayer el precio del cobre subió en un 0,07% en la bolsa de metales de Londres, al transar en $6.09 la libra.
2: El precio del petróleo Brent sube 2,42% en Londres, donde el barril está cotizando a $105.11. En Nueva York, el valor del petróleo WTI sube 1,83% al cotizarse a $98.21 el barril.
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15: Y una nueva preemergencia ambiental pronosticó la Seremi de Medio Ambiente para Temuco y Padre Las Casas, constatando a la fecha 7 episodios críticos por mala calidad del aire. Hasta el momento, la autoridad sanitaria ha cursado 21 sumarios.
2: Una serie de recomendaciones tienen en cuenta las familias para cumplir con las restricciones de la gestión de episodios críticos del plan de descontaminación atmosférica que inicia cada mes de abril.
15: Las bajas temperaturas y la escasa ventilación de esta semana provocaron la tercera preemergencia ambiental constatada por mala calidad del aire en Temuco y Padre Las Casas durante la jornada del miércoles.
2: A esto se suman las fiscalizaciones de la Seremi de Salud, que hasta la fecha ha realizado 102 inspecciones con 21 sumarios sanitarios por incumplimiento de las restricciones. Así lo dijo el jefe de la cartera de Araucanía, José Bravo.
26: A la fecha ya se han realizado 112 fiscalizaciones, cursándose 21 sumarios sanitarios, por lo que se recuerda a toda la comunidad que se prohíbe el uso de artefactos de leña entre las 18 horas, es decir, 6 de la tarde y las 06 de la mañana. Esto solamente para todas aquellas viviendas que están dentro del polígono de restricción.
15: Para este viernes se pronosticó una nueva preemergencia ambiental. Por tanto, además de prohibir el uso de estufas a leña en los polígonos de restricción, también hay limitaciones para quienes viven fuera de esta área.
2: Es así que las familias que viven fuera de los polígonos de restricción tienen permitido usar solo un artefacto a leña y prohibición de humo visibles entre las 18 horas y las 6 de la mañana del día siguiente.
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15: Pescadores artesanales están en alerta y observan con preocupación cómo en el Congreso sus derechos se negocian para favorecer al sector industrial. La polémica está vinculada al retiro de la ley de pesca que estaba en tramitación, porque el gobierno argumentó que se necesitaba perfeccionar.
2: Durante la administración del presidente Gabriel Boric se comenzó a cambiar la ley de pesca y en el Congreso, después de meses de discusión, se aprobó solamente lo referente al fraccionamiento de las cuotas de pesca para el sector artesanal e industrial. Los demás artículos quedan pendientes. Sin embargo, al asumir el gobierno del presidente José Antonio Kast, el proyecto se retiró de la discusión legislativa. En el Poder Ejecutivo indicaron que la ley en tramitación requería ser revisada.
15: El dirigente de la caleta de pescadores de Queula, Hernán Machuca, dijo que el gobierno en la práctica dejó vigente la denominada ley Longueira, la que se aprobó pese a que hubo parlamentarios de derecha que recibieron minutas y dinero del sector industrial.
5: Pero lo que a nosotros nos preocupa es que hoy día, al retirar la ley de pesca, queda entonces operando la famosa, inefacta y corrupta ley Longueira. Esa ley que otorgó beneficios gratuitos a perpetuidad al sector industrial.
2: El dirigente señaló que los pescadores del sector artesanal de todo el país están en alerta y preocupados porque en el Congreso ven como un grupo de senadores pareciera que legislan contra ellos.
5: ¿Hay preocupación de la pesca artesanal de la Araucanía? Sí. ¿Hay preocupación de la pesca artesanal en la región, en el país? Sí. ¿Falta coordinarnos? ¿Estamos generando las conversaciones pertinentes? Y en su momento, entonces, daremos a conocer cuál va a ser el plan para que tengamos una opinión a nivel nacional y cuáles son las acciones que vamos a llevar adelante.
15: Hernán Machuca indicó que los pescadores esperan que los diputados y senadores, sobre todo aquellos que representan a zonas con caletas, restituyan el proyecto que estaba en discusión y se preocupen por los derechos de los artesanales y que no sean afectados.
2: Por el momento los dirigentes están conversando para adoptar una posición común y luego plantear sus argumentos al gobierno, especialmente a la subsecretaria de Pesca.
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2: La ANEF en Araucanía manifestó su rechazo a la desvinculación de Joan Milanca como encargado regional de la Superintendencia de Servicios Sanitarios.
15: De acuerdo a lo expuesto por el propio Milanca en un escrito, esta decisión respondería a un tema político y en represalia a su labor fiscalizadora, luego de un oficio en que se instaba a los dirigentes de comités de agua potable rural a cumplir con la normativa vigente para evitar sanciones.
2: Sin embargo, agrega que esto no gustó en el senador de la Democracia Cristiana, Francisco Huenchumilla, que pidió gradualidad y apoyo para las exigencias de la ley, apoyando a la Federación de APR, quienes declararon sentirse amenazados por el documento.
15: De ahí en más aseguró ser víctima de hostigamiento con una anotación de demérito. En conversación con la radio, el propio Joan Milanca reveló sentirse afectado por su desvinculación.
10: Esta situación me tiene bastante afectado por la injusta la medida, toda vez que lo que yo realicé es realizar mi labor fiscalizadora, labor que está bastante cuestionada por la Contraloría a la Superintendencia, sobre todo considerando que lo que se buscaba era darle solución a los vecinos que son atendidos por los APR, toda vez que estos no atienden las consultas de los vecinos. Y la CIS está llamada a fiscalizar estas situaciones.
2: La presidenta de la ANEF en la Araucanía, Sandra Marín, se cuadró con Milanca y dijo que su actuar estuvo en línea con el rol de un servidor público.
11: Porque los funcionarios, la denuncia o cuando las instrucciones no están de acuerdo a la probidad administrativa, nosotros tenemos la obligación de hacer una presentación por escrita. Y de ahí empezaron los problemas de este Lamien, y que además tuvo una situación muy difícil de salud.
15: Tras la desvinculación, que Milanca asegura fue mientras se encontraba con una licencia médica, se evalúa presentar acciones legales en contra de la Superintendencia de Servicios Sanitarios.
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2: Vamos a ver lo que nos indica la Dirección Meteorológica de Chile para gran parte de la región de la Araucanía. Vamos a comenzar por Lonquimay, porque se espera para esta jornada una temperatura máxima probable 12 grados. También se espera nubosidad parcial. A esta hora en Lonquimay, solo 2 grados.
15: Revisemos también Angol. En la mañana estará nublado. En la tarde se espera cielo despejado y una máxima de 16 grados.
2: Puerto Saavedra, zona costera, se espera nublado y niebla durante la mañana. Durante la tarde, nubosidad parcial y en la noche nublado. Se espera en la costa la temperatura máxima probable de 12 grados.
15: Tanto en Villarrica y Pucón se espera cielo despejado esta jornada y 18 grados como temperatura máxima.
2: En Temuco, por último, se espera nublado y niebla durante esta mañana, variando nubosidad parcial, pero en la tarde despejado. Vuelve la nubosidad parcial en Temuco durante la noche. Para hoy se espera una temperatura máxima probable de 13 grados.
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2: Se informa tránsito expedito y tiempo favorable en la ruta, pero recuerde, dormir bien antes del viaje y hacer pausas durante el trayecto ayuda a mantener la concentración y conducir de forma más segura.
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15: Nueve de la mañana con 3 minutos, es todo de noticias, la revisión de Radiograma Matinal.
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2: Universidad Católica quedó bien encaminada en la Copa Libertadores tras superar a Barcelona de Guayaquil y llegar con opciones claras de avanzar a octavos de final. El conjunto cruzado se jugará la clasificación en la última jornada frente a Boca Juniors en la Bombonera. Regresa la acción del fútbol chileno con la fecha 13 de la Liga de Primera, que comenzará este viernes con el enfrentamiento entre Everton y Coquimbo Unido. Además, el gran atractivo de la fecha será el clásico entre Universidad Católica y Colo-Colo, que se disputará este domingo en el Claro Arena. Todos los detalles con Benjamín Rojas.
7: Universidad Católica dio un paso importante en la Copa Libertadores tras vencer por 2-0 a Barcelona de Guayaquil en el Claro Arena por la quinta fecha del Grupo D. El conjunto cruzado se impuso gracias al doblete de Fernando Sampedri, quien jugó pese a la fractura nasal sufrida el fin de semana. Con este resultado, la UC llegó a los 10 puntos, aseguró al menos su presencia en la Copa Sudamericana y quedó muy cerca de los octavos de final de la Libertadores. Eso sí, la clasificación se definirá en la última fecha cuando visita Boca Juniors en la Bombonera. Tras el partido, el delantero de la franja, Justo Gianni, valoró la victoria.
16: Creo que estamos haciendo una gran Copa Libertadores. Sabíamos que era un grupo complicado, rivales difíciles, pero creo que se vio un equipo que salió a proponer del primer minuto, salió a someter. Ellos con el hombre menos se complicó porque se nos metieron atrás, pero bueno, por suerte hoy el Toro estuvo fino y hizo dos goles, así que nada, contentos.
7: En el plano nacional, hoy desde las 15 horas comenzará la fecha 13 de la Liga de Primera con el duelo entre Everton de Viña del Mar y Coquimbo Unido. El partido más atractivo de la jornada 13 será el clásico entre Universidad Católica y Colo-Colo, que se disputará este domingo a las 18 horas en el Estadio Claro Arena. El Cacique, líder del torneo con 27 puntos, buscará extender su buen momento, mientras que los cruzados, cuartos con 20 unidades, intentarán acortar la distancia en la lucha por el campeonato. En la previa del encuentro, el volante albo Tomás Alarcón se refirió a la importancia del duelo.
17: Como equipo estamos súper bien, muy unidos y con muchas ganas de jugar ya el partido del domingo, que es un clásico, un partido súper importante, el cual todos quieren jugar y más por el momento que estamos viviendo nosotros como equipo.
7: En el hockey césped, las Diablas ya tienen nómina confirmada para la Nations Cup 2026. El entrenador Cristóbal Rodríguez oficializó la convocatoria de 20 jugadoras para el torneo que se disputará entre el 14 y el 21 de junio en Nueva Zelanda y que entregará un cupo a la Pro League. Entre las convocadas destacan la capitana Manuela Urroz, la arquera Natalia Salvador y María Jesús Maldonado, figuras en la clasificación de Chile al Mundial de Bélgica y Países Bajos. Tras conocerse la nómina, Urroz valoró este nuevo desafío.
18: Bueno, siempre un orgullo representar a Chile y ponerse la camiseta de las Diablas. Muy feliz por estar en la nómina de este nuevo torneo, este nuevo desafío que tenemos, que es muy importante para nosotras, un torneo que se juega una vez al año y que tiene un objetivo muy grande también.
7: Y al cierre, la Fórmula 1 regresará este fin de semana con el Gran Premio de Canadá, que se disputará en el circuito Gilles Villeneuve. La actividad comenzará este viernes 22 de mayo con la única práctica libre programada para las 12:30, mientras que más tarde, desde las 16:30 horas, se llevará a cabo la clasificación para la carrera sprint. El sábado continuará la acción con la sprint al mediodía y posteriormente, a las 16 horas, se disputará la quali para el Gran Premio. Finalmente, la carrera principal se correrá el domingo 24 de mayo desde las 16 horas.
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0: Hola, ¿cómo están? ¿Cómo apareció? Hola, hola, ¿cómo están? Muy buenos días, ¿cómo va la mañana? Oye, hoy día ya son las 9:20, 9 de la mañana con 20 minutos. Qué lindo poder juntarnos. Fíjate que yo siento que este día es como, para muchos, como el día lunes. Porque ya tenemos un día feriado. ¿Descansó? ¿Sí? Sí. ¡Claro! ¿Cómo va? ¿Cómo va todo? Impecable. Gracias por estar en la sintonía de la radio en este día 22 de mayo. Oye, ¿está Carlos Martínez por ahí? ¿Le puedo pedir a Carlos que venga? ¿Viene? ¡Carlos! ¡Carlos Martínez! Ahí viene, ya. Hola, Carlos.
1: Déjeme subir la silla, ya, que la Bárbara la deja muy abajo. Sí.
0: Me va a dar vuelta la mesa. Sí. Es que estaba viendo esto que nos comentaste del marco de ley 21.454.
2: Es que hoy es 22 de mayo.
0: Sí. ¿Y esto cómo funciona?
2: ¿Qué pasó el 22 de mayo?
0: Ah, bueno, el 22 de mayo ocurrió el famoso terremoto de 1960.
2: 9.5. Un cataclismo. Que obviamente marca toda la historia en este ámbito y que trae recuerdos desafortunadamente muy tristes.
0: Tengo una duda.
2: A ver.
0: Que no quiero ponerte en aprieto, sí. Porque fíjate que yo he visto muchos documentos que dicen que el terremoto, el epicentro fue en cerca de Traillén.
2: Ha habido, claro, versiones distintas respecto a que no fue Valdivia, pese a que fue lo más afectado, sí. Puerto Saavedra también en su momento. Pero se conmemora como el terremoto de Valdivia de 1960,
0: ¿ya?
2: Siendo hasta ahora el sismo de mayor magnitud registrado por el ser humano. Y en base a esto, a lo que ocurrió, a las medidas que hay que adoptar, a la educación que hay que tener, a las medidas preventivas que siempre tienen que estar a la mano, es que se crea la ley 21.354 de educación y memoria en desastres socionaturales.
0: Mira.
2: Y fíjate que esta ley, además, incluye la posibilidad de que hoy, a las 3 de la tarde con 11 minutos, se guarde un minuto de silencio y se reflexione sobre los desastres y cómo podemos prevenirlos.
0: ¿Y ese minuto de silencio será en algunas oficinas públicas, seguramente?
2: No tenemos al momento de que sea una
0: como una
2: situación establecida, claro. Como un acto, pero bueno, en Valdivia, en Tolten, se conmemora, se recuerda, sí, esta trágica fecha, pero lo más importante es, creo, el llamado a la reflexión, a efectivamente, en la casa, estamos coordinados, sí, estamos, sí, preparados,
0: sí.
2: El 2010, sí, después del 2010, me acuerdo que era tema todos los días, cómo hacerlo.
0: Claro, preparamos hasta mochilas de...
2: Sí, y ahora tiempo, ya no. Se diluyó.
0: Parece que nosotros somos un país...
2: Muy resiliente.
0: Un país más reactivo, más que preventivo. Sí.
2: Por eso es importante la prevención. Y en esto hay un trabajo inmenso que hace el SENAPRED, claro, que hace CONAF en cada una de sus áreas, por ejemplo. CONAF previniendo el tema de los incendios forestales, el tema del daño al patrimonio, pero educando, generando la conciencia que deberíamos tener cada uno de nosotros.
0: Yo te voy a dar un dato.
2: A ver.
0: Que probablemente, bueno, tú lo sabes, pero los auditores a lo mejor no lo saben. ¿Saben ustedes que, amigas y amigos que nos están escuchando en colegios, en juntas de vecinos, que ustedes pueden comunicarse con los bomberos de su sector y ellos pueden hacer unas charlas preventivas?
2: Mira.
0: Los bomberos pueden ir, corroborar si es que están todos los extintores donde están, las salidas de emergencia, y conversar. Porque como bien dices tú, la prevención primero es tarea de todos, y segundo debe hacerse día a día. ¿Quiénes tienen, por ejemplo, el otro día conversábamos con Alejandro Cartes, que era el propietario de uno de los extintores, no sé si escuchaste que hablamos acerca de los tipos de extintores y que sería importantísimo que todo ese tipo de prácticas, como tener un extintor, ya es una buena forma de prevenir, por ejemplo, incendios.
2: Y saber cuál, porque no se trata de tener un extintor que sea para emergencia eléctrica en una situación
0: clínica. Claro. Entonces, la prevención debiese estar presente en nuestro día a día, definitivamente. Oye, bueno, eso, ¿no? Quería saber de qué se trataba esto del Día Nacional de la Memoria y Educación sobre Desastres Socionaturales.
2: Vamos a intentar establecer contacto con los directores en APRED, con Jan Golayev, durante esta jornada para que nos explique también en detalle un poco lo que significa esto. Y atento a lo que nos pueden contar auditores de Saavedra, de Keule, de Tolten, recuerdan, cómo perciben este momento, esta jornada de este... que conmemora este terremoto del año 1960.
0: Sí, yo me acuerdo que mi suegro me hablaba mucho del terremoto del 60.
2: Es que queda registrado en la memoria, claro, pero a fuego.
0: A él le agarró en la plaza de Río Bueno.
2: Imagínate.
0: Cerquita. Dice que cayó arrodillado con tres amigos. y que veía como los árboles se movían de un lado a otro. Impresionante.
2: Bueno, y esto, sin ser autorreferente, yo recuerdo lo que nos contaba mi madre, que su educación básica en ese tiempo la hizo en un internado, un internado de religiosas, de monjas. Y mamá nos cuenta que ellas veían, niñas, 10, sí. 10, 11 años, veían que la torre de la iglesia se doblaba, se agachaba.
0: ¡Qué increíble!
2: Y el tañir de la campana, producto del sismo,
0: claro.
2: Es lo que ellas percibían. Obviamente no debe haber sido de esa manera, pero sí. Veían moverse la torre de la parroquia que está ahí en Purelón, en Paquipulli.
0: ¿Fue largo?
2: Además, sí.
0: Bueno, ya, muchas gracias, Carlos.
2: Bueno.

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Mira, dice alguien por acá, nos cuenta: yo tenía 8 años el 22 de mayo de 1960. 8 años. Estaba jugando en un autito a pedales cuando empezó el terremoto. Vi la tierra hacer ondas. Como niño, me salvé subiendo a un naranjo de mi patio. Estaba en Angol, en calle Colo Colo 690. Saludos para ti, muchas gracias por entregarnos esta vivencia, ¿no, Ricardo? Que ocurrió hace tanto tiempo, en el año 1960, y que marcó, por cierto, a toda una generación, ¿no? Y todavía seguimos recordando ese suceso. ¿También quieres contarnos qué fue lo que pasó en tu caso? Puedes hacerlo al 452-592200. Hoy día, un día bien especial, ¿eh? Porque, claro, estamos como... ¿Cómo se dice? ¿Como interferiado se dice? ¿No? Sí. Cuando de repente tenemos algún día, este día es como día lunes, pero no es lunes, es viernes. ¡Es viernes! Y mi cuerpo lo sabe. Escríbenos al 452-592200 en este día. ¿Está en la casa preparando desayunito? ¿Está seguramente levantándose un poquito más tarde? ¡Qué bueno! Disfruten la música e información aquí en Bio Bio. Es viernes, es viernes. Y mi cuerpo lo sabe. Escríbenos al 452-592200 en este día. ¿Está en la casa preparando desayunito? ¿Está seguramente levantándose un poquito más tarde? ¡Qué bueno! Disfruten la música e información aquí en Bio Bio.

0: Franco, ¿qué tal? Muy buenos días, amigo, compañero.
1: Hola, buen día.
0: Excelente el día de hoy, papi.
1: Acá
0: desde Pucón, aún con un pequeño viento puelche, pero más suave que días anteriores.
1: Sí.
0: Ahí está agradable, pero hermoso, hermoso, despejado, full. Así que un fin de semana largo y a disfrutarlo y a trabajar duro, porque Frutería Don Luis no descansa.
1: Ah, qué bien, salud. Hoy el otro día pasé por Frutería Don Luis y no pasé a saludar. No, mentira, porque pasé por Villarrica, no alcancé a poco. Y dice, sí, pues va a estar despejado durante todo el día. La noche algo de nubosidad parcial, la zona lacustre, Villarrica y Pucón. Así que abrazos grandes para todos quienes nos escriben ahí y nos cuentan al 452-592200. Número telefónico.

0: de la radio en esta jornada. 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Ya, listo. Eso. Ya. Oye, fin de semana.
1: Franco, mi buen amigo, cuando venga Pucón, pase a saludar para conocernos en persona.
0: Ya pues.
1: Que no solamente seamos lindas voces al aire. Conozcámonos, pase por acá. Saludos, mi amigo.
0: Haremos todo lo posible y gracias por las invitaciones tan lindas que nos realizan siempre nuestro auditorio. Sí, muchas gracias por estar con nosotros en la sintonía de la radio. Luego a las 10 de la mañana estamos con El Informador.

0: Buenos días, Radio Bio Bio, desde Gorbea, su fiel auditora. Me levanto y prendo mi radio al tiro, la tengo conectada en puro Bio Bio.
1: Muy bien.
0: Y de ahí no me muevo durante el día.
1: Muchas gracias.
0: Una anécdota especial del terremoto del año 60. Yo era niña de 3 años y poco más, pero tengo memoria, gracias a Dios. Mi mamita, que en paz descanse, fue mamá de 13 hijos. Éramos varios, muchos varios en ese tiempo, en esos años.
1: 13 hijos, harto, ¿eh?
0: Yo me acuerdo que éramos como 6 chicos.
1: Ya.
0: Y nos llevó a una quinta, porque vivíamos en el campo, nos llevó a una quinta y ahí nos puso a sujetarnos de los arbolitos.
1: Claro.
0: De los tallos de los arbolitos, de los tallos que se les llama tronco, obvio, la parte mayor del árbol. A todos sus hijitos ahí, chiquititos, agarraditos de los árboles, para que no nos pasara nada grave, porque salimos de la casa, porque vivíamos en el campo, y nos fuimos a la quinta. Pero yo veía cómo se ondeaba el suelo, se ondeaba, pero terrible. Para mí fue algo que no se me olvida. Ser niña tan chica y ver una cosa así,
1: claro,
0: para uno es algo muy grande. ¿Ya? Estoy próxima a tener 70 años, porque como yo cumplo en febrero, pero yo me acuerdo. Fue terrible.
1: Claro.
0: Todo se cayó. Sobre todo las casas antiguas, los galpones antiguos en el campo. Pero a nosotros no se nos cayó la casa. Esa anécdota tengo, para que sepa la gente de ahora. Realmente yo creo que fue el terremoto más fuerte que hemos tenido.
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1: Bueno, sí, ¿no? Es terrible, ¿cierto? Imagínate lo que significó para todos quienes lo vivieron, ¿no? También, por cierto, para quienes lo recuerdan, ¿no? Lo recuerdan también con la emoción que nos comentaba nuestra auditora, ¿eh? Y con el susto todavía presente, ¿no? Y claro, y si bien es cierto, nosotros somos un país sísmico, porque fíjate que el otro día cuando hubo un temblor, muchos extranjeros que vivían en Chile se asustaron, los que vivimos desde siempre con esto de los terremotos, de los temblores, como que, ya pasó. Pero aún así, la magnitud del 60 y también del 2010 fue tan fuerte que deja huellas en nuestra memoria.
3: Don Franco, ¿qué tal? ¿Cómo le va? Muy buenos días.
1: Buenos días.
3: Muy buenos días a todos los auditores que hasta ahora están en sintonía de Bio Bio, la radio. Lindo paisaje otoñal el que estoy viendo en estos momentos
1: por acá,
3: por alguna de las arterias de Temuco. Este es un sábado falso.
1: Sí.
3: Hay harta gente que se quedó en casita mientras nosotros seguimos produciendo con la mejor de las sonrisas. Desearles solamente que tengan un lindo fin de semana.
1: Gracias. Gracias, gracias, gracias. ¿Cierto? Ya. 9:50, luego las 10. El informador.

0: vamos a conocer información ambiental con Bárbara Yusti.
1: Una cuarta preemergencia ambiental consecutiva se registró este viernes en Temuco y Padre Las Casas, en medio de una semana que estuvo marcada por las bajas temperaturas y también las deficientes condiciones de ventilación en la zona, que son los factores que favorecieron a la acumulación de contaminantes en ambas comunas. La Seremi de Salud está intensificando las fiscalizaciones. Hay incumplimiento de las medidas restrictivas que trae esta medida, con 112 controles y más de 20 sumarios sanitarios. Recordemos que la declaración de preemergencia para ambas comunas implica la prohibición del uso de estufas a leña al interior de los polígonos de restricción, mientras que fuera de esas zonas solo se permite el funcionamiento de un artefacto a leña por vivienda y se mantiene la prohibición de emitir humos visibles entre las 18 horas y las 6 de la mañana del día siguiente. 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
13: Diez horas, un minuto, vamos con la revisión de noticias. Los Ángeles vive su primera emergencia ambiental por mala calidad del aire, nos cuenta Maricel Venegas de Radio Bio Bio en la zona.
14: Así es, durante esta jornada la comuna de Los Ángeles está viviendo su primera emergencia por contaminación ambiental en lo que va del año. Recordemos que durante esta semana se han generado episodios tales como preemergencia ambiental y también alerta previos a esta emergencia. Desde la Seremi del Medio Ambiente se anunció para esta jornada esta emergencia y también se prohíbe el uso de calefactores a leña durante las 24 horas del día. Es así también los hornos tradicionales chilenos y también las calderas que usen la combustión de la leña para poder funcionar. Se pide también, por otro lado, que la comunidad no realice actividades al aire libre debido a que, como indicábamos, no es lo más óptimo por la calidad del aire que durante esta jornada se encuentra crítica entonces en la comuna de Los Ángeles. Bio Bio, la radio.
13: Vamos ahora a la región de Los Ríos, porque Valdivia también vive su primera emergencia ambiental, nos cuenta Carlos López.
15: La primera emergencia ambiental del año fue declarada en Valdivia, comuna que se mantiene bajo un plan de descontaminación ambiental y que durante esta jornada de viernes ya se ha constatado un episodio crítico de contaminación. Esta situación ocurre por el uso de calefactores a leña y ante la falta de ventilación en la comuna por la ausencia de vientos como también de precipitaciones. Así lo indicó el Seremi de Medio Ambiente en Los Ríos, Enrique Gilmore, quien manifestó que con esta emergencia ambiental está solo permitido el uso de un calefactor a leña en Valdivia y desde las 18 horas de hoy hasta las 6 de la mañana de este sábado 23 de mayo está prohibido encender estufas y calderas. También se recomendó a la comunidad evitar la exposición al aire libre, como la realización de actividades deportivas intensivas como el remo. La última emergencia ambiental en Valdivia ocurrió en julio del año pasado. Para esta ocasión no se descarta que mañana se vuelva a declarar un nuevo episodio crítico. En Valdivia, Bio Bio, la radio.
13: Y habla hasta ahora el exministro Iván Aróstica tras el turbazo en su vivienda. Nos cuenta, escuchemos hasta ahora.
16: ¿Un poco de armas, qué calibre era? ¿Sabrá si era un calibre? Porque hay calibres grandes, tipo de guerra.
17: No era mediano, no era un calibre chico, porque yo tenía alojado una bala acá, se quedó en la... en el brazo, bueno. Un calibre, no sé.
18: ¿Hay personas detenidas, don Iván?
17: Puede ser 9.38.
18: Usted redujo a dos delincuentes que también alcanzó a herir. ¿Cuánto tiempo estuvo esperando que llegara personal de seguridad ciudadana?
17: No, pero solamente tengo que agradecer también a mi municipalidad de San Miguel. Estamos en San Miguel, el personal de seguridad llegó muy luego.
16: Una gran cantidad, llegaron muchos vehículos.
17: Llegaron varios vehículos y una persecución porque parece que andaban operando también en otros sectores aledaños esta gran banda. Así que muy agradecido del personal de la municipalidad. Sí. No lo sé, le contesto que no sé la edad. El que me apuntó a mí con la metralleta y me pegó primero, se me fue encima, ese estaba encapuchado. Así que no le puedo decir yo de edad, eran varones, jóvenes.
19: ¿Es el que le disparó, usted alcanzó a huir? ¿O?
17: Sí, es el que calculo yo que iba manejando y disparó desde el frente, desde ahí se paró a disparar.
20: Don Iván, usted tuvo una capacidad de reacción muy rápida para poder repeler este hecho. ¿Su armamento estaba cerca? ¿Usted estaba preparado particularmente para una situación como esta?
17: Bueno, como todas las personas que están atentos ahora y no hay que andar como se andaba hace unos años ingenuamente, hay que estar atentos, y en ese sentido pudimos, gracias a Dios, reaccionar y no tener víctimas fatales de parte nuestra.
18: Esto ocurre un día feriado durante la noche.
17: Ayer en las 9 de la noche.
18: En ese sentido, ¿cómo se toma esta situación de que este tipo de situaciones sigan ocurriendo?
17: No, lo tomo como le digo yo, o sea, ya no puede continuar esta situación de inseguridad en que estamos sumidos todos los chilenos. No, aquí no tiene distinción de que esta es una ex autoridad, le puede pasar a cualquiera. Entonces, por eso agradezco a las autoridades, al señor Arrau, que haya venido, me haya llamado, reitero. Secretario de Prevención del Delito, a la policía que hizo su trabajo muy eficientemente, a la municipalidad, y me pongo como siempre a disposición, como siempre ha sido mi vida, a disposición de la fiscalía, porque para cooperar eficientemente en que esto no solamente no me ocurra a mí nuevamente, sino que paremos pronta y eficazmente estas situaciones que ya pasaron todo límite.
13: Bien, escuchábamos al expresidente del Tribunal Constitucional, Iván Aróstica, luego de repeler este turbazo en su vivienda. 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
31: Oye, ya lo conversábamos, hoy día 22 de mayo, se establece de acuerdo a la ley 21.454 como el Día Nacional de la Memoria y Educación sobre Desastres Socionaturales en Chile. Estamos en contacto esta hora con Jan Gorayev, director de Senaprea de la región de la Araucanía. ¿Cómo está, director? Muy buenos días.
32: Hola, muy buenos días. ¿Cómo están? ¿No sé si se escucha bien?
31: Se escucha muy bien. Sabemos de que usted está en viaje, camino, en actividad, y nos dio un espacio pequeñito para poder conversar. ¿Cómo está usted? Muy buenos días. Primero, cuéntenos de qué se trata esto de la ley que establece este día 22 de mayo como el Día Nacional de la Memoria y Educación sobre Desastres Socionaturales en Chile, por favor.
32: Bueno, en primer lugar, agradecer el contacto. Hoy día, 22 de mayo, se conmemora el terremoto de mayor magnitud de la historia del ser humano que se haya registrado, el terremoto de Valdivia. Uh-huh. Ya 9.5, con todo lo que ya sabemos que ocurrió. Y a raíz de eso, se establece la ley 21.454, que establece todos los 22 de mayo como el Día Nacional, como ya lo menciona, de Educación y Memoria en Desastres Socionaturales, y que busca que todos los establecimientos educacionales, públicos o privados, a las 3:11, a las 15:11 minutos, se haga un minuto de silencio. Y esto es no solo para recordar el terremoto, lo que ocurrió, sino para mirar hacia el futuro, hacer una reflexión sobre cómo podemos prevenir futuros desastres en nuestra región, ¿cierto?, de acuerdo a todas las amenazas que tenemos presentes, no solo terremotos.
31: Director, pareciera ser, y yo lo comenté en la mañana con Carlos Martínez cuando conversábamos y analizábamos este tema, de que nosotros somos un país, más bien dicho, reactivo más que preventivo, ¿no?
32: Sí, bueno, la verdad es que a veces pareciera que se nos olvida que cada cierto tiempo ocurren terremotos, que tenemos volcán y que tenemos posibilidad de tsunami, ahora que se viene el fenómeno del Niño, ¿cierto? Y cuesta a veces volver a recordarnos que el invierno pasado pasó tal o cual cosa, claro. Y este invierno deberíamos, en nuestro hogar, en nuestras casas, ya tomar algunas medidas, ¿cierto? Como afirmar techumbres, cosas tan simples como hacer limpieza del entorno donde estamos viviendo, para evitar que entre el agua, ¿cierto? No nos pille mal parado. En el caso del terremoto, como país, nosotros tenemos un buen paso adelantado, que es la norma de diseño sísmico. Esto es la norma de construcción sísmica, que eso nos ha permitido resistir los últimos grandes terremotos bastante bien en general, en términos generales. Pero para otras amenazas, otras cosas como los incendios forestales, como las inundaciones y todo lo que se viene en invierno, pareciera que a veces nos cuesta volver a darnos cuenta de que estamos en un país, y específicamente en una región, que está expuesto a todas estas amenazas. Entonces tenemos que ser proactivos, prevenir, prepararnos, y para eso no solamente es el Estado, sino que también las comunidades, las juntas de vecinos, en este caso, por el día de hoy, los colegios, los establecimientos educacionales también tienen que hacer su PICE, ¿cierto? Plan Integral de Seguridad Escolar, entre muchas otras cosas.
31: Maravilloso. Director, sabemos de que va de camino a la zona lacustre, tengo entendido, una actividad. Entonces no le vamos a quitar más tiempo y le agradecemos de verdad este contacto. Una última consulta. ¿Solo los colegios en esta ocasión van a realizar este minuto de silencio, o quizá hay algún servicio que también quisiera de alguna manera recordar?
32: La ley está orientada específicamente a los establecimientos educacionales. Ya, lamentablemente, hoy día nos toca sándwich y no hay nadie en clase.
31: Claro.
32: Pero por lo mismo, se están haciendo ya una discusión de un video para el día lunes o el miércoles pasado. Y también le pedimos en la semana, le pedimos a los establecimientos de salud que también pasaran un video recordatorio de este día, para que no se nos olvide que tenemos el número uno, el récord mundial de terremotos, y que somos un país que está aprendiendo, que está trabajando fuertemente en prevenir y reducir los riesgos.
31: Perfecto. Ian Gorayev, director de SENAPRE, región de la Araucanía, conversando con la radio. Muchas gracias, buen viaje, director.
32: Muchas gracias a ustedes, que tengan buen día.
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0: 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Oye, yo quiero mandar un saludo enorme, enorme, grandote, a unos buenos amigos que han llegado desde México. Andan de vacaciones. Sí, hoy estuvieron harto rato ahí. Espero que hayan llegado muy bien, que disfruten del desayuno que están viviendo junto a la familia, porque los recibieron con mucho cariño. Me refiero a Erika y a René. Erika y René, un matrimonio muy entretenido. Los queremos mucho, así que un abrazo enorme para ustedes. Disfruten este desayuno rico que ha sido preparado con mucho cariño. Están en familia, ¿eh? Así es que bien, felicitaciones, un abrazo enorme. Que disfruten este regreso. Quédense unos 4 días acá en Temuco. Sí, algo inventaremos. Así que un abrazo enorme para Erika y también para René. Creo que están con René Chico, con Daniela deberían estar, con Isidora también están. ¿Quién más está? ¿Se habrá levantado? No, mejor no. Ya. Bueno, para todos ellos, un abrazo enorme y que lo pasen, pero muy, muy bien. Ya. Hay más recuerdos que nos han entregado algunos auditores con respecto a su vivencia del terremoto, que ya lo vamos a comentar dentro de un ratito. 10 de la mañana con 21 minutos.
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0: mujer cancán. El 22 de mayo de 1924 nació a quien estamos escuchando, Charles Aznavour, el cantante, compositor y actor francés que vendió en vida más de 150 millones de discos.
1: La bohemia, la bohemia.
0: Charles fue el hijo de los emigrantes armenios Michel Aznavourian y Gnar Bagdarasyan, que habían huido de Armenia Occidental, actual Turquía, durante el genocidio armenio y encontraron un hogar temporal en Grecia. Posteriormente la familia viajó a Francia, donde esperaba visas para Estados Unidos. En ese momento la familia no soñaba que se iban a establecer allí indefinidamente. Los padres de Charles eran artistas que producían espectáculos que apenas generaban ganancias. Varios años después, Misha Aznavourian abrió un pequeño restaurante donde padre e hijo solían entretener a los visitantes con actuaciones musicales. En esa época la familia se sustentaba principalmente con el trabajo de costurera de la mamá Gnar. Charles abandonó la escuela a los 10 años y tomando el nombre artístico de Aznavour se dedicó a cantar junto con su hermana Aida. Debutó en los escenarios el año 1933, especialmente como bailarín en el Théâtre du Petit Monde. Durante la Segunda Guerra Mundial, los Aznavour, padres e hijos, escondieron a numerosos judíos y armenios en su departamento de París. Al final de la guerra, la carrera de Charles comenzó tras conocer a Pierre Roche, un pianista muy talentoso. Juntos escribieron y compusieron letras, y el dúo rápidamente ganó popularidad gracias a conciertos y giras por Francia y otros países. Luego, gracias al famoso editor Raoul Breton, conocieron a Edith Piaf. Charles Aznavour escribió varias canciones para ella y se convirtió en su representante. Piaf invitó a Aznavour y a Roche a una gira por Estados Unidos entre 1947 y 1948. Tras finalizar esa gira, se establecieron en Canadá, donde rápidamente alcanzaron fama nacional. Sin embargo, Charles Aznavour pronto sintió nostalgia y deseó regresar a Francia, mientras que Pierre Roche estaba contento con su vida en Canadá. Así es que se separaron. Aznavour regresó a Francia y fue recibido por el círculo de amistades de Edith Piaf. A pesar de todos los críticos que predijeron su fracaso, diciendo que tenía una voz extraña, que era demasiado bajo o simplemente feo, siguió adelante. El año 1956 marcó el primer gran avance de Aznavour como cantante. Para su primer concierto en el Olympia, compuso Sur ma vie, que se convirtió en su primera canción popular. Al año siguiente, la revista Music Hall lo colocó en lo más alto de su ranking de estrellas cantantes masculinas. Aunque la primera aparición cinematográfica de Aznavour fue el año 1936, cuando era un niño, en 1959 fue el año de su primer papel cinematográfico importante, en La cabeza contra los muros, que le valió el premio de interpretación del cine francés. En 1970, para conmemorar el aniversario 60 del genocidio armenio, escribió la canción Ellos cayeron, que se convirtió en un himno del pueblo armenio. Seis años después, Aznavour se trasladó con su familia a Suiza y en 1982 la familia se mudó de nuevo, esta vez a Estados Unidos. Regresaron a Suiza en 1984 y durante ese periodo estuvo constantemente de gira realizando conciertos alrededor del mundo. Tras el terrible terremoto que azotó Armenia en 1988, creó la Asociación Aznavour por Armenia. El 2004 recibió el título de Héroe Nacional de Armenia. Cuatro años después obtuvo la ciudadanía armenia y un año después aceptó el cargo de embajador de Armenia en Suiza. En la primavera del año 2018, Charles Aznavour sufrió un accidente. Contra todo pronóstico logró volver al escenario tras cinco meses de inmovilización. Sus dos últimos conciertos tuvieron lugar en Japón, los días 17 y 19 de septiembre de ese año. Charles Aznavour murió el 1 de octubre del año 2018 a la edad de 94 años en su casa de Mourie, en el sureste de Francia. Había nacido en París el 22 de mayo de 1924.

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2: Oye, qué buena la historia de Charles Aznavour. Nosotros lo escuchamos de pronto aquí en la radio, ¿eh? Sí. Y Ricardo Soto Aznavour, ¿estará por ahí en algún punto de la ciudad? ¿Cómo estás, Ricardo?
3: Buen día, Franco, ¿qué tal?
2: ¿Tú cantas o no? ¿Canta o no?
3: Tratamos en lo posible, pero yo siempre creí que cuando uno canta karaoke, lo importante es que uno cante mal para reírse un poco.
2: Sí, es verdad.
3: Aunque mucha gente que quedó como con esa sensación frustrada de no ser cantante, canta muy bien y va y se luce en los karaoke, ¿te fijó?
2: Sí. Yo estuve cantando karaoke el día miércoles hasta las 4 de la mañana.
3: Mira tú. Sí. No te tocaron la puerta para decir que no grites tanto.
2: Falta.
3: Oye, Franco, ¿dónde ya que estamos cortito de tiempo por el tema de nuestro espacio publicitario y promocional que ya se nos viene? Bueno, te contaré que hay un poquito de frío, un poquito de helada a la mañana, pero hay recuerdos, ¿eh? Estábamos muy atentos ahí a la entrevista que tenías hace un par de minutos y, bueno, obviamente que hoy es un día importante para la gente del sur de Chile. Para la gente que además, quienes transitan a esta hora y tienen recuerdos, como que tienen pagos recuerdos, no olvidemos que ya son más de 65 años.
2: Sí, claro.
3: Exactamente 66 años. Que se vivió este terremoto en la zona de, bueno, Valdivia más que nada, pero también se sintió muy fuerte en la zona de Temuco, en la zona de Chiloé, en fin. Entonces, hemos querido conversar con gente, hemos estado acá en la plaza, le vamos a preguntar acá a una señora, estamos en el centro. Señora, buenos días, Radio Bio Bio. ¿Cómo le va? Buenos días.
4: Buenos días.
3: Oiga, mira, aquí la alcanzamos a tomar un ratito para que nos pueda contarte esa. ¿Recuerda el terremoto de 1960?
4: Sí, yo era chica en ese tiempo.
3: ¿Qué edad tenía más o menos?
4: Tendría 4 años.
3: ¿Algo se acuerda de ese 22 de mayo?
4: Me acuerdo que mi padre me tomaba al hombro mientras andaba en brazo.
3: ¿Y de dónde específicamente usted?
4: Soy de Camino Monteverde, Juan Diego Quiré, la comunidad.
3: Ya, ¿y ahí estaba usted en esa tarde a las 3:11?
4: Sí, pues.
3: Y ha pasado ya tantos años. ¿Usted siente que está preparada educacionalmente, socialmente? ¿Cree que estamos preparados para recibir un movimiento telúrico de esa envergadura hoy en día?
4: Hay que prepararse, ¿no? ¿Qué vamos a hacer? Si Dios lo quiere dar ese temblón fuerte.
3: ¿Usted siente que está preparada hoy en día?
4: Sí, sí.
3: ¿Tiene alguna alternativa en casa? ¿Cree que con esto? ¿Esa crisis usted puede rápidamente tomar una decisión?
4: Sí, sí, porque ha pasado después y yo me salí para jugar al tiro de mi casa. Dejé sola la casa. Porque
3: ¿Cuántas personas vivían en su casa en ese momento?
4: Estaba sola yo porque mi hija andaba trabajando en la noche.
3: ¿Todavía se acuerda?
4: Sí.
3: ¿Qué aparecen en las conversaciones familiares?
4: Sí, ahí andaba trabajando y así que yo después del otro día en la mañana salí a buscar a mi hija porque estaba trabajando en el hospital. Y de ahí mi hija iba en el vehículo, iba para allá y me hizo una seña y ahí paré y ahí me dijo, aquí voy, mamá.
3: Le queremos agradecer este espacio. Sé que va, que usted ya tiene su día ahí abrigadito completo. ¿Qué edad tiene?
4: 64. Voy para los 65.
3: Que le vaya muy bien, muchas gracias.
4: Nike.
3: Listo, adiós, que esté bien. Bueno, personas adultas que nos van contando un poquito de esta situación, seguramente tiene un poquito más, ¿eh? Porque si vivió el terremoto del 60 y eso se cumplen ya 66 años, yo creo que debe tener un poquito más, se acuerda muy bien su edad. Gracias, hasta luego. Y bueno, yo creo que la gente, importante la gente adulta que más lo recuerda. Ahora, de que estamos preparados para la crisis. ¿Cómo comportamos los seres humanos ante la crisis? Ese es el tema, ¿no? Una crisis de esa envergadura, por ejemplo. Claro. Bueno, queda el signo de interrogación ahí, Franco, para ver qué es lo que también van a seguir opinando los auditores hoy. Y estaremos atentos a las 3 de la tarde con 11 minutos y 14 segundos, que fue el horario exacto del comienzo de ese megaterremoto de 9.5 en nuestra zona, sobre todo en la zona de Valdivia ahí, Franco, ¿no?
2: Muy bien, interesante conversación a esta hora con nuestros auditores que de pronto están por ahí, ¿eh? Y conversamos de todo un poquito. Muchas gracias, Ricardo.
3: Nos encontramos, chao.
2: Seguimos revisando más informaciones ahora del ámbito de la salud con Bárbara Justi.
5: El El Servicio de Salud Araucanía Norte, que incluye las comunas de la provincia de Malleco, va a recibir más de 44 millones de pesos para fortalecer la atención de pacientes con cáncer que se encuentren en lista de espera prolongada. Esto en el marco del plan de alerta oncológica que fue impulsada por el Ministerio de Salud. Explicaron desde el Servicio Araucanía Norte que el financiamiento va a estar orientado principalmente a labores de pesquisa y de diagnóstico, no de tratamientos oncológicos, ya que la mayoría de estos y de mayor complejidad se realizan en otros servicios de salud. Lo que se espera es mejorar la respuesta a pacientes que esperan meses, incluso años, para consultas o cirugías vinculadas a patologías oncológicas, y además fortalecer esta vigilancia de diagnóstico de pacientes, derivación y prevención de estos. 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
2: Vamos ahora con información del ámbito policial con Roberto Neira.
6: Antecedentes obtenidos por la radio dan cuenta que hoy a las 15 horas se realizarán los funerales del joven psicólogo Álvaro Andrés Quinchenao Hueche, de 32 años de edad, quien murió tras ser arrollado por un camión forestal en el sector Pichiboroa de la comuna de Nueva Imperial, luego que junto a otras personas encapuchadas y armadas intentó interceptar el vehículo de carga. Los funerales del integrante de la coordinadora Arauco Malleco CAM, organización radical que opera en la zona, se van a desarrollar en el cementerio de Trapilhue, cerca del sector Maguidache de la comuna de Freire, donde registraba domicilio. Álvaro Andrés Quinchenao Hueche se desempeñaba como psicólogo del programa de salud mental del Hospital Maquehue de la comuna de Padre Las Casas. Hay que precisar que el Ministerio Público informó que el conductor del camión forestal está en calidad de víctima de estos hechos y se encuentra en libertad. En Temuco, Bio Bio, la radio.
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0: 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Ya. Mira, nos siguen comentando acá, amigos de Radio Bio Bio. Yo nací el 10 de noviembre de 1956. Tenía 3 años y 4 meses. De verdad me acuerdo de ese terremoto. Vivíamos a orillas del lago Caburgua, como a 1.100 metros. Y recuerdo que mis padres nos llevaron a la orilla del lago y nos caíamos porque no se podía caminar. Mi padre se asustó tanto que se subió al bote y mi mamá no quiso. Le dijo a mi padre que ella se quedaría con nosotros afuera. Recuerdo que el agua se llevó el bote hacia adentro y después se devolvió hacia donde estábamos nosotros. Mi padre tenía muchas ovejas y los pobres con el susto arrancaron hacia el lago. Murieron muchas ahogadas. Se mojó la lana, ¿no? Se hundieron también. Recuerdo que los animales bramaban. Los pájaros pasaban por encima de nosotros. ¡Fue terrible! Por eso me recuerdo, a pesar de mi corta edad. Gracias a ustedes por recordar esos momentos, que ante la naturaleza no somos nada y que deberíamos ser mejores personas en la vida. Tiene toda la razón. ¿Y qué dicen nuestros auditores?
1: Hola, Bio Bio. Bueno y malos recuerdos del terremoto del 60. Yo vivía en un villorrio, un pueblito que se llama Huellelhue.
0: ¿Ya?
1: Aquí entre Valdivia y los lagos, por la orilla del río Calle Calle.
0: Ahí mismo.
1: Tenía 4 años, me acuerdo clarito. Cuando vino el terremoto, pues nosotros lo que estábamos más preocupados era de cuando que se venía el Riñihue, porque cayó un cerro en la desembocadura del lago donde sale el río San Pedro y tapó el lago. Entonces empezó a subir el lago y la gente decía: se viene el Riñihue. Hasta que salió el Riñihue, tuvimos que arrancar para los cerros y veíamos pasar las casas, como pasaban los animales, las casas por el río abajo, gente que no entendió y no salió, pues, y murió igual. La escuela que teníamos ahí, me acuerdo que tenía segundo piso, y después cuando pasó el Riñihue ya limpiaron la escuela y subíamos al segundo piso y la escuela estaba firme, ¿eh? Todavía quedaba arena arriba de la escuela.
0: Claro.
1: Pero fue una historia que la recuerdo como si fuera ayer. El terremoto de Valdivia. Bueno, yo era valdiviano, hace 46 años que vivo en Temuco. Tengo 69 años.
0: Mire, ¿eh?
2: Hola, Franco.
0: Hola.
2: Saludos desde Villarrica.
0: Hermoso
2: día. Y te quiero contar también mi experiencia, como decía la señora. Yo ahora en mayo cumplo los cumpleaños, los 70. Ya. Y tenía casi 4 años en esa fecha, y la tengo muy clara por la razón. Nosotros vivíamos orilla de la playa y se abrió la tierra y cae mi madre con una hermana que tenía como 3 meses en esa zanja, y le llega hasta más arriba de la cintura. Ella no podía salir y mi padre trataba de ir a sacarla y no podía, porque mi hermano es 1 año mayor que yo. Entonces estábamos aferrados cada uno de cada pierna y no lo dejábamos caminar.
0: Claro.
2: Entonces la desesperación de ella, que la tierra se juntara y mi madre quedara atrapada. Después logró zafarse de nosotros y bueno, la saca,

0: y nos vamos, entramos a la casa, y lo más divertido es que mi padre siempre ha sido lechero, vendía leche. Y la olla de la leche, que era como 5 o 6 litros, estaba en el medio de la mesa y no le pasó absolutamente nada, no cayó una gota de leche, nada. Losa se quebró y todo. Y bueno, y esa fue nuestra experiencia, que la tengo muy clara. Saludos, Franco, chao.
1: Gracias, ¿viste? Conversamos de todo un poquitito. ¿También quieres contarnos? Sí, tenemos tiempo en este día 22 de mayo, donde recordamos, junto a ustedes en la radio.
2: Buenos días, Radio Bio Bio. Con relación al tema que se está conversando, me recuerdo, yo tenía 5 años, y me recuerdo aquel acontecimiento como que si fuera hoy. Lo recuerdo perfectamente. Vivíamos en ese entonces con mis padres en Santa Rosa. La tierra se movía de todas maneras, la tierra se ondulaba, la onda ondulaba, se movía para el lado derecho, para el lado izquierdo, para todos lados, y no se podía mantener en pie uno. Los animales aullaban, las paredes se mandaban abajo, las casas se torcían, la gente mayor muy desesperada. Yo como niño de pronto no me daba cuenta de lo que pasaba. Mi mamá nos acurrucaba, y teníamos una perrita que ella aullaba mucho. Así que esos son los recuerdos que tengo, pero fue una experiencia muy grande, muy, muy terrible. Tenía 5 años en aquellos entonces. Chao, Radio Bio Bio, que estén bien.
1: Gracias.
3: Hola, buenos días.
1: Buenos días.
3: Mi nombre es Marcelo, soy sobreviviente del terremoto del año 60. Tenía 12 años, andaba por el campo con un amigo, cuando escuchamos en la lejanía un ruido semejante al que hace un camión, y venía de bastante lejos. Entonces, el caballo que nosotros andábamos comenzó a encabritarse, notaba algo raro, nada se movía aún. Y nosotros nos asustamos y comenzamos a pensar de quién será ese vehículo, de don Tito Aro, no, de don Jorge Nur, no, de este otro. Cuando el sonido de esos motores se acercaron a nosotros y vimos que la tierra se hacían verdaderas olas. Y fue increíble. Era como si estuviéramos en el mar, pero el movimiento ondulante de la tierra era increíble, y la forma en que la tierra comenzó a abrirse. Duró muchísimo, mucho, demasiado. Nosotros nos quedamos al lado de un cerco, era un cerco de alambre de púa que nos ensartamos. Eso era en los campos de Río Negro, en Chapaco, en la provincia de Osorno. Bueno, vimos caer árboles, una casa que se deslizó por un cerro, y no cayó, sino que se deslizó como si lo hubiesen empujado, y quedó de pie, voy a decir. Bueno, cuando pasó el terremoto, nos fuimos caminando buscando el camino a Río Negro, pero realmente daba miedo ir por el camino porque había unas grietas muy grandes. Cuando llegamos a las alturas de Chapaco, en Río Negro, se veía como si el pueblo había sido bombardeado.
1: ¡Qué terrible!
3: Casas habían caído en los cerros, humo, fuego. Increíble el espectáculo desde las alturas. Y en esos lugares, a la entrada del pueblo, voy a decir, la gente estaba toda en los campos, habían llevado sus camas, sus cosas, y todas habían abandonado sus casas porque el continuo movimiento fue de todo ese día y toda la noche. Temblores fuertísimos todo el día y toda la noche.
1: Muy bien. Oye, qué increíble los testimonios que nos cuentan nuestros auditores. Gracias a todos quienes han participado. Probablemente vamos a continuar con esto, ¿no? Porque hay muchas personas que también nos quieren contar que lo que ocurrió un día como hoy en el terremoto conocido como el terremoto de Valdivia de 1960. Llevo

Hace unos años, me dice, pasé a unos 300 metros donde está la piedra del sacrificio. Y escuche bien, mire, me dice que no me va a dar detalles del lugar preciso para que no se haga turismo, donde se hizo un sacrificio para el maremoto de 1960. A pesar de los años, la sensación es indescriptible, no se puede explicar con palabras. Manuel, lo que tú dices, bueno, hay muchas personas que creen que es un mito, otras personas creen que es verdad. Cada cual puede creer lo que quiera con respecto a esto, precisamente. Porque para el maremoto del 60, incluso hay una obra de teatro que recorrió el sur de Chile con respecto a este supuesto sacrificio que se hizo por el tema del maremoto del 60. Increíblemente, y cuentan aquellos que dicen que vieron este sacrificio, que en cuanto se hizo, el mar se calmó. ¡Wow! Eso es lo que cuenta incluso la historia en el teatro, ¿no? Yo reitero, esta es una obra de teatro, muchos pueden creer que fue así o no, pero hay rumores, efectivamente, que se hizo un sacrificio para apaciguar el mar. ¡Qué increíble! ¡Qué increíble!, ¿no? Las casas se partían por la mitad, dice. Mi cuñado vivía en Valdivia y nos cuenta eso. Hola, Radio Bio Bio. Hola, buenos días, ¿cómo está? Ya. 10 de la mañana con 52 minutos. 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Luego, las 11 de la mañana, estamos con el informado.

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17: Once horas, un minuto, vamos con la revisión de noticias. Se mantienen las maniobras en el incendio forestal que se activó en Cochamó, comuna cordillerana de la provincia de Llanquihue. Tiene los detalles de Radio Bio Bio en Puerto Montt, Robinson Cárdenas.
18: Controlado pero no extinto, permanece el incendio en el sector Yaguepe, emergencia forestal que ocurre en la comuna de Cochamó, zona cordillerana de la provincia de Llanquihue, y hasta donde se han trasladado bomberos desde Gualaihue, desde Cochamó y también correspondientes a Río Puelo, estos últimos los más cercanos. De acuerdo a las aproximaciones, unas 3 hectáreas de matorral y bosque nativo se han visto afectados producto del avance de las llamas y unas 12 viviendas estuvieron en riesgo durante las últimas horas de ayer en el inicio de esta contingencia que durante esta jornada será abordada por equipos de CONAF. De acuerdo a lo que se confirmó en el más reciente COGRIT celebrado durante esta mañana y que fue liderado por autoridades regionales y en el que participó también el alcalde de Cochamó, quien permanece en la zona monitoreando el avance de este incendio forestal. En Puerto Montt, Bio Bio, la radio.
17: Y hasta ahora se encuentra en desarrollo un nuevo consejo de gabinete encabezado por el presidente José Antonio Kast en el Palacio Presidencial de Viña del Mar. Vamos hasta Cerro Castillo y se encuentra Fabián Corrotea.
19: De la ministra del Deporte, Natalia Ducó, cerca de las 10 de la mañana, y con la ausencia de la ministra de Ciencias, Jimena Lincolao, ya se encuentra en desarrollo el cuarto consejo de gabinete del presidente José Antonio Kast, el primero que realiza acá en el Palacio Presidencial de Cerro Castillo en Viña del Mar. Una instancia que estará marcada por una reunión clave en cuanto a lo que será la previa de la primera cuenta pública en medio de también los cambios que se han realizado en el gabinete, justamente en las carteras de la vocería y también en cuanto a seguridad. Será el ministro Claudio Alvarado quien entregue una vocería, es lo que nos han podido comentar desde presidencia cuando termine este consejo de gabinete, en donde será cerca de las 12 del día. Esperemos que se realice dicho punto. Estaremos atentos a lo que suceda acá en el Palacio Presidencial de Cerro Castillo en Viña del Mar. Bio Bio, la radio.
17: Y en instantes iniciarán las obras de demolición en el sector del Olivar en Viña del Mar. Tiene más detalles Lucas Peña.
20: Sí, ya hace unos instantes se llegó acá al sector del Olivar de la comuna de Viña del Mar el Seremi de Vivienda y Urbanismo, Marcelo Ruiz, quien en unos minutos más entregará un punto de prensa para saber más detalles de este proceso de demolición que se va a registrar acá en la comuna de Viña del Mar. Un proceso de demolición que, recordemos, se fue anunciado durante las últimas semanas, pero hay que indicar que desde el MIMBU señalaron que el proceso que se va a desarrollar ahora se trata de un proceso de reconstrucción, pero que esto implica efectivamente la demolición de 4 viviendas que estaban en construcción desde la constructora San Sebastián, que ya recordemos se fue retirada del proceso de reconstrucción tras el mega incendio el 2 y 3 de febrero. Y es en ese punto de prensa que entregará el Seremi de Vivienda que sabrán detalles, por ejemplo, de qué va a tratar efectivamente las labores del día de hoy y también cuál será finalmente la empresa que haga todos estos trabajos acá en el sector del Olivar. Así que esa información que estaremos ampliando en el marco del anuncio que realizó el MIMBU para la demolición de estas 4 viviendas en la comuna de Viña del Mar. En la región de Valparaíso, Bio Bio, la radio.
17: Volvemos a la zona. Bomberos atiende una emergencia hasta ahora en Temuco, nos cuenta Carlos Martínez.
21: Sí, es un llamado que a esta hora atiende personal de la tercera compañía del Cuerpo de Bomberos, también de una ambulancia del SAMU, aquí en la avenida San Martín, al llegar a Caupolicán, justo en la plazoleta que hay en esta intersección, que además se conecta con la calle Prieto Sur. Por la avenida San Martín, esquina Caupolicán, en el paradero de movilización colectiva, se ha atendido esta emergencia. Es una persona de sexo masculino que primero se informó había sido atropellada. Sin embargo, al arribo de los equipos de emergencia, se ha establecido que habría sufrido un problema de salud, se descompensó y por eso se pidió la ayuda a equipos de emergencia. Una ambulancia del SAMU está en este lugar y también llegó bomberos de la tercera compañía para atender la situación que afecta a esta persona. Es un hombre que, reiteramos, tuvo problemas de salud, según la información preliminar, y es atendido a esta hora por personal del SAMU. En el lugar, Caupolicán con San Martín en Temuco, Bio Bio, la radio.
17: Y atención también para quienes hasta ahora circulan por la ruta 5 Sur, hay trabajos en el kilómetro 713, esto en sentido norte-sur, está habilitada solamente la pista izquierda, esto a la altura de Gorbea. 11 horas 6 minutos, hasta aquí la revisión de noticias.
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¿Cómo quedamos ahí? ¿Cómo quedamos? Hola, ¿cómo van? En plena mañana, con estas canciones que nos hacen rememorar, recordar, que nos hacen trasladarnos, quién sabe, a ese punto central del amor, a ese punto central de ese momento que viviste, o sin embargo, porque te gusta, ¿no va a ser todo? Las voces latinas y sobre todo esos mariachis que siempre hemos soñado, a lo mejor, o más de alguna vez te ha tocado que te han tocado la ventana ahí, ¿eh? Y te han cantado una canción. Puede ser un buen sueño ese, ¿no? Un mariachi ahí al amanecer, si está de cumpleaños, si celebra algo especial. Bueno, historias y más historias que las canciones y la música nos entrega. Bueno, ¿cómo vamos? ¿Bien? Uno la piensa al hablar del día. Hoy es viernes, ¿cierto? Sí, viernes. No es ni lunes ni nada por el estilo. Viernes, extenso fin de semana para algunos, para otros un día de trabajo normal. Nosotros estamos aquí porque las noticias siempre están ahí presentes, los hechos ocurren y por eso que ustedes escuchan Bio Bio la radio, porque quieren saber lo que ocurre en la Araucanía y por supuesto en diferentes puntos de nuestro territorio nacional. Siempre con estos mensajes te vamos entregando y por supuesto esta interactividad que tenemos ahí en el WhatsApp, con el número del WhatsApp en la Araucanía y esta compañía que tiene Bio Bio la radio. Donde vaya, sí, donde esté frío, ya tenemos actualización del tiempo también para las próximas horas, informe que entrega la Dirección Meteorológica de Chile. Y con aplausos seguimos. Y con tambores y canciones. Y con Brian Arms a las 11 y 14, la mañana del viernes de este 22 de mayo, se vive en el sur con Bio Bio, la radio.

0: siempre mucha precaución, mucho cuidado ahí en la ruta. Aplausos para quienes se cuidan en las rutas. Conduce con precaución, con mucho cuidado. Hay trabajo, por ejemplo, ahí en el kilómetro 713 de norte a sur, pista izquierda habilitada, altura de Gorbea, ¿ya? Para nuestros auditores que nos hacen la consulta y que nos escuchan ahí en la frecuencia modulada. En tantas frecuencias moduladas acá en la región de la Araucaría, en Temuco, en Villarrica, en Pucón y también, por supuesto, ahí en Lonquimay, con harto frío durante estas horas, pero la gente de Lonquimay ya sabe. Los que no saben son los que llegan durante esta época porque quieren ver el otoño de una forma distinta, porque quieren conocer la zona, como que saben un poco el frío que se vive, pero una cosa es escucharlo, ¿ya? O que se lo comenten, y otra cosa es vivirlo, ¿no? Es muy distinto. Por eso que las experiencias en la vida nos van haciendo mucho más fuertes también con el correr y con el andar en la vida, ¿no? 11:18 en la mañana del viernes. Saludos a las cumpleañeras, a los cumpleañeros. Es tan rico cuando se está de cumpleaños y hay gente que les abraza y les saluda. Y qué mejor que aquí con su familia, con sus amigos de Bio Bio la radio, ¿eh? ¿Están cansados? ¿Están cansadas de perder tiempo con contabilidad, con finanzas o impuestos? 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Nacimiento, y lo contaba ahí Nivaldo hace un ratito. ¿Ah? 1924, un día como hoy, nace el gran Charles Aznavour. El nombre, mira tú, ¿eh? Sanur Barinag Aznavourian.
1: Qué profunda emoción.
0: Recordar el ayer.
1: Recordar el ayer.
0: Cantante, compositor, actor, diplomática. O sea, diplomático, ¿eh? Poeta, sí, pues, poeta francés de origen armenio, ¿eh? Se le conoció como el embajador de la chanson, ¿eh? Vivió hasta los 94 años, activo hasta los 94 años, y que era considerado sin duda uno de los cantantes franceses más populares, ¿no? Y de carrera más extensa en la historia de la música universal. Y lo dijo el Frank Sinatra, y a lo largo de su carrera, le llamaban el Frank Sinatra francés. Y a lo largo de su carrera, bueno, Charles, que grabó, mira, en francés, en inglés, en alemán, en español, grabó en italiano. Oh, ahí tienes, ¿eh? Y tantos álbumes que se convirtieron en éxitos de venta. Yesterday, La Bohème, Venecia sin ti, She, canciones que han sido cantadas, grabadas por muchos artistas, ¿no? La mayoría de los cuales han cantado y hecho álbumes entre ellos. Yo creo que She, ella es una de las canciones más lindas. Yo creo que está, no, hay un tema aquí que es subjetivo, ¿no? Escuchemos She un ratito. Ya.
1: She,
0: feliz cumpleaños, Charles Aznavour.

0: 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Ella puede ser la razón por la que sobrevivo, el por qué y el para qué estoy vivo. Parte de la letra en español de esta canción, She, del gran Charles Aznavour, lo recordamos en su cumpleaños. Y obviamente que seguramente muchas y muchos le dieron volumen a la radio escuchando al gran Charles Aznavour y recordando con tantas otras canciones. Esta es una de ellas que hemos recordado aquí, pues, en la mañana de Bío Bío, la radio en la Araucanía.
1: Hola, buenos días.
0: Hola.
1: Mira, con respecto al tema del maremoto, yo obviamente no puedo hablar porque no había nacido, pero sí vengo escuchando con respecto a la piedra del sacrificio. Y si se busca, ¿no es cierto? Hay antecedentes en algunas investigaciones que han hecho en la Universidad de Chile y la UFRO, donde efectivamente hablan del sacrificio que se hizo. Y también hay antecedentes en el juzgado de Nueva Imperial de esos años, donde por cultura no se condenó a los implicados del sacrificio humano que se realizó, que fue de un niño. Eso lo dice claramente la historia.
2: Yo te voy a aportar referente al sacrificio que hablan. Eso fue real, o sea, está documentado en los archivos, y hubo un caso judicial después de eso porque juzgaron a las personas que lo hicieron, y fue en el juzgado de Carabobo. Está el documento ahí. Ahora el resto, si se calmó el mar o no, no lo sé, pero de qué fue real, sí fue, y hubo una sentencia referente a eso de las personas que lo hicieron,
0: Sí, gracias ahí a los auditores. Sin duda que, claro, el miedo era absoluto, ¿cierto? Y, por ejemplo, en la comunidad lafquenche de Coyileufú, cercano al lago Budi, ahí a Puerto Saavedra, esta idea de realizar este rito ancestral para calmar el mar y la tierra, de eso es lo que estamos hablando, para aquellos que se están integrando nuevamente a nuestra sintonía o que recién ahí conectaron con la radio. Hay, claro, investigaciones posteriores, incluso hubo una machi llamada Juana Namuncura Ñen, que habría solicitado un sacrificio humano dentro de una ceremonia vinculada a antiguas creencias mapuches relacionadas con este equilibrio de las fuerzas naturales, ¿no? Por eso es que le queremos contar. Hubo víctimas y investigadores, estaba viendo acá un poquito en cuanto a las investigaciones que realizaron y que un poco relacionan este episodio con el antiguo mito mapuche de Kai Kai y Tren Tren, que es una historia ancestral donde el mar y la tierra luchan entre sí, y en esa cosmovisión donde los terremotos y los maremotos pueden interpretarse como fuerzas espirituales desatadas, ¿no? Parte de la historia y parte de las investigaciones que se realizaron también. Todo un tema hoy con respecto a estos 66 años de recuerdo, ¿no? De lo que se cumple de este terremoto más grande de la historia de la humanidad, ocurrido en la zona de Valdivia, ocurrido básicamente desde Concepción al sur, porque no olvidemos que el terremoto fue el día 21 de mayo en la zona de Concepción, 6:15 a.m. aproximadamente, y el día 21 de mayo a las 3 de la tarde con 11 minutos y 14 segundos, sobre todo lo más fuerte ahí en la zona de Valdivia. Auditores que nos han estado contando de ello y que nosotros también los escuchamos y los revisamos y los leemos aquí en el WhatsApp de la radio en Araucanía. 11:28 de la mañana, WhatsApp de Bío Bío, más 56-452-59-2200. 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Y también hoy hay sabores que se cocinan sin apuro, ¿cierto? Se comparten alrededor de la mesa, así se vive la tradición de Cecina Llanquihue, que es el legado del sur. 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

0: Vamos a ir a tribunales. Hay información en la zona, información judicial con Roberto Neira.
1: A esta hora se desarrolla en el Tribunal Oral en lo Penal de Temuco el juicio oral en contra de John Alex Zurita Silva, acusado por el Ministerio Público como autor de la conducción en estado de ebriedad con licencia suspendida, hecho cometido el 13 de septiembre del año 2024 en la comuna de Lautaro. En la acusación, el Ministerio Público ha precisado que el día de los hechos, a las 17 horas, en circunstancias que el acusado conducía una camioneta por el pasaje Nahuel, atropelló a un perro dándose a la fuga del lugar. El conductor fue seguido por el dueño del can, que logró darle alcance. El personal de carabineros llegó a los pocos minutos al lugar y constató que el acusado se encontraba ebrio, mantenía un fuerte hálito alcohólico, rostro congestionado. A la prueba de campo de Intoxilaser arrojó como resultado 2,93 gramos de alcohol por litro de sangre. El personal policial también constató que el imputado no contaba con licencia de conducir y que se encontraba sujeto a la cancelación de licencia de conducir y prohibición de desempeñarse como conductor tras ser condenado por el Tribunal de Garantía de Lautaro el 26 de febrero del 2016 y el 27 de febrero del 2020. 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
2: Horas 38 minutos, estamos en los estudios de la radio junto al diputado del PPD, José Montalva, que además representa el distrito 23. Bienvenido a los estudios de la radio, diputado.
3: Hola, Amparo, un gusto de estar acá contigo y en la radio Bio Bio.
2: Ha sido una semana intensa con este feriado entre medio, no solamente lo que tiene que ver con el Congreso, también para el gobierno y en la región. Han ocurrido distintos hechos. Pero comencemos por lo que ocurrió en la Cámara en los últimos días, con esta aprobación de la idea de legislar el proyecto de la mega reforma del gobierno. Usted, como casi toda la oposición, votó en contra. El triunfo al Ejecutivo aquí también estuvo apoyado por el Partido de la Gente. ¿Pero cree usted que hay alguna responsabilidad en este caso, por ejemplo, de la izquierda en que se haya también logrado este avance para el gobierno?
3: Bueno, la verdad es que la oposición votó toda en contra y lo que queríamos desde la izquierda no era que no avanzaran los proyectos, ni mucho menos. Lo que queríamos era poder mejorar un proyecto que los mismos técnicos, que el Fondo Monetario Internacional, que el Consejo Fiscal Asesor, que todas las capacidades técnicas han dicho que va a tener problemas, particularmente porque necesariamente va a tener que hacer recorte. Entonces, ¿qué es lo que decíamos? Oiga, veamos cómo hacemos para que no haya recorte y que efectivamente podamos generar incentivos para que haya mayor inversión. ¿Por qué? Porque yo me resisto a que Chile no pueda crecer, que efectivamente necesitamos hacerlo para generar empleo, pero al mismo tiempo no perdamos ciertas prestaciones que son mínimas para las familias. Cuando hablamos de quitarle más de 1.200, 1.400 millones de pesos al hospital regional, eso va a afectar en las listas de espera, va a afectar también en que muchas personas no tengan su interconsulta, y en vez de estar discutiendo de eso, cómo mejoramos la lista de espera, cómo mejoramos la atención de salud pública, sobre todo en la oportunidad, porque la atención es buena. El tema es que muchas veces no es oportuno, llega tarde. Y en vez de estar discutiendo eso, estamos discutiendo no retroceder. Entonces, eso es lo que nosotros como oposición hemos señalado que era importante. Y ahora, claro, el PDG, por unos pañales, digamos, y que son importantes. Y qué duda cabe que para las personas que necesitan comprar pañales, tanto para adulto mayor como para personas que están al cuidado de niños, que son padre o madre, es importante. Pero eso no se condice con aprobar una reforma que va a marcar 20, 25 años del desarrollo económico del país.
2: Ahora, se dice que el PDG también está mirando las próximas elecciones presidenciales, están con eso en vista a futuro. ¿Usted los ve entonces más cercanos o más aliados al gobierno?
3: Bueno, en esta oportunidad sí, y la verdad es que aquí se pasó, como se dice en política, se pasó la máquina, se pasó por encima, con poco respeto al Parlamento. Yo entiendo que el gobierno fue elegido, y así fue, y con una gran mayoría, sobre todo en la región que yo represento, digamos. Pero los parlamentarios que están ahí también fueron elegidos y también representan sensibilidades, sectores que se quieren ver expresados en la política pública. Y cuando se hace un proyecto de más de 206 páginas con más de 80 indicaciones, con una serie de requerimientos técnicos, informes de financiero, etcétera, en 2 días, en 3 días es imposible poder abordarlo seriamente como los chilenos esperan y como las personas que han sido electas necesitan hacerlo, digamos.
2: Ahora, el 2 de junio se retoma la discusión de este proyecto de la mega reforma, pero en el Senado. Y el senador de su partido, Pedro Araya, se mostró abierto a apoyar este proyecto. Eso sí, dijo que primero también el gobierno tiene que realizar cambios. Pero ¿en qué no debe ceder la oposición?
3: Bueno, él es independiente de PPD, de la bancada PPD, y la verdad es que casi todos los parlamentarios de la oposición se han manifestado que en esta forma de legislar, si un tema es el fondo del proyecto y otro tema es la forma de legislar, es la que se han opuesto. Nosotros creemos que hay que dialogar, que hay que ponerse de acuerdo. Mira, el gran argumento del gobierno para incentivar esta reforma es que la reforma del ministro Arena, de la presidenta Bachelet, fue casi que inconsulta, que se hizo valer la mayoría circunstancial. Bueno, están haciendo exactamente lo mismo. Esto es lo mismo con el

0: proceso constituyente, el primer proceso constituyente y el segundo proceso constituyente.
1: Pero ahora, así como el gobierno se mostró entonces de acuerdo a generar, perdón, a generar acuerdos con el partido de la gente, ¿debería tener la misma señal con la oposición?
0: Yo lo que pienso es que, claro, debería tener la, no solamente la misma señal, sino que poder sentarse a la mesa y ver cuáles son las aprensiones de un sector. Nuestras aprensiones son claras. Tiene que ver con no generar recortes en prestaciones básicas. ¿Por qué te lo digo, Amparo? El gobierno tuvo un plan muy claro en campaña, señalando, mediante metáfora o como quiera llamarle, señalando que iba a tener un plan claro en seguridad, en migración y en economía. Y a pocos días y a pocos meses del gobierno vemos que el único plan que existía era el de economía. No conocemos plan de migración, no conocemos plan de seguridad. Pero además de eso, el plan de economía, lo único claro, porque todos los de los recortes no está tan claro, que un día un 3%, después baja al 2,3%, que después se va a recortar en seguridad, pero después no se recorta en seguridad, después en salud hay un recorte tremendo y brutal, pero no lo tenemos claro. Entonces, el único plan real en economía era bajarle al 1% de las empresas más grandes del país del 27% al 23%. Todo lo otro no era claro. O sea, la carta de navegación y el destino que tenía el gobierno era único, que sabemos claramente, era bajarle del 27% al 23%. Nosotros consideramos que eso no es injusto per se, que eso puede ayudarle al país, pero eso no puede ser el único plan. Tiene que haber un plan de mejorar la calidad de vida de las personas, mejorar las posibilidades de las pymes, mejorar la calidad de vida de la clase media, ir en ayuda de quienes más lo necesitan, en definitiva. Porque este plan de subir, con la subida de la bencina, con todo eso, se hizo para tener holgura para bajar del 27 al 23. Entonces, por eso no se entiende. Por eso queremos estar en la mesa, discutiendo el tema, viendo cuál es el plan real. Yo se lo estoy pidiendo a la ministra de Ciencia. La ministra de Ciencia, al igual que la ministra de Seguridad, dentro de la creación del ministerio, una de las obligaciones es crear un plan. Si por eso es tan absurdo que la ministra, ex ministra, haya dicho que ella no sabía que tenía que crear un plan. Si eso está en la ley, lo mismo está en la ley que crea el Ministerio de Ciencia y todavía no conocemos el plan.
1: Ahora que usted menciona a la ministra de Ciencia, Jimena Lincolao, tercera ausencia en el Congreso, ¿verdad? Está de viaje en el extranjero. Se realizó esta semana el primer cambio de gabinete. ¿Usted esperaba que el presidente también removiera a la ministra de Ciencia? Todas las polémicas también que han ocurrido durante el último tiempo.
0: Bueno, la verdad es que eso es atribución del presidente. Nosotros sí considerábamos que era insostenible mantener a la ministra de Seguridad y a la ministra de la CGGOV, porque era insostenible, simplemente. No había conversación con el Congreso, no había claridad sobre
1: el que iban a hacer. Pero en el caso de la ministra tampoco, de la ministra
0: claro,
1: de
0: Ciencia, tampoco hay conversación con el Congreso. Y la ministra Lincolao está siguiendo ese mismo camino, de no explicar, de que todo sea confuso, de que cuando se le pregunta algo siempre sale por la tangente. Entonces claramente está siguiendo y probablemente va a tener el mismo destino si es que no cambia radicalmente su forma de trabajar. Si esto yo no estoy dudando de sus capacidades técnicas, pero las capacidades técnicas también, además de las capacidades técnicas, también tienen que existir las capacidades políticas. Si hoy día la ciencia y la innovación es fundamental para el crecimiento y desarrollo del país.
1: Pero entonces, ¿hasta cuándo se sostiene esa actitud de la ministra de Ciencia?
0: Bueno, yo espero que se le invitó de nuevo a la Comisión de Ciencia, de la cual yo formo parte, y espero que se dé explicación, que la explicación sea categórica respecto a qué es lo que se quiere hacer con ciencia. Si de verdad se le va a quitar plata a la investigación, algunas que ya se están haciendo. Hay una carta de más de 500 científicos, investigadores, que le plantean a la ministra sus aprensiones por los recortes que se van a hacer. Además, se habla de sacar al 30% de los funcionarios. El Ministerio de Ciencias tiene alrededor de 150 funcionarios. Con la aparente, y que queremos aclarar, según lo que señalaba el ex subsecretario Araos, se iban a sacar al 40% de sus funcionarios. Es decir, al 30%, que equivale como al 40 funcionarios. Entonces, Bueno, ¿por qué los va a sacar? ¿Qué es lo que va a hacer? Nosotros ya mandamos desde la comisión un oficio preguntando para que se deje por escrito, porque también los funcionarios tienen varias aprensiones ahí. Pero por sobre todo lo importante es qué es lo que creemos tiene que hacer, o lo que pensamos, lo que piensa este gobierno que tiene que hacer el Ministerio de Ciencia. Los países que se han desarrollado han hecho una inversión muy grande en capital humano, en generar transferencias tecnológicas. Bueno, ¿lo vamos a hacer? ¿Lo queremos hacer? ¿O el único, como yo te decía, la única estrategia de gobierno que realmente conocemos es bajar del 27 al 23 a los más ricos y a las empresas más grandes del país?
1: Estamos conversando con el diputado José Montalva. Diputado, lo traigo a la región. Hoy es el funeral del integrante de la Coordinadora Arauco Malleco, este joven psicólogo que murió atropellado por un camionero ahí en Imperial. Usted también hace unas horas publicó en sus redes sociales una columna de opinión refiriéndose a este tema. Señaló que esta organización está sacrificando jóvenes para mantener vivo su negocio. ¿Cuál es ese negocio?
0: Sí, la verdad es que yo efectivamente escribí una columna y me ha dado mucho para pensar, sobre todo en los comentarios que he tenido. Primero, señalar de que el Estado ha tenido una deuda insoluta con el pueblo mapuche. Y eso no cabe duda. El Estado ha sido el protagonista del despojo más grande que ha tenido el pueblo mapuche en la historia de su existencia. Y eso todavía no se repara. Y eso hay que decirlo de forma clara y categórica. El Estado también no ha tenido la capacidad de hacer un diálogo fructífero institucional con el pueblo mapuche, y eso ha generado un conflicto. Ahora, dicho eso, no podemos seguir normalizando que las respuestas sean cárcel, muerte, mientras las comunidades siguen sin ver futuro. Hoy día muchas comunidades, muchos sectores y territorios están creciendo en torno a la violencia, a la inseguridad, a la militarización. Y ahí la pregunta que hay que hacerse, y es muy incómoda, sobre todo para un sector progresista del cual yo formo parte, que es evaluar de verdad ese silencio y en algunos casos hasta simpatía por quienes han decidido ver la vía armada como una alternativa. Y darnos cuenta que esa vía armada prometió liberación, pero dejó un terreno fértil para el crimen organizado que se fue incorporando y la desesperanza en todo el territorio. Entonces, la Araucanía no puede seguir siendo rehén de la violencia y no podemos tener un estado de excepción sin fin con la única alternativa de militarización. Y ahí yo lo que quiero generar como discusión es que muchos jóvenes, hoy día las víctimas son muchos jóvenes mapuches profesionales, como el joven fallecido, que muchas veces estas orgánicas, para mantener el movimiento vigente, los ponen como carne de cañón y empiezan a convencer a jóvenes que están muriendo. Pero esos líderes o quienes se benefician, porque a veces esos mismos discursos polarizantes benefician o a una ultra derecha que cree que el pueblo mapuche no tiene ningún derecho de reivindicación ni nada, o beneficia a quienes generan un negocio a partir de esto, ya sea porque incorporan el crimen organizado o porque mantienen una causa vigente, pero ellos no son los que se arriesgan. Los que se arriesgan y los que terminan muriendo son jóvenes mapuches de familias muy esforzadas que logran salir adelante, que tienen un futuro por delante y que queda frustrado, ya sea o porque fallecen o porque terminan en la cárcel con condena altísima. Yo, como delegado presidencial, viví eso. Y eso es una tragedia, y nos tenemos que hacer cargo de discutir esto también. De discutir si esta vía armada tiene alguna posible legitimidad, ya sea el daño. Las causas no se justifican por el daño, se justifican por los resultados. Y los resultados han sido tremendos. Entonces, que sigan exponiendo a jóvenes, lo considero de una bajeza tremenda. Y creo, Amparo, te lo digo con mucha sinceridad, que en los sectores progresistas, como te decía, los cuales yo represento, esa discusión no se hace. O se calla, o de alguna manera se simpatiza. Pero no se hace esta discusión de que es una vía que no ha sido la correcta, y no solamente eso, sino que las víctimas que ha tenido este conflicto han sido justamente lo que ellos dicen defender.
1: Diputado, nos queda muy poco tiempo, pero ya para ir cerrando, ¿el gobierno ha demostrado tener la firmeza para desactivar todo este conflicto en la Araucanía hasta el momento, con lo que ha transcurrido de tiempo?
0: Yo creo que el Estado tiene una estrategia que ha sido eficiente en bajar los hechos de violencia. Sin embargo, hay que profundizarlo sobre todo respecto a las cárceles. Hay crimen organizado y ahí hay que desarticularlo, y en las cárceles muchas veces se organizan este tipo de hechos. Entonces hay que generar un nuevo modelo de trabajo carcelario, por un lado para la reinserción y por otro lado también para aislar a personas que hoy día podrían estar convocando, reclutando y también organizando hechos de violencia. Eso lo ha dicho hasta el Ministerio Público, de que hoy día desde las cárceles muchas veces se organiza estos tipos de hechos de violencia. Pero también otro tema que es importante relevar es que el gobierno anterior hizo un esfuerzo muy grande que se llamó la Comisión de Paz y Entendimiento. Alguien dirá, ¿sabe qué? No era perfecto, le faltó mucho, le faltó profundidad, le faltó participación. Sí, puede tener muchísimos defectos, pero sin duda que es un inicio. Y este gobierno debería retomar esos esfuerzos para poder generar un diálogo. No podemos abandonar la idea de que podamos generar entendimiento, porque cuando nosotros logramos entendimiento, logramos inversión pública, logramos llegar a los territorios, logramos dar y entregar ciertas prestaciones básicas para que personas que son parte de comunidad y del pueblo mapuche no se sientan abandonados, logramos generar una confianza por parte del Estado.
1: ¿Pero hay interés del gobierno en retomar esos esfuerzos? Porque se han eliminado unidades indígenas de distintos ministerios.
0: Yo no lo he visto y me preocupa, y mucho. Yo creo que el Estado no es un tema de un gobierno, es un tema. Todos los gobiernos han tenido ese mismo problema, pero este gobierno no puede decir que el gobierno anterior no lo intentó y no generó un documento, una comisión transversal, que hay que mejorarla, repararla, todo lo que usted quiera, pero no podemos partir desde cero. Ya hay algo, ya hay una propuesta. Bueno, partamos desde ahí. No podemos tener hoy día, ¿qué alternativa le tenemos a esos jóvenes? Si en algo podrían tener razón estas orgánicas y se agarran de ese argumento, es de que hoy día el Estado no les da una salida institucional de poder conversar de estos temas, de poder dialogar, de poder tener representación. Si las comunidades muchas veces se sientan abandonadas, si los que están detrás de muchas veces, y no digo detrás del negocio, porque también hay negocio y hay crimen organizado, pero cuando empiezan estos movimientos hay un tema ideológico. Y detrás de ese tema ideológico hay jóvenes idealistas, profesionales, muy buenas personas, pero que se comprometen con una vía por medio de la violencia porque no ven tampoco la otra vía institucional. Con esto no digo que se pueda justificar, pero sí digo que el Estado tiene una responsabilidad de ir por esos jóvenes, invitarlos a una discusión de fondo con el Estado, quizá no perfecta, pero nos vamos a ir acercando a una solución. Si este conflicto ya no da para más, es muy duro ver cómo jóvenes se frustran su vida estando en la cárcel o terminando muerto, y también familias que tienen miedo, que tienen inseguridad, y que por mucha seguridad que pongamos, eso no va a ser todo. Ayuda, sin duda que ayuda, pero no vamos a terminar lo que pasa en la Araucanía si no avanzamos en ambas materias.
1: Diputado José Montalva, conversando con la radio. Muchas gracias, diputado.
0: Muchas gracias, Amparo.
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3: Vamos a iniciar El Informador con noticia en el ámbito de tribunales. Ahí está Roberto Neira, te escuchamos.
4: Sí, estamos a la espera de conocer en detalle las penas que deberán cumplir estos tres funcionarios de Carabineros, quienes se fueron condenados por el delito de apremios ilegítimos en contra del lonco mapuche Alberto Curamil, tras hechos registrados en abril del año 2021 a la altura de la comuna de Perquenco, en la Araucanía. Hay que precisar que tras ponderar la prueba rendida por la defensa y también el Ministerio Público, los jueces resolvieron condenar a un capitán y a un sargento y a un cabo de Carabineros como autores del delito de apremios ilegítimos cometidos en contra del dirigente mapuche, luego que llegó hasta un corte de tránsito en la ruta 5 Sur, tras lo cual lo siguieron por un camino interior y le dispararon con una escopeta antidisturbios, provocándole diversas lesiones. En esta causa, el Ministerio Público está también solicitando penas que van entre los 540 días a 4 años de presidio. En Temuco, Bio Bio, la radio.
3: Y continúa el Consejo de Gabinete en el Palacio Presidencial de Cerro Castillo de Viña del Mar. Ahí está Fabián Corrotea, tiene más antecedentes en Valparaíso. Fabián.
5: Con la participación telemática de la ministra de Ciencias, Ximena Lincolao, desde Estados Unidos, continúa el Consejo de Gabinete del presidente José Antonio Kast, el número 4 de su gobierno y el primero en realizarse en el Palacio Presidencial de Cerro Castillo en Viña del Mar. A esta hora continúa entonces esta reunión clave luego del cambio de gabinete, el enroque de ministros y también en la previa de lo que será la primera cuenta pública del presidente José Antonio Kast. Según nos han podido comentar desde Presidencia, será el ministro Alvarado o el subsecretario del Interior, Máximo Pávez, quienes entreguen la vocería. En una primera instancia, habrían asegurado que sería Alvarado quien entregue esta vocería luego de asumir justamente el cargo de secretario general de gobierno. Sin embargo, se está discutiendo entonces quién será el vocero en esta ocasión luego de este consejo de gabinete, si es que será el subsecretario Máximo Pávez o el ministro del Interior y también vocero Claudio Alvarado. En el Palacio Presidencial de Cerro Castillo, Bio Bio, la radio.
3: Y recuperan vehículos utilizados en asalto a casa del expresidente del TC, Iván Aróstica. Rodrigo Pino nos cuenta.
6: Sí, a esta hora personal de la Policía de Investigaciones y también de Carabineros se encuentra acá en la población de Cecilia González Cortés, esto es en la comuna de Ñuñoa, donde se encontró uno de los vehículos que habría sido utilizado por la banda que protagonizó este asalto al expresidente del el Tribunal Constitucional, Iván Aróstica. Esta situación ha movilizado a personal de la PDI en este lugar para hacer peritajes en este vehículo y la información que se habla es que habría al menos una persona detenida. Se trataría de otro menor de edad que podría ser parte de este grupo que ha sido detenido por parte de personal de la Policía de Investigaciones. Se está haciendo peritajes, levantando huellas. Ya se han recuperado también otros dos vehículos que también habrían sido utilizados por este mismo grupo criminal y que se están haciendo el cruce de información para ver efectivamente cuántos eran los integrantes de esta banda que participaron de este ilícito registrado en la comuna de San Miguel, que recordemos dejó una persona muerta integrante de esta banda, otras dos heridas además de las propias víctimas, entre ellos Iván Aróstica y su hijo, con heridas por impactos de bala.
3: Y también contarles que el Ministerio de Salud reforzó la vigilancia en la red asistencial de todo el país ante el brote de sarampión registrado en Perú. Montserrat Tapia tiene detalles.
7: Sí, el Ministerio de Salud de Chile reforzó la vigilancia epidemiológica ante el aumento de casos de sarampión en la región debido al brote registrado en Perú, lo que mantiene en alerta los posibles casos importados en el norte de Chile. La subsecretaria de Salud, doctora Alejandra Pizarro, informó que se está intensificando la vigilancia en toda la red asistencial y la búsqueda activa de casos no detectados en los servicios. servicios de urgencia, con especial foco en la región de Arica y Parinacota. El sarampión es altamente contagioso y se transmite por aire. En Perú ya supera los 250 casos, principalmente en Puno, además de brotes en Lima, Callao y Tacna. En Chile se insiste en completar la vacunación, considerada la principal herramienta para prevenir contagios y evitar la propagación del virus.
3: Terminamos así el informador, son las 12:07.
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Mediodía para saborear algo rico, especial. 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Actualización meteorológica que entrega la Dirección Meteorológica de Chile en este horario. Obviamente que con radiograma luego vamos a tener una nueva actualización. Debiésemos tener una tarde con un poquito de sol, pese a que tenemos todavía un poquito de nubosidad, ¿cierto? Mediodías nublados que tenemos en gran parte de la Araucanía y sobre todo en Temuco. Máxima de 13 para hoy, mañana sábado lo mismo, un día nublado, ¿ya? Blanco y negro, como decimos, y agüita el domingo. Se mantiene este informe que desde ayer ya le estamos dando a conocer con estas horas, con chubascos aislados. Lluvia débil mañana en la tarde, no mañana, sino que el domingo, agüita el domingo y con esta lluvia débil en gran parte de la Araucanía. Ya para el lunes comenzar a vivir la última semana de mayo. Qué increíble cómo avanzamos en este 2026, ya en busca además de los primeros 6 meses, la mitad del año. No nos pongamos tan ansiosos, queda aún tiempo para vivirlo, ¿eh? Pero mira tú cómo avanza este año y cómo seguramente ya ha ido logrando lo que propusiste ahí en ese abrazo de Año Nuevo. Ojalá que se vayan cumpliendo, ¿cierto?, esos deseos, y ojalá que los sigas desarrollando con el correr de los días. Las noticias siempre están ocurriendo en Araucanía, en diferentes lugares donde tú vives, donde estás escuchando Bío Bío, y te lo vamos contando, porque donde tú estés, Bío Bío está.

0: 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Mediodía del viernes, nos vamos a las calles de Temuco. Ahí está el móvil también de la radio y Franco Belmar, ¿qué tal?
1: ¿Cómo están? ¿Qué tal? Buenos días.
0: Hola.
1: Buenas tardes ya, pues son las 12:18.
0: Yes.
1: Sí, oye, yo la verdad es que en la calle no estoy. Estoy en el Teatro Municipal de Temuco con Carola Castillo, la jefasa del Teatro Municipal. ¿Cómo estás, Carol?
2: Muy bien, saludar a toda la gente en el estudio y a toda la gente que está escuchando el programa a esta hora ya de la tarde.
1: Ya de la tarde, sí. ¿No te confunde el ruido?
2: No.
1: Perfecto. Oye, lo que pasa es que Carola se está escuchando en la radio. Oye, Carol, el Teatro Municipal siempre tiene abiertas las puertas para eventos muy entretenidos y quisimos venir para que nos cuente un poquito qué es lo que se viene, qué es lo que hay, cómo va el tema artístico, cultural en la ciudad de Temuco, principalmente en el Teatro Municipal.
2: Bueno, contarles primero que todo que quedamos muy contentos de la primera producción de ópera local que realizamos este año en el mes de marzo, el Rapto en el Cerrallo, que ustedes tan amablemente también nos ayudaron a difundir. Hoy también estamos realizando un concierto maravilloso para este 29 de mayo a las 20 horas aquí en el Teatro Municipal, un concierto romántico, de otoño romántico, con grandes invitados. Tenemos a Lautaro Mura, que es un director de orquesta invitado, y además tenemos el primer concertino del Teatro Municipal de Santiago, Richard Biagini, que hoy día es el primer violín que también estará acompañándonos en este precioso concierto que hemos preparado para toda la gente en la temporada de otoño.
1: Ese es el otoño, ese es el día 28.
2: No, sino 29
1: de mayo. Nosotros tenemos también alguna invitación en la radio que vamos a estar entregando a nuestros auditores. Y mañana tenemos un encuentro con locales, ¿no?
2: Así es, mañana tendremos una gala especial de uno de nuestros principales elencos estables del Teatro Municipal, que es el Bafote, que a quien queremos tanto y le enviamos un cariñoso saludo a su director Marcelo Alvarado. El Bafote tiene este sueño tremendo que es difundir y fomentar su trabajo en el extranjero, por lo tanto tiene un viaje planificado a México, por lo tanto no solamente la gente que venga va a presenciar un tremendo espectáculo, sino que también estará ayudando para que este sueño se pueda realizar.
1: Oye, Carola, ¿qué pasa, por ejemplo, si hay muchas personas, en muchos colegios, bueno, hoy día están muchos con sándwich, lo que es muy entretenido, ¿qué pasa, por ejemplo, si hay algún colegio, alguna profesora que dice, yo quiero visitar el Teatro Municipal con mis alumnos, ¿se puede eso?
2: Bueno, nosotros tenemos conciertos especiales para colegios que los denominamos Acerquémonos a la Música, en una instancia preparada para los colegios desde cuarto básico en adelante, donde es un concierto más bien didáctico, es el mismo concierto en general que se presenta en la noche para los adultos, está destinado para los niños. En esta ocasión, el próximo Acerquémonos a la Música se realizará también el 29 de mayo a las 11:30 horas de la mañana, y se pueden inscribir todos los colegios, profesores y directores que estén escuchando este mensaje a través del mail educación@teatromunicipaltemuco.cl.
1: Súper clarito, te quiero agradecer, te quitamos de una reunión, así que nada, pues agradecerte que nos abra las puertas del Teatro Municipal, y cada vez que tenga algún eventito te nos cuenta.
2: Bueno, muchas gracias por eso, agradecer también al medio, a la radio, que siempre ha estado presente para apoyar y fomentar, ¿no es cierto?, esta difusión para que la gente venga. Estamos con linda experiencia, tenemos la sala calentita en estas épocas que la gente tiene miedo de salir, así que la invitación está extendida para que nos pueda acompañar mañana en la gala del Bafote, y el próximo viernes a las 20 horas en el Teatro Municipal. Y no me quiero despedir sin antes invitar invitar también a la gente el 30 de diciembre, el 30 de mayo, a la celebración del Día del Patrimonio a través de visitas guiadas a partir de las 11 de la mañana.
1: Eso es muy bueno, solamente hay que llegar, ¿cierto?
2: Bueno, hay que llegar y con todas las ganas, porque también vamos a tener algunos emprendedores locales donde van a estar a disposición de comidas, café, para que acompañarnos en esta visita al pasado.
1: Muchas gracias, Carola. Que tengan lindo día. Muchas gracias.
2: Igualmente para todos ustedes.
1: Ahí está, Ricardo. Entonces, recuerda, el 30, Día de los Patrimonios, para que vengan a conocer. Te voy a dar un dato, ¿eh? En el Día de los Patrimonios no puede conocer, yo creo que me atrevería a decir que es como el making of, como la parte de atrás del teatro, y hay cosas increíbles que puedes conocer. También, contarte que el día 29 de mayo es otoño romántico, y, ojo, en el transcurso del día vamos a estar regalando invitaciones, entonces, hoy día también para esta bonita actividad otoño. Y mañana, el Bafote en el Teatro Municipal.
0: Hartas actividades para estos días de frío y sobre todo este mayo que va avanzando. Gracias.
1: Que esté muy bien, chao, chao.

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Voy a pasar estos datos rapidito porque no podemos dejarlo atrás. 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Este es el penúltimo fin de semana de mayo que trae 31 días, me estaba preguntando ahí si Marco trae, o sea, si mayo trae 30 o 31 días, 31 días, pero digamos que el último día hábil del mes, el día 29, ¿no? 30, 31 es día sábado y domingo. Saludar a Inés Oyarzún, porque ella va a estar, dice, de cumpleaños el de 30 de mayo. Nos están contando sus hijos, en realidad, porque cumple 80 años y va a haber una reunión ahí de familiares, ¿ah? De esos familiares que no se ven hace tantos años y nos aprovechan de contar de ello acá en la radio, en nuestro WhatsApp, porque siempre estamos ahí muy conectados, sobre todo con la familia. Queremos que la familia se una, y cuando hay este tipo de acontecimientos, de celebraciones, pucha, nosotros también ahí con nuestro saludo y nuestro mensaje hacemos, ojalá, un poquito más grato también el ambiente, y sobre todo familiar. Así es que para esa celebración que le va quedando poquito, desde ya que les vaya muy bien y con tranquilidad ir ahí preparando todo, porque a veces como que nos ponemos un poquito ansiosos con las celebraciones también. Ya, que se sea un muy buen cumpleaños. Y donde estés, y a la hora que estés, y en la celebración que estés, ahí también va contigo, Bigo Bigo, la radio.

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Chile ha aprendido muchísimo desde él y también desde él. Hablamos del terremoto de 1960, un día como hoy, un 22 de mayo, ¿no? Mira, aquí hay un tema que yo creo que a muchos también, o muchos van a coincidir. Si bien es cierto, han habido avances importantes, ¿no? Con las construcciones modernas, que van resistiendo mucho mejor, con estas alertas de tsunami que se coordinan ahí por el SENAPRED, por el CHOA, donde bueno, incluso la población sabe en general que después de un gran sismo en la costa hay que evacuar de inmediato hacia zonas altas, en fin. Pero yo creo que hay debilidades reales también en la Araucanía, ¿eh? Y sobre todo lo digo porque, y seguramente aquí ustedes van a decir, sí, es verdad, en sectores rurales del sur, aún existen caminos frágiles, caminos muy frágiles, o sea, digámoslo, malos caminos de conexión. Hay puentes que son muy vulnerables, zonas que están completamente aisladas y donde el invierno podría agravar muchísimo una emergencia prolongada, ¿o no? Sí, pues. Incluso las telecomunicaciones siguen siendo un punto crítico. O sea, a ver, cosa que nos demos cuenta, ¿qué pasa cuando se corta la luz? O sea, basta que falle la electricidad. Y fin, no hay señal de celular, y hasta ahí queda eso para, y eso genera caos, genera mucha incertidumbre también, ¿no? Entonces, cuando estamos hablando de socializar este tema, de, generar, ¿cierto?, un plan de evacuación óptimo, sí, pero estamos realmente, ¿están los sectores rurales del sur o en nuestra Araucanía acorde con esta planificación? Hay familias que no tienen kit de emergencia y no tienen planes claros. Ahora, las ciudades han crecido mucho en zonas costeras que están expuestas a tsunami también. O sea, hay harto factor en términos de

habilidades que hay que rescatar y que hay que revisar. Yo creo, y me quedo con el tema, primero el tema del corte de luz. Sabemos que, lo que sucede en la Araucanía, no tan solo en la Araucanía, en la región de los ríos, en la región de los lagos, en el sur del país, gente que queda completamente aislada por semanas sin luz. Y si a eso agregamos una situación de temblor fuerte o una situación donde hay que arrancar rápidamente, ¿qué se hace? ¿Cómo lo hacen esas personas? El tema de vincularnos con esas personas, ¿no? De la conectividad. Hay hartos temas ahí que se puede seguir hablando en esto. Y que uno lo reflexione en un día como hoy, en este 22 de mayo del 2026, recordando lo que sucedió en aquel entonces con ese mega terremoto que ocurrió a las 3 de la tarde con 11 minutos y 14 segundos, forma exacta ahí, porque hay hartos libros que hemos estado revisando. Ya siempre con sus mensajes y siempre en el WhatsApp, esta interactividad que tenemos este viernes, 16 para la una. Quiero contarte, ya que vamos camino a las 1 de la tarde que llega Radiograma, que si te gustan los chilenos, entonces elige jabón Giselle. 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Fran Ferdinand, a esta hora en la radio, el mediodía y las noticias.

Voy a saludar con mucho cariño a esta hora a la señora Elga Arroyo Cortés. ¿Por qué? Bueno, antes que todo, ella es la presidenta de la Corporación de Coros y Conciertos Santa Cecilia de Temuco. Ella nos dice que está compartiendo con el público de la radio, sobre todo esta alegría de estar cumpliendo 80 años de vida de... de esta actividad, pero sobre todo en esta ciudad. Partieron el 24 de mayo de 1946 por iniciativa de la profesora de educación musical y pianista, señorita Lucía Hernández Rivas. Y nos contaban que este domingo van a celebrar con un acto oficial. No van a poder invitar a todo el público de Temuco porque su sala solo cuenta con 120 butacas, nos decía, y han distribuido invitaciones. Hay un hermoso programa musical y se agradece, bueno, quienes han estado colaborando también para que esta corporación cultural privada sin fines de lucro se mantenga por 8 décadas. Dice que tienen planificadas actividades durante el año, ahí sí que van a estar invitando en forma abierta a toda la comunidad de Temuco. Así que le prometimos una visita con el móvil de la radio ahí a Elga Arroyo Cortés para que nos cuente un poquito más. Mientras tanto, aprovechamos de saludarles en su cumpleaños. Elga, que reitero, es la presidenta de la Corporación de Coros y Conciertos Santa Cecilia de Temuco. Así que un abrazo ahí para ustedes. 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Hay muchas situaciones que se dan a conocer, ¿ya? Y que nosotros lo vamos aquí contando, pero además escuchando. ¿Conoces a Stephen Patrick Morrissey? ¿O simplemente Morrissey? Tremendo cantante, compositor, autor británico. El líder de Smith, ¿te acuerdas? Oye, Morrissey, a esta hora, 10 minutos de la una, aquí lo vamos a escuchar en la radio día viernes. El viernes lo vivimos con Vigo.

El gran Steven Patrick Morrissey, que está de cumpleaños hoy día. Lo aprovechamos de saludar a Morrissey. Nació un 22 de mayo de 1959. 67 años ya tiene el hombre. Así que con uno de sus buenos éxitos, y lo hemos escuchado a esta hora, ya faltando poquito para minutos para que lleguemos a la una de la tarde. Tremenda carrera comercialmente exitosa como solista también, ¿no? Hay que decirlo. 22 de mayo, un día como hoy, de 1959, nació el Grant Morrissey. A sus 67 años, lo recordamos también aquí en la mañana de la radio en Araucanía. 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Ha sido un regalo importante, esto de poder saludar a quienes están de cumpleaños ahí. Y sobre todo encontrar grandes clásicos y los corazones rojos. Con eso ya nos vamos despidiéndote de Radiograma. Los corazones rojos, prisioneros, Jorge González, aquí en la radio. Corazones rojos.

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3: A balazos, el expresidente del Tribunal Constitucional, Iván Aróstica, se enfrentó a una banda que ingresó a su vivienda en la comuna de San Miguel.
4: Esta balacera dejó un muerto, dos heridos, además del dueño de casa y su hijo, lesionados de bala.
3: Investigan el crimen de un hombre tras ser baleado que fue abandonado en plena autopista del acceso sur en la comuna de Buin.
4: Hoy serán los funerales del psicólogo integrante de la CAM, atropellado por un camión forestal luego de que junto a un grupo armado intentara interceptar el vehículo de carga en un sector rural de Nueva Imperial.
3: El presidente José Antonio Kast encabezó el cuarto consejo de gabinete de su gobierno, el primero en el Palacio Presidencial de Cerro Castillo.
4: El mandatario alineó a sus ministros luego del ajuste ministerial en la previa de la primera cuenta pública del gobierno.
3: El lunes el ministro Martín Grau va a entregar su primera vocería a cargo de seguridad y va a adelantar parte del plan que el Ejecutivo espera anunciar el 1 de junio.
4: Alejandro Kuzanovich amenazó al gobierno con votar en contra de la ley de reconstrucción nacional y exigió disculpas públicas del Ejecutivo, acusando que buscan avanzar sin dialogar.
3: El independiente Karim Bianchi, otro voto clave en la Cámara Alta, aseguró que no se dejará pirquinear y llamó a La Moneda a facilitar cambios sustantivos al proyecto.
4: Siguen los cuestionamientos políticos a la gestión interna de Codelco, mientras distintos actores señalan que haber inflado las cifras en 2025 tendrá efecto sobre la producción de este año.
3: Chile reforzó la vigilancia epidemiológica y activa búsqueda de casos de sarampión ante un brote en Perú.
4: A las 14 horas va a iniciar la demolición de cuatro viviendas reconstruidas en el Olivar, en Viña del Mar. La empresa Social Arquitectura descartó que esas casas sean de las 56 con observaciones que anunció el ministro de Vivienda, Iván Poduje.
3: Los activistas chilenos de la flotilla Gaza regresan mañana al país y denuncian torturas tras operativo israelí.
4: La Corporación Administrativa del Poder Judicial abrió 8 cuadernos de remoción por viajes realizados con licencia médica. En paralelo, la UDI solicitó al presidente Kast iniciar el mismo procedimiento en contra del juez Daniel Urrutia.
3: En noticias del exterior, el secretario de Estado estadounidense Marco Rubio advirtió que Washington estudia un plan B militar para reabrir el estrecho de Hormuz en caso de que Irán se niegue a levantar el bloqueo.
4: Los republicanos bloquearon hasta junio la votación del proyecto que obligaría al presidente de Estados Unidos, Donald Trump, a retirarse de la guerra con Irán.
3: A 16 días de iniciados los bloqueos en carreteras en Bolivia, la Federación de Trabajadores Campesinos convocó una marcha hacia el Palacio de Gobierno.
4: En los deportes, el técnico Manuel Pellegrini aseguró que busca tener un Betis competitivo en la Champions, dejando claro que su prioridad es por sobre la selección chilena.
3: Y con el partido entre Everton y Coquimbo se abre la fecha 13 del fútbol chileno de primera, donde destaca el duelo entre Universidad Católica y Colo-Colo.
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6: De la tarde, 4 minutos.
3: Muy buenas tardes, bienvenidos. Gracias por acompañarnos. Esta es la edición del mediodía de Radiograma. Revisamos las noticias junto a Catherine Cubillos. Catherine, buenas tardes.
4: ¿Cómo estás, Nivaldo? Buenas tardes. Buenas tardes también a todos nuestros auditores, a quienes ya están con nosotros y van a estar acompañándonos en esta revisión de las noticias. A esta hora siempre saludamos a todos ahí en las 43 estaciones de Bío Bío, la radio en todo el país, que están conectadas para informarse. También, por supuesto, quienes están en la plataforma digital, es biobiochile.cl, y por supuesto, quienes nos escuchan y nos ven a través de Bio TV.
3: Vamos de inmediato con las informaciones. Esto ha sido tema de muchos comentarios. Hablamos del expresidente del Tribunal Constitucional, Iván Aróstica, quien se enfrentó a disparos contra una banda que ingresó a su vivienda en la comuna de San Miguel a asaltarla.
4: Este verdadero enfrentamiento que se dio en la madrugada en su vivienda dejó un muerto, dos heridos, el dueño de casa, el mismo expresidente del Tribunal Constitucional, y su hijo lesionados de bala.
3: Hay otras cuatro personas que fueron detenidas por su presunta participación en estos hechos. Rodrigo Pino, buenas tardes.
7: Sí, ¿cómo están? Buenas tardes. Un caso que comenzó a eso de las 21:30 horas de ayer en la comuna de San Miguel. Se extendió durante toda la madrugada la investigación encabezada por parte de la Policía de Investigaciones y también por parte de la Fiscalía Metropolitana Sur. Tiene relación con estos asaltos en modalidad de turbazo a una vivienda, esta vez en San Miguel, en la cual, recordemos, grupos importantes de personas ingresan violentamente hasta las viviendas para asaltar a sus víctimas y robar todo lo que está a su alcance. En este caso hubo una situación bastante distinta. Todo terminó de la peor forma para esta banda criminal, porque se enfrentaron al presidente del Tribunal Constitucional, Iván Aróstica, quien estaba preparado aparentemente para este tipo de incidentes y tenía armas de fuego en su poder bastante cercanas para poder repeler estos hechos. Y esto fue lo que finalmente ocurrió. Esta banda, cuatro de ellos al menos, ingresaron hasta esta propiedad vulnerando la puerta principal, saltando la reja y posteriormente ya al interior amenazando a las víctimas, en este caso Iván Aróstica, su esposa y también su hijo, con armas de fuego. Sin embargo, no esperaba esta reacción rápida de parte del ex titular del Tribunal Constitucional, quien sacó un arma de fuego y se enfrentó a estas personas, donde incluso estos asaltantes, según relatan, comportaban una suerte de subametralladora en su poder. Comenzaron así diversos disparos de al menos tres puntos distintos de la vivienda y también del exterior, indicaba el propio Iván Aróstica en un testimonio entregado esta mañana. Finalmente, el saldo de esta situación terminó con uno de estos asaltantes muertos. Se trata de un menor de edad, se vale aproximadamente 14 años, podría una identidad que debe ser verificada por parte de la investigación. Otros dos heridos de bala también de esta banda criminal, uno con un impacto de bala en su parte posterior, el segundo también con otra herida de bala, que incluso este último quedó con lesiones graves al quedar prácticamente lesionado tras saltar una reja que tenía puntas importantes sobre su parte superior y le provocó heridas graves en una de sus piernas. Y también lo señalaban ustedes, los heridos, las víctimas, en este caso Iván Aróstica y también su hijo, este último con lesiones también de gravedad, afortunadamente fuera de riesgo vital. Toda esta situación fue alertada por vecinos, a carabineros, también a seguridad municipal. De hecho, estas últimas unidades, en este caso seguridad municipal, llegó rápidamente al sector, logrando capturar al resto de esta banda o parte de esta banda que estaba desplazándose en varios vehículos. Creo que escuchemos parte del ambiente de los registros que fueron aportados por parte de seguridad municipal a este ilícito, también respecto de algunos familiares que llegaron para ver el estado de salud de sus familiares, gran parte de ellos menores de edad. Escuchemos parte de este audio.
8: ¡A tierra, Diana! ¡A tierra!
9: ¡No, soy la hermana de un niño nomás!
8: ¡Qué niño! ¡Andan robando nomás! Aquí hay gente que está armada y se está defendiendo.
9: Sí.
8: ¿Ya? ¿Sus hijos, sus familiares están claros? ¿Con lo que se van a enfrentar?
9: Sí, no, sí.
8: Ya.
9: Tranquila, disculpe, pero cualquier madre se espera lo antes.
8: Sí, ya, pero la madre tiene que educar bien a su hijo, la madre, no que anda robando.
7: Estas personas finalmente fueron controladas por carabineros y en una primera instancia iban a ser detenidas, pero finalmente el Ministerio Público no le pudo establecer su relación respecto de este ilícito. Habrían llegado solamente a ver el estado de salud de sus familiares, estos menores de edad que participaron de este asalto. En definitiva, cuatro personas detenidas, dos más que están también en calidad imputadas, pero que están heridas de bala, además de esta víctima fatal. Estuvo trabajando, lo señalamos, el Ministerio Público por varias horas, gran parte de la madrugada en la comuna de San Miguel, recabando antecedentes de cómo se produjo esta balacera. El fiscal Denis Pavés de la Fiscalía Metropolitana Sur entregó detalles también de este procedimiento policial y cómo habría sido la dinámica que terminó con un muerto y cuatro heridos, entre ellas las víctimas de este asalto.
10: Ingresan al menos cuatro individuos con armas de fuego y en ese contexto se inicia este delito de robo. Hay signos de fuerza en el domicilio para ingresar y en este escenario las víctimas repelen el hecho con armas de fuego.
7: Sí, hay diligencias que se desarrollaron durante esta mañana que terminaron con la ubicación de tres vehículos que eran parte de esta banda que utilizaron en la jornada de ayer en el asalto. Uno de ellos que fue encontrado durante este mediodía acá en la comuna de Ñuñoa, donde se hicieron peritajes también por parte de la policía de investigaciones, bien digo, para poder levantar huellas y otras evidencias que permitan vincularlo directamente a este ilícito. Había preocupación respecto del estado de salud de estas cuatro personas heridas, dos imputados, las dos víctimas, lo señalamos, uno de ellos ya fue dado de alta, el caso de Iván Aróstica. Escuchemos las palabras de su prefecto Alejandro Armijo, de la Brigada de Robos de la PDI, que también se refirió a esta condición médica.
11: Resultan un par de ellos también con lesiones producto de este intercambio de disparos que están en este momento en diferentes centros asistenciales de esta comuna. El estado de salud de las víctimas es fuera de riesgo vital. Una de las víctimas se encuentra ya en su inmueble, mientras tanto que el hijo de esta víctima se encuentra en el hospital en calidad de víctima, pero de respecto a ellos se tiene que pronunciar la fiscalía.
7: Sí, durante esta mañana, y lo escuchábamos en directo, hubo declaraciones del propio Iván Aróstica, quien mostraba un parche en su frente producto de la agresión por parte de los asaltantes, también una herida en una de sus manos, que era parte de estas heridas por impactos de bala. Afortunadamente, él resultó con estas lesiones menos graves. Tuvo palabras para referirse a estos hechos, señalando que efectivamente él se había enfrentado a este grupo con disparos desde al menos tres puntos distintos desde el exterior de su vivienda. Él se defendió, dijo, con su armamento, también incluso le arrebató un armamento a uno de estos asaltantes para finalmente dar muerte a uno de ellos y dejar dos en estado grave. Él reflexionó respecto de esta situación, señalando que él no se arrepentía de haber realizado esta acción, señalando que estaba en riesgo su familia y ante esto y la integridad de ellos, él decidió tomar esta decisión utilizando estas armas de fuego que estaban en su poder, que están registradas, están correctamente registradas y efectivamente repeler este ataque por parte de estos asaltantes.
12: No corresponde tener miedo, señor, cuando uno está defendiendo lo propio. Cuando uno está defendiendo lo propio, tiene que salir a defender a su familia. Tiene que salir al frente de su familia. No es para sentirse orgulloso de eso, ¿eh? No se trata de andar a ser jactancioso en ese sentido. Lo lamento. Eran ellos o mi gente. Y ahí yo no tengo ninguna duda. Yo no soy un hombre, a pesar de que fui un coleccionista, yo soy un hombre de derecho.
7: Sí, este elemento que él señala al final es importante. Él señala que es coleccionista, también lo ratifica la investigación policial. Él coleccionaba armas de fuego, también algún tipo de arma blanca. Todas estas estarían correctamente inscritas, por lo menos sí lo ha señalado en primera instancia la investigación desarrollada por el Ministerio Público y por parte de la Policía de Investigaciones. Por lo tanto, él como su hijo están actualmente en calidad de testigos y víctimas, no estarían en calidad de imputados, se le estaría acreditando la legítima defensa en este accionar. La preocupación está apuntada directamente el estado de salud del hijo de Iván Aróstica, que presenta dos heridas de bala, una en su glúteo, en uno de sus glúteos, y otra en la zona lumbar. Y esta última lesión, si bien lo tiene fuera de riesgo vital, sí es una lesión grave y de cuidado. Respecto del resto de la banda, se ha señalado que serían todos ellos prácticamente menores de edad, se están verificando sus identidades y su participación directa o indirecta en este asalto registrado en la comuna de San Miguel. Por ahora, estas personas van a quedar a disposición del Ministerio Público en horas de la tarde, dependiendo de los que están heridos y su estado de salud, podrían enfrentar a la justicia también durante esta tarde o se va a pedir una ampliación respecto de esta investigación a la espera también de un informe que va a emitir la Policía de Investigaciones del uso de armas de fuego, cómo se generó la dinámica y también de la versión entregada por Iván Aróstica en torno a este hecho que le afectó él junto a su familia en la comuna de San Miguel. 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
4: Rodrigo, algunas dudas que nos quedan acá, particularmente lo que sucedió con la familia de uno de los asaltantes. Primero aclarar cuál es el fallecido, es otro que está herido por un lado. ¿Y qué estaban haciendo esas mujeres ahí? ¿Eran parte de la banda? ¿Son finalmente vigilantes de lo que está haciendo la banda delictual? ¿Qué hay respecto de esa situación en particular?
7: Claro, son familiares de las personas que resultaron heridas de bala de la balta criminal, sí. Los que estaban dentro de la ambulancia. Estas personas llegan hasta este lugar rápidamente, querían ver el estado de salud de sus familiares, en este caso sus hijos y su hermano. En este caso señalaba una de ellas en este testimonio que fue entregado a personal de seguridad municipal. Inmediatamente seguridad municipal intenta controlarlas, ellas intentan escapar de este sector, se suben a un vehículo, ahí son retenidas por parte de seguridad municipal, llega Carabineros, retiene a ellas dos y también a otros hombres que eran parte, en este caso, de la banda criminal. Ellas dos, que es la mamá y la hermana, no están vinculadas directamente en este grupo criminal, por lo menos sí lo atribuyó la primera investigación entregada por parte de la PDI y la Fiscalía, por tanto, ellas quedaron en libertad. No así quienes la acompañaban, que estarían vinculados directamente en este asalto. Y es todo ese diálogo que ustedes escuchaban respecto de lo que fue la conversación entre seguridad municipal y estas personas. Ahora, ¿por qué llegaron tan rápido a este lugar? ¿Conocía la información? Eso es lo que se tiene que aclarar en la investigación, si efectivamente andaban transitando por el lugar o si eran parte también de esta suerte de cobertura que habría tenido esta banda criminal, ya que lo señalábamos, son tres los autos que han sido recuperados por parte de la PDI y que están vinculados a este asalto que afectó a Iván Aróstica.
4: Y lo otro es el tema de las armas del propio Iván Aróstica. Yo sé que en la mañana tú y varios otros colegas le preguntaban acerca del uso que él hizo, él lo defendió, ustedes escuchaban uno de los audios de una larga conversación que tuvo con la prensa esta mañana, pero él, además de tener armas en su casa, entendemos debidamente inscritas, también intentaron robarle esas armas a estos ladrones, y por eso en algún momento trasciende que el mismo agredido, expresidente del Tribunal Constitucional, estaba con dos armas en sus manos, pero él explica que una fue la que utilizó para defenderse y la otra la recuperó del intento del robo de esa arma.
7: Claro, exactamente. De hecho, la investigación apunta que efectivamente esta persona, Iván Aróstica, es coleccionista y contaba con este tipo de armamentos y estaban debidamente registrados. Hay otro elemento importante que no lo quiso decir Iván Aróstica. Aparentemente, él también tiene algún tipo de permiso para caza y eso le favorece para poder tener un número superior a armas de fuego en la casa, porque se autoriza a una persona a tener registrada solamente un arma de fuego en la residencia. Si él tiene algún tipo de licencia para casa, esta licencia se le extiende y puede tener más de dos armamentos de fuego en su poder. Aparentemente, esta sería la condición de Iván Aróstica, por eso que él tenía al menos dos armas de fuego en su poder. Y también lo que señalaba él solamente se defendió con una de las armas de su propiedad. La segunda arma él se la arrebató a uno de los asaltantes y con ella también se defendió. Y este armamento también está siendo periciado por parte de personal de la Policía de Investigaciones para ver si efectivamente hay alguna evidencia de huellas que permitan también vincular este armamento a otro ilícito cometido quizás por esta banda o también en otro hecho policial, y también si esta persona está siendo ligada a quién la portaba, si la persona que fue abatida por Iván Aróstica o algunos de los dos lesionados que quedaron tendidos en la vía pública tras haberse enfrentado al ex presidente del Tribunal Constitucional.
3: Gracias, Rodrigo.
7: Buenas tardes.
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3: Bueno, le contamos ahora que hoy van a ser los funerales del joven psicólogo e integrante de la CAM, arrollado por un camión forestal luego que junto a un grupo armado intentó interceptar al vehículo de carga en un sector rural de Nueva Imperial. Tiene más detalles Roberto Neira desde Radio Bio Bio en Temuco. Roberto, ¿cómo te va? Buenas tardes.
13: Buenas tardes. A las 15 horas de hoy, según antecedentes obtenidos por la radio, se realizarán los funerales del joven psicólogo Álvaro Andrés Quichinao Hueche, de 32 años de edad, que murió, recordemos, tras ser arrollado por un camión forestal en el sector Pichiboroa de la comuna de Nueva Imperial, luego que junto a otras personas encapuchadas y armadas intentó interceptar un camión. Hay que precisar que los funerales del integrante de la coordinadora Arauco Mayeco CAM se van a desarrollar en el cementerio de Trapilhue, cerca del sector Maguidache de la comuna de Freire, donde el fallecido registraba domicilio. Una de las diligencias que realiza el Ministerio Público junto a las policías es intentar identificar a las personas que acompañaban a Álvaro Quichinao. Recordemos que la Fiscalía precisó que el camionero divisó en la carretera a personas portando linternas, simulando un vehículo en pane, y también portando armas y cubriendo sus rostros con pañoletas, y que no se detuvo acelerando la marcha del camión, instante en que atropelló al comunero. Luego se trasladó hasta la cuarta comisaría de carabineros de Nueva Imperial, donde presentó la denuncia y en forma simultánea el personal policial recibió un llamado telefónico de una vecina que relató que el grupo que acompañaba al joven psicólogo lo dejó en el portón de su casa y le pidieron que llamara al SAMU, pero cuando llegaron los paramédicos solo pudieron constatar su deceso. Recordemos que Álvaro Andrés Quinchenao Hueche se desempeñaba como psicólogo del programa de salud mental del hospital de Maquehue en la comuna de Padre Las Casas. El conductor, en tanto, del camión forestal está en calidad de víctima de estos hechos y en libertad. Hay que precisar que hasta el momento las autoridades de la región, en particular el Seremi de Seguridad, Luis Calderón, ha guardado silencio sobre este hecho, pese a que se trata de un caso de connotación pública de alto impacto en la zona y el país. Hasta el momento no hay precisión respecto a cuál es el dispositivo de seguridad que va a acompañar este funeral del integrante de la coordinadora Arauco Mayeco. Sí, se nos ha señalado por fuentes de la radio que hay un dispositivo desde hace varias semanas y meses a raíz de las barricadas que hay justamente en una pasarela ubicada en la ruta 5 Sur, donde periódicamente hay barricadas en ese lugar en protesta y en apoyo a los llamados presos políticos mapuches. En Temuco, Bio Bio, la radio.
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17: Bueno, a esta hora está hablando el subsecretario del Interior, Máximo Pavés. Escuchemos lo que está hablando ante los medios de comunicación.
18: El ente trabajo, los ministros a cargo del proyecto, los ministros Alvarado, Quirós y García, hicieron un extraordinario trabajo para poder cumplir con lo que el presidente de la República fijó como objetivo, que es hacer avanzar el proyecto lo más rápidamente en la Cámara de Diputados hacia el Senado. Vuelvo a señalar lo que les decía hace un segundo. Yo no recuerdo de proyectos emblemáticos hayan tenido un trámite constitucional, incluyendo un acuerdo con 2 meses y 11 días desde la instalación del gobierno. Eso es una muy buena noticia. El proyecto aún no llega formalmente al Senado, por lo tanto, se van a generar todas las condiciones para una buena conversación, tal cual como se evidenció en la Cámara de Diputados. Por lo tanto, está muy bien que empiece esta previa de declaraciones entusiastas, pero el gobierno con la pelota al piso. Vamos a llegar al Senado cuando este proyecto le corresponda iniciar su tramitación, y yo no tengo ninguna duda que los espacios de conversación, que los espacios de negociación, que los espacios de acuerdo van a estar disponibles para que este proyecto sea ley de la República, porque Chile necesita este proyecto de ley. Chile necesita inyectar los cuantiosos fondos para la reconstrucción. Chile necesita bajar su carga tributaria. Chile necesita entregar certezas a los inversionistas que confían en nuestro país. Y para eso, el Senado va a tener un momento, que va a ser muy pronto, para iniciar esa conversación. Por supuesto, en la Comisión de Hacienda, yo no tengo ninguna duda que el presidente de la Comisión, Javier Macaya, va a poder conducir muy bien un debate que va a permitir una aprobación muy, en muy buenos términos, de este proyecto de ley.
19: Subsecretario, buenas tardes. Yo quería insistir también en un punto que está en reconstrucción, pero que no es parte de las ideas matrices, tiene que ver con Sala Cuna. Hay parlamentarios de RN, de la UDI, de la oposición, que están pidiendo que el gobierno tome una decisión política respecto a este tema. Le consulto si es que van a dar alguna urgencia al proyecto y, por contrapartida, si es que van a ir al Tribunal Constitucional por la indicación que fue aprobada en la Cámara. Y le sumo también respecto de inclusión escolar, si es que va a haber alguna reforma a la ley de inclusión escolar y al sistema SAE. Esos dos elementos.
18: A ver, cada día tiene su afán. Las reservas de constitucionalidad están hechas, evidentemente falta todo un trámite donde hay aspectos que se pueden corregir en los proyectos de ley, evidentemente en su minuto se tomará una decisión. No hay ningún problema, no hay que apurar en ese sentido las definiciones políticas en esa dimensión. Todo aquello que dice relación con aquellos elementos que van a permitir destrabar y hacer avanzar el proyecto de ley van a ser analizados en su mérito. Este no es el momento para poder anunciar definiciones en esa dimensión. Los equipos de Educación y Hacienda van a trabajar en esa dirección. Ahora lo que más nos importa es contarles al país de que el presidente de la República está llevando a cabo una reunión con su equipo, donde hay un excelente ánimo, disposición a seguir reforzando con toda la marcha del gobierno, y esperamos, y no tenemos ninguna duda, que las familias chilenas van a ver cómo poco a poco el gobierno mantiene su rumbo de acuerdo a las expectativas ciudadanas, que hizo que el presidente obtuviera un triunfo significativo en diciembre del año pasado. Eso es lo que nos reúne ahora acá, y el resultado de la reunión está siendo muy muy fructífera.
20: ¿Algo más? Secretario, ¿sí? ¿Qué tal? ¿Cómo está? Muy buenas tardes. Señor secretario, quisiera consultarle sobre la tónica de este conclave. ¿Hubo autocrítica por cómo se llevó el trabajo en dos áreas estratégicas para el gobierno, como lo es, seguridad y también la comunicación política? Si es que se va a presentar el 1 de junio el plan de seguridad del gobierno. Y también, ¿qué le parecen las críticas de Evelyn Matthei, quien ya se convirtió en una crítica importante del gobierno?
18: Todos los comentarios políticos y todo el gobierno son completamente válidas. Y en ese sentido nosotros respetamos a todos los actores políticos que de buena fe hacen críticas a nuestro gobierno. Muchas veces uno ve que en la oposición hay un tono de agresividad, de descalificación, que no ayuda a la convivencia democrática. Todas las críticas que se hagan en el buen sentido, el gobierno las recibe. Y en ese sentido, el objetivo de este cónclave es reimpulsar. Todas las autoridades de gobierno estamos permanentemente en evaluación. Y por lo tanto, el presidente de la República, día a día, va evaluando la marcha del gobierno. Hoy día, a 70 días de la instalación del gobierno de emergencia, creemos que están todos los argumentos, los resultados muy concretos en todas las áreas del gobierno para decir que el trabajo se está haciendo, y se está haciendo muy bien, así que estamos muy contentos de tener al presidente hoy en esta reunión.
4: El subsecretario del Interior, Máximo Pávez, que está haciendo esta alocución, esta vocería, luego de este Consejo de Gabinete en el Palacio Presidencial de Cerro Castillo, en Viña.

0: del Mar.
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2: Bien, cambiamos ahora de tema. Le contamos que con arresto domiciliario total quedó el hombre formalizado por su responsabilidad en el incendio que destruyó cerca de 10 hectáreas de matorrales y bosque nativo, esto en Cochamó. El hombre prendió fuego para quemar basura. Las llamas se propagaron provocando preocupación en la cordillerana comuna de la provincia de Llanquihue. Tiene el detalle Robinson Cárdenas de Radio Bio Bio en Puerto Montt.
3: Germán Almonacid tiene 59 años y fue detenido luego que informara a los números de emergencia que en el lugar en el que vive, entre Río Pueblo y Caleta Puelche, se había propagado una quema que inició con la finalidad de destruir desechos domiciliarios y rastrojos. La acción no autorizada terminó por activar un amplio despliegue bomberil, el que se mantuvo durante la madrugada y mañana del lunes, hasta confirmar el control total de la contingencia que no afectó a domicilios. Si bien la Fiscalía pedía la prisión preventiva por considerarse que había existido una negligencia grave, la defensa alegó atenuantes como la falta de antecedentes en el historial del imputado, junto con el aviso que el propio investigado dio a las autoridades. Tras esto, el juez Francisco Almonacid desestimó la petición del órgano persecutor y dejó con arresto domiciliario total al sujeto.
4: Es relevante en este caso que la persona imputada no tiene antecedentes anteriores y si bien arriesga una pena que puede ser de presidio mayor, 5 años y 1 día. Además, existe una autoincriminación. Él mismo llama al personal de policial, él llama también al personal de emergencia, objeto de que se controle el fuego.
3: El imputado, además de quedar prohibido de salir de su casa por los próximos 100 días, plazo inicial fijado para la investigación, quedó prohibido de salir del país. Carabineros de la Bocar hicieron peritajes en el área y junto a CONAF trabajaron bomberos de 2 comunas, aparte de los voluntarios de Cochamó. En Puerto Montt, Bio Bio, la radio.
2: Bueno, y más de 550 hectáreas ha destruido un incendio forestal. Esto en el sector de Alto Antuco, en la provincia de Bio Bio. CONAF espera contenerlo en algunos flancos durante este fin de semana. Tiene el detalle Mario Tapia, de Radio Bio Bio, Los Ángeles.
5: El incendio forestal de Rucú, en Antuco, ya tiene una superficie estimada de afectación de 550 hectáreas de matorral y bosque nativo, con propagación lenta quemando bosque y hojas. De acuerdo a la información entregada por Ramón Vallejos, encargado provincial de CONAF Bio Bio, se mantiene el trabajo de las brigadas a la cabeza del incendio, donde se realizó construcción de líneas con maquinaria y unidades terrestres con herramientas manuales, alcanzando aproximadamente 600 metros y con brigadas reforzadas. Las labores de contención se retornaron y se retomaron con 7 brigadas, totalizando 69 brigadistas que trabajan en el sector. Sobre este siniestro y su desarrollo se refirió el delegado provincial presidencial de Bio Bio, Juan Pablo Mellado.
6: Tuco, en Alto Rucúe, donde estamos desde ya antenoche activados con la emergencia, donde hubo que también que evacuar algunas familias, previendo que esto se podía quizá escapar, pero la verdad es que no ha sido así. Hoy día tenemos 7 brigadas trabajando en esta emergencia, donde en estas 7 brigadas hay 4 brigadas de CONAF que incluso vinieron desde otra región.
5: Los demás sectores se mantienen activos debido a que las pendientes dificultan la construcción de líneas de contención con propagación lenta. Al minuto las casas aledañas sin riesgo de afectación. En este sector se encuentran trabajando unidades de bomberos en su protección. En Los Ángeles, Bio Bio, la radio.
2: Bueno, y Valdivia tuvo su primera declaración de emergencia por contaminación del aire en el año, la cual varió a alerta, quedando con restricciones menos intensas por este episodio crítico. Tiene más detalles Carlos López, de Radio Bio Bio en Valdivia.
7: Durante los últimos días, Valdivia ha evidenciado un empeoramiento en la calidad del aire, tanto así que la polución advertida y proyectada entre el 21 y 22 de mayo provocó que la delegación presidencial decretara la primera emergencia ambiental del año en la capital regional, en donde rige un plan de descontaminación atmosférica y la gestión de episodios críticos. El Seremi de Medio Ambiente, Enrique Gilmore, afirmó que tanto el uso de calefactores a leña con la falta de ventilación y de lluvias llevó a tomar esta determinación.
8: Uno de los grandes factores es el uso de leña húmeda, o sea, es decir, con la humedad que se requiere, que es menos del 25%, sin duda es ese. y también cuando las personas están más en sus casas, las bajas temperaturas, poca lluvia, que lo hemos tenido el último tiempo, nos llevan a tener estos episodios de emergencia.
7: La autoridad actualizó la información y señaló que por una mejoría en la ventilación comunal decidieron bajar la emergencia a alerta ambiental. Para el presidente de la Unión Comunal de Juntas de Vecinos de Valdivia, Abraham Ayala, la contaminación del aire se da principalmente por el uso de leña húmeda en las combustiones, creyendo que los vecinos deben aprovechar el programa de recambio de calefactores del Ministerio de Medio Ambiente.
0: Hay contaminación, pero no tanto como otros años. Será, pensamos nosotros, porque estamos recién en periodo de comienzo de invierno, que hay poca contaminación, por lo mismo porque muchos hogares de Valdivia se han inscrito en estos proyectos de descontaminación y han postulado a estos proyectos de PL, que es aire acondicionado, y se los han ganado. De esta forma pueden ayudar a descontaminar nuestra ciudad.
7: La última emergencia ambiental declarada en Valdivia fue en julio del año pasado, y esta condición, que ahora varió a alerta, solo rige para la zona oriente de la capital regional, con la restricción de usar hasta solo un calefactor a leña por inmueble y además la prohibición de quemas. Ahora, de haberse confirmado la primera emergencia del año en la comuna, la restricción de uso de estufas y calderas hubiera sido total. En Valdivia, Bio Bio, la radio.
2: Y una sentencia de 541 días de presidio con suspensión de ejercicio de cargos u oficios públicos por igual periodo dictó el Tribunal Oral de Temuco respecto de 13 funcionarios de carabineros condenados por apremios ilegítimos cometidos en abril de 2021. La víctima de estos hechos fue el lonco mapuche Alberto Curamil, quien fue galardonado internacionalmente en 2019 con el premio ambiental Goldman, también conocido como el Nobel Verde. Tiene más antecedentes Carlos Martínez, de Radio Bio Bio en Temuco.
9: Un capitán, un sargento y un cabo de carabineros fueron sentenciados a la pena citada como autores de apremios ilegítimos cometidos en contra del lonco mapuche Alberto Curamil, luego de una manifestación con corte de tránsito en la Ruta 5, tras lo cual lo siguieron por un camino interior y le dispararon con una escopeta antidisturbios y una lanzagases, lesionándolo para finalmente detenerlo. La sentencia fue informada en una audiencia telemática por la jueza del Tribunal Oral en lo Penal de Temuco, Cecilia Subiabre.
10: Que se condena a cada uno de los acusados a cumplir la pena de 541 días de presidio en el jurado medio y la sentencia de suspensión para cargo oficio público durante el tiempo de las condenas.
9: Por reunir cada uno de los condenados los requisitos que la ley dispone, se sustituye el cumplimiento de la pena privativa de libertad por remisión condicional, esto es, firmando ante Gendarmería, por lo que deben presentarse ante el Centro de Reinserción Social de Temuco con un plazo de 5 días desde que la sentencia quede firme y ejecutoriada. Otros 2 funcionarios policiales fueron absueltos de este delito, al tiempo que el tribunal absolvió además a los 5 uniformados originalmente acusados del delito de obstrucción a la investigación en esta causa, en la que intervino como querellante el Instituto Nacional de Derechos Humanos. En Temuco, Bio Bio, la radio.
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2: Bueno, y los gremios de la salud en la región del Biobío, entre ellos la FENAT, la FEMPRUS y la CONFUSAM, acordaron un estado de alerta frente a los recortes del Ministerio de Hacienda a los hospitales de la zona. Además, anunciaron movilizaciones para junio a la espera de reuniones que se realizarán en el Senado entre parlamentarios y ministros por el tema. Tiene más detalles Oscar Valenzuela, de Radio Biobío en Concepción.
12: Una inédita reunión se realizó en el Hospital Regional de Concepción entre los gremios de la salud de la zona. El factor común de la cita fue el rechazo a los recortes anunciados por el gobierno a los hospitales, entre ellos los tres de mayor complejidad en el Biobío. Según dijo el presidente de la FENATS del Hospital Regional de Concepción, Adolfo Becar, el gobierno está cayendo en un error al jugar con la salud de los chilenos.
13: Nos preocupa, es gravísimo, y esta región, que es una región que se moviliza hoy día, todas estas organizaciones están advirtiendo al gobierno que no vamos a quedarnos impávidos, nos vamos a quedarnos esperando este recorte, sino que vamos a salir a la calle. Señor presidente, recuerde que los votos de la gente también...
12: El gobierno está cayendo en un error al jugar con la salud de los chilenos.
13: Nos preocupa, es gravísimo, y esta región, que es una región que se moviliza hoy día, todas estas organizaciones están advirtiendo al gobierno que no vamos a quedarnos impávidos, nos vamos a quedarnos esperando este recorte, sino que vamos a salir a la calle. Señor presidente, recuerde que los votos de la gente también se pueden revertir.
12: El vicepresidente nacional de la FEMPRUS y representante regional del gremio en la zona, Pavel Guiñez,

0: Cintos.
1: Hoy día ese presupuesto nosotros tenemos la expectativa que dure hasta el máximo el mes de agosto. Entonces nuestra preocupación hoy día es principal porque además el Ministerio de Hacienda pretende que este recorte se establezca por los próximos 4 o 5 años. Es constituyendo por tanto la base de cálculo para futuros presupuestos del sector.
0: Gabriela Flores, presidenta nacional de la Confusam, agregó que los recortes en la salud hospitalaria repercuten directamente en la salud primaria y dijo además que ellos también sufrirán recortes.
2: La comunidad usuaria va a ser afectada, aunque el gobierno siga insistiendo que esto no va a afectar la atención, sí va a afectar, y los propios trabajadores. Hay un recorte de programa en el documento que se filtró de Hacienda, son 17 programas de la atención primaria que van a verse afectados.
0: Los gremios recordaron que ya durante el gobierno de Gabriel Boric hubo una disminución del presupuesto per cápita en salud y ahora los recortes anunciados por la actual administración no son solo para este año, sino que serán sostenidos en el tiempo.
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4: Dificultades entre privados estarían retrasando el reflotamiento del catamarán Coñimo 1, hundido en enero con 8 personas a bordo, de las cuales 6 murieron en una faena salmonera en el estuario de Reloncaví en Puerto Varas. Nos cuenta de esto Cristian Valdeberito, de Radio Bio Bio en Puerto Montt.
5: El hecho, calificado como la mayor tragedia de la industria salmonera en Chile, quedó al descubierto la madrugada del 27 de enero, cuando los únicos sobrevivientes lograron salir a la orilla dando aviso de la emergencia que estuvo activa por casi 40 horas, tiempo que duró la recuperación de los cuerpos. Las víctimas quedaron atrapadas en la zona habitable del catamarán y es necesario extraer la nave para saber qué provocó el naufragio, maniobra que se ha dilatado por casi 4 meses. El gobernador marítimo de Puerto Montt, Mario Besoaín, desclasificó qué dificultades entre la dueña del Coñimo 1 y la propietaria de la concesionaria, Salmones Austral, sería lo que está retrasando la concreción de la operación de reflotamiento.
6: No hay acuerdo entre el dueño de la embarcación,
7: Coñimo,
6: con la empresa salmonera que ha ofrecido su reflotamiento. Y eso nos tiene retrasado en algunas gestiones técnicas que hay que realizar.
5: Sacar del agua la embarcación dará certezas sobre las responsabilidades en el hecho que tiene aristas penales, laborales y medioambientales en desarrollo. El catamarán permanece a 40 metros de profundidad en el estuario del Reloncaví. En Puerto Montt, Bio Bio, la radio.
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4: Bueno, y con un pie en el acelerador partió la gestión de Martín Arrau en el Ministerio de Seguridad y es que, bueno, el republicano realizará el día lunes su primera vocería para dar luces del plan de seguridad que será presentado el 1 y 2 de junio por parte de La Moneda. Tiene los detalles María José de la Barra. Buenas tardes.
9: Buenas tardes. No ha pasado ni una semana desde el arribo de Martín Arrau al Ministerio de Seguridad y hay algunos que ya plantean que se notó el cambio de mano. Y es que el mismo miércoles, en su primera jornada como ministro, a las 6 de la mañana comenzaron una serie de reuniones con su equipo más directo, con los subsecretarios de la cartera, con los representantes de las policías y también se reunió con el presidente de la Comisión de Seguridad de la Cámara, el diputado republicano Cristian Araya. Hoy ha estado presente, por supuesto, en el Consejo de Gabinete, que se está realizando en el Palacio Cerro Castillo, y se espera que durante la tarde también pueda mantener distintas reuniones. Una de las programadas es con el presidente del Partido Republicano, el senador Arturo Esquella. Y todo parte rápido, pensando en que tiene una serie de desafíos pendientes. El más prioritario es trabajar de lleno en el plan de seguridad que La Moneda espera presentar para la cuenta pública del próximo 1 de junio. ¿Qué es lo que se viene? El lunes el secretario de Estado va a participar en 3 comités. Primero, el comité policial, que se realiza con el ministro, los subsecretarios y los representantes de las policías. Luego, el comité de seguridad que se realiza acá en el Palacio de la Moneda con los distintos representantes de las carteras, por ejemplo, de defensa, entre otras. Y luego se espera también que participe en su primer comité político durante el próximo

0: lunes. Y es ahí, entre estos comités que va a estar realizando y participando durante la jornada de la mañana del próximo lunes, se espera que el ministro realice su primera vocería. La primera vocería en el cargo de ministro de Seguridad, donde va a dar cuenta de las prioridades de la cartera y, según fuentes de la radio, también podría adelantar aspectos del plan de seguridad. El objetivo, dicen, es que el presidente entregue ejes y plazos en la cuenta pública y que el ministro Arrau entregue todos los detalles en la sesión que va a liderar. Él también, una sesión especial en el Senado que había sido solicitada para que pusiera la exministra Trinidad Steiner y que ahora va a tener que realizar él, una sesión en la cual explicaría todo el detalle del plan de seguridad y que tiene lugar solo una jornada después del mensaje presidencial. Hablamos del próximo 2 de junio. El senador Andrés Longton, de Renovación Nacional, dijo que el ministro Arrau tiene todas las competencias para levantar este desafío de la emergencia de seguridad y pidió que su cartera priorice el Plan Nacional de Seguridad, que fue mandatado en enero de este año, comprende desde el 2025 hasta el 2031 y tiene vigencia en distintos aspectos como protección de las fronteras marítimas y terrestres, también persecución penal, lucha contra el crimen organizado y aspectos relativos a la inteligencia.
1: El ministro, como buen ingeniero, tiene claro lo relevante de un plan, de una estrategia y un sistema de seguridad pública que esté acorde a lo que necesita el país. Y en ese sentido no me cabe ninguna duda que el ministro se va a rodear de las personas idóneas para sacar esto adelante.
0: Por supuesto que más crítica es la visión de la oposición, que plantea que la necesidad de poder reestructurar los temas de seguridad no se acaba solamente al modificar quién estaba a cargo del ministerio, en este caso al realizar el ajuste y sacar a la ministra, a la exministra Trinidad Steiner. A eso apuntó el senador Karim Bianchi, quien dijo que Trinidad Steiner no es la única responsable de la mala gestión que ha tenido, a su parecer, el gobierno en seguridad.
2: Acá claramente hubo un gobierno que prometió algo y que incumplió, cuya principal promesa fue entregar más seguridad a los chilenos y no mostraron absolutamente nada. Acá hay una estrategia y un plan que cambiar o que ejecutar, y para eso debe notarse el cambio y no solamente una puesta en escena como fue el principio de la zanja.
0: El próximo lunes entonces, cuando quede menos de una semana para lo que será la cuenta pública, el primer mensaje presidencial del presidente José Antonio Kast, será el propio ministro de Seguridad Martín Arrau quien comience a dar luces de un documento que han estado trabajando en las últimas semanas y que le va a tocar también a él defender el próximo 2 de junio en el Senado. Katy Nivaldo.
3: Gracias, María José.
0: Buenas tardes.
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7: Bueno, y aún quedan 12 días para que inicie la tramitación de la Ley de Reconstrucción Nacional en el Senado y el Ejecutivo ya tiene flancos abiertos en las derechas ante la futura votación de la idea de legislar en la sala de la Cámara Alta. Al llamado de Paulina Núñez a patrocinar la Sala Cuna Universal se sumó el senador independiente Alejandro Kuzanovich. Amenazó con votar en contra. Acusó un trato desleal y calificó como indignante que el gobierno quiera avanzar sin dialogar. Nos cuenta de todo esto Gonzalo Holguín.
8: Estamos en el Congreso Nacional cuando ya se ha ingresado oficialmente en un receso legislativo. Muchos días quedan para que el Congreso vuelva a sus actividades. Lo hará evidentemente desde el Salón de Honor con la cuenta pública presidencial el 1 de junio. El 12 de junio ya será la jornada en donde inicie la tramitación de la mega reforma de la ley miscelánea de la Ley de Reconstrucción Nacional, que como contábamos esta mañana y hemos estado aquilatando durante los últimos días, evidentemente va a ser un espacio político en donde se va a tener que tener un diálogo más profundo, tiempo tiempos un poco más acompasados. Los senadores de oposición hablan de 3 meses mínimo de tramitación. Veremos si el Ejecutivo termina pensando lo mismo. Y evidentemente que las dificultades están en la matemática. Es muy exigua la ventaja que tiene el gobierno en estos momentos. Sería solo un voto más de lo necesario lo que tiene para aprobar esta iniciativa. Como los senadores de oposición han advertido una y otra vez, no hay una fuerza intermedia como el partido de la gente en el Senado. No hay nadie que pueda de alguna manera dejar offside o romper con la lógica entre las oposiciones y el oficialismo, por lo que evidentemente va a ser fundamental ese diálogo. Pero el gobierno tiene sus propios dolores de cabeza en su sector. No solamente está el diagnóstico generalizado de que muchos de estos elementos tienen que ser modificados dentro de este proyecto de ley. Está el tema que hizo, el punto que hizo Paulina Núñez, presidenta del Senado, de pedir que esa lacuna universal, que es un asunto que el gobierno considera derechamente inconstitucional dentro de este proyecto de ley, sea incorporado y sea patrocinado por el Ejecutivo, incluso considerando que hay un proyecto aparte que se encuentra en la Comisión de Educación del Senado estancado hace algunos meses. Ahora apareció el senador independiente Alejandro Kuzanovich golpeando fuerte la mesa. Dice que está indignado con el Ejecutivo, que ellos quieren dialogar, que no quieren dialogar, perdón, que quieren avanzar sin dialogar. Dice que no se han contactado con él. Incluso él dice que han estado hablando con más bien senadores de izquierda o de otros sectores políticos más que con su propio sector. Dice que eso es desleal y dice que en esas condiciones, si no hay disculpas públicas, si no hay explicaciones claras, él va a votar en contra del proyecto. Escuchamos al senador de Magallanes.
3: Ningún representante del Ejecutivo se ha acercado a conversar conmigo. Han preferido negociar con sectores de izquierda, si no median disculpas públicas y compensaciones reales para la región de Magallanes, el gobierno simplemente no contará con mi voto.
8: La oposición más clara a este proyecto tiene 23 votos. El voto 24 eventualmente podría ser Karim Bianchi, que pasaremos a escucharlo en breve. Pero también está la situación del senador PPD Pedro Araya, que no descarta eventualmente apoyar el proyecto en su idea de legislar si es que el gobierno se abre a negociar y a conversar los elementos centrales de la iniciativa, y es en ese marco que él eventualmente podría votar en contra. El senador demócrata cristiano Iván Flores de alguna manera cuestionó esta postura sin dar nombres específicos, evidentemente. Dice que la oposición tiene que estar unida, que la unidad de propósito le va a permitir ver si es que pueden voltear o efectivamente modificar de manera importante este proyecto de ley, el corazón de la iniciativa, la reducción del impuesto corporativo, la invariabilidad tributaria a 25 años. Y en ese contexto él hizo que no les sirven esos caminos individuales de personas que buscan negociar aparte de los bloques y eventualmente desmarcarse de las posturas del sector.
6: Una oposición seria, concreta, contundente, la oposición unida frente a cambios que están golpeando muy duramente. No podemos titubear ni mucho menos negociar en lo individual.
8: El senador de Renovación Nacional, Andrés Longton, hizo un llamado a las oposiciones a buscar el camino del diálogo y no ver esta oposición que él llama una oposición que solamente busca hacer señales políticas para su propio sector.
9: La actitud de algunos senadores de oposición nos está recordando esa oposición que no quiere debatir ideas, solamente quiere atrincherarse para hablarle a su sector político.
8: Pareciera ser que en Magallanes están los votos clave, porque otro voto que es muy importante para el gobierno es el del senador independiente Karim Bianchi, que no ha definido a rajatabla su posición, pero que de alguna manera cuando le preguntamos, él fija una línea de diálogo. Dice, yo no estoy en esa postura de conseguir un bono, de que haya una cuestión aparte oblicua que sirva para otra cosa, que sirva para Magallanes, para mi distrito, etcétera. Si es que el gobierno quiere mi voto, tiene que modificar la propuesta. Dice que él no está para que se pirquinee con el futuro de los próximos 25 años del país, aunque no descarta de manera tajante, ni clara, ni definitiva, que eventualmente pueda apoyar o no la idea de legislar de la iniciativa. Escuchamos al senador independiente, Karim Bianchi.
10: Mi voto va a estar sujeto a mejoras del proyecto. No soy de quienes van a pedir algún favor al gobierno para que me pirquineen el futuro de 25 años para el país. No puede hacerse una reforma pensada para un grupito que pagó la campaña del presidente.
8: Katherine Ibaldo ya tiene una hoja de ruta para los próximos 10 días. Evidentemente, una de las cuestiones va a ser terminar de definir la estrategia legislativa del gobierno. Por ejemplo, con qué urgencia se va a ingresar la propuesta en la Cámara Baja o urgencia suma. Lo más probable es que en el Senado también llegue a haber urgencia suma. Evidentemente, saben que tienen que hablar con los propios. Hay algunos interlocutores muy relevantes, los presidentes de las comisiones más importantes. Y ojo al rol de Renovación Nacional, porque de la misma manera en que el Partido Republicano fue fundamental en las comisiones sectoriales, pienso, por ejemplo, el diputado Agustín Romero, como Renovación Nacional es la fuerza de derecha que tiene más senadores, que tiene a la presidenta del Senado, serán ellos los interlocutores más importantes a los que el gobierno, como se dice en políticas, les va a dar cancha para generar diálogo y ver acuerdos políticos que les permitan de alguna manera, digamos, destrabar la iniciativa. Lo último que decir, Catinibaldo, ojo con el tema Sala Cuna, porque es posible que, si bien el gobierno no esté a favor de que Sala Cuna esté en este proyecto de ley, ojo, es posible que se vengan novedades respecto de eventuales indicaciones o alguna urgencia o algún gesto político contundente, claro, que haga el gobierno para el proyecto de Sala Cuna, que es el proyecto que está en la Comisión de Educación del Senado desde el gobierno anterior y que está estancado hace 4 o 5 meses, y que eventualmente durante la tramitación de la ley miscelánea, quizás en paralelo, podría venirse algún gesto de la moneda en materia de empezar a agilizar este proyecto que ha sido tan sentido y solicitado sobre todo por senadoras de oficialismo, que recordemos, 5 de ellas votaron a favor de la propuesta opositora aquí en la Cámara Baja. Anibaldo Cati.
11: Muchas gracias, Gonzalo.
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7: Bueno, y en busca del Jurel, 13 buques industriales han recorrido 6 regiones del país desde Biobío hasta Atacama, descartando que el pez esté mar adentro. A un poco más de 2 meses del cierre de temporada, no han logrado superar el 30% de captura nacional. Tiene más detalles Paul Arthur, de Radio Biobío en Concepción.
12: En 6 regiones del país, los buques industriales han buscado dónde está el jurel. Utilizando nuevos tracks de búsqueda sobre las zonas de pesca tradicionales cerca de la isla Santa María en el Biobío y luego hacia el norte, en Maule, O'Higgins, en Valparaíso, Coquimbo y Atacama, llegando al límite con la región de Tarapacá sin ejecutar capturas. En la actualidad son 13 los barcos industriales buscando pesca, 4 al norte en Pichilemu y 9 hacia el sur en la zona de Quirico. Según le informaron desde el gremio industrial, solo una embarcación realizó desembarque con jurel en la región, registrando 80 toneladas. La presidenta de Pescadores Industriales, Macarena Cepeda, comentó que el jurel en talla de captura no está mar adentro. Solo el sector artesanal ha observado cardúmenes de pesca de buena talla dentro de las 5 millas cerca de la isla Santa María y el Lebu, donde mantiene una cuota de captura a nivel nacional que no supera el 30%.
13: No hemos tenido buenos resultados en la búsqueda en alta mar del jurel adulto con la flota industrial. Si bien hemos observado algunas pulsaciones dentro de las 5 millas de jurel de buena talla que ha podido capturar en los últimos días el sector artesanal, los niveles de desembarque siguen siendo muy bajos, lo que nos sitúa en un promedio nacional en torno al 30%. Es muy importante mantener el enfoque precautorio, proteger la aparición de jurel bajo talla, porque debemos resguardar el futuro de esta pesquería.
12: En el gremio artesanal, la cuota histórica está completa y están capturando con el aumento en la cuota por la ley de fraccionamiento. Así lo explicó Cristian Arancibia, presidente de FEREPA Biobío.
14: ¿Cuál se ha consumido hoy día la cuota histórica, que eran cerca de 30.000? Y hoy día se está haciendo captura en las costas aquí de la desembocadura del río Biobío, en el Golfo Arauco, del jurel obtenido adicionalmente por la ley de fraccionamiento. Recordemos que el jurel para la pesca artesanal antes de la ley de fraccionamiento era el 10% de la cuota global, hoy día es el 30%, es decir, estamos consumiendo ese 20% que se obtuvo por ley de fraccionamiento. De no haberse dictado esta ley, la cuota histórica del sector pesquero artesanal ya hubiese sido completada en el mes de marzo.
12: Las compañías pesqueras han recibido jurel en sus plantas a partir de las capturas realizadas por el sector artesanal, pero no para consumo humano y tampoco normaliza el trabajo en las plantas de proceso.
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7: Bueno, y un incendio se registra a esta hora en la comuna de Lonquimay. Nos informa Iván Betancur.
16: 2 unidades del Cuerpo de Bomberos de la comuna de Lonquimay se dirigen en este momento a un incendio estructural en este sector Costa Mayín, distante unos 4 kilómetros del radio urbano de la comuna de Lonquimay. Esta columna de humo es apreciada desde el radio urbano, por lo tanto se ha solicitado la mayor cantidad de carros disponibles, incluso la camioneta de 1 se dirige al lugar para colaborar en este incendio que se está registrando a los 3 kilómetros del radio urbano de la comuna de Lonquimay. Información que ampliaremos en los próximos minutos. En Lonquimay, Bio Bio, la radio.
7: Bueno, y continúan las coordinaciones para lograr la recuperación del cuerpo del hombre que murió en el volcán Osorno tras caer por una ladera en la cara sur del macizo. CONAF confirmó que la víctima subió hasta cerca de los 2.000 metros sin autorización, equipamiento técnico ni acompañantes. Tiene el detalle de esto Franco Bustamante de Radio Bio Bio en Puerto Montt.
17: En una zona de muy difícil acceso quedó el cuerpo de la víctima, que permanece sin identificar, puesto que no hay registro de su identidad, ya que se adentró volcán arriba sin pasar por el control ni respetar el cierre preventivo por los deshielos. El hombre habría iniciado una caminata con una mujer, misma persona que más tarde avisó que, habiéndose distanciado, observó a la persona caer ladera abajo hasta perderlo de vista. El director regional de la Corporación Nacional Forestal, Fernando Gebhardt, confirmó que el turista no tenía permisos ni equipo técnico, agregando un llamado de advertencia y atención.
18: Hacemos el llamado que deben estar atentos a las condiciones de restricción que tiene cada una de las unidades de CONAF en los parques nacionales, en cada una de las diferentes unidades que están abiertas y que están cerradas, es justamente por protección hacia nuestros visitantes.
17: Voluntarios de Socorro Andino, miembros del GOPE de Carabineros y de la PARME del Ejército, se desplegaron por la ladera sur del volcán Osorno para llegar al cuerpo y extraerlo a fin de profundizar en su identificación, además de peritajes. En Puerto Montt, Bio Bio, la radio.
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7: A tiros, el expresidente del Tribunal Constitucional, Iván Aróstica, se enfrentó a una banda que ingresó a su vivienda en la comuna de San Miguel. La balacera dejó un muerto, dos heridos, además del dueño de casa y su hijo lesionado de bala. Investigan el crimen de un hombre que, tras ser baleado, fue abandonado en plena autopista Acceso Sur en la comuna de Buin. Hoy serán los funerales del psicólogo e integrante de la CAM atropellado por un camión forestal luego que, junto a un grupo armado, intentó interceptar al vehículo de carga en un sector rural de Nueva Imperial. El presidente José Antonio Kast encabezó el cuarto consejo de gabinete de su gobierno, el primero en el Palacio Presidencial de Cerro Castillo. El lunes, el ministro Martín Arrau entregará su primera vocería a cargo de seguridad y adelantará parte del plan que el Ejecutivo espera anunciar el 1 de junio. El senador de derecha Alejandro Kuzanovich amenazó al gobierno con votar en contra de la Ley de Reconstrucción Nacional y exigió disculpas públicas del Ejecutivo, acusando que buscan avanzar sin dialogar. El independiente Karim Bianchi, otro voto clave en la Cámara Alta, aseguró que no se dejará pirquinear y llamó a la moneda a facilitar cambios sustantivos al proyecto. Exactamente 14 horas y 2 minutos.
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21: De la tarde con 3 minutos, seguimos revisando más informaciones en la radio. Vamos a revisar precisamente la situación de los incendios forestales que se registran en la región con Carlos Martínez. Carlos, buenas tardes.
22: Efectivamente, buenas tardes. CONAF actualizó la situación de los incendios forestales que están activos en la región. Son 4. 1 en Villarrica, que está controlado pero bajo observación. y hay dos contenidos en faenas de control en la comuna de Coyipulli, que son el incendio Cinco Esteros y el Jauja. Además, se mantiene en combate el incendio Villa García en la comuna de Cunco. No mantiene alerta, hay personal técnico de CONAF en el lugar, hay brigadas también y recursos de CMPC con 5 técnicos, 3 brigadas, 2 camiones aljibes, 1 camión cisterna, a lo que se suma el trabajo de bomberos con 2 carros y voluntarios de bomberos de Cunco. Son 65,3 las hectáreas de superficie preliminarmente afectadas por este incendio, que corresponde a combustión de desecho forestal de pino, plantación de pino y eucalipto. Este incendio está contenido en un 70%, solo hay un sector donde hay intensidad y velocidad de propagación baja. El viento puelche, que se mantiene en la zona con menor intensidad, ha sido lo más complejo para el combate de los brigadistas que están en faenas de control. No obstante, pese a ser un incendio en desecho forestal, seguirá con actividad dentro del área quemada, por lo que el trabajo y faenas de liquidación se van a mantener por varios días. En la actualización que ha entregado CONAF durante esta jornada, respecto, reiteramos, a los incendios forestales que están activos en la región, son 4. Hay 1 en Villarrica, que ya hemos reportado, y 2 en Coyipulli, que están en faenas de control, a lo que se suma este incendio activo y en combate en Villa García, comuna de Cunco, en la ruta entre Cunco y Melipeuco. 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
21: Y ahora le contamos que controlada se encuentra la emergencia registrada en la comuna de Lonquimay. Vamos a conocer detalles precisamente de esa comuna con Iván Betancourt.
0: Así es, ampliamos la información que entregábamos oportunamente de esta emergencia que se registró acá en la cordillerana comuna de Lonquimay, el sector Costa Mayín. Se despacharon 2 unidades bomberiles desde el radio urbano. Se ha indicado que en el lugar sería la inflamación de un ducto y fuego en entredecho, lo que fue controlado rápidamente por las unidades bomberiles que llegaron al lugar, por lo que esta emergencia ya fue controlada y las unidades de emergencia ya regresan hacia el cuartel general. En Lonquimay, Bio Bio, la radio.
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21: 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El Consejo de Defensa del Estado, el CDE, querelló en contra de un exfuncionario del gobierno regional, su pareja y su suegra por los delitos de fraude al fisco y lavado de activos. El gobernador René Zafirio valoró la acción, que aunque dijo hay una demora por parte del organismo. El profesional Roberto Soto, junto a Marlene Insunza y la madre de esta, Silvana Sepúlveda, fueron formalizados en enero como autores de distintos delitos económicos. En ese momento, el fiscal Raúl Espinosa explicó que los imputados crearon empresas de papel para adjudicarse subsidios estatales a través de concursos públicos. Se trata de recursos que el gobierno regional transfirió a la Agencia de Desarrollo y a la Universidad Autónoma para el Desarrollo de distintos programas, algunos de estos a cargo del exfuncionario. El gobernador René Zafirio valoró la querella del Consejo de Defensa del Estado, aunque dijo es una acción que llega con demora, considerando que la formalización se realizó en el mes de enero.
25: Valorar la decisión del Consejo de Defensa del Estado, lo que sí me parece que hay que tener presente es que la demora en querellarse, desde mi punto de vista, es excesiva. Toda vez que el Ministerio Público formalizó a estas mismas personas en enero de este año, estamos terminando mayo, y han transcurrido un tiempo en que uno hubiera esperado fuera mucho menor.
21: Según la autoridad, en este caso hay más de 140 millones de pesos comprometidos. En tanto, la querella del CDE detalla una serie de hechos que involucran al exfuncionario del GORE, a su pareja y suegra. En tanto, el gobernador indicó que esta acción abre la puerta para que el organismo continúe presentando acciones legales contra personas o empresarios formalizados por distintos delitos ante irregularidades en el uso de recursos de la Agencia de Desarrollo Regional.
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21: Y el ex jefe regional de la Superintendencia de Servicios Sanitarios, Joan Milanca, evalúa presentar una demanda por tutela laboral y busca su reincorporación tras ser desvinculado. El ex funcionario sostiene que su salida se produjo en un contexto de conflicto asociado a su labor fiscalizadora, luego de la emisión de un oficio en el que se solicitaba a dirigentes de comités de agua potable rural, APR, dar cumplimiento a la normativa vigente con el fin de evitar eventuales sanciones administrativas. Según su versión, dicho documento generó controversia en el sector, lo que derivó en cuestionamientos internos y posteriores medidas disciplinarias, que interpreta como hostigamiento laboral, entre ellas una anotación de demérito. Millanca asegura que estas acciones se produjeron tras el ejercicio regular de sus funciones como autoridad fiscalizadora en la región y que su desvinculación ocurrió mientras se encontraba haciendo uso de licencia médica. En este contexto, Milanca indicó que su defensa se encuentra preparando una acción de tutela laboral en busca de ser reincorporado.
4: Sí, claro, estoy en este minuto con abogados viendo el tema para ingresar una denuncia por tutela laboral. Toda vez que se generaron vulneración a todos mis derechos, no tuve un debido proceso, la medida es totalmente desproporcionada. Sí, a través de la tutela laboral, nosotros lo que vamos a pedir es la reincorporación toda vez que existe eventos de discriminación.
21: Como ya lo habían hecho anteriormente, desde la Asociación Nacional de Empleados Fiscales ANEF en la Araucanía, reiteraron su apoyo a Joan Milanca y cuestionaron su desvinculación, donde su presidenta, Sandra Marín, destacó que se trata de un profesional con más de 18 años de desempeño.
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21: El Ministerio de Salud destinó más de 44 millones de pesos al Servicio de Salud de Araucanía Norte para fortalecer la pesquisa y el diagnóstico de pacientes con cáncer en lista de espera. La medida forma parte del plan de alerta oncológica que busca acelerar la identificación de casos sospechosos para su derivación oportuna dentro del sistema público de salud. Con la iniciativa se busca mejorar la respuesta a pacientes que esperan consultas o evaluaciones asociadas a sospechas de cáncer y que llevan esperando meses e incluso años. El director del Servicio de Salud de Araucanía Norte, Gonzalo Zúñiga, señaló que de los 95 pacientes incluidos en el listado desde comienzos de año, se ha priorizado aproximadamente 60 de ellos.
6: Y en esta lista de espera quirúrgica, que hasta principios de año era de aproximadamente 95, un poco más de 95 pacientes, se priorizaron los 60 pacientes con mayor tiempo de espera. Esa es nuestra prioridad del plan de 90 días, y hoy día nosotros ya tenemos un avance de más del 85% del listado de pacientes ya intervenidos quirúrgicamente.
21: En el caso de la Araucanía Norte, el énfasis estará puesto en la pesquisa activa y el diagnóstico oportuno, ya que los tratamientos de mayor complejidad se realizan en otros centros de la red asistencial, como por ejemplo en el Hospital Regional de Temuco, que pertenece a la red de Cautín.
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21: Vamos a retornar hasta tribunales. Tenemos información con Roberto Neira.
9: Sí, acaba de finalizar en el Tribunal Oral en lo Penal de Temuco este juicio que comenzó hoy en la mañana respecto a un conductor que fue detenido por personal de carabineros luego de atropellar a un perro en la ciudad de Lautaro y que ya tenía diversas condenas por manejar en estado de ebriedad. De hecho, se le había suspendido su licencia de conducir y al momento de ser sorprendido en este último hecho por el personal policial, se percataron que manejaba bajo un estado de ebriedad deplorable, una situación bastante compleja. Y estamos con el fiscal Miguel Ángel Velázquez, quien llevó esta causa a juicio. Fiscal, tenemos entendido que ya hay novedades respecto a una resolución que ha adoptado el tribunal.
10: Sí, efectivamente. A ver, acá el imputado John Zurita cuenta ya con 8 condenas en su extracto de filiación, de las cuales tiene 6 condenas por manejo en estado de ebriedad. Ya el juzgado de garantía de Lautaro en 2 oportunidades ya le había cancelado su licencia de conducir, y el imputado, en desobedeciendo completamente la resolución del tribunal y además encontrándose en estado de ebriedad, en el mes de septiembre del año 2024, en la zona urbana de Lautaro, atropella un perrito, se da la fuga, el dueño de la mascota sale en persecución del imputado, logran ubicar, llega carabinero y precisamente se constata que el imputado conducía con más de 2 gramos de alcohol por litro de sangre, se encontraba objetivamente ebrio, y además se pudo constatar por el equipo policial que ya se encontraba con la licencia de conducir cancelada en 2 oportunidades. De esta forma, la fiscalía logró hoy día la Fiscalía de Lautaro logró un veredicto condenatorio. Se fijó la lectura de sentencia para el día 1 de junio del presente año. Estamos solicitando la pena de 3 años de privación de libertad y obviamente con cumplimiento efectivo.
9: Es una situación que cuesta explicar a la comunidad, principalmente cómo una persona con estas condiciones seguía conduciendo un vehículo motorizado.
10: Bueno, precisamente las sentencias son para ser cumplidas, y acaba un tema fundamental que dice relación con la conciencia y compromiso de las personas de cumplir con las resoluciones judiciales. Acá el imputado también en el tiempo intermedio había sido sorprendido ya conduciendo, no en estado de ebriedad, pero sí infringiendo la prohibición para conducir en forma perpetua de la cual era titular, y también fue condenado por esos hechos y tuvo cumplimiento efectivo. Y acá, una vez más, nuevamente vulnera la prohibición impuesta por el juzgado de garantía de Lautaro, y esta vez se logra ser aprehendido para que en definitiva ser juzgado, y esperamos se impongan los 3 años de privación de libertad que estamos pidiendo.
9: Muchas gracias.
10: Gracias a ustedes.
9: Ahí entonces las palabras del fiscal jefe de la comuna de Lautaro, Miguel Ángel Velázquez, quien entrega detalles en respecto a la resolución que ha adoptado el Tribunal Oral en lo Penal de Temuco respecto a este conductor que fue detenido por el dueño de una mascota tras atropellarla en la comuna de Lautaro, y que lo hacía en estado de ebriedad pese a tener ya diversas condenas anteriores. 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
21: Toda la tarde ya con 16 minutos. Se constató la 4ª preemergencia consecutiva por mala calidad del aire en Temuco y Padre Las Casas. Nos cuenta detalles en estudio Bárbara Justi. Bárbara,
11: ¿cómo están? Muy buenas tardes. Ha sido una semana marcada por bajas temperaturas, con ello deficientes condiciones de ventilación en la zona y factores que favorecen la acumulación de contaminantes en ambas comunas. Con este episodio, que indica la 4ª preemergencia, ambas comunas, Temuco y Padre Las Casas, acumulan 8 eventos críticos de contaminación atmosférica durante la actual temporada de gestión de episodios críticos de este plan de descontaminación atmosférica. De acuerdo con los primeros antecedentes meteorológicos, durante los próximos días se entendían estos niveles de calidad, de mala calidad del aire, entre regular y malo, para ser puntuales, manteniéndose condiciones desfavorables para la dispersión de contaminantes en la zona. Por esto también se constató la 4ª de manera consecutiva. Sin embargo, la proyección más reciente indica un cambio para este fin de semana. Según datos de la Dirección Meteorológica de Chile, el ingreso de un sistema frontal débil favorecería condiciones de ventilación entre regulares y buenas, lo que va a permitir una mejora en la calidad del aire hacia sábado y domingo. De todas maneras, se está atento a lo que pueda ocurrir durante esta noche con este pronóstico de preemergencia. Revisemos lo que señaló la Seremi de Medio Ambiente, Paula Castillo.
12: Recordemos que se prohíbe el humo visible en toda la zona saturada, en todo Temuco Padre Las Casas, la utilización de solo un equipo a leña por hogar, y en el polígono de restricción se prohíbe el uso total de equipos a leña. Esto rige a partir de las 18 horas y son funcionarios de la Seremi de Salud quienes estarán fiscalizando el cumplimiento de esta medida.
11: Fiscalizaciones que, tal como señalaba la Autoridad de Ambiente, se van a mantener estos días. La Seremi de Salud ya ha realizado la revisión de algunos domicilios, ha constatado el incumplimiento de algunas medidas restrictivas con más de 100 controles, y fue el Seremi de Salud de la Araucanía, José Bravo, quien señaló que es necesario, con estas condiciones climáticas, precisamente en estas dos comunas que están siendo monitoreadas, proteger a los grupos más vulnerables.
5: En tanto, en días donde hay mala calidad del aire, se recomienda evitar y realizar actividad física de cualquier tipo. Y en los días de preemergencia y emergencia ambiental, se recomienda el uso de la mascarilla para el adulto mayor, tanto como para niños, embarazadas y enfermos crónicos. Todo ello afecta a la salud cuando estas pequeñas partículas ingresan al organismo, por lo cual afecta principalmente a los grupos más vulnerables.
11: Vamos a reiterar entonces lo que se viene para esta tarde, aunque conocemos que se van a mejorar las condiciones climáticas. La declaración de esta preemergencia implica la prohibición del uso de estufas a leñas al interior de los polígonos de restricción. Fuera de esa zona solo se permite el uso de un artefacto de leña por vivienda. Recordar que en el caso de Temuco esto incluye Labranza y en el caso de Padre Las Casas incluye el sector de San Ramón, manteniéndose además la prohibición de emitir estos humos visibles entre las 18 horas de este viernes y las 6 de la mañana de este sábado.
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21: Y más de 6.000 estudiantes de la Araucanía están ya inscritos y participando del programa formativo Crecer en Movimiento, con una inversión regional superior a los 487 millones de pesos y más de 6.000 beneficiarios inscritos. El Ministerio del Deporte y el Instituto Nacional de Deportes lanzaron oficialmente en Temuco el programa ya citado, que busca aumentar la actividad física y combatir el sedentarismo en niños, niñas y adolescentes de la región, tal como lo detalló el Seremi del Deporte de la Araucanía, Mauricio Martínez Jaramillo.
13: Y frente a esa realidad, las políticas públicas deben actuar con decisión, fortaleciendo espacios seguros, inclusivos y también accesibles. Es por ello que Crecer en Movimiento representa el compromiso del Estado con el bienestar, con la salud y, por supuesto, también con el desarrollo integral de nuestras nuevas generaciones.
21: Actualmente el programa registra 6.122 beneficiarios inscritos, alcanzando un 86,78% de cumplimiento de su meta anual mediante talleres y actividades dirigidas a estudiantes entre los 2 y 18 años de establecimientos públicos y particulares subvencionados. El programa incluye distintas líneas de intervención como jugar y aprender, del juego al deporte, elección deportiva y actividades masivas de promoción deportiva. La ceremonia de lanzamiento del programa se realizó en el Colegio Alonso de Ercilla de Temuco, instancia en la que además se firmó el convenio Escuela Modelo SEM, que busca fortalecer comunidades educativas activas y saludables a través del trabajo conjunto entre establecimientos educacionales y el sistema deportivo público.
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21: Recursos que bordean los 241 millones de pesos a través del Fondo de Patrimonio Cultural destinó el Ministerio de las Culturas, las Artes y el Patrimonio para financiar 17 proyectos en la Araucanía. Los proyectos seleccionados centran su ejecución en la participación comunitaria, el enfoque territorial, el resguardo del patrimonio vivo y los saberes tradicionales. El secretario ministerial de las Culturas, Samir Manukian, precisó que mediante este financiamiento se busca visibilizar y descentralizar la gestión cultural, asegurando el traspaso de la memoria colectiva a las futuras generaciones.
16: Son 17 organizaciones de distintas comunas de la región de la Araucanía que se adjudican proyectos con un máximo de 15 millones de pesos, que en su totalidad sobrepasan los 200 millones, que van a ir a los territorios como embajadores de la cultura a través de proyectos muy importantes.
21: En tanto, Roberto Concha, director regional del Servicio Nacional de Patrimonio Cultural, destacó el importante incremento de presupuesto para estas iniciativas.
17: Se duplicó la cantidad de proyectos este año y el monto disponible fue muy significativo, más de 240 millones, creció un 85% el fondo respecto de años anteriores.
21: Susana Ortiz, directora ejecutiva de Fundación Cholchol, se refirió al proyecto presentado a financiamiento del Fondo de Patrimonio Cultural.
18: Principalmente nuestro proyecto implica la reunión de 16 maestras tejedoras a nivel nacional, las cuales queremos que tengan una instancia de encuentro, de esparcimiento, de reencuentro también con sus técnicas y tradiciones.
21: Por su parte, Marcelo Veró, académico del Departamento de Antropología y el Centro de Estudios Socioculturales de la Universidad Católica de Temuco, explicó la iniciativa que presentaron.
0: El proyecto que vamos a desarrollar busca preservar y poner en valor el patrimonio archivístico antropológico de Teresa Durán Pérez, que fue una destacada antropóloga regional y nacional que trabajó durante 40 años aquí en la Araucanía de Chile.
21: En esta ocasión, el Fondo del Patrimonio Cultural permitirá impulsar iniciativas vinculadas a comunidades mapuche, el rescate de saberes ancestrales y el desarrollo de procesos participativos en comunas como Melipeuco, Lonquimay, Curarrehue, Pucón, Freire, Pitrufquén, Teodoro Schmidt, Perquenco, Temuco, Padre Las Casas, Carahue y Gorbea.
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21: Y la comuna de Vilcún se prepara para una nueva versión de la Expo Lanas, donde mujeres rurales impulsan el rescate de un oficio ancestral. La tradición textil vuelve a tomar fuerza con la realización de una actividad que se desarrollará los días 29 y 30 de mayo y que busca poner en valor el trabajo artesanal, la identidad rural y el rescate de la lana de oveja como oficio patrimonial. La iniciativa, impulsada por la Mesa de la Mujer Rural de Vilcún, busca poner en valor el trabajo colectivo de mujeres de la comuna, quienes hace más de 10 años comenzaron un proceso de formación junto a INDAP. Marisol Peña, emprendedora de la zona, destacó que la muestra será una oportunidad para visibilizar los saberes y sabores de la comuna.
7: Lana natural, tintes naturales, agroelaborados, artesanía en fibras naturales. Estamos entre lanas, saberes y sabores de la comuna. Así es que están todos más que invitados.
21: Uno de los principales objetivos de la feria es rescatar la tradición del trabajo en lana, tal como lo señaló la artesana María Cristina Millán.
19: La lana original, sí, se está perdiendo, por lo mismo nosotros estamos tratando de que no se pierda y lo estamos haciendo, mostrando para que siga siempre la lana original de la oveja, el esquilado, el lavado, el teñido.
21: El evento se realizará los días 29 y 30 de mayo en la Plaza de Armas de Vilcún, donde el público podrá disfrutar no solo de artesanía local, sino también de una variada oferta de productos agroelaborados propios del territorio. Además, la jornada contará con diversas preparaciones gastronómicas que reflejan la identidad y riqueza productiva de la comuna.
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21: Y ahora le contamos que Carabineros de Pucón logró detener a un hombre que se mantenía prófugo de la justicia. Detalle de esta información con Maribel Figueroa.
20: En el marco de los controles preventivos que desarrolla personal de Carabineros, logró la detención de un hombre adulto de 35 años que mantenía una orden de detención vigente para hacer ingreso al centro de detención preventiva para cumplir una condena por un delito de robo en lugar habitado. La detención de este hombre de 35 años, quien tiene un amplio prontuario policial y 25 causas anteriores, se gestó cuando Carabineros de la comuna de Pucón realizaba controles preventivos en el sector de la Plaza Brasil, en el ingreso norte de la ciudad lacustre. Fue en esta instancia cuando, al momento de controlar a este hombre, quedó en evidencia que se mantenía prófugo de la justicia y que había una sentencia en su contra por un delito de robo en lugar habitado y que debía cumplir una pena superior a los 6 años de presidio. Este hombre fue detenido y será puesto a disposición del juzgado de garantía de la ciudad de Pucón para luego posteriormente ser ingresado al CDP de Villarrica para el cumplimiento de la condena en su contra. 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
21: Sí, se registra un accidente, 2 fallecidos en un accidente de tránsito de un bus turbús en Teno. Vamos a conocer detalles con Luis Cabello.
22: Claro, tiene que ver con este accidente carretero. Estamos en condiciones de ampliar más detalles de lo que ha sido este volcamiento de un bus de la empresa Turbús que se desplazaba hace poco rato por carretera 5 en dirección hasta el sur del país. Los primeros datos recogidos en la cercanía por la radio da cuenta, tristemente tenemos que dar cuenta de que al momento habría 2 pasajeros fallecidos, un hombre y una mujer, los cuales iban en el segundo piso de este bus interprovincial destino hacia el sur del país, y habría una múltiple cantidad de personas lesionadas, los cuales ya están siendo asistidos acá en el lugar por equipos de rescate, de bomberos, varias ambulancias, incluso del nivel primario, además de carabineros, quienes están anotando los primeros antecedentes respecto de este gravísimo volcamiento de un bus de la empresa Turbús que salió de la carretera y se fue hacia la zanja. Por lo tanto, el bus volcado no está impidiendo el normal desplazamiento de los demás vehículos que van hacia el sur del país. Por lo tanto, el tránsito no estaría cortado a la altura del kilómetro 176 aproximadamente, en la llamada y peligrosa curva de la Alcachofa, esto es al sur del cruce de Teno y antes de llegar al puente del mismo nombre. Kilómetro 176 aproximadamente, se ha verificado hace pocos instantes el volcamiento de este bus de la empresa ya mencionada, que al momento, hasta el cierre de este informe directo, deja tristemente dos fallecidos, un hombre y una mujer, pasajeros que iban en el segundo piso de este bus interprovincial que llevaba como destino la zona sur del país. Ampliaremos aquí en Curicó, Bío Bío, la radio.
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21: Hay encostamiento por trabajos en el kilómetro 713, norte-sur, sector Gorbea, el tránsito es por la pista izquierda. Además, sigue habiendo algo de neblina en sectores Perquenco, Chemichaco, mantenga una distancia prudente.
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21: Quiero que nos indica la Dirección Meteorológica de Chile. Para gran parte de la región de la Araucanía, en Angol se espera despejado para esta tarde y luego vuelve la nubosidad parcial por la noche. Se espera una temperatura máxima probable en Angol de 16 grados. ¿Qué es lo que ocurre en Puerto Saavedra? Nubosidad parcial durante todo el día, en la noche nublado, y se espera también en la costa una temperatura máxima probable de 12 grados. Villarrica y Pucón, despejado para la tarde, nubosidad parcial por la noche y una temperatura máxima probable de 18 grados. En Lonquimay, zona cordillerana, se espera nubosidad parcial durante toda la tarde con una temperatura máxima probable de 16 grados. Por último, en Temuco, que hasta ahora está muy frío, ¿no? 8 grados solamente se registran. Se esperan no más de 13 grados, despejado por la tarde y vuelve la nubosidad parcial por la noche para Temuco.
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21: Bomberos atiende una emergencia en el sector Pedro de Valdivia, en Temuco, nos informa Carlos Martínez.
4: Sí, son las tres unidades del Cuerpo de Bomberos que están aquí en el Francisco Poblete con Trumao. Esto es el sector Pedro de Valdivia. Se ha reportado una emergencia. Sin embargo, al momento los voluntarios no han encontrado el punto exacto. Están realizando algunas consultas. Hay carros de la segunda, tercera y séptima compañías aquí en el lugar que se dio como punto de referencia. Reiteramos, sector Pedro de Valdivia, Francisco Poblete con Trumao. Estaremos ampliando en el lugar. Bío Bío, la radio.
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23: Rodrigo Ruiz, buenas tardes.
24: Hola, Rodrigo.
23: Hola, ¿cómo estás? Muy buenas tardes. Habló Manuel Pellegrini en la previa de lo que va a jugar el Betis en el último partido. Recordemos que se termina este fin de semana la Liga Española, donde además el Betis consiguió la quinta plaza, por lo tanto va a estar en Champions League. Y esto es importante porque hoy se refirió a cómo quiere armar su equipo pensando en la Champions League. Vale decir, no tuvo ni un recuerdo por ahora con la selección chilena, que se daba esa posibilidad siempre constante. Estamos tan desesperados buscando un técnico que cualquier nombre y cualquier tips que nos dé algún técnico que está en la lista podría eventualmente cambiar. Pero en este caso, nada, porque esto dijo Manuel Pellegrini hoy día en España.
25: Vamos a intentar hacer un plantel competitivo. Por suerte hemos
6: tenido también la posibilidad de estar en varias Champions anteriores, sabemos lo que se necesita para poder hacer un buen papel, porque creo que independiente de que sea una competición muy exigente, el club es muy grande, la ilusión y la exigencia dentro del club es siempre exactamente la misma y de la gente, y yo creo que tenemos que saber responder a esa exigencia.
23: Así que está focalizado y mentalizado. Bueno, tiene contrato hasta el 2027, así que tampoco cambia mucho, digamos, la idea de Pellegrini, que cada vez, por lo menos por ahora, se aleja de la selección chilena. Y hoy día comienza la fecha 13 de la primera división del fútbol chileno, partido interesante entre Everton y Coquimbo. Coquimbo que está teniendo una muy buena campaña, no solo a nivel local, sino que también a nivel internacional, ya metiéndose en los octavos de final de la Copa Libertadores. Se juega a las 3 de la tarde en Viña del Mar, pero claramente el duelo que marca esta fecha es el que van a estar enfrentando en el Claro Arena Universidad Católica y Colo-Colo. Hay una conferencia ya en minutos en la NFP con los capitanes y también con los técnicos de los equipos, pero habló de todas maneras Daniel Garnero, el técnico de la Católica, después de la sufrida victoria, diría, un poco, porque bueno, si bien ganó 2-0, la verdad que le costó bastante contra el Barcelona, que los deja ahí todavía, y ojo, que no pondría a todos los titulares frente a Colo-Colo, guardándolos para el partido decisivo del jueves ante Boca, donde al menos, para depender de ellos, necesita un empate. Esto dijo Daniel Garnero pensando en el duelo con Colo-Colo.
8: Obviamente que la parte anímica, el plantel tiene que estar preparado, como se lo dijimos del primer minuto de la pretemporada, al que le toque participar, al que tiene que esperar. El domingo puede darse la posibilidad quizá a otro futbolista, así que hay que estar listo y preparado para ganar el próximo partido. Siempre tenemos que estar así.
23: Ahí está el mensaje entonces de Garnero, que va a estar hablando en un ratito más también allá en Quilín. Y bueno, se están entregando las listas del Mundial. Lo hizo ahora Inglaterra con este video al ritmo de los Beatles. Lo hizo porque cada es más ingenioso, uno después del otro. El tema es que no fue muy ingenioso en términos de los nombres, parece, porque generó mucha polémica los que dejó afuera. El técnico, Thomas Tuchel. Por ejemplo, Harry Maguire, que tiene 66 partidos, que viene de dos Mundiales, y que le ha ido bastante bien en el United, Phil Foden del Manchester City, Cole Palmer del Chelsea, Trent Alexander-Arnold del Real Madrid y Luke Shaw del Manchester United. Son algunos de los nombres importantes que se han quedado fuera, son muchos los que tiene Inglaterra, y con este video entonces, al ritmo de los Beatles, fue la presentación oficial de los 26 que van al Mundial.
9: Gracias, Rodrigo.
23: Buenas tardes.
10: Chao, Rodrigo.
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21: Vamos a ampliar la información con respecto a esta emergencia en Temuco con Carlos Martínez.
26: Sí, efectivamente ya se ha logrado establecer qué fue lo que ocurrió. Es una vivienda de un piso, una casa que hay aquí en calle Trumao al llegar a Francisco Poblete, en donde se registró una emergencia en una vivienda, y esto es lo que generó el pedir la presencia de bomberos. Situación que sin embargo está ya controlada. De hecho, los carros han reportado que se van a retirar de este lugar tras atender este llamado de emergencia, que afortunadamente, y de acuerdo a lo que vemos en este lugar, no pasó a mayores. En calle Turmado con Francisco Poblete, sector Pedro de Valdivia, respondieron a este llamado voluntarios de la segunda, tercera y séptima compañías. En el lugar, Bio Bio, la radio.
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2 de la tarde ya con 42 minutos. ¿Cómo van? ¿Cómo está todo? ¿Todo impecable? Sí, ya. Oye, yo siento que está muy helado. Muy, muy heladito, así que si usted va a salir al centro a hacer trámite seguramente, hágalo bien abrigado, muy abrigado, porque la verdad es que está, sí, está heladito, está súper helado, ¿ya? Y ojo que esto va a continuar en el transcurso de la tarde. La Dirección Meteorológica de Chile nos dice que va a tener como 13 grados nada más. ¿Cuánto hay ahora? 11 grados. O sea, no va a ser mucho lo que va a subir. Así que tener precaución. Si va a salir, como le digo, abríguese harto. Está helado. Y más encima la preemergencia, con el tema del medioambiental. ¡Wow! Está complicado. Pero así es el otoño e invierno en nuestra región de la Araucanía. ¿Cómo se presenta su comuna, su sector? Nos cuenta el 452-592200.

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0: Ya. Oye, claro, nosotros comenzamos ya a navegar por esta tarde de día viernes. Es raro hoy día el viernes, ¿no? Como que todo anda más lento, anda como diga. Sí. Y resulta que efectivamente estos interferiados como que te dejan un sabor como diferente, ¿no? Fíjate que en la mañana había menos vehículos, claramente, porque hay muchos estudiantes universitarios que tienen esta semana de receso. Por otro lado, hay algunos colegios que se tomaron este día libre. Así es que anda como todo bien lento, ¿no? Bien lento. Sin embargo, la información no se detiene porque, atención, hay un automóvil que impactó un árbol, en la ruta Curacautín-Tolhuaca, nos informa Iván Betancur.
1: Una emergencia atendió el Cuerpo de Bomberos de la comuna de Curacautín en horas de esta tarde, donde se alertó a las centrales de comunicaciones de un accidente de tránsito ocurrido por la ruta R-755 que une la comuna de Curacautín con las termas de Tolhuaca, aproximadamente en el kilómetro 20, y se indicaba de un rescate vehicular. Al arribo de las unidades de emergencia, efectivamente había un automóvil que había impactado a un árbol, pero estos estaban sin sus ocupantes, por lo tanto, bomberos verificó que no hubiera derrame de combustible, tampoco que hubiera mayor problema referente a que este vehículo pudiera tener un cortocircuito, y posteriormente se regresaron hacia el cuartel general. Reiteramos, en este accidente de tránsito que se alertó a la central de comunicaciones, habría un vehículo que impactó un árbol, pero al arribo de las unidades de emergencia, este ya se encontraba sin sus ocupantes. En Lonquimay, Bio Bio, la radio.

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6: 15 horas, un minuto, vamos con la revisión de noticias. Se concretó la recuperación del cuerpo del excursionista que sufrió una fatal caída en el volcán Osorno. Tiene los detalles de Radio Bio Bio en Puerto Montt, Robinson Cárdenas.
7: Ha sido una maniobra en la que han participado voluntarios de Socorro Andino, además de funcionarios del GOPE y de la Patrulla de Rescate en Montaña del Ejército, la PARME, quienes se desplegaron en la cara sur del volcán Osorno a fin de poder dar con el paradero del excursionista que se adentró volcán arriba sin autorizaciones, sin equipamiento y sin acompañantes. Recordemos que de acuerdo a la denuncia, una mujer observó la caída de esta persona y luego de intensas maniobras se logró dar con su ubicación. Se desconoce su identidad, también su nacionalidad, puesto que no hay registro de su ingreso al macizo. Dentro de la tarde será sacado del volcán Osorno a fin de que pueda ser trasladado hasta Puerto Montt para profundizar en los peritajes correspondientes. En la capital regional de los Lagos, Bio Bio, la radio.
6: Comienzan las labores de desmantelamiento de viviendas en el sector del Olivar en Viña del Mar. Vamos hasta Radio Bio Bio en la zona, el detalle con Lucas Peña.
8: Sí, nos mantenemos aquí en la calle Mamiña, acá en el sector del Olivar, en la comuna de Viña del Mar, donde ya iniciaron los trabajos de desmantelamiento de uno de los cuatripareos que estaban anunciados que el día de hoy se iban a desarmar y también demoler acá en la comuna de Viña del Mar, también en todo este proceso de reconstrucción tras el mega incendio del 2 y 3 de febrero del año 2024. De todas formas, llegó una retroexcavadora, llegó maquinaria acá en el lugar porque hay otros cuatripareos donde finalmente se va a demoler, considerando que ya tenía un avance más importante en comparación a las estructuras que actualmente se encuentran desarmando. Hay un contingente de carabineros desplegado también para el resguardo de estas labores que iniciaron cerca de las 14:15 minutos, por lo menos lo que podemos informar hasta el momento en relación a este proceso que ya inició en el sector del Olivar en la comuna de Viña del Mar. En la región de Valparaíso, Bio Bio, la radio.
6: Continuamos revisando informaciones y nos quedamos en esa zona porque hasta ahora se mantiene reunido el gabinete del presidente José Antonio Kast al interior del Palacio Presidencial de Cerro Castillo. El detalle con Fabián Corrotea.
9: Así es, a esta hora continúan reunidos los ministros del gobierno en conjunto con el presidente de la República, José Antonio Kast, al interior del Palacio Presidencial de Cerro Castillo en Viña del Mar. Fue un consejo de gabinete bastante extenso durante la mañana y fue a eso de las 2 de la tarde cuando salió a dar una vocería el subsecretario del Interior, Máximo Páez. Allí dio cuenta de lo que fue dicha reunión en donde ya se dio por finalizada y que ahora continúa con otras labores por parte de los distintos ministros y también un almuerzo que se está realizando también al interior del Palacio Presidencial. Será cerca de las 4 de la tarde cuando finalice entonces también esta reunión en conjunto con todo el gabinete, mientras que el presidente de la República continuará en Cerro Castillo en una reunión con la Armada de Chile y la firma también de un convenio con el Ministerio de Culturas y también con el Ministerio de Defensa en conjunto con la Armada en una reunión privada que no tendrá entonces acceso a la prensa. En el Palacio de Cerro Castillo, vio la radio.
6: Vamos hasta la comuna de Teno para conocer los detalles de este volcamiento de un bus, de Turbus. Está en el lugar y nos cuenta los detalles Luis Cabello.
10: Bueno, la radio ya ha llegado aquí al lugar del accidente. Es el volcamiento de un bus de la empresa Turbus que iba con destino hasta el

0: del país en la máquina 2958 que ha volcado hacia la zanja en la llamada curva de la Alcachofa. Para que los auditores de la radio se ubiquen, esto se generó hace ya un par de minutos en la pista poniente de zona asfaltada del país, pasado el cruce de Teno, y antes de llegar al puente del mismo nombre. Oficialmente la radio está en condiciones de reiterar la información que ya habíamos anticipado. En el primer piso de este bus hay tristemente dos personas fallecidas, un hombre y una mujer que podría corresponder a pasajeros de esta máquina que se dirigía rumbo al sur del país. En la emergencia están trabajando unidades de bomberos, carabineros y más de 15 ambulancias, tanto en la red primaria como secundaria, quienes están derivando al hospital de Curicó y a otros centros de atención de salud primaria a los pacientes, que sumarían por lo menos entre 20 a 25, según ha trascendido acá en el lugar. La máquina, la empresa Turbus, la máquina 2958, está volcada completamente hacia el costado poniente de la ruta, acá en la peligrosa curva de la Alcachofa, donde siempre ocurren accidentes con fatales consecuencias. Fue tan violento el impacto que la máquina destruyó un poste del alumbrado público, generando además un extenso apagón en este momento. Hay una situación que por lo menos ya está yendo un poquito más a la calma. Está hablando en este momento el comandante de bomberos de Teno. Escuchemos brevemente a la radio.
1: El lesionado fue trasladado al hospital base de Curicó. Como usted también lo mencionaba, tenemos la multiplicidad de ambulancias, tanto del SAMU, de hospitales, y además de incluso de la motoridad IST que llegaron acá. Por lo tanto, recursos de ese tipo, afortunadamente y gracias a Dios, no nos hicieron falta. Llegaron bastante rápido, así como personal de carabineros y bomberos. Y en hecho ya armamos un ABC de la emergencia bastante bueno y pudimos realizar la extracción de los pasajeros que ya estaban afuera del bus a la ambulancia en forma rápida para que tuvieran la atención prehospitalaria. Sí, efectivamente. Como le mencionaba, la atención prehospitalaria se realiza en la ambulancia para ir viendo las lesiones y a posterior que el personal vaya dando cuenta al personal de SAMU, en este caso al centro regulador SAMU Talca, para que obviamente vayan dando la indicación.
0: El comandante del Cuerpo Bombero de la comuna de Teno dando cuenta entonces que la situación, por lo menos ahora ya en cuanto a la emergencia, estaría controlada. En el lugar se encuentran los equipos de investigación policial para establecer ya cuál había sido la mecánica o cuál habría sido la causa que generó tan lamentable accidente. Hasta el momento, lo extraoficial, dos personas fallecidas, se trataría de un hombre y una mujer, los cuales iban en el segundo piso de esta máquina interprovincial que iba con destino al sur y que se volcó por causas que son materia de investigación. Hemos dado la numeración del bus que corresponde al 2958 y que como zona de destino, llevado por ejemplo acá en el letrero digital, se ve ciudades como Los Ángeles, Chillán, Valdivia, eso es Temuco, es lo que se lee en el letrero digital que ellos tienen en la parte del parabrisas. Al interior de la máquina todavía permanecen los cuerpos de estos pasajeros que estarían fallecidos lamentablemente, y el resto de los que lograron sobrevivir han sido conducidos a hospitales de acá de la zona, principalmente al Hospital Provincial de Curicó. En esta ciudad, Bío Bío, la radio.
2: 15 horas, 8 minutos, hasta aquí la revisión de noticias.
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Pero acá me dicen que están trabajando y que sí, efectivamente el tiempo pasa lento, lento, lento, lento, porque estamos en un día lento. También te pasa, estás trabajando, nos cuentas al 452-592200. 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Oye, ¿te acuerdas de Barbecue? ¿Te acuerdas de ahí, no? Era interpretado por Aqua, una banda que alcanzó fama. Y ahí están Len Nystrom, René Diff, Soren Rust. Lo que pasa es que ellos son una banda que después de muchos años, ellos se me escuchan un poquito. No, este fue un tremendo éxito, ¿eh? Aqua. Decidieron separarse. ¿En serio? Se separan tras casi 30 años juntos. En un comunicado en redes sociales dijeron que la verdad es que después de muchos años increíbles hemos decidido cerrar el capítulo como banda en vivo. Aqua ha sido una parte enorme de nuestras vidas y juntos tuvimos la oportunidad de vivir mucho más de lo que alguna vez nos atrevimos a soñar. Además dice que cuando has estado junto a alguien durante tanto tiempo aprendes cuando es momento de proteger lo que han construido juntos. Para nosotros este se siente como un momento adecuado para despedirnos, mientras los recuerdos siguen vivos y el amor por la música y entre nosotros permanece intacto.

0: se separa. Se acabó. ¿Ah? Igual, yo creo que ellos fueron como una música comercial, ¿no? Pero después de 30 años, Aqua anuncia su separación definitiva. Y dijeron, solo queda amor y gratitud. Escuchamos entonces a Aqua con este Barbie Girl.
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2: Qué recuerdo, nada que decir. Pues Barbie Girl entonces ya no va más. O sea, probablemente va a seguir sonando en el recuerdo, en el, con el cariño y todo aquello, ¿no? Pero sí, ya no va más. 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Oye, me dice acá, acá uno se da cuenta que ha envejecido. Hace 30 años atrás bailaba los éxitos de Aqua en las discos, cuando este grupo recién estaba comenzando. Y me dicen acá, temazo, me recordó la Papú. Y la otra estación, 99.5. Rodolfo Winca por acá, noventero. Yo trabajé en la 99.5. Qué recuerdo, ¿eh? Ahí está. ¿Eh? Más de alguien ya no nacía en esos años. Y los que nos quedamos aquí. Y estamos como de 40. Como de 40. 3 de la tarde con 25 minutos.

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Hay tantas cosas que pasan en internet que uno ve, ¿no? Y hay algunas que de pronto uno realiza, hace, sin saber si son efectivas o no, porque alguien las vio, porque alguien las hizo. No me refiero a recetas de cocina, no, porque uno efectivamente puede tomar recetas de cocina y practicarla y eso no le va a hacer más mal a nadie. A lo mejor a usted, porque la receta le va a quedar mala, pero no daña a nadie. Pero esta cosa de que los niños ahora, los niños, ojo, niños pequeñitos, utilicen el famoso skincare o cuidado de la piel, ya se corrobora que es una tendencia muy peligrosa en TikTok. Porque hay varios niños, hay varios videos de niños realizando estos skincare o cuidado de la piel. Entonces es posible que algunos niños, en lugar de pedir juguetes, mascarillas para mejorar el aspecto de la piel. Ahora, los niños tienen una piel tersa, no tienen ningún defecto. Algunos puede ser una moda pasajera, ¿no? Pero resulta que los expertos, los dermatólogos, dicen que, ojo, hay problemas a largo plazo cuando un niño utiliza...

cremas. ¿Por qué? Porque primero, los niños no requieren una receta de skincare, de cuidado de la piel. No lo requieren. O sea, una crema hidratante puede ser en el cuerpo, listo, se acabó. Claro, el protector solar es otra cosa, ¿no? Eso hay que usarlo sí o sí. Pero a una edad temprana la piel es sensible. Es una piel muy delicada y no tiene la misma resistencia que tenemos nosotros, ¿no? Entonces, cuando usan muchos productos, que ojo, los productos interactúan entre sí, terminan irritando la piel. Incluso hay algunos niños que pueden tener alergias. Es más, ¿sabía usted que los niños, todos en realidad, tenemos un manto lipídico de la piel, que es como una barrera que nos protege? Y esa barrera es una barrera cutánea que nos protege. ¿Qué ocurre si usted utiliza demasiado temprano, muy pequeñito, estas cremas? Se retira este manto y provoca dermatitis, dermatitis alérgica, incluso acné cosmético. Entonces, no haga tal. Y vemos acá en nuestra página biobiochile.cl, donde los papás insisten en darle una suerte de limpieza, su rutina de skincare para irse a dormir. No lo necesita. Entonces, no. Y aquí es donde entramos en la dinámica y en la conversación, y que más de alguna persona se puede enojar. Pero te has dado cuenta que incluso hay algunos niños que hasta les tiñen el pelo. Les tiñen el pelo, les ponen crema, le ponen ropa de adulto. Son niños. Dejen que los niños sean niños. Así de simple. Opiniones al 452-592200.

Oye, falta solo 20 minutos ya para las 4 de la tarde, ¿ya? Ya, sí. 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Oye, faltan solo 20 minutos ya para las 4 de la tarde, ¿ya? Ya, sí. 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

0: fuimos al banco, fíjate, y nos dimos cuenta que había mucha gente en varios bancos, ¿eh? En varios. Y le preguntamos a la gente, a quienes trabajan ahí, oiga, ¿por qué anda tan lenta la cosa? Y nos dijeron algo que de repente uno no sopesa. Habían varias personas que habían pedido de día libre o vacaciones por ese día, para agarrar todo el fin de semana, pues jueves, viernes, sábado, domingo. Entonces estaban trabajando a media máquina. Sin embargo, los que estábamos esperando ahí, no estábamos a media máquina, estábamos haciendo un trámite y nos demoramos mucho más de lo que debíamos, producto de que efectivamente hay muchas personas que se tomaron día libre. Ahora, ojo, esto es absolutamente legal. Sí, pues si usted, por ejemplo, quiere hacer algún trámite, si usted quiere hacer algún tema personal, está en todo su derecho de pedir, por ejemplo, un día de vacaciones. Se puede, pero claro, está dentro de la legalidad. Claro que sí. Ahora, que haya perjudicado o no, es que no se trata de perjudicar o no, se trata de que efectivamente, si tienes la posibilidad de hacerlo, hazlo. Hazlo, pide vacaciones, sal, disfruta este fin de semana largo, pero nos dejaron ahí con bastante más, menos tiempo, porque hubo que hacer una espera, pero ¿para qué te cuento? Una tremenda espera. Ya. Oye, recuerda que también tú puedes escribirnos al 452-592200, que puedes ver muchas cosas, información, por cierto, también en nuestra página biobiochile.cl. Informaciones que también llegan a esta hora con nuestro departamento de prensa y Carlos Martínez.
1: A esta hora, 6 unidades del Cuerpo de Bomberos de Temuco avanzan hasta Pulmahue con La Quebrada, comuna de Padre Las Casas. Se reporta una emergencia en el local del supermercado Superofertas. Hecho que está en pleno desarrollo, estaremos ampliando. De hecho, de camino se advierte una gran columna de humo emergiendo desde el lugar que es el punto de referencia y por lo cual se ha pedido la presencia de 6 compañías de bomberos. Estaremos ampliando. 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
0: Carlos va al lugar, pero atención, se activa primera alarma de incendio a esta hora en esta emergencia que reiteramos, de acuerdo a la información que tienen nuestros auditores que nos están entregando. Carlos Martínez, con una unidad móvil, va hasta el lugar, pero sí, efectivamente, lo que nos indican recién, en este instante se activa primera alarma de incendio, porque sería precisamente esta emergencia en un supermercado que está ocurriendo a esta hora. Amparo Montoya.
3: Sí, hay carros de bomberos, Franco, que están trasladándose hasta ahora a Padre Las Casas. Sin embargo, están intentando avanzar por Avenida Caupolicán. Hay bastante tráfico vehicular a esta hora y se escuchan las alarmas. Ha sido muy complejo el avance también para que los conductores estén pendientes de esta situación y permitan también el paso de los carros de bomberos.
0: Así es. Muchas gracias, Amparo. Recuerde, hay emergencia hasta ahora, por favor. Los automovilistas, como bien dice Amparo, dejen pasar a los carros de bomba que van hasta Padre Las Casas a esta emergencia.
2: Apenas ocurre, te lo contamos.
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2: Amparo Montoya.
3: Se activó, Franco, segunda alarma de incendio por esta emergencia que se registra en un local comercial en Padre Las Casas. Hay al menos 6 unidades del cuerpo de bomberos que están trasladándose a esta emergencia. Como ya decíamos y reiteramos, se activó recién la segunda alarma de incendio.
2: Así es, gracias Amparo, efectivamente incluso un carro Z13 que abastece de agua a los carros. Reiteramos la información que también nos entregó Amparo, que está en el estudio, con respecto a que los automovilistas den el paso, por favor, a los diferentes carros de bomberos que se dirigen al lugar y nos siguen preguntando, ¿qué está pasando? Nos preguntan algunos auditores, ¿por qué suenan mucho las sirenas de bomberos? Reiteramos, como dice Amparo, que está en estudio aún, segunda alarma de incendio, 6 compañías a lo menos.
3: Sí, a lo menos están atendiendo esta emergencia, distintas unidades por este fuego ahí en un local comercial en Avenida Pulmahue, la quebrada en la comuna de Padre Las Casas. Franco, es algo que está en desarrollo en este preciso momento.
2: Muchas gracias, Amparo.
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4: A esta cápsula le podríamos llamar cómo narrar una historia policial en ritmo de salsa.

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1: ¿Quién alguna vez en un matrimonio, una fiesta o en su casa ha bailado Pedro Navaja de Rubén Blades, interpretada por Rubén Blades y Willy Colón? La letra de la canción esboza una descripción del lampón Pedro Barrios, que deambula por las calles del Lower East Side de Nueva York y que un día se topa con Josefina Wilson, trabajadora sexual que se independizó de Pedro, quien intenta darle muerte para vengarse por su alejamiento.

En la narración se detalla la vestimenta y el andar de Pedro, con el tumbado que tienen los guapos al caminar, y la suerte de Josefina, que no encuentra clientes. También hace mención a un vehículo policial que circula discretamente por las calles.

Cuando se encuentran, Pedro consuma el asesinato, pero a la vez recibe un disparo de Josefina y ambos caen tendidos en la acera en el cruce de las calles A y B. Terminando la historia con un borracho que recoge los objetos de valor de ambos muertos y se retira esbozando una reflexión. La vida te da sorpresas, sorpresas te da la vida. Pedro, Josefina, Rubén.

0: Vamos hasta Padre Las Casas. Carlos Martínez está ya en el lugar de la emergencia, Carlos.
1: Así es, logramos acceder por la avenida La Quebrada hasta calle Las Águilas y está completamente combustionando el supermercado Superofertas, particularmente su parte superior. A esta hora, personal de carabineros está instalando un perímetro de seguridad. Están llegando las patrulleras policiales que están suspendiendo el tránsito por la avenida La Quebrada y las calles aledañas. Bomberos están ya operando, pero el fuego está absolutamente descontrolado, avanzando por toda la parte alta de esta estructura comercial aquí en la comuna de Padre Las Casas. Los vecinos de la Villa del Volcán son los más afectados. Aquí a gritos les advierten donde hay un grifo para precisamente permitir que bomberos puedan conectarse con más rapidez. Hay 6 compañías de bomberos operando al momento, pero por segunda alarma se moviliza a todos los voluntarios de bomberos disponibles que deben responder a este llamado. Esto es comuna de Padre Las Casas. Se oyen varias explosiones que entendemos pueden corresponder al tipo de mercadería que hay al interior, pero el local está absolutamente combustionado en su parte alta, por lo menos por donde emerge el fuego. Es una estructura de latón zinc en la parte exterior. El acceso tiene ventanales que ya en el segundo piso reventaron absolutamente producto del calor a causa de este incendio. La columna de humo negro intenso se eleva por varios metros y es posible advertirla ya desde Temuco. Cuando veníamos en desplazamiento pudimos justamente observar esta situación, Carlos, y lo que permitió activar esta segunda alarma, Franco.
0: Carlos, hay algunos, tú sabes que la rapidez de las redes sociales es impresionante. Queríamos corroborar algunos datos contigo. Primero, nos comentan que aparentemente la estructura estaría cayendo completa, primero. Y segundo, de que lamentablemente todavía no hay paso a algunos carros que vienen de camino.
1: Sí, es muy complicado. A nosotros nos costó sobremanera y cuando estábamos acercándonos, Carabineros nos cortó el paso, tampoco nos permitió acceder. Es muy complejo, se entiende solo por lo grave de la emergencia, pero efectivamente toda la estructura del supermercado Superofertas, recientemente inaugurado aquí en la comuna de Padre Las Casas, está combustionando, está ardiendo en su parte alta principalmente. La parte baja está cubierta por humo. Hay bomberos que están recién llegando, equipándose, intentando ubicar un espacio para estacionar sus vehículos particulares, muchos voluntarios que responden a este llamado. Estoy exactamente en la esquina donde está el acceso a este local. Los letreros de bienvenido, Superofertas, aún han sido afectados por el fuego, pero en la parte alta las llamas están absolutamente desatadas y revienta a esta hora. Nos podemos alejar algunos metros porque revienta a esta hora, cuidado, el vidrio de el acceso, y es lo que más se puede complicar el trabajo de bomberos. Carabineros, Carlos, de la tercera comisaría ha aplicado este perímetro de seguridad. Permitir primero el paso de los carros de bomberos.
0: Sí.
1: Oímos a la distancia, a 2 cuadras, vemos las balizas de un carro de bomberos. Sí, de bomberos que intenta avanzar mientras el fuego está destruyendo absolutamente la construcción del recinto que albergó al supermercado Superoferta. Y digo albergó porque ustedes escuchan el estruendo probablemente.
0: Sí. Sí, eso es producto efectivamente. Primero,
1: absoluta libre combustión.
0: Sí, debieses alejarte un poco, Carlos, para evitar cualquier problema, porque la verdad es que esto es muy peligroso, primero. Segundo, hay también algunos locales, nos preguntan, hay algunos locales que estaban dentro del estacionamiento, que eran un centro comercial. ¿Esos locales también
1: no
0: están siendo afectados?
1: No han sido afectados al momento. Viene llegando el carro Z3 y cuidado, cuidado. Hay gente que sacando fotos retrocede sin mirar. Llegó el carro de abastecimiento de agua de bomberos de Temuco y lo que ustedes escuchan son reiteradas explosiones de parte de la mercadería.
0: Sí, hay
1: altamente combustible al interior.
0: Eso es lo que te
1: hay un
0: comentar,
1: verdadero, sí, hongo de humo elevándose desde el techo de esta construcción que albergó a este supermercado. La verdad es que entendemos que bomberos quiere ampliar el perímetro. Quiere ampliar el perímetro precisamente por lo peligroso,
0: sí,
1: de los productos que están detonando. Hay que sacar a la gente, hay que abrir un poco más. Sí, aquí está viendo Carabineros. Hay que retroceder un poco más. Retrocedan, por favor. Retrocedan, por favor. Les pueden saltar esquirlas.
0: Sí, la verdad es que el trabajo además es complejo para Carlos, que está ahí en el lugar.
1: Retrocedan, por favor.
0: Tenemos de que
1: después está, saltar esquirlas.
0: Está en el lugar y está.
1: Después saltar esquirlas de los vinos, de los aerosoles.
0: Sí. Es muy, por favor. Muy complicada la situación que se está viviendo a esta hora. Carlos Martínez, de nuestro departamento de prensa, se encuentra en el lugar y está relatando en primera persona lo que está ocurriendo hasta ahora en el supermercado Superoferta de Padre Las Casas, que está absolutamente combustionado.
1: Está escuchando a través de megáfonos. ¿Sí? Carabineros está pidiendo evacuar. Es extremadamente peligroso permanecer en este lugar porque pueden saltar esquirlas de los productos que están combustionando, varios altamente combustibles. Le piden al CD, le van a saltar esquirlas. Son igual que balas, no las van a sentir.
0: Exacto. Vamos a quedar muy bueno, atentos a lo que pueda ocurrir, que Carlos.
1: Hasta ahora, está muy complicado. Corre, van a sacar la radio patrulla incluso. Viene llegando otro carro, ahora de la segunda compañía, que logró saltar el problema de tránsito. Hay muchos vehículos estacionados en el condominio que está frente, exactamente a este supermercado. Mientras recién ahora está arribando la fuerza, pero es impresionante poder graficarles lo que está ocurriendo con este supermercado.
0: Carlos.
1: Escuchen.
0: Sí, Carlos, vamos a hacer un pequeño
1: carabinero,
0: alto.
1: Sí. Es un carabinero que está conduciendo el radio patrulla y a través del altavoz está pidiendo a la gente que evacúen, que se alejen para que no resulten lesionados. Obviamente todos con su celular en mano prefieren grabar o sacar una foto, pero ahora sí ya van alejándose. Dos cuadras el perímetro que ha dispuesto Carabineros. Dos cuadras el perímetro de seguridad, dado que está ardiendo absolutamente el local del supermercado Superoferta. Las llamas ya emergieron en su totalidad, rompieron literalmente el techo y eso es lo que genera esta densa columna de humo que se eleva ya por varios metros por sobre la estructura. Cuando lleguen algunos bomberos, aún de civil, con buzos, con pantalón corto, corriendo, llegando al lugar y están pudiendo acceder a algunos otros carros de bomberos. Y decimos esto por la dificultad del tránsito, porque si bien es cierto la avenida La Quebrada tiene doble pista de circulación, está llena de vehículos estacionados y a bomberos le cuesta poder llegar
0: exactamente
1: al sitio de la emergencia.
0: Carlos, Franco. Carlos, hacemos un pequeño alto. Quédate con nosotros porque vamos a ir al informador para que sí, nos siga
1: contando. Con líneas abiertas.
2: 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En Biobío, una nueva hora. 4:00 p.m.
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0: Una emergencia se registra a esta hora en Padre de Las Casas, supermercado Superoferta, con segunda alarma de incendio. En el lugar está Carlos Martínez. Carlos, no hemos cortado contacto contigo, cuéntanos.
1: Sí, hay un riesgo inminente de una explosión importante. Por eso Carabineros está pidiendo evacuar a dos cuadras a la redonda, porque hay una posibilidad cierta de explosión de un estanque con combustible que podría ser gas, además de todos los productos y elementos que han combustionado al interior y que estaban a la venta, aerosoles y demás, todos generaron una explosión en cadena que ahora tiene el riesgo inminente de poder ser aún mayor. Por eso que Carabineros, usando el altavoz de los radiopatrullas, está pidiéndole a la gente que se aleje, que deje el perímetro de seguridad, a objeto de que puedan trabajar aquí solo los equipos de emergencia. Es bastante difícil porque las personas insisten en poder grabar, poder registrar lo que aquí está ocurriendo, y pese a ello se ha insistido por parte del personal de emergencia en habilitar este perímetro. Hay micros atravesadas, vehículos en este lugar que impiden el paso de bomberos, porque están intentando también sacar sus vehículos las personas que están en este lugar. Está llegando personal del consultorio a pie para instalar un puesto de mando. Está pasando Carabineros a alta velocidad pidiendo a las personas que evacúen. Los funcionarios del consultorio vienen con mascarillas, vienen con útiles para aplicar primeros auxilios, para instalarse como puesto avanzado de salud sanitario. Están precisamente coordinándose con... Hago un silencio porque está pasando personal de bomberos a alta velocidad, llegando recién al lugar, dada la dificultad de tránsito, de desplazamiento que han tenido en toda esta jornada. Insistimos entonces, es el local del supermercado Superoferta, recientemente inaugurado aquí en la comuna de Padre Las Casas, el que está absolutamente destruido ya a esta hora por la acción del fuego. Carlos, al interior es una cortina de llamas la que se puede advertir, Franco.
0: Nos preguntan si es que hay riesgo a viviendas, porque recordemos que está en plena avenida Pulmagua con la Quebrada, donde además hay sectores habitacionales.
1: Al momento el fuego está circunscrito solo a la estructura del supermercado, pero a ver, alcanzo a ver algo de humo que puede estar por el entretecho avanzando hacia los locales que están a un costado. No puedo avanzar hacia el lugar porque el calor impide acercarnos más, pero no, el segundo piso está absolutamente colapsado, está cayendo parte de la estructura hacia el mismo interior del edificio. No queda o no quedó absolutamente nada de lo que había al interior. Muchas personas se corren porque tienen familiares en este lugar, que son trabajadores. Está llegando la comandancia de bomberos. Vamos a ver si podemos alcanzar brevemente del hogar. No, pasó a mucha velocidad el comandante que viene a cargo, por lo menos para haber conocido preliminarmente un reporte o una instrucción respecto a lo más complejo, que es el evacuar la zona más cercana para evitar que alguna persona resulte lesionada. Viviendas, enfrente hay un condominio, pero aquí las personas han bajado, están sacando sus autos que están en la vereda del frente, literalmente, y que podrían resultar eventualmente afectados por la acción de las llamas. Yo estoy exactamente a unos 80 metros, Franco, y el calor aquí no se aguanta. Las llamas siguen emergiendo absolutamente libres, sin ninguna contención hasta el momento, en toda la estructura de la sala de ventas y las bodegas. Y al momento se advierte que sale algo de humo hacia los locales que están a un costado, pero no tenemos exactamente la certeza de que haya resultado afectado o es solo una suerte de vapor, porque bomberos ha instalado líneas y está tratando de circunscribir el fuego solo en la estructura del supermercado y no dejar que se propague. Tiene un espacio el supermercado en su parte posterior, que entiendo la parte de estacionamiento, y eso entonces ha permitido que bomberos rodee literalmente este lugar. Está girando el carro porta escala telescópica, el brazo mecanizado de la séptima compañía. Ese es el camión que está en este momento llegando al lugar y que va a permitir combatir de altura. Está a la espera de instrucciones porque hay muchos carros de bomberos operando. Y está aquí el conductor, ahora sí, ingresa por el sector contra el tránsito en la avenida La Quebrada para poder así entonces instalarse en el lugar desde el cual va a poder combatir el siniestro y además permitir que el comandante tenga un puesto de mando para mejor dirigir el trabajo de los voluntarios que están respondiendo a esta segunda alarma de incendio aquí en la comuna de Padre Las Casas. Destrucción total del local del supermercado Super Ofertas. En el lugar estaremos ampliando Bio Bio, la radio.
0: Vamos ahora con información desde Valparaíso, la tiene Lucas Peña.
4: Así es, nos mantenemos en calle Mamiña, acá en la comuna de Viña del Mar, y en imágenes que se pueden apreciar en Bio Bio TV es el trabajo que se está realizando en dos terrenos acá en el sector del Olivar, en el marco del inicio de la demolición de estas cuatro viviendas que estaban contempladas para el día de hoy. En un terreno que correspondían a dos casas que se iban a construir en este lugar, se están realizando labores de desmantelamiento de las estructuras que estaban instaladas en este punto de la comuna de Viña del Mar. Y en el otro terreno es donde ingresó la maquinaria, que de hecho en estos momentos se está retirando del lugar, pero ya ha procedido a diferentes labores de demolición ya cerca de las 3 de la tarde, cuando ingresó a este terreno ya para comenzar con la demolición de las viviendas acá en el sector del Olivar. Se están trabajando en estos dos terrenos donde se iban a instalar en total 4 viviendas. En una es la labor de desmantelamiento y en la otra un proceso de demolición con el ingreso de la maquinaria. En la región de Valparaíso, Bio Bio, la radio.
0: Siga usted atento a la sintonía de la radio. Va a estar nuestras unidades móviles a través de Carlos Martínez en el lugar de este incendio que se registra ahora en Padre Las Casas. Son las 4 de la tarde con 7 minutos.
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0: Retomamos con Carlos Martínez. Carlos.
1: Sí, rápidamente, porque Claudio Fuentes, comandante, se enfrenta a un siniestro bastante complejo, comandante.
2: Sí, mira, estamos en este momento en una situación, en un incendio que está descontrolado. Estamos tratando de proteger las viviendas en este momento, trabajando vía aérea, con abastecimiento de aljibes también al lugar por parte de la municipalidad. Estamos en una tercera alarma de incendio, una emergencia muy compleja, que en este minuto la tenemos descontrolada en el lugar, pero estamos tratando de evitar la propagación hacia las viviendas.
1: Muchos productos altamente combustibles, comandante.
2: Sí, al tratarse de un centro comercial, muchos productos altamente combustibles. Tenemos la unidad Hazmat, que en este minuto también está trabajando en el lugar, así que yo me dirijo ahora a las maniobras de control de la emergencia.
1: Gracias, el comandante Claudio Fuentes, que está arribando al lugar, accedió al lugar con la radio para entregar esta versión o visión preliminar de lo que aquí está ocurriendo con este incendio, que con tercera alarma de incendio ha movilizado a todos los voluntarios de bomberos disponibles para poder combatir el fuego. Yo me movilicé a un costado del supermercado, está ardiendo todo el costado donde había locales efectivamente comerciales, Terra Gourmet, un local, Óptica Roa, está Farmacia o Farmavida, son locales que están con el trabajo de bomberos a esta hora, porque el fuego por la parte alta les ha afectado. Los trabajadores, de manera desesperada, están moviendo pallets, están empujando grúas, tratando de sacar algo de mercadería, mientras en este instante la primera compañía, con su carro porta escala telescópica, se está instalando precisamente aquí, muy cerca de donde nos encontramos, el lugar en el que está uno de los focos más complejos del fuego, y en donde nos anticipamos a precisar de que ya colapsó la estructura del techo justamente en la parte más cercana a los locales comerciales. Es una situación muy compleja, ustedes lo escuchaban en directo, el comandante de bomberos en Temuco, que ha constituido ya un puesto de mando aquí en los estacionamientos del supermercado, cae la mercadería, hay desesperación de parte de los trabajadores, la instalan arriba de pallet y comienzan a arrastrarla para sacarla del lugar o alejarla del sitio de emergencia. Obviamente, por la rapidez, por la desesperación, caen las cajas con mercadería diversa. Bomberos trata de ayudarles porque están ingresando el carro porta escala en retroceso hacia la zona de estacionamiento para que precisamente pueda desplegarse y comenzar a combatir desde altura. Los voluntarios de la tercera compañía del cuerpo de bomberos han habilitado en el techo del carro un pitón que está lanzando agua a alta presión y tratando de mitigar en algo el efecto del fuego, la rapidez con la cual las llamas han combustionado. Es un pitón directo, de ataque directo, que está alimentado además por un grifo, directo por un grifo, con una manguera de un diámetro importante, y directamente desde el grifo pasa por el carro y va al lugar del fuego. Es una de las técnicas que se está usando. Ha llegado el SAMU también con una ambulancia avanzada que se instala en el lugar. Se ha desplegado una piscina que está repleta de agua, que abasteció el camino aljibe para el abastecimiento de los carros, en un siniestro que sigue sin control, generando una columna de humo, además de varios metros de altura, una temperatura altísima, producto de todos los productos que había al interior. Bomberos ya pudo instalar carros en la zona de estacionamiento. Esto es al interior, lo que les permite de alguna manera poder desplegar de mejor manera los equipos y así atacar directamente el foco de fuego, que es todo el local comercial. Una situación realmente desesperada para todos los trabajadores que están en el supermercado y también en locales aledaños. No sé si podemos, compañeros suyos lesionados, ¿hay alguno que usted haya sabido por lo menos?
3: No sé nada.
1: Están ayudando a sus compañeros nada más, a sujetar algunas cajas de mercadería, mermeladas, watts y otros productos que hay aquí, que están tratando de apilar literalmente, sacan bebidas, sacan todo lo que está en la bodega del supermercado y tratan de dejarlo en un lugar seguro para que no sea consumido por el fuego, que sigue absolutamente descontrolado y que ya generó el colapso total de la estructura y podría aumentar el colapso por el peso del techo, que cayó completamente ya sobre la parte frontal y está muy cerca además de los carros de bomberos y muy cerca de los locales aledaños, a que hacíamos referencia más temprano y que en su parte posterior también están siendo afectados por el fuego. Nos quedamos un instante con ustedes, Franco, sí. Luego retornamos al lugar de esta emergencia.
0: Nos están llegando también información súper importante. Nos están diciendo algunos voluntarios de bomberos que están tratando de llegar al lugar, que son civiles y que no tienen dónde estacionarse y que han tenido que caminar muchas cuadras para poder llegar al lugar. Se pide que se facilite también, que se identifiquen como bomberos para darles espacio, para que puedan llegar, porque la verdad es que están tratando de llegar, muchos de ellos, como bien tú decías en el relato, hay muchos bomberos que llegaron en autos particulares y que están tratando de acercarse a pie con uniforme hasta el lugar.
1: Sí, vienen corriendo con su uniforme a medio poner, con la casaquilla en la mano, con el casco en la mano, tratando de llegar lo más rápido posible para sumarse a la fuerza de tarea que se ha conformado aquí para combatir el incendio, que sigue absolutamente sin control. El problema de estacionamiento es crítico. Nosotros logramos el permiso en una casa aquí en la Villa del Volcán, que está a media cuadra del foco exacto del fuego.
0: ¿Carlos?
1: Ahí nos permitieron dejar el móvil. Luego corrimos hasta este lugar en donde hemos estado contándoles cómo se ha declarado y desatado este incendio, que con tercera alarma moviliza a bomberos. Municipio de Temuco, Franco, ya dispuso que personal de Dirección de Seguridad Pública llegue también hasta el lugar a reforzar las labores para principalmente evitar que alguna persona civil quede lesionada, producto de que muchos quieren acercarse para poder tener la mejor fotografía o el mejor video, algunos incluso transmitiendo en vivo, y el riesgo no lo asumen del todo. Exacto. En relación a esta emergencia. Es una situación muy compleja que está registrándose hasta ahora aquí en la comuna de Padre Las Casas, en donde está esta tercera alarma de incendio.
0: Mira, puede ser una buena alternativa lo que nos acaba de comentar Julio Rodríguez, que está a esta hora en sintonía. Nos dice que la gente no le da pasada tampoco a los vehículos particulares, donde los mismos bomberos han sacado el casco por la ventana para demostrar que van a la emergencia. Por lo tanto, atención, conductores, si ven un vehículo particular con un casco que se está haciendo notar de que es bombero, que lo dejen pasar, porque necesitan personal. El personal se agota rápidamente con una emergencia de estas características. Tienen que hacer recambio de lo que son los equipos de respiración autocontenido. Entonces, tienen que
1: molestar brevemente, pero Radio Bio Bio, la destrucción es total. Lo importante es que no hay lesionado, entiendo.
4: Nadie. Todo bien.
1: Los trabajadores salieron.
4: Todo bien.
1: Bueno, muchas gracias. El propietario del supermercado está visiblemente afectado. Lo abrazan sus familiares que están llegando al lugar. Solo movió la cabeza. Claro, es una situación extremo compleja la que está ocurriendo en este lugar. Está viendo cómo todo el fruto del trabajo está siendo arrasado por las llamas. No está quedando nada en pie, literalmente, hasta este momento, de lo que fue el local de Padre Las Casas, del supermercado Super Ofertas. Para quienes están sumando a la sintonía, es un incendio declarado con tercera alarma, lo que obliga a que todos los bomberos que estén disponibles respondan al llamado por radio o de las propias sirenas que sonaron en los cuarteles pidiendo una mayor cantidad de personal para combatir el fuego. Aquí quedan varias horas de trabajo mientras aún no se controla este incendio. Sigue absolutamente activo, siguen las llamas destruyendo todo lo que encuentran a su paso. Bomberos están tratando de evitar la propagación. Ustedes escucharon al comandante. Hay viviendas cerca o vecinas que no han resultado afectadas. Hay un condominio enfrente. Tampoco hay daño, solamente la preocupación de los propietarios, obviamente, porque el fuego se centró en el local y, para graficarlo de alguna manera, comenzó a elevarse, no se expandió. Afortunadamente, dentro de esta tragedia no hay viento, y eso en alguna manera facilita que el trabajo de bomberos pueda ser un poco más dirigido, más ordenado, para circunscribir el fuego al foco principal, que en este caso es el supermercado, Franco.
0: Sí, mira, me comentan algunas personas acá, 200 personas, no sé si sean tan así, civiles afuera del incendio. Es muy complicado trabajar acá, me dicen.
1: Yo diría que más.
0: Sí, me dice, soy bombero, y en todos lados está lamentablemente el morbo de la gente que quieren ser los primeros en llegar y no prestarle ayuda, porque en el fondo eso es, ¿no? Tratar de evitar que lleguen civiles. Sería ideal que hubiese conciencia y que la gente se retirara del lugar para poder darle espacio a bomberos y que pueda trabajar holgadamente, Carlos.
1: Es lo que debería ocurrir. Sin embargo, como te señalé en el primer momento, lo principal aquí para quienes estaban pasando, vecinos, fue sacar el celular y comenzar a grabar o a transmitir en vivo. Y ustedes escuchaban como en el primer momento un funcionario de carabineros de la tercera comisaría abordó el radio patrullas, comenzó a conducir usando el megáfono para pedirle a la gente que se alejara. Había explosiones muy severas, de diversos tipos de productos, y una esquirla puede ser igual que un impacto de una bala, de una munición balística. Por lo tanto, les pedía con desesperación a este funcionario de carabineros, a través del megáfono, que se alejaran, que se apartaran. Le costó mucho, y lo hacía a bordo de la radiopatrullas, usando la sirena, usando sus balizas encendidas, pero aún así muchas personas le hacían el quite y seguían acercándose al lugar del foco de fuego. Ahora ya va llegando más personal, se está ordenando más el perímetro de seguridad, cuando aún se oyen al interior algunas explosiones un poco menores que las que oímos al momento en que reventó literalmente este incendio aquí en la comuna de Padre de las Casas.
0: Carlos, se hablaba también, de acuerdo al relato de muchas personas también, de que existía la posibilidad de que hubiese una bombona con gas al interior. ¿Tienes antecedentes con respecto a eso? Porque eso sí que sería muy complicado, ¿no?
1: Sí, sí, fue lo primero que nos informaron, pero entendemos que bomberos ya han logrado circunscribir esa área, protegerla de alguna manera. Es lo que alcanzó a contarnos el comandante Fuentes, que cuando estaba llegando aquí dialogó brevemente con la radio, pero hasta el momento no tenemos ratificación de que efectivamente el sector de abastecimiento de combustible, de gas, de este recinto esté con alguna una afectación. Las explosiones que oímos, entendemos, corresponden a la gran cantidad de elementos altamente combustibles que hay en el interior. Uh-huh. Los desodorantes ambientales, los todo tipo de spray revientan de una manera impresionante, y bueno, eso es lo que se oía con tanta fuerza, porque no era uno ni dos, eran cajas y pallets de este tipo de productos que ardieron con gran rapidez en este local.
0: Muy bien, vamos a quedar con líneas abiertas porque sí. Lamentablemente pareciera ser que todavía tenemos mucho de esta emergencia, Carlos.
1: Así es, quedamos con líneas abiertas.
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cuánta información. Muchas gracias a todos los auditores también que están con nosotros, que nos cuentan lo que está ocurriendo. Hay muchas personas que se están uniendo a la sintonía de la radio, que nos dicen, oiga, ¿sabe qué? Supe que efectivamente así es. Así que muchas gracias a nuestros auditores que día a día nos permiten acompañarles con muchas cosas, ¿no? También con aquellas noticias lamentables y malas, como lo que está ocurriendo en Padre de las Casas y con este incendio ya tercera alarma que está afectando supermercados, superoferta. Pero es así, y la información hay que entregarla. 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

0: 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Ya. Falta solo 15 minutos ya para las 5 de la tarde. Gracias a usted, son mi fiel compañera todos los días. Dice, soy de la quinta edad. Me gusta mucho la música antigua como yo. Felicitaciones por sus ejemplares programas, noticias, ayudar al prójimo. Que el Señor les bendiga mucho. Cariños, Mireya desde Villarrica. Mireya, gracias a ti por permitirnos acompañarte en esta jornada de día. Viernes, que parece lunes, pero ya mañana se viene más día de descanso. Viernes 22 de mayo, es la compañía de Bio Bio la Radio.
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0: La información no se detiene. Un fuerte operativo de seguridad ya a esta hora en las rutas aledañas al sector donde se realizan los funerales de su joven psicólogo integrante de la CAM. Nos entrega detalles Roberto Neira.
3: Hemos llegado hasta la pasarela del sector Maguidache, aquí en la ruta 5 Sur, ya en la comuna de Freire. Estamos en lo que es la calle de servicio al interior, en la zona rural. Estaba fijado para eso de las 15 horas el funeral de Álvaro Andrés Quinchenao Hueche, este joven psicólogo integrante de la CAM, que falleció tras ser arrollado por un camión forestal en la comuna de Nueva Imperial la noche del miércoles, luego que junto a personas armadas intentó interceptar.

0: evitar el vehículo de carga. A esta hora hay un vasto operativo en este lugar. Una parte es debido al estado de excepción que hay en la Araucanía, donde hay una gran presencia de patrullas del ejército armadas. Hay que precisar también que hemos visto sobrevolar en reiteradas ocasiones el helicóptero de carabineros en este sector, a lo que se suman algunas tanquetas vistas ya en el trayecto que hicimos desde Temuco a la comuna de Freire. En el lugar, Bio Bio, la radio.
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El 22 de mayo de 1924 nació a quien estamos escuchando, Charles Aznavour, el cantante, compositor y actor francés que vendió en vida más de 150 millones de discos. La bohemia, la bohemia. Charles fue el hijo de los emigrantes armenios Michel Aznavourian y Gnar Bagdarasyan, que habían huido de Armenia Occidental, actual Turquía, durante el genocidio armenio y encontraron un hogar temporal en Grecia. Posteriormente la familia viajó a Francia, donde esperaba visas para Estados Unidos. En ese momento la familia no soñaba que se iban a establecer allí indefinidamente. Los padres de Charles eran artistas que producían espectáculos que apenas generaban ganancias. Varios años después, Misha Aznavourian abrió un pequeño restaurante donde padre e hijo solían entretener a los visitantes con actuaciones musicales. En esa época la familia se sustentaba principalmente con el trabajo de costurera de la mamá Gnar. Charles abandonó la escuela a los 10 años y tomando el nombre artístico de Aznavour se dedicó a cantar junto con su hermana Aida. Debutó en los escenarios el año 1933, especialmente como bailarín en el Théâtre du Petit Monde. Durante la Segunda Guerra Mundial, los Aznavour, padres e hijos, escondieron a numerosos judíos y armenios en su departamento de París. Al final de la guerra, la carrera de Charles comenzó tras conocer a Pierre Roche, un pianista muy talentoso. Juntos escribieron y compusieron letras, y el dúo rápidamente ganó popularidad gracias a conciertos y giras por Francia y otros países. Luego, gracias al famoso editor Raoul Breton, conocieron a Edith Piaf. Charles Aznavour escribió varias canciones para ella y se convirtió en su representante. Piaf invitó a Aznavour y a Roche a una gira por Estados Unidos entre 1947 y 1948. Tras finalizar esa gira, se establecieron en Canadá, donde rápidamente alcanzaron fama nacional. Sin embargo, Charles Aznavour pronto sintió nostalgia y deseó regresar a Francia, mientras que Pierre Roche estaba contento con su vida en Canadá. Así es que se separaron. Aznavour regresó a Francia y fue recibido por el círculo de amistades de Edith Piaf. A pesar de todos los críticos que predijeron su fracaso, diciendo que tenía una voz extraña, que era demasiado bajo o simplemente feo, siguió adelante. El año 1956 marcó el primer gran avance de Aznavour como cantante. Para su primer concierto en el Olympia, compuso Sur ma vie, que se convirtió en su primera canción popular. Al año siguiente, la revista Music Hall lo colocó en lo más alto de su ranking de estrellas cantantes masculinas. Aunque la primera aparición cinematográfica de Aznavour fue el año 1936, cuando era un niño, en 1959 fue el año de su primer papel cinematográfico importante, en La cabeza contra los muros, que le valió el premio de interpretación del cine francés. En 1970, para conmemorar el aniversario 60 del genocidio armenio, escribió la canción Ellos cayeron, que se convirtió en un himno del pueblo armenio. Seis años después, Aznavour se trasladó con su familia a Suiza y en 1982 la familia se mudó de nuevo, esta vez a Estados Unidos. Regresaron a Suiza en 1984 y durante ese periodo estuvo constantemente de gira realizando conciertos alrededor del mundo. Tras el terrible terremoto que azotó Armenia en 1988, creó la Asociación Aznavour por Armenia. El 2004 recibió el título de Héroe Nacional de Armenia. Cuatro años después obtuvo la ciudadanía armenia y un año después aceptó el cargo de embajador de Armenia en Suiza. En la primavera del año 2018, Charles Aznavour sufrió un accidente. Contra todo pronóstico logró volver al escenario tras cinco meses de inmovilización. Sus dos últimos conciertos tuvieron lugar en Japón, los días 17 y 19 de septiembre de ese año. Charles Aznavour murió el 1 de octubre del año 2018 a la edad de 94 años en su casa de Moury, en el sureste de Francia. Había nacido en París el 22 de mayo de 1924.

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13: Seguimos revisando noticias en la radio. Ampliamos información referida al incendio que destruyó un supermercado en Padre Las Casas con Carlos Martínez.
14: Sí, nos mantenemos aquí en la comuna de Padre Las Casas, en donde está este incendio declarado aún sin control, que destruye el local del supermercado Superoferta y que ha generado gran conmoción por la magnitud del fuego, por el trabajo que está desplegando personal del cuerpo de bomberos que respondió a una tercera alarma. Precisemos que justamente respecto a esto mismo se nos señalaba que desde que fue el incendio del mercado municipal de Temuco que no se había activado una tercera alarma. Esto es el movilizar a todos los recursos disponibles de bomberos para que pudieran acudir hasta este lugar. El local comercial ya ha resultado destruido en su totalidad, colapsó la estructura, aún hay algunos elementos que están explotando al interior y por eso bomberos se mantiene con todo su personal en el combate al siniestro. El laboratorio de investigación de incendios ya está desplegado para establecer el origen y causa, que preliminarmente y en base a lo que aportan vecinos estaría en la zona de la panadería. Ahora, no necesariamente dentro de la misma, porque luego este recinto o ese lugar colinda con locales comerciales. Por lo tanto, ahora habrá que ver efectivamente dónde emerge el fuego, que se propaga con gran rapidez y que destruye completamente el local. No hay personas lesionadas, queremos insistir en esto porque hay muchísima preocupación por los vecinos de las casas que están exactamente detrás del supermercado. Ellos evacuaron, están con todos sus enseres fuera de la vivienda, sacaron gran cantidad de elementos hacia la vía pública para evitar, en caso de que el fuego se propagara, resultaran afectados. Pero ya bomberos instaló una de las escalas telescópicas y está desde altura combatiendo el fuego. algunos voluntarios están entrando por las casas, saltando desde el patio hacia el lugar donde está este local comercial que colinda en su parte posterior con varias viviendas, las que, insistimos, al momento no han resultado afectadas. La situación sigue, sin embargo, en extremo tensa. Recién hubo la detención de una persona que se opuso al accionar de carabineros que está evacuando un perímetro de seguridad. Esta persona usó su casaca para rechazar la instrucción de carabineros. Fue detenida. Algunos vecinos vinieron a tratar de sacarlo del lugar. Se generó un forcejeo importante. La persona está a bordo de un carro policial. Se ha señalado que solo se va a controlar su identidad, pero es para graficar lo tenso de los momentos que se están viviendo aquí en la comuna de Padre Las Casas. Esto en el sector de la Villa del Volcán, en calle La Quebrada con Pulmago, donde nos encontramos a esta hora. Estaremos ampliando. 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
13: En silencio se han retirado los ministros desde el Palacio Presidencial de Cerro Castillo. Los detalles con Cristóbal López.
15: Sí, nos mantenemos acá a las afueras del Palacio Presidencial de Cerro Castillo. En este lugar, de a poco se han ido retirando los ministros que participaron en este Consejo de Gabinete celebrado acá en la comuna de Viña del Mar. Se han retirado en completo silencio, con una aparente instrucción desde Presidencia de no comunicar nada a los medios en torno a esta reunión que se sostuvo durante esta jornada. Y a esta hora se continúa realizando una actividad que tenía coordinada Presidencia conjunto con el Ministro de Defensa y el Ministro de Cultura, con las Fuerzas Armadas, con la Armada en específico, dentro del Palacio Presidencial de Cerro Castillo. Van quedando solamente, según lo que hemos podido constatar acá en las afueras, el ministro de Defensa, Fernando Barros, y el ministro de Cultura, Francisco Undurraga, en conjunto con el presidente de la República, José Antonio Kast. En Cerro Castillo, Bío Bío, la radio.
13: Hasta aquí la revisión de noticias. Siga junto a la radio, 5 de la tarde con 4 minutos.
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7: Ampliamos información, tomamos contacto nuevamente con Carlos Martínez, que está en Padre de las Casas. Carlos.
8: Sí, ampliamos nuevamente la información para dar cuenta de que la CGE, como medida preventiva, ha dispuesto suspender el suministro de energía eléctrica en un sector aledaño a este local que está siendo afectado por el fuego. El corte está afectando a aproximadamente 380 conexiones que hay en este lugar, están fuera de servicio por razones de seguridad, obviamente, para que pueda trabajar bomberos en el sector de calle La Quebrada, entre Pulmahue y la ruta Huichagüe. Ese es más o menos el sector. Yo estoy exactamente en la esquina de la avenida La Quebrada con calle Las Águilas. También está sin energía eléctrica este lugar, en donde está operando todo el equipo de emergencia disponible producto de este incendio que ha destruido completamente el local en Padre Las Casas del supermercado Super Ofertas. Estaremos ampliando. 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

0: Una jornada bastante noticiosa, vamos a estar muy pendientes a cómo sigue desarrollándose lamentablemente este incendio en Padre Las Casas, que consume en su totalidad el supermercado Superoferta. Afortunadamente no hay personas lesionadas, que es lo más importante, luego a recuperarse para poder volver a tener todas esas fuentes laborales que en este minuto lamentablemente se han perdido. Así que vamos a estar en contacto en cualquier minuto con Carlos Martínez para seguir ampliando esa información, pero tenemos invitado en el estudio, teníamos coordinada esta entrevista porque queremos saber en qué está el Bafote, nuestro querido ballet folclórico de Temuco, que siempre nos representa tan bien, no solo en nuestra región, sino que en muchas partes del país y en el extranjero. Tienen la fortuna, porque ellos con su trabajo, con su esfuerzo, han logrado conseguir representar a Chile en distintos escenarios del mundo. Han estado en China, en todas partes, y ahora quieren ir a México. Tienen la invitación lista porque quieren los mexicanos, obviamente, saber de nuestros bailes típicos, de los bailes latinoamericanos, como también lo pueden desarrollar y desempeñar ahí en el ballet folclórico. Y estamos con Marcelo Alvarado, que está en el estudio. ¿Cómo estás, Marcelo?
1: Hola, bien. Un gusto estar aquí. Nuevamente, que siempre nos están apoyando.
0: Así es. ¿Este viaje, cómo surge este viaje a México?
1: Bueno, el ballet, ya con todas las giras que ha hecho y se ha dado a conocer mundialmente por los premios que hemos tenido también en el extranjero, y siempre nos llegan invitaciones. Y esta invitación a México estaba hace tiempo, y ahora decidimos ir a México porque como ballet no hemos ido nunca.
0: Es que entonces, un acto seguro y que le gusta a todo el mundo, porque ustedes no solo bailan danzas chilenas, sino que también latinoamericanas y del mundo, porque también estas giras permiten que los bailarines puedan impregnarse de otra cultura a través del baile.
1: Claro, nosotros ahora vamos mostrando folclore nacional chileno, pero allá vamos a aprovechar de aprender folclore mexicano, y justo calza, porque este año nuestro estreno, que vamos a hacer a fin de año en el Teatro Municipal, tiene que ver con México, México, el estreno.
0: Qué bueno.
1: Así que coincide todo y es eso. Es una gira muy importante, no solo de viajar, sino que México culturalmente es riquísimo.
0: Así
1: entonces,
0: es.
1: Esa es la idea de esta gira.
0: Y desde que se recibe la invitación hasta que se concreta el viaje, son varios meses, aproximadamente un año, en que ustedes se tienen que preparar para la presentación y también para conseguir los recursos que viajar. No toda la gente no sabe que no se financia todo muchas veces con los recursos que les entrega la corporación, el municipio.
1: Sí, mira, todas estas invitaciones en el Fondo Mundial son, te reciben en el aeropuerto ya y te dejan el último día en el aeropuerto, todo financiado 100%.
0: La estadía y la comida, todo eso.
1: Fichas técnicas, todo. Pero llegar allá tenemos que financiarlo nosotros. Entonces ahora los integrantes están organizando cosas dentro de todo lo que estamos juntando, algo de apoyo municipal, de la corporación que nos pasó el teatro. Entonces los integrantes, se organizó una gala que es en beneficio de los integrantes. Mañana sábado 23 es la gala a las 19 horas en el Teatro Municipal de Temuco, donde hay una entrada que es bastante módica, en realidad platea baja 5.000 y platea alta 4.000. Entonces invitamos a todos porque, bueno, vamos a hacer un recorrido de las obras del ballet de folclore nacional, pero son extractos de diferentes obras. Entonces, por ejemplo, la zona central, tomé montajes que son del año 2000, 2005, 2018, 2020, una obra, lo mismo con Rapa Nui, lo mismo con la obra de Caporales, una obra de Valparaíso.
0: Es un recorrido por el territorio nacional.
1: Sí, pero como tengo obras que se han cambiado varias veces, este es como un extracto de todas, de varias obras, entonces una gala igual diferente.
0: No es lo mismo que se ha mostrado antes.
1: No, porque hay gente, ni los integrantes, yo les digo, ustedes
0: han estado en todos los
1: yo les dije
0: las
1: a los integrantes, el viaje de Bafote tiene 34 años, entonces el año 2000, 2002, bueno, no habían ni nacido, entonces
0: súper chico.
1: Entonces van conociendo eso, así que para el público va a ser interesante.
0: Oye,
1: y también va a participar Bafotito.
0: El Bafotito también.
1: Así que vamos
0: que
1: a ver
0: ellos, como miran con toda la ilusión de llegar algún día a ser como los grandes y
1: bueno,
0: salir a sus giras también.
1: Y varios Bafotes, músicos y bailarines, nacieron en Bafotito.
0: Claro.
1: Y muchos ahora es su primera gira con Bafote, que hoy día son
0: Bafotes.
1: Gira internacional. Entonces yo tengo muchachos que llevan 15 años, pero porque partieron conmigo a los 8 o 9 años.
0: Marcelo, entonces, ¿y cuánto el grupo que se va y cuándo tienes que viajar?
1: Los que vamos somos 31 personas. Pero bueno, el ballet son como 70 y el papotito como 60 más, y como 130 personas para ver el día sábado. Pero los giros más o menos son siempre entre 30 y 35 personas.
0: Que hay que costear los pasajes para todos esos integrantes.
1: Claro, porque aparte que nosotros no podemos sacar esos pasajes sin equipaje.
0: Y eso sí que tú me contabas fuera de micrófono, eso sí que hay que pagar sobre equipaje, porque claro, es imposible llevar todos los trajes.
1: Los instrumentos musicales, todo. Claro. Y ellos, por ejemplo, instrumentos, ellos hay cargas especiales que se les llaman. Son dimensiones especiales, las pasan por cargas especiales.
0: Entonces, no son baratos los pasajes del Bafote, hay que decirlo.
1: O sea, claro, lo de la carga nos complica, entonces uno de repente encuentra esos pasajes económicos.
0: ¿Y para cuándo?
1: Algunos dicen, mira, aquí en internet está económico el pasaje, pero esos pasajes no existen para
0: ¿Para cuándo la invitación?
1: Nosotros vamos a estar en México del 16 de julio al 4 de agosto, allá. Entonces nos vamos un poco antes, llegamos un par de días después, que vamos primero a Ciudad de México. San Pedro de Atocpan se llama el lugar, que es Ciudad, una ciudad que en México es gigantesco.
0: Muy, muy grande.
1: Entonces, uno de los partes de Ciudad de México, de ahí estamos con algunos, estamos y después nos vamos el día 26 de julio a Zacatecas.
0: Zacatecas.
1: Ese festival es gigantesco.
0: Gigantesco.
1: Porque aparte que nosotros vamos a estar con grupos de Europa, de, bueno, de América, solamente estamos nosotros y México.
0: Mira.
1: Los otros grupos son
0: americanos
1: y asiáticos. O sea, europeos y asiáticos.
0: Una tremenda, tremenda oportunidad. Entonces a reiterar el llamado que mañana apoyen.
1: Claro, bueno, cada integrante va a tener que poner dinero en su bolsillo, aparte que significa que tienen que tener pasaporte, vamos siempre
0: todos
1: con un
0: gastos,
1: seguro,
0: claro,
1: personal, todas las cosas, bueno, su equipaje, maleta, donde yo te decía que si la maleta es de 23 kilos, usted lleva de ropa hasta 14, 15 kilos, porque el otro es para poner vestuario.
0: Puro vestuario.
1: Claro, los que les toca bailar guaso con espuela ya perdieron un par de kilos ahí.
0: Oye, así que todavía hay tiempo, mañana sábado, yo sé que la gente responde al Bafote, y Bafote y Bafotito que se van a presentar mañana en esta gala de despedida, porque se van de gira a México nuevamente a dejar muy bien puesto el nombre de nuestro país. Mañana, 23 de mayo, 19 horas, Teatro Municipal de Temuco, entradas bastante accesibles también, se pueden comprar por Pass Line. ¿O las boleterías del teatro?
1: Sí, media mañana ahí. Vamos a ver si hay algunas que nos quedan ahí, pero ahí mismo van a estar los integrantes y algunos apoderados, porque tú sabes, detrás de cada integrante hay una familia.
0: Hay una familia.
1: Y nos están apoyando todos. Y bueno, así que ahí mismo vamos a estar pendientes la gente que quiera adquirir mañana la entrada, porque ayudará a los integrantes. Por eso que se agradece también que la corporación, la gerente nos pasó el teatro.
0: El teatro y todo.
1: Y me la apoyan.
0: Así que la comunidad se tiene que poner también para que los chiquillos, sí, y chiquillas vayan a esta gira maravillosa, y no se van a arrepentir, porque se van a quedar con una presentación que nunca se ha visto, porque
1: es diferente de varias cosas. Así que los invitamos, y oye, paralelamente los integrantes están haciendo una rifa.
0: ¿Ya?
1: La tiran el otro viernes 29, creo. Entonces ahí a través de la página el Bafote
0: también se puede apoyar con la
1: Bafote,
0: rifa.
1: Temuco, Chile. Ahí varios
0: Bafote
1: integrantes.
0: Bafote-Chile, ese es el Instagram.
1: Claro, el Instagram, Bafote-Temuco-Chile.
0: Ya.
1: Es el Instagram que dice Bafote Oficial, porque hay otros Instagram que han formado de Bafote.
0: Se desbordó esto.
1: Claro.
0: cuando lo armaste, nunca pensaste en lo que,
1: claro,
0: se iba a transformar. Que también hay varios integrantes, claro, y todo.
1: Entonces, los integrantes están vendiendo esta rifa, donde vale 1,000 pesos el número, es que todo lo manejan ellos,
0: ya.
1: Nosotros no tenemos nada que ver.
0: Pero entonces, se les apoya, de
1: y,
0: todas apoya
1: y estamos muy contentos porque dijeron, ¿dónde sacamos regalos? Y dijeron, comunidad, apóyennos.
0: Y llegaron
1: 60 pymes dando los regalos.
0: Mira qué bonito, un aplauso para las pymes,
1: sí,
0: de buen corazón, que,
1: de
0: claro,
1: o sea,
0: que aportan
1: así
0: a esta rifa.
1: La rifa tiene 41 regalos, imagínate. Y después a fines de junio vamos a hacer un bingo.
0: Un último esfuerzo.
1: Claro que eso, porque hay muchos gastos más, sí, porque llega a Santiago, hay que pagar equipaje extra. Entonces, claro, se agradece a las pymes que en el fondo eso demuestra que se identifican con el Bafote.
0: Muchísimo. Por toda la comunidad
1: Temuco,
0: se identifica con él.
1: Claro, está formado con gente de todas partes de Temuco y de todas las universidades.
0: Y han pasado generaciones, donde están los hijos ahora, los papás que alguna vez fueron.
1: Tenemos hijos.
0: Una bonita tradición.
1: Es el Bafote.
0: Y patrimonio. Claro. Hablando de este mes del patrimonio, un patrimonio de la ciudad. Viva, vivo el Bafote.
1: Así que estamos contentos del apoyo que hemos tenido, que Temuco se siente identificado. Así que mañana, sábado,
0: a las 23:19. Teatro Municipal de Temuco, Bafote, Gira México.
1: Apóyennos, por favor.
0: Así es, así va a ser. Muchas gracias, Marcelo. Gracias, Marcelo Alvarado, director del Bafote, por tantos años también, y que sigan más éxitos para toda la agrupación.
1: Muchas gracias.
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0: Bomberos de Curacautín se encuentran atendiendo una emergencia hasta ahora, nos informa desde Radio Bio Bio Lonquimay, Iván Betancourt.
3: Se alertaba a la central de comunicaciones del Cuerpo de Bomberos de la comuna de Curacautín para que acudan a una emergencia en Avenida Pérez Canto con calle Prat, al interior de un aserradero. Sería un foco de incendio por quema de aserrín sin peligro de propagación. Se está trabajando ya en el lugar de parte del Cuerpo de Bomberos de la comuna de Curacautín, esto en Avenida Pérez Canto, por lo tanto se están desviando todos los vehículos hacia otras arterias, ya que esta es la avenida principal que tiene esta comuna precordillerana y tránsito obligado de camiones que se dirigen hacia la ruta S11R. En Lonquimay, Bio Bio, la radio.

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9: Seguimos revisando informaciones, ampliamos precisamente información sobre un vasto operativo de seguridad que se desarrolla en Freire, donde a esta hora se realizan los funerales del joven psicólogo integrante de la CAM. Detalles con Roberto Neira.
10: Acaba de pasar sobre nosotros el helicóptero de Carabineros, que es parte de este vasto operativo que se desarrolla a esta hora aquí a la altura de la pasarela Mahuidache, la comuna de Freire, al sur de la ciudad de Temuco, donde al interior, en la zona rural, se están desarrollando los funerales del joven psicólogo integrante de la CAM, Álvaro Andrés Quinchinao Hueche, de 32 años, quien falleció tras ser atropellado por un camión forestal en la comuna de Nueva Imperial, luego que él, junto a otras personas armadas, intentaron detener a este vehículo de carga. En este lugar donde nos encontramos hay presencia de patrullas del ejército que normalmente están en este lugar como parte del estado de excepción, pero hoy este operativo se ha reforzado vía aérea con el helicóptero de Carabineros y también con vehículos blindados de la institución policial, quienes están resguardando esta zona que normalmente es escenario de barricadas con neumáticos encendidos. En el lugar, Bio Bio, la radio.
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0: Y vamos a conocer lo que está haciendo Ricardo Soto a esta hora desde algún punto de Temuco. Ricardo, cuéntanos.
1: Muchas gracias ahí en estudio, gracias. En la calle Portales 787, aquí estoy, casi cerquita de la radio. Fíjate que hemos llegado acá porque hay una corporación que va a estar de cumpleaños este domingo, que ya lo están celebrando en realidad, que es la Corporación de Coro y Concierto Santa Cecilia. Y nos ha recibido muy amablemente la señora Elga Arroyo Cortés, la presidenta de la corporación, por estos 80 años de vida. Y que, bueno, nos dice, frío no hay, da lo mismo si el día está nublado, la tarde está nublada, porque nosotros tenemos muy despejado nuestro panorama para celebrar. Gracias por este contacto con Vigo Vigo, la radio. ¿Cómo están? Feliz cumpleaños y con muchas actividades con estos 80 años.
2: ¿Eh? Así es, muchas gracias. Sí, en realidad es emocionante también que pasen 8 décadas y que una institución como la nuestra, que es una corporación cultural, musical, que se orienta más a la música clásica, que esté celebrando estas 8 décadas. Así que muy contentos de eso.
1: Sin duda, una de las instituciones culturales, hablábamos acá con la presidenta, más antiguas y vigentes de la región, del país también, ¿por qué no decirlo?
2: Es muy probable, aunque sí tenemos coros que tienen un poco más de 100 años en Santiago y nos hemos encontrado por ahí con ellos.
1: Y aquí aparece.
2: Antiguo, sí.
1: Sí, y aparece sin duda el nombre de Lucía Hernández Rivas, la profesora fallecida, digamos, la fundadora.
2: Fundadora, sí. Ella estudió educación musical en la Universidad de Chile en Santiago y también estudió piano. Entonces ella vuelve a Temuco en los años 1945 y entonces comienza esta idea de formar una corporación para ayudar a promover lo que era la música en esos años. Y empezó con un coro. Bueno, ella es la menor de una familia de músicos, en realidad su familia, su papá, era profesor de varios instrumentos musicales cuando llegaron aquí los primeros años de 1900, cuando llega la familia Temuco. Entonces ella como que creció en un ambiente de música, se fue después a estudiar música a Santiago y un excelente pianista.
1: Bueno, sin duda, y este compromiso con la música, el canto, y que este año no tan solo, y lo estamos revisando acá, se disfruta durante estos días, sino que prácticamente actividades durante todo el año, de mayo a diciembre, nos contamos.
2: Claro, es que la idea es que este año las actividades que habitualmente nosotros hacemos tengan una connotación distinta, porque 8 décadas es mucho tiempo. Entonces, por ejemplo, nosotros el año pasado se hizo por primera vez una fiesta de violines y nosotros pudimos interactuar con la Universidad Católica, con los chicos que estudian violín y de la orquesta del Pablo Neruda, profesores del Teatro Municipal de Temuco. En fin, hubo una vinculación muy linda y que pretendemos que este año volverla a retomar, pero con esta impronta, digamos, de lo que son 8 años y mostrar también un poquito cómo nuestra corporación ha ido creciendo en el tiempo.
1: Así es, y además cómo han renacido de las cenizas. Lo que ocurrió, ¿no? Con el terremoto del año 2010, bueno, acá, digamos, en este espacio, y que además es un espacio donde todos tienen cabida. Estábamos viendo acá, por ejemplo, ahora el ensayo de jóvenes, de niños. Le queremos dar las gracias en esta síntesis de esta celebración, digamos, en esta síntesis de esta conversación para esta celebración, que es el día 24, pero que tiene mucha actividad durante prácticamente todo el año. Gracias, Elga Arroyo Cortés, la presidenta de la Corporación de Coro y Concierto Santa Cecilia, por estos minutos con Vigo Vigo, la radio.
2: Muchas gracias. Y decirle al público de Temuco que se alegren con nosotros por este cumpleaños y que estén atentos porque se viene el 9º concurso de violín único en el sur de Chile.
1: Y por supuesto que se lo vamos a estar contando. Disfruten ahí sus días, ¿ya?
2: Sí, así es que en eso vamos a estar y ahí sí informamos y vamos a invitar a toda la comunidad de
1: Temuco. Muchas gracias. Gracias. Adelante en estudio, ¿eh? 80 años de vida la Corporación de Coro y Concierto Santa Cecilia de Temuco. Nos reencontramos, chao.
0: Gracias, Ricardo, parte del patrimonio también local, el Coro Santa Cecilia. Muchas gracias por ese contacto y vamos a estar pendientes ahí de todas sus novedades.

0: Seguimos acompañándoles en esta tarde aquí en Bio Bio la radio. 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
2: José Vicente Bustillos Maceira fue un hombre de ciencias, pero también participó en política en nuestro país y tuvo además una botica donde se realizaban interesantes tertulias. A ver, fue profesor de química en el Instituto Nacional, pertenecía a la Facultad de Ciencias Naturales de la Universidad de Chile y fue el fundador y primer presidente de la Sociedad de Farmacia. Aunque José Vicente Bustillos Maceira no era médico, sí fue un eminente naturalista, un autodidacta, de escasos recursos económicos y que incluso acompañó a Claudio Gay en la expedición por Chile. Había nacido José Vicente Bustillos en Valparaíso en el año 1800, por lo que pasó su niñez en medio de las agitaciones de la Guerra de la Independencia. Se consagró al estudio y también a la enseñanza de las ciencias, cuando aún no llegaba ninguno de los eminentes profesores europeos, por lo que la ignorancia en ciencias naturales era por ese entonces en Chile casi completa. No había cursos, pero tampoco había libros. Los libros eran caros y difíciles de conseguir. Comenzó José Vicente Bustillos su vida profesional detrás del mostrador de una botica y ya para el año 1827 instaló una botica propia que se llamó la Botica Bustillos, que estaba en la esquina de Agustinas con Estado. Allí se reunían muchos hombres que más tarde tuvieron renombre. Se reunían a conversar. Por ejemplo, iba Diego Portales. Ahí asistía a las famosas tertulias que se organizaban. Vicente Bustillos también fue descubridor e inventor. Descubrió un sistema para conservar la carne, una forma de destilación a vacío por medio de aparatos de su invención y un nuevo material para pavimentar las calles. Cuando el naturalista alemán Rodolfo Filippi estuvo en Chile, reconociendo y catalogando especies naturales, encontró en los alrededores de Santiago un pequeño tipo de avellana a la que bautizó como Avellanita Bustillosi, como homenaje a José Vicente Bustillos. Bustillos también fue diputado, suplente y propietario por San Fernández, Coelemo y Cauquenes por varios periodos entre 1831 y 1843. Según Barros Arana, era un hombre dominado por un candoroso fanatismo en materias religiosas. El año 1832, Bustillos fue nombrado por el vicario apostólico Manuel Vicuña como encargado de censurar los libros que se introducían en Chile y actuó con una rigidez colonial, llegando a prohibir, entre otros, la novela Delfina de Germain Destel y El derecho de gentes de Emmerich de Vattel, que servía de texto de estudios en la carrera de Derecho. Bustillos también participó y firmó la Constitución Política del año 1833 y falleció en el año 1873.
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Oye, qué tarde está tan ajetreada con hartas cosas que hemos ido comentando en el transcurso de esta tarde, de día viernes 22, fin de semana, que ojalá sea bien descansado para muchos, que tuvimos este feriado entre medio, que parece para algunos fue un feriado un poquito más largo, 4 días, rico igual. Pero es importante que a esta altura del año tengamos unos descansos un poquito prolongado, ¿cierto? Hay cansancio muchas veces porque son extenuantes las jornadas laborales, exigentes. ¿Para qué decir del estudio? Los chiquillos ya van a salir de vacaciones. La mía, la que me queda en el colegio, ya salió ya, porque tiene trimestre. Entonces ya comenzó su periodo de vacaciones. Qué rico, igual que se queden en la casita cuando hace harto frío. La mayoría de los establecimientos sí tienen sistema de semestre. Entonces ya las vacaciones se programan para julio. Igual es época cruda, dura del invierno. Así que aguantar nomás los que tienen vacaciones en esa fecha, que ya van a tener su merecido descanso. 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
7: Dieciocho horas, 1 minuto, vamos con la revisión de noticias. Nos trasladamos de inmediato hasta la región metropolitana y información con Jaime Sepúlveda. Buenas tardes.
8: ¿Cómo están? Muy buenas tardes. En curso se encuentran las diligencias investigativas tras un delito de homicidio frustrado registrado durante las últimas horas en la comuna de Puente Alto, sector de La Serena con Jardín Alto, en donde, de acuerdo a los primeros antecedentes, una persona adulta se mantenía con impactos balísticos en partes de su cuerpo. Rápidamente fue trasladado hasta un sapo de la comuna y, por la gravedad de sus lesiones, luego hasta el hospital Sotero de El Río. Con respecto a las diligencias investigativas, con respecto también la revisión de cámaras de seguridad y declaración de testigos, se indica preliminarmente que desconocidos dispararon en contra de esta víctima y luego a bordo de un vehículo escaparon en dirección desconocida, sin hasta el minuto tener el conocimiento exacto de cuál sería la motivación de este ataque armado. Las diligencias, toda la investigación propiamente tal de este hecho, la está generando en estos instantes el equipo ECO en conjunto con el departamento OS9 de Carabineros para dar con el paradero de los presuntos involucrados. De manera paralela, la víctima en estos instantes se mantiene en dependencias de este recinto hospitalario, está siendo intervenido en estos instantes y se mantiene en estado de riesgo vital, por lo cual son múltiples las indagatorias que se están generando para dar con el paradero de los responsables que hasta el minuto se encuentran prófugos. Bio Bio, la radio.
7: Seguimos revisando informaciones, esta vez con Cristóbal López. Buenas tardes.
9: Sí, ¿qué tal? Muy buenas tardes. Nos mantenemos acá a las afueras del Palacio Presidencial de Cerro Castillo, donde ya al menos todas las actividades que estaban programadas y que habían sido anunciadas han finalizado. La gran mayoría de los ministros se han retirado en silencio desde acá del Palacio Presidencial y a esta hora se mantiene el presidente de la República, José Antonio Kast, junto al ministro de Hacienda, Jorge Quirós, y un grupo de economistas que ha ido llegando progresivamente hasta este punto para sostener una reunión. De hecho, vimos hace algunos momentos llegar a Vittorio Corvo, expresidente del Banco Central, hasta este lugar para ser parte de esta reunión que les comentábamos. Estamos a la espera del término de esta reunión y ver posteriormente si el presidente de la República, José Antonio Kast, se va a trasladar hacia Santiago, hacia el Palacio de la Moneda, después de las actividades que ha sostenido acá en Viña del Mar. En Cerro Castillo, Bío Bío, la radio.
7: 18 horas, 4 minutos. Hasta aquí la revisión de noticias.
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acompañándoles aquí en la radio. 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

0: Establecemos contacto nuevamente con Carlos Martínez desde Padre Las Casas, lugar de la emergencia. Carlos.
1: Sí, escuchemos al comandante de bomberos, Claudio Fuentes, respecto a este incendio con tercera alarma.
2: Estamos en una tercera alarma de incendio. Se activaron todos los protocolos, las primeras máquinas que llegaron al lugar y a distancia lograron ver una columna de humo visible desde Temuco. Ya un supermercado en este minuto que fue combustionado al 100%. El personal de bomberos logró evacuar desde los vecinos, aproximadamente 8 viviendas, 16 personas. El local como tal, más de 60 personas que lograron evacuar, activaron sus protocolos establecidos para efectos del plan de emergencia y evacuación que tienen que tener los recintos. No tenemos ninguna persona lesionada por parte de clientes que se encontraban en ese minuto en el local comercial, ni tampoco funcionarios que trabajaban en este local, de acuerdo a la información que me entregan de parte del supermercado.
3: ¿Lesionados tampoco?
2: No tenemos lesionados, ni bomberos, ni personal civil a este minuto.
4: Comandante, para que la gente lo pueda entender un poco, ¿por qué se activó una tercera alarma de incendio?
2: Bueno, la tercera alarma de incendio por la cantidad de material combustible, metros cuadrados de la superficie, en la cual significó mantener en el lugar más de 22 unidades. Tuvimos que trabajar con unidades de altura, mecánicas y brazos articulados para poder bajar temperatura y poder acceder a la instalación. En este minuto estamos tratando de acceder todavía a una instalación en el domo que colapsó por sus cuatro caras, ya, y en este minuto el personal de bomberos se encuentra al interior para poder llegar al centro del incendio como tal, para poder tratar de controlarlo. La situación no la tenemos controlada todavía. Estamos en proceso de bajar temperatura de forma aérea con las mecánicas y brazos articulados, e ingresando también por parte de infantería y haciendo ventilación, que es un trabajo que va a durar más o menos una hora, dos horas más aproximadamente.
3: Al menos de 2016 no se activaba la tercera alarma, comandante, cuando se destruyó el mercado municipal en Temuco, ¿no?
2: Bueno, el mercado fue una situación que tuvimos que activar tercera alarma de incendio y en esta oportunidad también, en cuanto a incendios de infraestructura, también se tuvo que activar una tercera alarma de incendio. Tenemos más de 220 hombres y mujeres bomberos trabajando en el lugar, 22 carros con sus especialidades que tiene el Cuerpo Bombero de Temuco, y también trabajando con la unidad RIT que tiene el Cuerpo Bombero, que se acaba de conformar este año para efectos del trabajo de seguridad en caso de una situación de, como el domo fue y colapsó la estructura del techo, para efectos del resguardo del personal bomberil al interior.
1: Lo que señala hasta ahora Claudio Fuente, comandante del Cuerpo de Bomberos en Temuco, quien ha salido del puesto de mando para entregar estos antecedentes y poder graficar lo que ha significado combatir esta emergencia que sigue en pleno desarrollo. No hay aún control del incendio, está activada la tercera alarma aún. En Padre Las Casas, en el frontis, en el acceso a lo que fue el local del supermercado Super Ofertas, Bio Bio, la radio.
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tarde, 6:21. 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Y también los dejamos invitadísimos para que se queden junto a la radio. Se vienen luego las noticias de Radiograma Tarde con todo lo que ha ocurrido en esta jornada en nuestra región, el país y el mundo.

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12: El gobierno intensifica las negociaciones en el Senado para asegurar votos para el plan de reconstrucción. En paralelo, la Sala Cuna Universal se encuentra en el centro del debate.
13: Mi aspiración es a que no se apruebe un proyecto de esta envergadura por 1 o 2 votos.
14: Estamos empatados. Estamos combinados a conversar.
15: El gobierno se comprometió a poner urgencia al proyecto de Sala Cuna.
16: La Moneda defendió su agenda de seguridad y señaló que han mostrado resultados concretos en la materia.
12: El próximo lunes el ministro Martín Arrau dará luces del plan que el Ejecutivo va a presentar en la cuenta pública.
17: Nosotros creemos que en materia de seguridad los resultados están acompañando la gestión del presidente Kast.
18: Acá claramente hubo un gobierno que prometió algo y que incumplió. Y no mostraron absolutamente nada.
16: El exministro del PPD, Jorge Insulza, afirmó que el expresidente Gabriel Boric buscó representar el legado transformador del exmandatario Salvador Allende, pero terminó encabezando una caricatura de revolución.
19: Su gobierno no fue capaz de realizar reformas estructurales reales, perdió precisamente base de apoyo popular, por lo tanto, terminó siendo una caricatura de revolución.
12: El Ministerio de Vivienda confirmó la demolición de 170 viviendas en el sector Olivar de Viña del Mar.
16: La empresa Social Arquitectura aseguró que las primeras casas intervenidas no forman parte de las 56 observaciones de parte del IDIEM.
20: Que nos permite operar dentro del contexto del artículo 143, que existiendo un informe del inspector técnico, se puede proceder con la demolición de aquellas partidas que se consideren fallidas.
12: Las comunas del Bosque, La Cisterna, La Florida, La Granja, La Pintana, San Bernardo, San Miguel y San Ramón se verán afectadas por un corte de servicio que se inicia a las 20 horas de hoy hasta la mañana del próximo domingo 24 de mayo. Agua potable.
21: Dispondremos de 72 estanques en diversos puntos de estas comunas afectadas y 20 camiones aljibe que estarán permanentemente reponiendo el agua. Llamamos a los vecinos y vecinas a juntar la cantidad de agua necesaria.
16: Dos personas fallecieron en un accidente en la ruta 5 Sur frente a Teno, donde un bus de pasajeros de la empresa Turbus se salió de la carretera cayendo a una zanja.
22: Y lamentablemente nosotros teníamos que sacarlo con el dolor que tenían los pasajeros. Y ahí después sacamos dos niños, solamente vi que habían dos personas fallecidas.
12: A disparos, el expresidente del Tribunal Constitucional, Iván Aróstica, repelió un asalto en su casa en la comuna de San Miguel.
16: En medio del enfrentamiento, uno de los ladrones de 14 años fue abatido por el ex magistrado.
23: No es para sentirse orgulloso de eso, ¿eh? No se trata de andar a ser jactancioso en ese sentido, lo lamento. ¿Eran ellos o mi gente?
12: La Corporación Administrativa del Poder Judicial abrió 8 cuadernos de remoción por viajes realizados con licencia médica.
24: Mientras todo Chile ve con indignación que funcionarios públicos viajan fuera de nuestro país con licencia médica, en los tribunales el juez Urrutia sigue en sus funciones como si nada hubiese pasado.
16: A 541 días de presidio fueron condenados 3 funcionarios de carabineros por apremios ilegítimos ocurridos el 2021 contra el lonco mapuche Alberto Curamil.
25: Que se condena a cada uno de los acusados a cumplir la pena de 541 días de presidio en manera asegurada media y la accesoria suspensión para cargo oficio público durante el tiempo de las condenas.
12: Noticias del exterior. El presidente de Estados Unidos, Donald Trump, aseguró que Irán se muere por llegar a un acuerdo con Washington para poner fin al conflicto.
16: El gobierno y las Fuerzas Armadas de Bolivia expresaron su preocupación por videos que muestran a gente armada en las protestas que piden la dimisión del presidente Rodrigo Paz.
12: Los gobiernos de Italia, Reino Unido, Francia y Alemania exigieron a Israel el cese de la expansión de asentamientos en Cisjordania.
16: En el deporte, en el comienzo de la 13ª fecha del torneo de primera división, Everton le empató a Coquimbo Unido sobre el final del partido disputado en Sausalito.
26: Estos tipos de partidos en otro momento lo terminábamos perdiendo y este equipo mostró esa personalidad, ese carácter, esa hombría para sacarlo adelante. Creo que venimos en crecimiento y eso es importante.
12: Brian Cortés, anota este nombre, Neil Reismuth e Iván Morales son las sorpresas en la citación de la selección chilena para la próxima fecha FIFA de junio ante Portugal y República Democrática del Congo.
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12: Una balacera, comuna de San Miguel, balazos cruzados, un asaltante muerto. Edad, 14 años. 14 años. La casa asaltada, la del expresidente del Tribunal Constitucional, Iván Aróstica. Tenía sus armas inscritas. Resultó herido él, resultó herido de un balazo uno de sus hijos. Aparte del delincuente fallecido, hay otros 2 también baleados. Y más allá del fenómeno de las redes sociales que extrapola esto y lo transforma en una especie de o de ejemplo o lo que sea, yo creo que hay 2 fenómenos. Hay un fenómeno que tiene que ver con la tenencia responsable de arma, esto es una arma absolutamente inscrita, una persona que todo indica que la sabía manipular, etcétera, etcétera. 2, los llamados a autodefenderse. Digamos, cuando el Estado no funciona, dice, bueno, ¿qué me queda a mí? Armarme, con todos los peligros que eso conlleva.
16: Porque no toda la gente que se arma tiene preparación para ello.
12: no todos tienen preparación. Bueno, para tener un arma hay que pasar ciertas pruebas, una prueba psicológica. El arma tiene que estar guardada en condiciones muy, muy especiales. Y en cualquier momento la policía puede ir a tu casa. Si tú tienes un arma inscrita, ¿realmente pueden golpear la puerta? ¿Dónde tiene guardada el arma? ¿Cómo la tiene guardada? Porque no se puede guardar de cualquier manera. Tiene que estar en un lugar cerrado, con llave. Teóricamente no debería estar cargada. Bueno, todo eso.
16: Aparte que no se pueden portar.
12: No se pueden portar, salvo civil, ¿no es cierto? Salvo casos muy, muy excepcionales, que en general son tan excepcionales que prácticamente no hay. Pero, mira, esto lo hemos hablado. La edad de los delincuentes, 14 años. Aquí hay varios fenómenos. Uno, efectivamente, la captura por parte del crimen organizado o del crimen en general de menores de edad que son inimputables y que se transforman en la primera, en la punta de lanza del crimen. A mí me preocupa muchísimo también el tema de los padres, la responsabilidad de los padres respecto a estos menores. Inmediatamente llegaron madres de uno de los detenidos.
16: Y la pregunta es,
12: ¿esa madre vino a buscarlo o esa madre funcionaba como cobertura del asalto mismo? Que una pregunta que se hicieron las propias policías, ¿eh? No es que nosotros estemos tirando el elástico. Las propias policías dijeron, bueno, esto tendrá que resolverse, ¿qué hacía, en este caso, estos padres tan cerca, digamos, del lugar del delito? Pero aquí hemos hablado, María José, de la deserción escolar como un tema al cual hay que ponerle ojo, porque en la deserción escolar están esos menores que pueden ser reclutados por el crimen organizado. Están también la identificación, que hay identificación de menores en situación vulnerable y que por lo tanto pueden ser captados por el crimen organizado y a los cuales el Estado por lo tanto debería darle prioridad, obligándolo, esa es la palabra, obligándolo a ir al colegio, obligándolo a participar de algún tipo de procedimiento, mecanismos, planes, digamos, de inserción o de capacitación, y eso está. Hay un fenómeno también que tiene que ver con grupos familiares que están dedicados a la delincuencia y por lo tanto hay que ponerle ojo a esos menores que viven en esos circuitos, y el Estado tiene que hacer algo al respecto, los municipios, bueno, porque finalmente aquí también hay un drama, pues. Un cabro de 14 años, un menor de edad, que termina muerto
16: luego de un enfrentamiento a balazo.
12: Ojo.
16: El expresidente del Tribunal Constitucional dijo que lo estaban apuntando en tres direcciones.
12: Que terminan muerto porque él va, también hay que decirlo, a matar o morir. Él también estuvo dispuesto a matar. En el asalto de hoy día se hablaba que incluso hubo una especie de subametralladora que se vio en el lugar.
16: Respecto al tema de los padres, hay una nota que está en Bío Bío Chile, ustedes la pueden encontrar, donde habla, hay una especie de intercambio de palabras entre una de las madres y un policía, donde básicamente va a buscar a su hijo que habría estado involucrado dentro.
12: Que lo estaban subiendo a una ambulancia, creo.
16: Y ella, bueno, ella plantea y retruca, dice, cualquier madre vendría a buscar a su hijo que está en esta situación.
12: Sí.
16: El inspector retruca y le dice, sí, pero la madre tiene que educar bien a su hijo que no esté robando. Y ahí entra el tema de cuánto control hay de los núcleos parentales respecto a, ¿se sabe en lo que andan? O hay un desconocimiento tal, que también se ha visto en otros casos, de padres que han pedido disculpas de manera pública por lo que han hecho sus hijos, pero siempre cuando hay un muerto. Yo creo que acá el debate es muy de fondo respecto al tema de los menores de edad, y en esa línea los mismos parlamentarios, que en este marco, en el marco de todas estas cosas, salen a pedir cosas, valga la redundancia, están pidiendo, por ejemplo, que el Ejecutivo le dé urgencia a todo lo que tiene que ver con estos proyectos de ley o que tienen relación con las sanciones a menores de edad. Que se baje la edad de responsabilidad penal, que es un tema que también genera debate, porque hoy día cuántas veces, o sea, a mí me han asaltado y estoy segura que la persona que me asaltó no tenía más de 18 años.
12: Mira, y
16: uno sabe que eso es así. Hay un tema que también yo creo que tiene que ser revisado con todos los estándares que se requieran también.
12: Tiene que ser revisado, pero no puede ser solo eso. A eso es lo que yo voy.
16: No, o sea,
12: tú
16: hay un tema que es
12: la
16: integral.
12: Responsabilidad, sí, en la medida que, claro, por otro lado pueden haber incentivos. Pueden haber corresponsabilidades parentales en los casos que lo hay. A ver, si lo preocupante es que estamos frente no a decenas, a cientos, a miles de menores de edad que hoy día están ahí, eventualmente disponibles para que el crimen
0: los capture y los transforme en sus soldados, etcétera, etcétera. ¿Algo se puede hacer? Sí. ¿Va a remediar todo el problema? No.
16: No.
0: Pero lo puede reducir. Proyectemos esto, digamos, no a 30 años, proyectémoslo a 5 años. Todos son menores de 14, 15, van a tener 20. O los de 18 van a tener 23.
16: Pero es que en el crimen organizado también van escalando.
0: Y por lo tanto un contingente que se va incrementando y que se va sumando a la delincuencia. Entonces, yo soy de la opinión, esto, proyectemos esto, digamos, no a 30 años, proyectémoslo a 5 años. Todos son menores de 14, 15, van a tener 20. O los de 18 van a tener 23.
16: Pero es que en el crimen organizado también van escalando.
0: Y por lo tanto un contingente que se va incrementando y que se va sumando a la delincuencia. Entonces, yo soy de la opinión,

0: y por mínimo que sea, puede ser rescatado y hay que hacer el esfuerzo para rescatarlo.
1: Yo creo que, claro, todo lo que pasa durante esta jornada, que se toma, por cierto, gran parte de la cobertura de los medios, tiene que ver con la relevancia del personaje, por cierto, el expresidente del Tribunal Constitucional, pero también con que es una persona que, en defensa personal, utiliza mayor, su arma.
0: Muy mayor, además.
1: Bueno, y él plantea, lo escuchábamos en los titulares, ¿eran ellos, o sea, o los míos? Si finalmente también me estaban atacando con tres armas distintas.
0: Todo indica, habrá una investigación, pero de acuerdo a todos los antecedentes, efectivamente se trata de un uso, entre comillas, responsable del arma, legítima defensa, habían armas de fuego al frente. Yo creo que eso probablemente, más allá de que salga algo muy inusual, pero todo indica que ya, él actuó de acuerdo a la ley. Pero yo me quiero centrar en eso otro, que hacemos frente a cada vez más menores de edad involucrados en hechos de violencia graves. Algunos bajo la droga, evidentemente, pero donde no tienen ninguna valla respecto a la posibilidad de matar y de ser muertos también. Como que uno siente que...
1: No, el respeto por la vida ya no existe en ese sentido, y uno sabe que el riesgo ahora, cuando te van a asaltar, no es solamente el hecho de poder salir herido o perder algo material, sino que la probabilidad de que te puedan realizar un corte con un elemento punzante, un arma blanca, o incluso con un arma de fuego por un teléfono, o desde un teléfono hasta un vehículo.
0: El caso de este ciudadano francés, la causa empezó que lo asalta en su casa en Chicureo, lo terminan amarrando, apuñalando, y fallece amarrado delante de su familia, que también está amarrada, esposa e hijo, y que eran menores de edad. Esos asesinos, porque hay un asesino entre medio, que todo indica menor de edad también.
1: Es un debate claramente complejo, que yo creo que no va a ser tan rápido como a muchos les gustaría, pensando en que es algo que está pasando todos los días y en más de una ocasión.
0: Se soluciona con una ley, también el otro, porque aquí todo, hagamos la ley X, no, esto no es, es más que una ley, son muchas cosas que hay que hacer.
1: Hay que hacer un cambio de sistema completo y también una búsqueda de reinserción respecto a personas que están hoy día en espacios mucho más vulnerables, y claramente son cooptadas por estas organizaciones criminales. Incluso yo creo que en la mayoría de los casos no, pero tiene que haber casos que esas personas llegan a estos lugares por extorsión.
0: O dateados, porque fíjate que...
1: Porque hay barrios que están cooptados por el crimen organizado y que si es que no te suma...
0: No, ellos son parte de un eslabón y terminan siendo... Para terminar, en el caso de este ciudadano francés asesinado, el abogado de la familia, Ciro Colombara, dice que se investigue todo, porque él es de la teoría de que esos delincuentes fueron dateados y que habrían sido dateados por ex guardias municipales. Esa es la teoría que tiene el abogado Colombara. Para que vean, o sea, aquí hay redes efectivamente detrás que usan a estos menores de edad, porque entre otras cosas no son imputables, es cierto, y están dispuestos a ir al sacrificio, esa es la palabra, al sacrificio.
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0: tránsito vehicular en Temuco. Está la avenida Caupolicán con tránsito fluido en algunos puntos, con algunas dificultades, como lo es en este caso en Manuel Montt con Caupolicán. Allí se genera algo de congestión vehicular. Es lo que está ocurriendo en la principal vía de Temuco. Y también vamos a revisar lo que ocurre en Padre Las Casas, producto de este incendio que se registró más temprano allí en Avenida La Quebrada con Pulmagüe. Está ahí también con dificultades el tránsito vehicular por Avenida La Quebrada, llegando un poco antes del punto de este incendio. Lo mismo por Pulmagüe, ese sector se interrumpió el tránsito con bastantes cuadras de distancia para evitar el paso de vehículos y de personas, para así poder entonces terminar los trabajos de manera tranquila. Eso es lo que está ocurriendo en ese punto de la comuna de Padre Las Casas, también para que los automovilistas busquen vías alternativas y así poder llegar también a sus destinos. Les contamos también que a esta hora en Temuco y Padre Las Casas hay preemergencia ambiental para mañana. El pronóstico de la calidad del aire es regular en ambas comunas. Hoy las restricciones son partieron a las 18 horas, se prohíbe el uso de artefactos a leña también en las comunas de Temuco y Padre Las Casas. Les contamos también que a esta hora la temperatura actual en Temuco es de 7 grados, la máxima de esta jornada fue de tan solo 13, para mañana se espera la misma máxima en Temuco y Padre Las Casas, con cielos con nubosidad parcial.
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2: Bajo un amplio despliegue policial se desarrolla el funeral del psicólogo y miembro de la CAM que murió atropellado por un camión forestal en Nueva Imperial. Vamos de inmediato a tomar contacto con Roberto Neira desde Radio Bio Bio en Temuco para que nos entregue detalles. Roberto, te escuchamos.
3: Buenas tardes, sí, estamos en el sector de la pasarela Mahuidachi, en la comuna de Freire, a unos 20 kilómetros al sur de Temuco, donde a esta hora hay un vasto operativo de seguridad, mientras en la zona rural interior se desarrollan los funerales del psicólogo e integrante de la CAM, Álvaro Andrés Quichinao Hueche, de 32 años de edad, quien, recordemos, murió tras ser arrollado por un camión forestal en el sector Pichiboroa, en la comuna de Nueva Imperial, luego que junto a otras personas encapuchadas y armadas intentó interceptar un camión de carga. Los funerales del integrante de la coordinadora Arauco Mayeco se iban a desarrollar a las 15 horas, pero al parecer se prolongaron por algunas horas y en estos momentos, como bien decíamos, hay un operativo de seguridad, principalmente en arterias aledañas. Estamos sobre lo que es la caletera, la calle de servicio aledaña a la ruta 5 Sur, en el sector de la pasarela de Mahuidachi, donde justamente es el sector donde registra domicilio este joven psicólogo. Álvaro Andrés Quichinao Hueche se desempeñaba como psicólogo del programa de salud mental del hospital de Maquehue, en la comuna de Padre Las Casas, situación que ha llamado la atención de parlamentarios de la zona. El diputado José Montalva criticó a la coordinadora Arauco Mayeco y dijo que hay personas que están reclutando a jóvenes idealistas para utilizarlos como carne de cañón.
4: Hoy día las víctimas son muchos jóvenes mapuches profesionales, como el joven fallecido, que muchas veces estas orgánicas, para mantener el movimiento vigente, los ponen como carne de cañón y empiezan a convencer a jóvenes que están muriendo. Pero esos líderes o quienes se benefician, porque a veces esos mismos discursos polarizantes, a quienes generan un negocio a partir de esto, ya sea porque incorporan el crimen organizado.
3: Hay que precisar que las patrullas del ejército que hay en este lugar son parte de los dispositivos desplegados por el estado de excepción, porque en la pasarela Mahuidachi ha sido escenario de varias embarricadas con neumáticos encendidos que levantan encapuchados en esta zona. Es un sector estratégico del punto de vista de los operativos del estado de excepción, pero hoy se ha reforzado a raíz del funeral del joven integrante de la CAM que se desarrolla en la zona rural, específicamente en el cementerio Trapilhue de la comuna de Freire. Hemos visto pasar en reiteradas ocasiones el helicóptero de carabineros, quienes también están apoyando la seguridad vía terrestre con sus vehículos blindados que están estacionados en la calle de servicio a un costado de la ruta 5 Sur. Hasta el momento, las autoridades de la región, en particular el Seremi de Seguridad Luis Calderón, han guardado silencio sobre este hecho, pese a que se trata de un caso de connotación pública de alto impacto en la zona y también en el país. Del punto de vista investigativo, los esfuerzos de la Fiscalía, también de las policías, están en identificar a las personas que acompañaban a este joven psicólogo integrante de la CAM la noche de ocurridos los hechos. Recordemos que este caso queda al descubierto luego de un atropello que se produce en la ruta que une Almagro con Barros Arana, ahí en la comuna de Nueva Imperial, a eso de las 21:53 aproximadamente. Los hechos quedaron registrados en la cámara de seguridad de un camión que pasaba por el lugar, que iba muy cerca del convoy del vehículo de carga que fue o intentó ser interceptado por estas personas. ¿Qué se sabe hasta el momento? Se sabe que es un grupo armado, que cubrían sus rostros con pañoletas, que hicieron portaban linternas y simularon estar en pane en la vía, hicieron parar el camión. Este vehículo no se detuvo, el conductor aceleró la marcha y atropella a uno de los integrantes, que resultó ser este joven psicólogo que hoy día fue velado y sepultado en el cementerio del sector de Trapilhue, aquí en la comuna de Freire. En el lugar, Bío Bío, La Radio.
5: Vamos a otros temas. Fue recuperado el cuerpo del hombre chileno que murió en el volcán Osorno tras caer por una ladera en la cara sur de este macizo.
2: CONAF confirmó que la víctima subió hasta cerca de los 2.000 metros sin autorización, equipamiento técnico ni acompañantes. Franco Bustamante nos entrega detalles desde Radio Bio Bio en Puerto Montt.
6: En una zona de muy difícil acceso quedó el cuerpo de la víctima, que permanece sin identificar, puesto que no hay registro de su identidad, ya que se adentró volcán arriba sin pasar por el control ni respetar el cierre preventivo por los deshielos. El director regional de la Corporación Nacional Forestal, Fernando Gebhardt, confirmó que el turista no tenía permisos ni equipo técnico, agregando un llamado de advertencia y atención.
7: Hacemos el llamado que deben estar atentos a las condiciones de restricción que tiene cada una de las unidades de CONAF en los parques nacionales, en cada una de las diferentes unidades que están abiertas y que están cerradas, es justamente por protección hacia nuestros visitantes.
6: Voluntarios de Socorro Andino, miembros del GOPE de Carabineros y de la PARME del Ejército, se desplegaron por la ladera sur del volcán Osorno para llegar al cuerpo y extraerlo a fin de profundizar en su identificación, además de peritajes. En Puerto Montt, Bio Bio, La Radio.
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5: Dos personas murieron en un accidente en la ruta 5 Sur frente a Teno, donde un bus de pasajeros de la empresa Turbus se salió de la carretera cayendo a una zanja. Los detalles a esta hora con Luis Cabello desde Radio Bio Bio en Curicó.
8: La ciudad de Valdivia llevaba como destino la máquina de la empresa Turbus, que este viernes protagonizó un fatal volcamiento en el kilómetro 176 de la ruta 5 Sur, en la llamada curva de la Alcachofa frente a la comuna de Teno. Por causas que son materia de investigación, el conductor de la máquina, que iba con capacidad completa de pasajeros, perdió el dominio del volante, cayendo a una zanja del costado poniente de la vía, no sin antes impactar de lleno contra la base de un poste de energía eléctrica en el lugar. Sobre el trágico resultado de este accidente carretero, habló en el sitio el delegado presidencial Óscar Águila.
9: Venían un total de 30 pasajeros, de los 32 fallecidos, un hombre y una mujer, y se trasladaron 28 personas lesionadas a los hospitales de Curicó y de Teno, y de esas hay que ver cuáles tienen lesiones leves, menos graves, ¿cierto?, o alguna de mayor gravedad. Bueno, la CIAT va a determinar cuál es la causa probable del accidente.
8: Dentro de los pasajeros heridos y que lograron sobrevivir al impacto violento, figuran personas politraumatizadas, con fracturas expuestas, y también había niños con heridas menores que fueron rescatados por vecinos y civiles que fueron los primeros en llegar a prestar ayuda.
9: Venían un total de 30 pasajeros, de los 32 fallecidos, un hombre y una mujer, y se trasladaron 28 personas lesionadas a los hospitales de Curicó y de Teno, y de esas hay que ver cuáles tienen lesiones leves, menos graves, ¿cierto?, o alguna de mayor gravedad. Bueno, la CIAT va a determinar cuál es la causa probable del accidente.
8: Las víctimas mortales del accidente carretero, un hombre y una mujer que iban como pasajeros en el primer piso, fallecieron de manera instantánea producto del impacto de la máquina con el poste de electricidad, dijeron algunos testigos a la radio. En tanto, los heridos recibían atenciones médicas especializadas en el hospital provincial de esta ciudad. Aquí en Curicó, Bio Bio, la radio.
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2: En busca del Jurel, 13 buques industriales han recorrido 6 regiones del país, desde Biobío hasta Atacama, descartando que el pez esté mar adentro.
5: A un poco más de 2 meses del cierre de la temporada, no han logrado superar el 30% de captura nacional. Los detalles desde Radio Biobío en Concepción los tiene Paula Artur.
0: En 6 regiones del país, los buques industriales han buscado dónde está el jurel, utilizando nuevos tracks de búsqueda sobre las zonas de pesca tradicionales cerca de la isla Santa María en el Biobío y luego hacia el norte, en Maule, O'Higgins, en Valparaíso, Coquimbo y Atacama, llegando al límite con la región de Tarapacá sin ejecutar capturas. En la actualidad son 13 los barcos industriales buscando pesca, 4 al norte en Pichilemu y 9 hacia el sur en la zona de Iquidico. Según le informaron desde el gremio industrial, solo una embarcación realizó desembarque con jurel en la región, registrando 80 toneladas. La presidenta de Pescadores Industriales, Macarena Cepeda, comentó que el jurel en talla de captura no está mar adentro. Solo el sector artesanal ha observado cardúmenes de pesca de buena talla dentro de las 5 millas cerca de la isla Santa María y el Lebu, donde mantiene una cuota de captura a nivel nacional que no supera el 30%.
10: No hemos tenido buenos resultados en la búsqueda en alta mar del jurel adulto con la flota industrial. Si bien hemos observado algunas pulsaciones dentro de las 5 millas de jurel de buena talla que ha podido capturar en los últimos días el sector artesanal, los niveles de desembarque siguen siendo muy bajos, lo que nos sitúa en un promedio nacional en torno al 30%. Es muy importante mantener el enfoque precautorio, proteger la aparición de jurel bajo talla, porque debemos resguardar el futuro de esta pesquería.
0: En el gremio artesanal, la cuota histórica está completa y están capturando con el aumento en la cuota por la ley de fraccionamiento. Así lo explicó Cristian Arancibia, presidente de FEREPA Biobío.
11: ¿Cuál se ha consumido hoy día la cuota histórica, que eran cerca de 30.000? Y hoy día se está haciendo captura en las costas aquí de la desembocadura del río Biobío, en el Golfo Arauco, del jurel obtenido adicionalmente por la ley de fraccionamiento. Recordemos que el jurel para la pesca artesanal antes de la ley de fraccionamiento era el 10% de la cuota global, hoy día es el 30%, es decir, estamos consumiendo ese 20% que se obtuvo por ley de fraccionamiento. De no haberse dictado esta ley, la cuota histórica del sector pesquero artesanal ya hubiese sido completada en el mes de marzo.
0: Las compañías pesqueras han recibido jurel en sus plantas a partir de las capturas realizadas por el sector artesanal, pero no para consumo humano y tampoco normaliza el trabajo en las plantas de proceso.
5: Dificultades entre privados estarían retrasando el reflotamiento del catamarán Coñimo I, hundido en enero con 8 personas a bordo, de los cuales 6 murieron en una faena salmonera en el estuario del Roncaví en Puerto Varas. Los detalles los tiene Cristian Valdebenito de Radio Bio Bio en Puerto Montt.
2: El hecho, calificado como la mayor tragedia de la industria salmonera en Chile, quedó al descubierto la madrugada del 27 de enero, cuando los únicos sobrevivientes lograron salir a la orilla dando aviso de la emergencia que estuvo activa por casi 40 horas, tiempo que duró la recuperación de los cuerpos. Las víctimas quedaron atrapadas en la zona habitable del catamarán y es necesario extraer la nave para saber qué provocó el naufragio, maniobra que se ha dilatado por casi 4 meses. El gobernador marítimo de Puerto Montt, Mario Besoaín, desclasificó qué dificultades entre la dueña del Coñimo 1 y la propietaria de la concesionaria, Salmones Austral, sería lo que está retrasando la concreción de la operación de reflotamiento.
12: No hay acuerdo entre el dueño de la embarcación,
13: el Coñimo,
12: con la empresa salmonera que ha ofrecido su reflotamiento. Y eso nos tiene retrasado en algunas gestiones técnicas que hay que realizar.
2: Sacar del agua la embarcación dará certezas sobre las responsabilidades en el hecho que tiene aristas penales, laborales y medioambientales en desarrollo. El catamarán permanece a 40 metros de profundidad en el estuario del Reloncaví. En Puerto Montt, Bio Bio, la radio.
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5: Sala Cuna Universal, la amenaza de senadores de derecha y la ronda de conversaciones que activó el gobierno. Esta es la previa a la tramitación del proyecto de reconstrucción nacional en el Senado.
2: Ante una nueva semana distrital desde el Ejecutivo, le restaron importancia a las declaraciones del senador Alejandro Kuzanovic, quien acusó al gobierno de falta de diálogo y deslealtad. Nos entrega detalles Cristóbal López. Cristóbal, ¿qué tal? Buenas tardes.
19: Sí, ¿qué tal? ¿Cómo están? Muy buenas tardes. Ya está activada la primera línea de conversaciones entre senadores y representantes del gobierno por la tramitación de la ley de reconstrucción en el Senado, a medida que el Ejecutivo prepara su estrategia legislativa para la Cámara Alta. La senadora y presidenta del Senado, Paulina Núñez, es un articulador fundamental en ese proceso. No solo está a la cabeza del Senado, sino que además integra la bancada más numerosa del oficialismo, que ha sido identificada por el gobierno como un actor clave en el trámite. Núñez ha hecho un compromiso público, buscar generar las condiciones para un trabajo técnico profundo que permita que la iniciativa se apruebe en el no solamente con 1 o 2 votos de sobra, sino como parte de un acuerdo transversal.
20: El Senado va a actuar con sentido de urgencia, pero también con responsabilidad institucional. Requiere una tramitación seria, técnicamente sólida y, por supuesto, escuchando a todos los actores. Mi aspiración es a que no se apruebe un proyecto de esta envergadura por 1 o 2 votos.
19: Ahora, lo hemos comentado en los últimos días, el gran triunfo de la oposición y un duro golpe para el gobierno fue aprobar la sala cuna universal como indicación, y además sobre el tema, Núñez sorprendió el jueves, llamando al Ejecutivo a considerar ingresarla como indicación a la ley miscelánea, patrocinando justamente esta indicación a la cual el ministro Quirós había hecho reserva de constitucionalidad por tratarse de recursos públicos. Fuentes de gobierno confidencian que este no les preocupa, pero que generó algo de extrañeza, sobre todo considerando que el Ejecutivo está preparando indicaciones para el proyecto de sala cuna que está en la Comisión de Educación del Senado y el plazo fatal para eso es el 15 de junio. En ese contexto, el senador de Demócratas, Matías Walker, insistió con que el costo de sala cuna, cifrado en cerca de $300 millones anuales, puede ser costeado por la creación de un impuesto a las casas de apuesta, recordando que hay un proyecto con ese fin en la Comisión de Economía.
16: El gobierno se comprometió a poner urgencia al proyecto de sala cuna como condición para la aprobación del proyecto de reconstrucción nacional en la Cámara. Espero que eso se respete en el Senado.
19: Ahora, hoy día tuvimos declaraciones que levantaron una luz de alerta en el gobierno que tienen que ver con lo dicho por el senador independiente de derecha, Alejandro Kuzanovich, quien acusó al gobierno de no conversar con senadores de su sector y elegir el camino de avanzar sin dialogar. El senador de Magallanes amenazó con votar en contra a menos que le pidan disculpas públicas.
21: Ningún representante del Ejecutivo se ha acercado a conversar conmigo. Han preferido negociar con sectores de izquierda y no median disculpas públicas y compensaciones reales para la región de Magallanes. El gobierno simplemente no contará con mi voto.
19: Lo habíamos comentado en los días previos, particularmente el miércoles después de la aprobación en la Cámara de Diputados, que el escenario en el Senado no es tan amplio como en la Cámara de Diputados, que finalmente existe un margen muy delgado con el cual está trabajando el gobierno y que finalmente hay algunos votos de derecha que, yo les decía, no estaban asegurados. Y bueno, uno de esos es el de Kuzanovich, quien justamente entregó estas declaraciones el día de hoy. Rápidamente reaccionó el jefe de la bancada del Partido Socialista, el senador Juan Luis Castro, señalando que las amenazas de Kuzanovich ponen al Senado en un empate. Castro dijo que la conducta avasalladora del ministro de Hacienda, Jorge Quirós, tendrá que cambiar.
22: El senador Kuzanovich de Magallanes, independiente de derecha, ya anunció su voto en contra. O sea, estamos empatados. Estamos combinados a conversar, porque esto no es llegar y llevar. Y la conducta avasalladora que ha tenido Hacienda va a tener que entrar en un carril diametralmente distinto.
19: También lo hemos comentado, en el Senado se espera que haya más espacio al diálogo, no va a haber tanta presión con los plazos como lo fue en la Cámara de Diputados con la cuenta pública, y además las comisiones están integradas solamente por 5 parlamentarios, lo que también permite un espacio de negociación más ameno. En el gobierno desdramatizan la postura de Kuzanovich, internamente saben que en las negociaciones algunos actores buscan ser escuchados declarando a la prensa, como ocurrió en algún momento con el Partido Nacional Libertario en la Cámara Baja. El subsecretario de Interior, Máximo Báez, haciendo las veces de vocero tras el encuentro acá en Cerro Castillo, dijo que al gobierno le toca poner la pelota contra el piso.
23: Se van a generar todas las condiciones para una buena conversación. Está muy bien que empiece esta previa de declaraciones entusiastas, pero el gobierno con la pelota al piso. Y yo no tengo ninguna duda que los espacios de conversación van a estar disponibles.
19: El gobierno ya ha tenido conversaciones con la senadora del Partido Nacional Libertario, Vanessa Kaiser, identificando además como interlocutores clave en sus propias fuerzas a Arturo Esquella, el senador y presidente del Partido Republicano, Javier Macaya y la presidenta de Renovación Nacional, Andrea Valladares. Todo esto en el medio de las negociaciones, como les mencionaba, para poder mantener este margen muy angosto con el cual están trabajando. Tienen este espacio de aire que va a ser esta semana de receso, esta semana distrital, y también mirando al inicio de este trámite ya a la vuelta de la cuenta pública. Ya el 2 de junio se espera que finalmente se dé cuenta en el Senado del ingreso a este proyecto, se pueda definir por qué comisiones va a pasar y también empezar a proyectar el trabajo en este segundo trámite legislativo. Les recordamos también que acá en este segundo trámite el escenario es igual al primer trámite legislativo. En caso que la sala del Senado rechace la idea de legislar, este proyecto queda archivado por un año, lo cual claramente sería una derrota muy grande para las pretensiones del gobierno de José Antonio Kast, María José Nibaldo.
24: Claro, a ver, todavía hay que esperar. El conteo hasta el momento es lo más incierto que hay, porque habrá, yo creo que muchas conversaciones. Claro, no hay bloque y por lo tanto el gobierno tendrá que hacer un trabajo prácticamente senador a senador, tomando en cuenta no los senadores que están muy alineados con él, pero hay una serie de votos que podrían decantarse hacia uno u otro lado, dependiendo de las conversaciones particulares que el Ejecutivo tenga con ellos, ¿no?
19: Sí, totalmente. Esto va a ser un trabajo de relojería, senador a senador, donde se les abrió una luz de esperanza. Fue con declaraciones que entregó hoy día en una entrevista el senador del Partido por la Democracia, Pedro Araya, quien mencionaba que él está dispuesto a dialogar siempre y cuando se den las condiciones por parte del gobierno. Entonces, ahí también hay un voto que podría contrarrestar estas declaraciones de Kuzanovich. Hay diversos parlamentarios que también se encuentran en diversas tratativas. Ya sabemos que el centro político, la centro izquierda, ha sido el lugar a donde donde ha apuntado el gobierno para poder sumar apoyos, y sin lugar a duda van a tener que hacer un trabajo, como bien lo mencionábamos, de relojería con los parlamentarios de centro-derecha para poder asegurar su voto favorable y poder de alguna manera u otra poder garantizar el futuro de este plan de reconstrucción nacional.
3: Tú nos comentabas, Cristóbal, que durante la semana distrital, que es la que se viene, el gobierno claramente va a potenciar su trabajo prelegislativo. ¿Qué se espera en particular? ¿Reuniones por comité? ¿Reuniones por cada uno de los senadores? Porque vimos que en el caso de la Cámara había reuniones de los distintos ministros con las bancadas en particular. ¿Acá va a ser uno a uno?
19: Sí, todo parece indicar que el trabajo va a ser uno a uno, un trabajo más minucioso. De igual manera, yo creo que va a tener que haber una reunión con Renovación Nacional, por ejemplo, por todo lo que tiene que ver con este artículo que elimina la franquicia tributaria del CENSE, que finalmente ha sido un punto de discusión muy amplio dentro de la Cámara de Diputados y que, como bien hemos estado comentando, Renovación Nacional ha mostrado su apertura para poder negociar y poder de alguna u otra forma terminar aprobando este artículo que no tuvo buena suerte ni en la Comisión de Hacienda, ni en la Comisión de Trabajo, ni en la sala de la Cámara de Diputados. Entonces va a tener que ser un trabajo muy minucioso, va a haber reuniones con comité sin lugar a duda, pero también el trabajo senador a senador va a ser muy importante para lograr los apoyos necesarios para este proyecto.
24: Gracias, Cristóbal.
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5: Los gremios de la salud en la región del Biobío, entre ellos la FENATS, la FEMPRUS y la CONFUSAM, acordaron un estado de alerta frente a los recursos del Ministerio de Hacienda a los hospitales en la zona. Además, anunciaron movilizaciones para junio, a la espera de reuniones que se realizarán en el Senado entre parlamentarios y ministros por este tema. Los detalles desde Radio Biobío en Concepción los tiene Oscar Valenzuela.
28: Una inédita reunión se realizó en el Hospital Regional de Concepción entre los gremios de la salud de la zona. El factor común de la cita fue el rechazo a los recortes anunciados por el gobierno a los hospitales, entre ellos los tres de mayor complejidad en el Biobío. Según dijo el presidente de la FENATS del Hospital Regional de Concepción, Adolfo Becar, el gobierno está cayendo en un error al jugar con la salud de los chilenos.
29: Nos preocupa, es gravísimo, y esta región, que es una región que se moviliza hoy día, todas estas organizaciones están advirtiendo el gobierno que no vamos a quedarnos impávidos, nos vamos a quedarnos esperando este recorte, sino que vamos a salir a la calle. Señor presidente, recuerde que los votos de la gente también se pueden revertir.
28: El vicepresidente nacional de la FEMPRUS y representante regional del gremio en la zona, Pavel Guíñez, aseguró que el solo anuncio de los recortes en salud para hospitales ya está generando problemas al interior de los recintos.
30: Hoy día ese presupuesto nosotros tenemos la expectativa que dure hasta el máximo el mes de agosto. Entonces nuestra preocupación hoy día es principal porque además el Ministerio de Hacienda pretende que este recorte se establezca por los próximos 4 o 5 años. Es constituyendo por tanto la base de cálculo para futuros presupuestos del sector.
28: Gabriela Flores, presidenta nacional de la CONFUSAM, agregó que los recortes en la salud hospitalaria repercuten directamente en la salud primaria y dijo además que ellos también sufrirán recortes.
31: La comunidad usuaria va a ser afectada, aunque el gobierno sigue insistiendo que esto no va a afectar la atención, sí va a afectar, y los propios trabajadores. Hay un recorte de programa en el documento que se filtró de Hacienda, son 17 programas de la atención primaria que van a verse afectados.
28: Los gremios recordaron que ya durante el gobierno de Gabriel Boric hubo una disminución del presupuesto per cápita en salud y ahora los recortes anunciados por la actual administración no son solo para este año, sino que serán sostenidos en el tiempo.
0: Activo, pero con lento avance, sigue el incendio forestal que ha destruido más de 550 hectáreas en Alto Rucúe, comuna de Antuco.
5: La CONAF ancló algunos flancos, pero el siniestro seguirá siendo combatido durante este fin de semana. Los detalles los tiene Mario Tapia desde Radio Bio Bio Los Ángeles.
1: El incendio forestal de Rucúe en Antuco ya tiene una superficie estimada de afectación de 550 hectáreas de matorral y bosque nativo, con propagación lenta quemando bosque y hojas. De acuerdo a la información entregada por Ramón Vallejos, encargado provincial de CONAF Bio Bio, se mantiene el trabajo de las brigadas a la cabeza del incendio, donde se realizó construcción de líneas con maquinaria y unidades terrestres con herramientas manuales, alcanzando aproximadamente 600 metros y con brigadas reforzadas. Las labores de contención se retomaron con 7 brigadas, totalizando 69 brigadistas que trabajan en el sector. Sobre este siniestro y su desarrollo se refirió el delegado provincial presidencial del Biobío, Juan Pablo Mellado.
2: Tuco, en Alto Rucúe, donde estamos desde ya antenoche activados con la emergencia, donde hubo que también que evacuar algunas familias, previendo que esto se podía quizá escapar, pero la verdad es que no ha sido así. Hoy día tenemos 7 brigadas trabajando en esta emergencia, donde en estas 7 brigadas hay 4 brigadas de CONAF que incluso vinieron desde otra región.
1: Los demás sectores se mantienen activos debido a que las pendientes dificultan la construcción de líneas de contención con propagación lenta. Al minuto las casas aledañas sin riesgo de afectación. En este sector se encuentran trabajando unidades de bomberos en su protección. En Los Ángeles, Bio Bio, la radio.
0: En tanto, con arresto domiciliario total, quedó el hombre formalizado por su responsabilidad en el incendio que destruyó cerca de 10 hectáreas de matorrales y bosque nativo en Cochamó.
5: Este hombre prendió fuego para quemar basura. Las llamas finalmente se propagaron, generando preocupación en la cordillerana comuna de la provincia de Llanquihue. Los detalles los tiene Robinson Cárdenas, de Radio Bio Bio en Puerto Montt.
8: Germán Almonacid tiene 59 años y fue detenido luego que informara a los números de emergencia que en el lugar en el que vive, entre Río Pueblo y Caleta Puelche, se había propagado una quema que inició con la finalidad de destruir desechos domiciliarios y rastrojos. La acción no autorizada terminó por activar un amplio despliegue bomberil, el que se mantuvo durante la madrugada y mañana del lunes, hasta confirmar el control total de la contingencia que no afectó a domicilios. Si bien la Fiscalía pedía la prisión preventiva por considerarse que había existido una negligencia grave, la defensa alegó atenuantes como la falta de antecedentes en el historial del imputado, junto con el aviso que el propio investigado dio a las autoridades. Tras esto, el juez Francisco Almonacid desestimó la petición del órgano persecutor y dejó con arresto domiciliario total al sujeto.
10: Es relevante en este caso que la persona imputada no tiene antecedentes anteriores y si bien arriesga una pena que puede ser de presidio mayor, 5 años y un día. Además, existe una autoincriminación. Él mismo llama al personal de policial, él llama también al personal de emergencia, objeto de que se controle el fuego.
8: El imputado, además de quedar prohibido de salir de su casa por los próximos 100 días, plazo inicial fijado para la investigación, quedó prohibido de salir del país. Carabineros de la Bocar hicieron peritajes en el área y junto a CONAF trabajaron bomberos de 2 comunas, aparte de los voluntarios de Cochamó. En Puerto Montt, Bio Bio, la radio.
0: Valdivia tuvo su primera declaración de emergencia por contaminación del aire en el año, la cual varió a alerta, quedando con restricciones menos intensas por este episodio crítico. Nos informa Carlos López desde Radio Bio Bio en esa ciudad.
11: Durante los últimos días, Valdivia ha evidenciado un empeoramiento en la calidad del aire, tanto así que la polución advertida y proyectada entre el 21 y 22 de mayo provocó que la delegación presidencial decretara la primera emergencia ambiental del año en la capital regional, en donde rige un plan de descontaminación atmosférica y la gestión de episodios críticos. De hecho, hubo un pic de 287 microgramos por metro cúbico de material particulado en el ambiente, lo que es bastante nocivo para la salud de las personas.
3: El Seremi de Medio Ambiente Enrique Gilmore afirmó que tanto el uso de calefactores a leña con la falta de ventilación y de lluvias llevó a tomar esta determinación.
12: Uno de los grandes factores es el uso de leña húmeda, con la humedad que se requiere, que es medio del 25%, sin duda es ese. Y también cuando las personas están más en sus casas, las bajas temperaturas, poca lluvia, que lo hemos tenido en su tiempo, nos llevan a tener estos episodios de emergencia.
3: Con el paso de las horas, la autoridad actualizó la información y señaló que por una mejoría en la ventilación comunal, decidieron bajar la emergencia a alerta ambiental. Para el presidente de la Unión Comunal de Juntas de Vecinos de Valdivia, Abraham Ayala, la contaminación del aire se da principalmente por el uso de leña húmeda en las combustiones, creyendo que los vecinos deben aprovechar el programa de recambio de calefactores del Ministerio de Medio Ambiente.
13: Hay contaminación, pero no tanto como otros años. Será, pensamos nosotros, porque estamos recién en periodo de comienzo de invierno, que hay poca contaminación, por lo mismo porque muchos hogares de Valdivia se han inscrito en estos proyectos de descontaminación y han postulado a estos proyectos de PL, que es aire acondicionado, y se los han ganado. De esta forma pueden ayudar a descontaminar nuestra ciudad.
3: La última emergencia ambiental declarada en Valdivia fue en julio del año pasado, y esta condición, que ahora varió a alerta, solo rige para la zona oriente de la capital regional, como la restricción de usar hasta solo un calefactor a leña por inmueble y la prohibición de quemas. De haberse confirmado la primera emergencia del año en la comuna, la restricción de uso de estufas y de calderas hubiera sido total. En Valdivia, Bio Bio, la radio.
5: Las 19:23, una sentencia de 541 días de presidio con suspensión de ejercicio de cargos u oficios públicos por igual periodo dictó el Tribunal Oral de Temuco respecto de 3 funcionarios de carabineros condenados por apremios ilegítimos cometidos en abril del año 2021.
0: La víctima de estos hechos fue el lonco mapuche Alberto Curamil, quien fue galardonado internacionalmente en el 2019 con el premio ambiental Goldman, también conocido como el Nobel Verde. De Radio Bio Bio en Temuco nos informa Carlos Martínez.
14: Un capitán, un sargento y un cabo de carabineros fueron sentenciados a la pena citada como autores de apremios ilegítimos cometidos en contra del lonco mapuche Alberto Curamil, luego de una manifestación con corte de tránsito en la Ruta 5, tras lo cual lo siguieron por un camino interior y le dispararon con una escopeta antidisturbios y una lanzagases, lesionándolo para finalmente detenerlo. La sentencia fue informada en una audiencia telemática por la jueza del Tribunal Oral en lo Penal de Temuco, Cecilia Zubiabre.
15: Que se condena a cada uno de los acusados a cumplir la pena de 541 días de presidio en mantener su grado medio y la accesoria de suspensión para cargo oficio público durante el tiempo de las condenas.
14: Por reunir cada uno de los condenados los requisitos que la ley dispone, se sustituye el cumplimiento de la pena privativa de libertad por remisión condicional, esto es, firmando ante Gendarmería, por lo que deben presentarse ante el Centro de Reinserción Social de Temuco con un plazo de 5 días desde que la sentencia quede firme y ejecutoriada. Otros 2 funcionarios policiales fueron absueltos de este delito, al tiempo que el tribunal absolvió además a los 5 uniformados originalmente acusados del delito de obstrucción a la investigación en esta causa, en la que intervino como querellante el Instituto Nacional de Derechos Humanos. En Temuco, Bio Bio, la radio.
5: La Corporación Administrativa del Poder Judicial decidió abrir 8 cuadernos de remoción contra funcionarios por mal uso de licencias médicas.
0: En paralelo, la UDI busca que el presidente José Antonio Kast le solicite a la Corte Suprema abrir un proceso de remoción contra el juez Daniel Urrutia por viajar al extranjero con reposo. Detalles con Marcela Rojas.
16: La UDI solicitó al presidente de la República, José Antonio Kast, invocar una de sus facultades constitucionales para pedir a la Corte Suprema la apertura de un cuaderno de remoción en contra del juez del séptimo juzgado de garantía de Santiago, Daniel Urrutia. Lo anterior tras conocerse que la Corporación Administrativa del Poder Judicial decidió abrir 8 procedimientos disciplinarios en contra de funcionarios judiciales que habrían viajado fuera del país estando con licencia médica. Desde la UDI, el secretario general de la colectividad, Juan Antonio Coloma, cuestionó la permanencia del magistrado en sus funciones y aseguró que este tipo de situaciones afectan la confianza pública en las instituciones.
17: Mientras todo Chile ve con indignación que funcionarios públicos viajan fuera de nuestro país con licencia médica, en los tribunales el juez Urrutia sigue en sus funciones como si nada hubiese pasado. Lo que nosotros estamos pidiendo al presidente Kast es que le solicite a la Corte Suprema la remoción de un juez
16: La solicitud fue rechazada por la defensa del magistrado. El abogado Carlos Quesada afirmó que la Constitución contempla mecanismos para solicitar la remoción de jueces, aunque advirtió que en este caso existiría un problema jurídico debido a que Urrutia ya fue absuelto previamente por la Corte de Apelaciones respecto de los hechos cuestionados.
4: Si la UDI pretende que sea efectiva esta responsabilidad mediante la aplicación de una falta que fue de la cual fue absuelto en la Corte de Apelaciones, tendríamos un problema, ¿eh? Y lo segundo es que, no sé, yo haría un llamado a los partidos a empezar a preocuparse un poco más de la pelea grande que tienen que dar respecto del país, por sobre estar preocupados de la pelea chica respecto de un juez.
16: Cabe recordar que la Corte de Apelaciones de Santiago absolvió al juez Urrutia por los viajes realizados al extranjero mientras se encontraba con licencia médica. No obstante, el tribunal igualmente reprochó su actuar y calificó los hechos como una falta de prudencia al cargo, en una decisión dividida que descartó aplicar sanciones disciplinarias en contra del magistrado. La petición de la UDI se conoce mientras continúan las investigaciones internas en el Poder Judicial por el eventual mal uso de licencias médicas en un caso que podría derivar en nuevas medidas disciplinarias durante las próximas semanas.
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5: El gobierno reordenó su estrategia comunicacional tras la salida de Mara Zedini de la vocería.
0: Hoy el subsecretario del Interior, Máximo Pavés, debutó como vocero marcando el inicio de un nuevo diseño con el que La Moneda busca iniciar su nueva fase. Conocemos detalles con Bárbara Payal. Bárbara, ¿qué tal? Buenas tardes.
23: ¿Cómo están? Muy buenas tardes. A partir de la cuenta pública del próximo 1 de junio, el gobierno va a dar inicio a una nueva etapa en su administración. Sin embargo, los cambios ya comenzaron a quedar en evidencia. El ajuste no solo quedó reflejado en el rediseño ministerial marcado por la salida de Trinidad Steiner y Mara Zedini, sino también en una nueva estrategia comunicacional que tendrá como una de sus figuras centrales al subsecretario del Interior, Máximo Pavés. En el mundo político existe un consenso casi transversal respecto de la gestión de la ex vocera Mara Zedini. Su desempeño era considerado poco efectivo y en medio de las principales contingencias terminaba siendo el propio presidente de la República, José Antonio Kast, quien debía salir a respaldar a sus ministras y fijar la posición del gobierno en diversas contingencias. De acuerdo con el nuevo esquema que impulsa La Moneda, el biministro Claudio Alvarado asumirá el rol de voz institucional del Ejecutivo, mientras que Pavés quedará a cargo de enfrentar la contingencia política, responder a las principales polémicas y confrontar a la oposición cuando sea necesario. El subsecretario, de hecho, debutó en ese rol esta jornada tras el cuarto consejo de gabinete encabezado por el presidente José Antonio Kast en el Palacio Presidencial de Cerro Castillo. Pavés, abogado, militante de la UDI y ex jefe de gabinete de Kast cuando era diputado, fue el encargado de entregar la vocería oficial de la instancia. En su intervención subrayó que esta nueva etapa no implica borrón y cuenta nueva, sino un reimpulso de las prioridades que el gobierno definió desde el inicio de su mandato.
24: No ha habido ninguna distracción de las prioridades que el presidente le planteó al país desde que ganó la segunda vuelta. Y lo que estamos haciendo, por supuesto, es reimpulsar esta agenda, evaluando lo que se ha hecho estos 70 días y, por supuesto, proyectando todo lo que se va a venir hacia el futuro.
23: En el oficialismo, este diseño ha sido bien valorado. El secretario general de la UDI, Juan Antonio Coloma, sostuvo que este esquema permitirá dar un respiro al presidente José Antonio Kast, mientras que la diputada republicana Macarena Santelices valoró que Interior esté a cargo de las vocerías cuando a la vez tiene un involucramiento directo en las principales decisiones políticas del gobierno.
1: El ajuste sin duda generará una menor exposición pública por parte del presidente Kast, ya que no tendrá que salir constantemente a dar explicaciones por dicho o por hecho de su ministro.
2: El que coordina todas las acciones de los ministerios, entonces a eso apunto, a que no existe ministro más empapado del accionar de un gobierno que el ministro del Interior.
23: La ex portavoz de Palacio durante la administración del expresidente Sebastián Piñera, Carla Rubilar, consideró positivo el protagonismo que asumirá Pavés. Sin embargo, advirtió que lo fundamental será el trabajo de fondo, establecer lineamientos claros entre el gobierno, el segundo piso de la moneda y también los distintos ministerios.
8: La fórmula pudiera funcionar. El subsecretario Max Pavés tiene mucha experiencia, mucho criterio, es un hombre mesurado, pero el gobierno debe tener claro que la vocería requiere del apoyo en equipo de todos los ministros sectoriales, del segundo piso y los lineamientos claros del presidente de la República para que funcione.
23: Por su parte, el ex vocero de los gobiernos de Ricardo Lagos y Michelle Bachelet, Francisco Vidal, planteó que, considerando que seguridad ya no depende de Interior, concentrar allí la vocería podría resultar un diseño funcional. No obstante, señaló como una posible debilidad la escasa experiencia política de algunos ministros sectoriales que bajo este nuevo esquema de la moneda tendrán una mayor exposición pública.
10: Es un diseño que podría resultar, donde el ministro del Interior sea simultáneamente el vocero de gobierno. Pero el problema de origen es que el presidente nombró 17 ministros independientes. La derecha siempre ha creído que el gerente general de una gran empresa lo puede trasladar al día siguiente a un ministerio y como que todo sigue igual. Y gobernar es 100 veces más difícil que dirigir una empresa.
23: Con todo, una de las principales interrogantes apunta al espacio que va a tener el segundo piso de la moneda en esta nueva fase del gobierno, cuando se reconoce desgaste en la figura presidencial, una falta de relato y también desorden comunicacional entre ministros, entre el gabinete para instalar los principales mensajes que quiere precisamente establecer el Palacio de la Moneda María José Nivaldo.
19: Llama la atención, Bárbara, esta idea del debut del subsecretario del Interior, Max Pavés, pensando que el nuevo vocero es el ministro del Interior, Claudio Alvarado, que estaba presente en el Consejo de Gabinete. Aquí la pregunta puede ser obvia y cae de cajón, pero ¿por qué no hace la vocería el ministro Alvarado? ¿Por qué él hace el subsecretario del Interior? Considerando aparte que hay un subsecretario de la CEGEGUF, que podría haber asumido en ese caso él las vocerías. Se entiende que el modelo es distinto, que quieren darle una voz más contingente al subsecretario Pavés y una voz más institucional al ministro Alvarado, pero creo que la inquietud es muy válida pensando en si hay un subsecretario que viene de la vocería, que es Juan Francisco Lagos, que trabajaba con Mara Cedini, ¿por qué no es él el que probablemente asume algunas vocerías? ¿Y por qué no es el ministro Alvarado que ahora es el vocero?
25: ¿Yo puedo tener una respuesta?
19: Ya.
25: Porque tal vez el subsecretario Lago, que tiene muchas capacidades, su capacidades más destacadas no son
19: el laboratorio.
25: El laboratorio del ser vocero, sino de articular como...
19: Lo comunicacional.
25: Claro, también puede ser eso.
19: Pero el ministro Alvarado, ahí...
25: Sí, pero va a estar, parece que... Bueno, tú lo decías, ¿no? Que este es un nuevo diseño que aparentemente va a diversificar las vocerías. No las va a concentralizar solo en un personaje. Bueno, también para darle visibilidad a ministerios que en su momento también se decía que estaban como opacados, digamos, por solo una vocera, ¿no?
19: Claro. De igual manera,
23: sí,
19: si uno compara
23: también
19: la...
23: que sí, se recae la vocería en Interior ahora porque precisamente se criticaba que la ex vocera Mara Cedini no participara en las principales decisiones políticas del gobierno. Muchas veces se llevaron a cabo reuniones acá, encuentros por la mega reforma, por la ley de reconstrucción nacional, entre el presidente, el ministro de Hacienda, Jorge Quirós, Interior y Sexpress, incluso Vivienda con Iván Podugio, donde la exministra no participaba directamente. Entonces, una vez que realizabas las vocerías, se podía sentir esa falta de estar involucrada directamente en las principales conversaciones políticas del gobierno. Ahora bien, eso podría responder también a por qué el subsecretario de Segegov no va a estar participando tanto de las principales vocerías del gobierno, porque Segegov nunca fue incluido en estas principales encuentros políticos. Ahora bien, hay que ver y estar muy atentos a lo que va a ser el desempeño de los ministros sectoriales, muchos de ellos con perfiles netamente técnicos, que no tienen experiencia política, y por lo tanto ahí radica la preocupación de algunos expertos, algunos exministros voceros de gobierno, porque al estar más en la exposición pública, sin tener conocimiento político, se podrían llevar a cabo algunos errores o traspiés comunicacionales, que es lo que el gobierno va a intentar evitar luego de ya conocida la serie de traspiés comunicacionales que marcaron estos poco más de 2 meses en su administración.
19: Hay que ver si es que efectivamente se logra hacer un cambio en las comunicaciones. Acá emito una opinión, pero lo que vimos hoy del subsecretario Pavés es bastante mejor que lo que habíamos visto en 2 meses de Mara Cedini. Se hizo cargo de las preguntas, nos pueden gustar o no las respuestas, pero si yo pregunto por A, idealmente que la persona que me va a responder me responda por A y no haga esta técnica de los fenicios de ir a su tema que probablemente pueda ser más cómodo. Abordó esa lacuna universal, se refirió al tema del plan de seguridad, entregó respuestas bastante contundentes, se le veía con un discurso claro diciendo que el gobierno estaba contento por lo que se estaba realizando. Insisto, nos pueden gustar o no las respuestas que nos vaya a dar en cuanto al contenido, pero otra cosa es lo comunicacional, esta estrategia de entregar respuestas básicamente que puedan no abrir flancos, porque las vocerías anteriores veíamos una vocería y un problema que se generaba producto de una de las respuestas. Hoy, al menos, eso nos está generando. Veremos si funciona. La idea es darle voz a distintos ministerios. Y esto se termina decantando en un consejo de gabinete que ¿cuánto duró, Bárbara?
25: Ahora, pero esto recién empieza también. Sí, no saquemos conclusiones de una sola vocería.
19: No, lleva ¿cuánto tiempo? O sea, fue el martes el cambio de gabinete.
25: Se puede medir en hora, ni siquiera en día.
19: Claro, tal cual. Pero el día del consejo de gabinete duró bastante. Muchísimo, diría yo, más de 5 o 6 horas estuvieron ahí los ministros debatiendo, por supuesto, también respecto a este tema. ¿El balance ha sido positivo durante estas primeras obras, Bárbara?
23: Sí, es un consejo de gabinete, el cuarto ya en la administración del presidente Kast, que se extendió hasta poco antes de las 4 de la tarde, y a partir de esa hora el presidente lideró otras actividades en el Palacio Presidencial de Cerro Castillo, y los principales lineamientos, una jornada bien valorada, bien constructiva, de mucho trabajo, señalaba el propio subsecretario del Interior, Máximo Pavés, estuvo enfocado en, digamos, que cada ministerio entregara sus avances, lineamientos, para de ahí sacar insumos que sean incluidos en la primera cuenta pública del presidente José Antonio Kast. Preparar también, lo decía el biministro Claudio Alvarado, esta segunda fase del gobierno que se va a iniciar luego de la cuenta pública. Hay mucho ahí que podría interesar, que podríamos preguntarnos qué va a marcar efectivamente esta segunda etapa del gobierno, que de distinto nos van a poder mostrar a partir de este hito del presidente José Antonio Kast, pero eso ya lo vamos a estar viendo durante las próximas semanas. De hecho, la próxima semana va a ser bastante clave también para encontrar algunos atisbos de esta nueva fase del gobierno.
25: Gracias, Bárbara.
23: Muy buenas tardes.
5: Bueno, y no ha pasado una semana desde el arribo de Martina Raúl al Ministerio de Seguridad y ya hay quienes sostienen que se notó el cambio de mano.
0: En su primer día en el cargo, recordemos, el secretario de Estado encabezó una agenda con su equipo, con los subsecretarios de la cartera, los jefes de las policías y el presidente de la Comisión de Seguridad de la Cámara, el diputado republicano Cristian Araya.
5: En la interna aseguran que Arrau tiene un gran desafío pendiente, trabajar en el plan de seguridad que el gobierno presentará el próximo 1 de junio en la cuenta pública.
0: Pero antes de la primera rendición de Kast ante el Congreso, se esperan novedades la próxima semana. El lunes, el ministro encabezará el comité policial con los jefes de las policías, el de seguridad que preside La Moneda y su primer comité político.
5: Desde su equipo esperan que esa misma jornada Raúl entregue su primera vocería en el cargo, donde el republicano dará cuenta de las prioridades de la cartera y, según fuentes de la radio, podría adelantar aspectos sobre el plan de seguridad.
0: El diseño es que el 25 de mayo informe una pincelada de la propuesta, porque los ejes y plazos se darán a conocer en la cuenta pública. Al día siguiente, el propio Arrau explicará los detalles en la sesión especial del Senado que se convocó para dicho objetivo.
5: El subsecretario del Interior, Max Pavés, aseguró que desde el primer día se ha notado, con gestión y resultados, que la seguridad es una de las prioridades del Ejecutivo. Y más allá del plan, el trabajo seguirá igual, pero más robusto.
3: Nosotros creemos que en materia de seguridad los resultados están acompañando la gestión del presidente Kast. Y en ese sentido lo que hace el ministro Arrau es profundizar y darle su propia impronta a aquellos elementos que van a permitir dotarlo de mayor robustez. Estamos muy conformes con la forma en que se está avanzando en esa y en todas las áreas.
0: En el oficialismo han pedido un plan concreto y mayor celeridad. El senador RN Andrés Longton respaldó al ministro Arrau, asegurando que tiene todas las competencias para levantar este desafío, pero dijo que se necesita mayor fuerza en lo comunicacional de la gestión.
11: El ministro, como buen ingeniero, tiene claro lo relevante de un plan, de una estrategia y un sistema de seguridad pública que esté acorde a lo que necesita el país. Y en ese sentido no me cabe ninguna duda que el ministro se va a rodear de las personas idóneas para sacar esto adelante.
5: Desde la oposición, el senador Karim Bianchi cuestionó que el gobierno le atribuya a la ex ministra Steinert todas las responsabilidades por la mala gestión en seguridad. Y en esa línea pidió cumplir con las promesas de la campaña.
11: Acá claramente hubo un gobierno, tema de seguridad pública, que esté acorde a lo que necesita el país. Y en ese sentido no me cabe ninguna duda que el ministro se va a rodear de las personas idóneas para sacar esto adelante.
5: Desde la oposición, el senador Karim Bianchi cuestionó que el gobierno le atribuya a la ex ministra Steinert todas las responsabilidades por la mala gestión en seguridad. Y en esa línea pidió cumplir con las promesas de la campaña.
11: Acá claramente hubo un gobierno que prometió algo y que incumplió, cuya principal promesa fue entregar más seguridad a los chilenos.

0: ejecutar. Y para eso debe notarse el cambio y no solamente una puesta en escena como fue el principio de la zanja.
1: El plan de seguridad de la moneda responde a tres objetivos: recuperación del control territorial por parte del Estado, aumento de la eficacia policial y del sistema de persecución criminal y fortalecimiento institucional.
2: En esa línea, la propuesta se basará en siete ejes: combate al crimen organizado y terrorismo, recuperación territorial, prevención integral del delito, fortalecimiento policial, análisis criminal, coordinación con municipios, seguridad privada y sociedad civil y nuevos desafíos ministeriales.
1: Siempre en materia política, una dura crítica realizó el exministro del PPD, Jorge Insunza, a la administración del expresidente Gabriel Boric.
2: Insunza dijo que el líder del Frente Amplio buscó representar el proyecto transformador de Salvador Allende, pero terminó encabezando una caricatura de revolución. Los detalles los tiene Gabriela Piña.
3: A poco más de dos meses del fin del gobierno de Gabriel Boric, en la centroizquierda comenzaron a abrirse las primeras discusiones sobre el legado político de su administración. Uno de los análisis más duros vino desde Jorge Insunza. El exministro del PPD aseguró que Boric intentó representar el proyecto transformador de Salvador Allende, pero terminó encabezando una caricatura de revolución. En base al análisis de su libro titulado El 18 Brumario de Gabriel Boric, Insunza sostuvo que el gobierno no logró concretar reformas estructurales ni consolidar una base de apoyo popular sólida, algo que, a su juicio, debilitó el proyecto político de la izquierda y facilitó el avance de la derecha. Además, advirtió que, sin una reflexión crítica sobre ese proceso, los errores podrían volver a repetirse.
4: Y creo que eso importa mirarlo, examinarlo a fondo, porque si no se aprende cuáles son las causas de la derrota, de que el propio presidente Boric le haya entregado el poder al presidente Kast, son errores que se van a seguir cometiendo en el futuro.
3: Sus declaraciones encontraron eco en otro dirigente histórico del PPD. Hablamos del exministro Sergio Vitar, quien respaldó la necesidad de abrir una discusión autocrítica dentro de la centroizquierda. En esa línea, Vitar sostuvo que parte del Frente Amplio tuvo una visión idealizada de Allende y de la Unidad Popular, sin considerar las diferencias históricas y políticas entre ambos periodos. Sin embargo, descartó que aquello reflejara una fractura entre el Frente Amplio y el socialismo democrático, afirmando que ningún sector puede construir por sí solo una nueva mayoría progresista.
5: Ni el socialismo democrático tiene la fuerza para construir solo una alternativa, ni el Frente Amplio tampoco. Entonces hay que ir a sectores nuevos, a sectores independientes, pero además hay que ir a capturar la esencia de las preocupaciones de la sociedad chilena de hoy.
3: Frente a la reflexión crítica de líderes históricos del PPD, voces de la bancada parlamentaria de la colectividad llamaron a mirar el legado del gobierno de Boric con mayor distancia histórica. En esa línea, hubo quienes pidieron evitar juicios categóricos sobre la administración, apuntando a que las evaluaciones sobre un gobierno suelen modificarse con el paso del tiempo y frente a nuevas administraciones.
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1: El gobierno y las Fuerzas Armadas de Bolivia expresaron su preocupación por la difusión de nuevos videos que muestran a gente armada supuestamente implicada en las protestas que piden la dimisión del presidente del país, Rodrigo Paz, mientras en La Paz hubo

0: enfrentamientos entre manifestantes y policías.
1: Un comunicado conjunto de ambas instituciones señala que las Fuerzas Armadas actuarán en el marco de la ley para garantizar la seguridad de la población y no se permitirá ninguna acción que atente contra la tranquilidad del país, la integridad de los ciudadanos ni la estabilidad institucional.
0: El comunicado fue emitido después de que en redes sociales se difundieron videos que muestran a hombres en una zona andina con el rostro cubierto y armados con fusiles antiguos.
1: Los hombres, que se identifican como indígenas de una comunidad del sur de la región andina de Oruro, van formados en tres filas, exhibiendo los fusiles y corean la consigna "Ahora sí, guerra civil", además de pedir la renuncia del presidente boliviano Rodrigo Paz.
0: El lunes, el gobierno ya advirtió sobre la presencia de supuestos grupos armados en las protestas, jornada en la que una manifestación derivó en disturbios y saqueos.
1: Durante esta jornada hubo una nueva protesta convocada por la Central Obrera Boliviana, que descendió desde la ciudad vecina de El Alto hacia La Paz, sede del gobierno y el parlamento, integrada por dirigentes sindicales, campesinos aymaras y seguidores del expresidente Evo Morales.
0: La manifestación ocupó el centro de la ciudad por alrededor de una hora y derivó en enfrentamientos cuando, en su intento por avanzar hasta la Plaza Murillo, el centro del poder político boliviano, los manifestantes lanzaron dinamitas y petardos a los policías antimotines, que lograron dispersarlos con gases lacrimógenos.
1: El máximo líder de la Central Obrera Boliviana, el minero Mario Argollo, publicó un video en las redes sociales desde la clandestinidad por la orden de aprehensión en su contra tras haber sido acusado por el gobierno por los supuestos delitos de instigación pública a delinquir y terrorismo por llamar a las protestas.
0: Los bloqueos han causado un desabastecimiento de alimentos, combustible y oxígeno medicinal en ambas ciudades y, según las autoridades, ocasionaron la muerte de 4 personas, incluido un niño de 12 años, que no pudieron recibir atención médica oportuna.
1: Una segunda encuesta privada confirmó que la candidata derechista Keiko Fujimori le lleva una ventaja de 3.4 puntos de intención de voto al postulante izquierdista Roberto Sánchez. A 2 semanas de la segunda vuelta presidencial en Perú y a escasos días del primer debate de equipos técnicos de campaña.
0: El estudio de la empresa Datum, publicado por el diario El Comercio, reveló que Fujimori, del partido Fuerza Popular, recibe un 39,5% de intención de voto, en tanto que Sánchez, de Juntos por el Perú, obtiene 36,1% en un sondeo realizado entre el 17 y el 20 de mayo.
1: Un 15,9% de electores señala en este sondeo que votará en blanco o nulo, y un 8,5% aún no sabe o no opina sobre su voto.
0: La segunda vuelta presidencial se realizará el próximo 7 de junio y los días 24 y 31 de mayo se van a realizar los debates públicos de los equipos técnicos y de los candidatos presidenciales, respectivamente.
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1: Este fin de semana aterrizarán en suelo nacional los activistas de la flotilla humanitaria con destino a Gaza, que fue interceptada por fuerzas israelíes. Los detalles los tiene María Gramunt.
4: Tras la expulsión de los 430 activistas que viajaban en una flotilla con ayuda humanitaria a Gaza, los chilenos que integraban la misión se encuentran de regreso al país. La flotilla zarpó el pasado 14 de mayo y 5 días después fue interceptada por la Armada israelí. La embarcación, parte de la misión humanitaria Global Sumud Flotilla, transportaba ayuda a la Franja de Gaza y reunía activistas de 40 países, quienes fueron detenidos y trasladados a un centro de detención en tierra. Entre los chilenos estaban Víctor Chanfro, Carolina Eltit y Claudio Cayosi, quienes aterrizarán este sábado en suelo nacional. Los activistas además denunciaron haber sido víctimas de tratos degradantes por parte de las fuerzas israelíes. La directora ejecutiva del Centro de Información Palestina, Stephanie Elías, profundizó en las denuncias realizadas por los chilenos, que se suman a las acusaciones que han realizado otros activistas de diferentes países.
5: Fueron sometidos a tortura física y psicológica. Todos los participantes recalcaron que, si bien lo que ellos sufrieron fue un calvario, no se compara con las torturas que las fuerzas israelíes ejercen sobre los palestinos.
4: Desde Cancillería informaron que tomaron contacto con los ciudadanos retenidos y que el cónsul de Chile en Ankara los recibió en Turquía para brindarles asistencia. Sin embargo, el despliegue del gobierno ha generado diversas reacciones. La Comisión de Constitución del Senado citó al canciller Francisco Pérez Mackenna para abordar el caso. Desde la sociedad civil, el director ejecutivo de la comunidad palestina en Chile, Diego Camis, señaló que el actuar fue tibio en comparación a las actitudes de otros estados internacionales.
6: El gobierno gobierno tuvo una reacción tibia y tardía. Tiene que tener una firmeza y una proporcionalidad en la defensa de los derechos ciudadanos chilenos. Lo que sí vemos con muy buen ojo es lo que ha pasado en el Senado, en donde por estas mismas razones se ha citado al canciller a dar explicaciones.
4: El senador UDI y presidente del Grupo Chile-Palestina en el Senado, Sergio Gaona, señaló que, independiente de las declaraciones de Cancillería, lo importante son las acciones realizadas y que los chilenos se encuentran viajando a Chile.
7: Más allá de las declaraciones de la Cancillería respecto de los chilenos que estaban en la flotilla y que fueron secuestrados, lo importante son las gestiones realizadas por nuestro Estado, por el gobierno, para poder tenerlos a salvo y traerlos de vuelta a Chile.
4: Los activistas regresan al país y las denuncias por torturas y abusos durante la detención continúan generando repercusiones internacionales y presión sobre los gobiernos involucrados.
0: Y la empresa de auditoría KPMG fue la elegida por Codelco para investigar presuntos ascensos irregulares en la división Chuquicamata.
1: Se trata de un nuevo flanco al interior de la cuprífera que se suma a la investigación del Ministerio Público por la sobreestimación de 27 toneladas de cobre fino. Vanessa Gajardo con los detalles.
8: Siguen las críticas a la gestión interna de Codelco tras conocerse el informe de auditoría por el desbalance de las cifras de 2025. Y ahora se suma otra investigación que lidera la compañía global KPMG, a raíz de una denuncia recibida en enero de este año que acusa una serie de dirigentes de la división de Chuquicamata que habrían obtenido ascensos irregulares y con ello mayores sueldos. Con respecto a las cerca de 27.000 toneladas que habrían sido sobreestimadas, Codelco ya anunció devoluciones por los bonos e incentivos que fueron pagados con cifras erróneas. En paralelo, el Ministerio Público tomará parte de la investigación y el Congreso usará sus facultades para levantar una nueva comisión investigadora. La presidenta de la Comisión de Minería del Senado, Yasna Proboste, señaló que es grave lo que se reveló y el directorio debe tomar medidas drásticas con el fin de devolver los más altos estándares.
9: Codelco debe demostrar que su gobierno corporativo está a la altura del rol estratégico que cumple para todo el país. En mi calidad de presidenta de la Comisión de Minería y Energía del Senado, ya hemos adoptado el acuerdo para seguir de cerca este proceso y las medidas que adopte el directorio.
8: Sobre la afectación que tienen estas cifras infladas en la producción este año, hay economistas que aseguran que hay un perjuicio fiscal. Pablo Müller, académico de la Facultad de Administración y Negocios de la Universidad Autónoma, dice que esto se trata mucho más que de una simple diferencia contable.
10: La base que se utiliza para cálculo de proyecciones al año 2026 es en base al cierre contable anterior. Entonces, si es más bajo realmente, la proyección genera una diferencia más grande. Entonces, lo que se proyecta que se va a ingresar es menor realmente.
8: Sin embargo, según dieron cuenta conocedores del mundo minero, esto es algo que no resulta extraño en la industria, pero en el caso particular de Codelco, la falta de transparencia terminó por encender la polémica. Sin embargo, Enes Cepeda, presidente de la Federación de Supervisores de Codelco, dijo que quedan conformes con las sanciones adoptadas porque se están dando las señales.
11: Lo que antes hacíamos no es bueno seguir haciéndolo. Esa es la lección aprendida, porque Codelco es muy sensible al escrutinio público. Cuando esto ocurre en la empresa privada, no pasa nada porque el mismo dueño que lo decide.
8: En paralelo, sigue la pugna política por la posibilidad que barajaría el Ejecutivo de privatizar parte de la estatal.
0: La Comisión de Gobierno de la Cámara aprobó un proyecto que suma nuevas empresas a la obligación de reportar operaciones sospechosas.
1: La propuesta busca incentivar denuncias ante la Unidad de Análisis Financiero, removiendo normas de secreto o reserva y dejando exentos de responsabilidad penal a compañías de carga aérea, marítima o terrestre que denuncian posibles delitos. Los detalles los tiene Gonzalo Holguín.
12: La Comisión de Gobierno Interior de la Cámara Baja aprobó por unanimidad de sus miembros el proyecto que busca prevenir el lavado de activos, sumando nuevas empresas obligadas a reportar operaciones sospechosas. El fundamento de la iniciativa argumenta que se necesita atacar la cadena logística portuaria, aérea y terrestre para controlar el comercio informal, argumentando que la Unidad de Análisis Financiero necesita más información para detectarla. Joana Pérez, diputada de Demócratas y presidenta de la Comisión de Gobierno Interior, dijo que la tarea de aduanas es fundamental en el diagnóstico sobre la realidad que denuncian los alcaldes y municipios en el comercio informal urbano.
13: Es que este es un servicio clave contra el crimen organizado, ¿ya? Y muchas de las cosas que se venden y que ven los alcaldes y que ven en las calles y que es de manera irregular, también ingresan por la aduana.
12: La norma que incorpora empresas logísticas y de transporte suma compañías de carga aérea, marítima y terrestre, además de empresas de transporte internacional como las obligadas a entregar antecedentes de operaciones sospechosas. De esta manera se incorpora el sistema de control de puertos en el ejercicio de sus funciones, sumándose a las obligaciones que ya existen para bancos, corredoras, notarios, casas de cambio y otras instituciones. La directora del Servicio Nacional de Aduanas, Alejandra Arriaza, respaldó la iniciativa.
13: queremos decir que como aduana estamos de acuerdo. Ahora, hoy día están contemplados los agentes de aduana, que son los representantes, ministros de fe de una operación de comercio exterior, además tienen una delegación de facultades públicas.
12: El diputado socialista César Valenzuela valoró que esto añada obligaciones en circunstancias en que no necesariamente existe un delito, pero existe al menos la sospecha de él, o se permita entregar antecedentes que, sumados a otras investigaciones cruzadas, puedan detectar contrabando o comercio ilegal.
14: Podría tratarse de una operación que en sí no revistiese el carácter de delito. Pueden ir generando información suficiente que el día de mañana podría finalmente terminar en una operación del Servicio Nacional de Aduana o entregándoselo antecedente al Ministerio Público.
12: El proyecto indica que las entidades deberán designar un encargado especial para relacionarse con la unidad de análisis financiero. El proyecto dice que cualquier norma de secreto o reserva no va a impedir el cumplimiento de estas obligaciones. La información entregada de buena fe quedará exenta de responsabilidad legal y con esto se busca incentivar el reporte oportuno y fortalecer el sistema preventivo frente al lavado de activos.
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0: El sexto contagio por antivirus en la región de Ñuble fue confirmado por la Seremi de Salud de esa zona. Guillermo Escares nos cuenta más.
15: La Seremi de Salud de Ñuble confirmó un nuevo caso de antivirus, elevando a 6 los contagios registrados en lo que va del presente año en la región de Ñuble. El paciente es un hombre de 35 años, quien el pasado 16 de mayo acudió al hospital de Bulnes a presentar síntomas compatibles con la enfermedad. Según la autoridad sanitaria, el posible contagio habría ocurrido mientras realizaba pesca deportiva en un sector rural de Santa Clara, en la misma comuna, en una zona con abundante vegetación y matorrales, condiciones propicias para presentar esta enfermedad. Debido a la gravedad del estado, el paciente tuvo que ser trasladado hasta la región del Biobío para recibir atención especializada. El Seremi de Salud de Ñuble, Jorge Carrillo, reiteró que el antivirus es una enfermedad presente durante todo el año en la zona centro-sur del país y que el riesgo de contagio no disminuye en ciertas temporadas. Hasta el minuto, el balance de la región de Ñuble en cuanto a enfermos por antivirus corresponde a las comunas de Quillón, Coelemu, San Carlos, Coihueco, Copquecura y Bulnes. 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
1: Bajo un amplio despliegue policial se desarrolla el funeral del psicólogo y miembro de la CAM que murió atropellado por un camión forestal en Nueva Imperial.
0: Dos personas fallecieron en un accidente en la ruta 5 Sur frente a Teno, donde un bus de pasajeros de la empresa Turbus se salió de la carretera cayendo una zanja.
1: A disparos, el expresidente del Tribunal Constitucional Iván Aróstica repelió un asalto a su casa en la comuna de San Miguel. Mató a uno de los asaltantes.
0: Y fue recuperado el cuerpo del hombre que murió en el volcán Osorno tras caer por una ladera en la cara sur del macizo.
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1: Exactamente las 20 horas con 2 minutos.
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